Dicen que con la guitarra suena toda nuestra historia. Suena toda nuestra historia vivencial. Y el tango siempre se mezcla con sus cuerdas. Ella siempre está en las raíces de nuestra música popular. La guitarra es un instrumento que nos remite a la intimidad de los fogones camperos, a las voces de las llanuras, a los boliches de barrio, a las serenatas callejeras, pero también nos remite a las academias clásicas. Y el tango amaneció con el sonido de la guitarra. Recordar que aquellos primeros tríos eran violín, flauta y guitarra. Y además, ella, la guitarra, fue promotora y acompañante de los cantores nacionales. Es un instrumento fronterizo entre el campo y la ciudad. Y en nuestro Montevideo, quien marca rumbos entre un antes y un después, tal vez, sea el gran maestro guitarrista Mario Núñez, que aparte de su actividad como guitarra individual, formó a principios de los años 60 un cuarteto que hizo historia, Las Cuerdas de Oro. Mario Núñez, primera guitarra, Nelson Olivera, segunda guitarra, Gualberto López, guitarrón, Ricardo Planas en contrabajo, alternando en otra época con Néstor Casco. Y hemos escuchado esta primera grabación del año 1962 de Las Cuerdas de Oro de Osvaldo Pugliese, Recuerdo. Señores, muy pero muy buenos días. Esto es Música de Dos Orillas, el programa que se dedica al estudio y la difusión del buen tango. Nos acompaña nuestro querido compañero Henry Flores en controles técnicos, Elvio López, quien les habla, eligiendo la música para ustedes, responsable del programa de hoy. Y continuamos con Las Cuerdas de Oro, de Pedro Mafia, Ventarrón.

Las cuerdas de oro, Mario Núñez, Nelson Olivera en guitarras, Gualberto López en guitarrón, Ricardo Planas en contrabajo, de Pedro Mafia, Ventarrón. Y quiero contar una anécdota a ustedes y también compartirla con Henry Flores. En el año 1962, en el Palacio Peñarol, hubo un homenaje a Aníbal Troilo. Y esa noche, Mario Núñez hizo de Roberto Grela, porque acompañó en dúo nada menos que a Pichuco, Aníbal Troilo. Y quienes estaban presentes anoche me recuerdan que fueron a ensayar, ¿no?, al camarín, y salieron por primera vez juntos en una actuación inolvidable. Pichuco en el bandoneón y Mario Núñez en la guitarra, con los mismos arreglos que él tocaba, Troilo, con Grela. Realmente habla de la calidad de este gran músico uruguayo, Mario Núñez. Posteriormente, él se radicó en España y estuvo muchos años Mario Núñez allí. Y grabó con un grupo que se llama Latitud Sur. Guitarras, requinto, voces, e incluso hubo hasta percusión y bajo. Vamos a escuchar a Mario Núñez con Latitud Sur, de Gerardo Matos Rodríguez, La Comparsita.

el conjunto español Latitud Sur, con la primerísima guitarra de nuestro compatriota Mario Núñez, de Gerardo Matos Rodríguez, La Comparsita. A grabación del año 1982 en la ciudad de Madrid, España. Y finalizando este recuerdo de este gran uruguayo de la guitarra, de Feliciano Brunelli y Nolo López, Ilusión de mi vida.

El grupo español Latitud Sur, con la presencia de la primerísima guitarra de nuestro compatriota Mario Núñez, año 1982, grabación hecha en España, de Feliciano Brunelli, Nolo López, Ilusión de mi vida.

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Este segundo bloque lo vamos a dedicar a un grande de todos los tiempos. Músico, guitarrista, arreglador musical y cantor. Estamos hablando del Mundo Rivero, nacido en Buenos Aires en el año 1911, fallecido en esa misma ciudad en el año 1986. El Mundo Rivero tuvo una carrera indeclinable en el buen gusto y la superación artística. Tenía una veta espiritual de doble vertiente. Primero, su origen profundo de un gran latido ciudadano, y segundo, su carácter de cantor criollo. El canto de Rivero es sumamente expresivo y a la vez muy sobrio, con gran ductilidad. Tangos románticos, tangos lufardescos, tangos graves, todos los hacía con la misma calidad vocal, con un bajo desusado para la época. Imprimió su sello en cantores posteriores, y lo vamos a escuchar en una obra, música de Astor Piazzolla, letra de Horacio Carpi.

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este cantor argentino, El Mundo Rivero, que actuara con la orquesta de Pichuco entre los años 1947 y 1949, y que entre otras grabaciones, la antológica Sur de Homero Manzi con la orquesta de Pichuco, con la orquesta de Troilo. A partir de fines del 49, El Mundo Rivero se hace solista y emprende una tarea formidable como cantor. Un cantor con timbradura ciudadana y reminiscencias camperas payadoriles. Hemos escuchado esta grabación del año 1950, acompañado por la orquesta de Víctor Buccino, de Piazzolla y Cárpena, El cielo en las manos. Y hay una obra extremadamente romántica, que es una canción, que Rivero la grabó dos veces. Vamos a escuchar la primera grabación del año 1951, pero año más tarde lo grabó con su propia guitarra, porque era un concertista muy bueno de guitarra, incluso de guitarra clásica. El Mundo Rivera, letra y música y voz, con la agrupación de Víctor Buccino, esta canción que se titula No, mi amor.

En una introducción muy fina de la guitarra del propio Edmundo Rivero, luego la orquesta de Víctor Buccino y su voz en esta obra que le pertenece letra y música, esta canción que se llama No mi amor. Y un vals que grabara en el año 1952, que pertenece letra y música al Miguel Ángel Navarro. El título: Noche sin sueño.

Año 1952, la voz del Mundo Rivero con su grupo de guitarras de Miguel Ángel Navarro, letra y música, el vals Noche sin Sueño. Y finalizando este testimonio discográfico de un grande de todos los tiempos que abrió nuevas tesituras vocales que van de la dulzura intimista al recio decir del cantor de tango. Lo escucharemos, música de Enrique Maciel, letra de Maroni, el vals Por una mujer.

0: La voz de Mundo Rivero con un conjunto de guitarras de Enrique Maciel, Enrique Maroni, por una mujer, grabación del año 1953.
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Uno de los músicos más destacados que ha tenido el tango en los últimos 50 años es el violinista, director, arreglador y compositor Maurizio Marcelli. Están algunas grabaciones como apoyo de las cuerdas en la década de 1970 de la Orquesta de Troilo. Y además su renombre fue muy grande cuando participó como primer violín de la orquesta del maestro Osvaldo Pugliese en la década de 1970. Tuvo agrupaciones, además de participar también en otros, como por ejemplo José Colangelo, Atilio Stampone, etc. Pero hay un quinteto que él forma en el año 1998 y que graba, que además está integrado por Hugo Romero en guitarra, con este hizo algunos discos en dupla, Hernán Posetti en piano, Pablo Mainetti en bandoneón y Marcos Rufo en contrabajo. Lo escucharemos de Agustín Bardi, Gallo Ciego.

este tema Gallo Ciego de Agustín Bardi, cuando lo graba Pugliese en la década de 1960, es un suceso musical, y el arreglo pertenecía a Víctor Lavallén, entonces bandoneón de la orquesta del maestro de Villa Crespo. Marcelli toma ese arreglo musical y lo adapta a este quinteto en el año 1998, que escucharemos como segundo tema una de las grandes obras instrumentales de Osvaldo Tarantino, Del Bajo Fondo.

El quinteto del maestro Mauricio Marcelli, este violinista, año 1998, de Osvaldo Tarantino, del Bajo Fondo. Y se agrega a este quinteto la voz de Diego Solís en un tema del propio Marcelli, con letra de José Fontana, Después de la Medianoche.

El quinteto del maestro Mauricio Marcelli, año 1998, la voz de Diego Solís, de Marcelli y Fontana, Después de la medianoche. Finalizando este testimonio musical de este quinteto, muy buen quinteto, escucharemos de Astor Piazzolla, Invierno porteño.

En todos los temas que hemos escuchado de este quinteto de Marcelli, siempre sobrevuela el violín del director. Hemos escuchado de Astor Piazzolla, Invierno porteño, año 1998. Hemos llegado al final de un nuevo programa de música de dos orillas. Muchas gracias, querido Henry Flores, por tu labor en controles técnicos. Y los invitamos, como siempre, aquí en la 1290M de su dial Radio Cultura, de lunes a viernes de 7 a 8 horas. De nuestra parte, muchísimas gracias y que todos tengan un buen día.

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Muy queridas amigas, muy queridos amigos, hoy no puedo estar con la euforia siempre, porque antes de decirles bienvenidos a Historia de Música, le digo que lo que acabamos de escuchar es una maravilla y uno tendría que hacer el programa a media voz. Pero arranca este miércoles en Historias de Música aquí en Radio Cultura. Le damos la bienvenida a todos ustedes. Tengo a Rosana Ramos en la producción, a Diego Peto Rodríguez del otro lado del vidrio. Y bueno, cuando uno escucha esto, queda impactado. La semana pasada fue que salió este tema, esta versión de Joan Manuel Serrat, que bueno, salió de su retiro para intervenir en este disco de versiones de temas, de canciones de Fernando Cabrera, que se llama Cabrera en mí. Proyecto que va a ir durante todo 2026 y va a terminar de estar disponible estos 19 temas de 19 artistas de Iberoamérica que interpretan y dialogan con la obra de Cabrera. Y hay algunos adelantos. Yo tuve una charla con Fernando hace un par de semanas y él ya había escuchado esto y me dijo, lo puedo escuchar poco porque quedó con una emoción muy grande cuando lo escucho. Lea Benzazón le pasa lo mismo, que fue la quien está detrás de todo este proyecto. Y cuando invitaron a los artistas a participar en este proyecto, Serrat demoró su respuesta. Ustedes saben que para estas cosas se necesitan trámites, se necesitan sesiones, autorizaciones. Bueno, de eso vivimos los abogados, o vivíamos cuando yo ejercía, de sesiones de derecho, autorizaciones, dónde se puede pasar, qué se puede hacer. Un día no recibían respuesta de Serrat y Lea Benzazón iba caminando por la calle y recibe una llamada. Esto salió una nota del Observador muy buena. Se llama Méritos y Merecimiento, el reconocimiento a Fernando Cabrera. Y bueno, y en ese celular vio que era el número de Serrat. Y cuando lo atiende, dice, hola Lea, quiero decirte una cosa, yo no me llevo bien con los abogados, con los escritorios, con los papiros, para autorizar, para ceder, para todas esas cosas. Así que yo te voy a mandar una carta en el cual le regalo a Fernando esta canción para que él haga lo que quiera. Y es una maravilla la canción, porque lo hablábamos con Cabrera, el arreglo de piano que hizo con su pianista, que lo acompañó en la última etapa de su carrera, Nos Miralles, con esos toquecitos, y atrás la guitarra que hace lo mismo, no es la guitarra, otro instrumento que hace lo mismo de la versión original de Cabrera. Te abracé en la noche es un tema de los más emotivos de Fernando, creo que está en Viveza, en el disco Viveza. En su versión original lo hace con Daniel Mañone, aquel que lo acompañó también en Montresvideo. Pero bueno, es lo que pasa con este disco de versiones. Cada uno de los intérpretes que tomó un tema de Fernando Cabrera le da su impronta particular, su impronta propia, su registro propio, generando una versión nueva. He leído muchos comentarios. Yo sigo pensando que la original es la mejor de todas las versiones de este tema. De este tema minimalista, que tiene apenas en la versión original unas notas en la guitarra. Y que dice tanto, ¿no? Es la quintesencia de la separación de una pareja, de una relación, de algo. Alguna vez también Fernando dijo, hasta puede ser de la muerte. Pero en ese final de una relación que uno imagina que va a ser ese sabor desaparecido, pero que nunca lo había sentido antes, ese beso, ese abrazo, está todo dicho ahí. Y Serrat, con esa maestría de Serrat, con sus 82 años, hace una versión antológica de este tema. Vamos a ir a backwards, como dicen los norteamericanos, de atrás para adelante. Esta fue la última que salió. La segunda que salió, otra maravilla, es una versión del tema Méritos y Merecimientos. Y es Jorge Drexler, a quien tiene una relación muy especial con Fernando Cabrera. Fernando reconoce que es uno de los responsables, junto con la Bersuit, de que se le hayan abierto las puertas de Buenos Aires y de Argentina. Y tanto se le abrió que en lo que queda del año, vamos a ir viendo, Fernando va a hacer una actuación en el Festival de la Tierra con Bolsa de Nylon. Acaba de hacer una actuación en el Politeama, que gente como Marcia Savioli, que fue, dice que fue una maravilla. Yo una vez escribí, cuando lo fui a ver a la Trastienda, que cada vez que uno va a ver a Fernando Cabrera es la mejor vez. Y parece que lo del Politeama fue increíble. Bolsa de Nylon, como digo, pero también se va solo a Chile a hacer un par de actuaciones. Y después, en noviembre y diciembre, hace una gira
por Argentina, por varios lugares de Argentina, junto con Hugo Fattoruso, recreando el dueto que hicieron el año pasado y que hicieron las actuaciones en el Teatro Solís. Bueno, pero volvemos al disco. Y en este disco vamos a tener los tres adelantos. El segundo es Jorge Drexler haciendo Méritos y Merecimientos.

Méritos y merecimientos, además de ser un clásico de Fernando Cabrera, es un tema de Baldío. Baldío, como ustedes saben, es la segunda banda en la que estuvo Cabrera en el comienzo de su trayectoria profesional. La primera fue Montres Video, la segunda fue Baldío. Y este era el segundo tema del lado A. En la versión original la cantaba junto con Andrés Recaño. Ese primer disco de Montres Video, ustedes saben, está en plataformas, remasterizado, se escucha muy bien. Y hay canciones que aún hoy las está haciendo Fernando, como María Elena, por ejemplo, una historia de su abuela. El Loco también es otro tema que cada tanto vuelve de aquella época. Y Baldío, un bandún, como dice mi hija, una banda que llegó a sacar un solo disco, que no tuvo éxito, pero que fue una historia que siempre me persiguió, hasta que por suerte en este año pudimos en la colección Disco salir, que saliera el libro sobre la historia de Baldío, con el apoyo incondicional de los músicos de esa banda, de Andrés Recaño, Gustavo Echenique, Andrés Bedó y Fernando Cabrera, junto con Bernardo Aguerre, que falleció lamentablemente en 2022, pero que habíamos tenido un intercambio de cartas antes, de mensajes, por no cartas, de mensajes, de correos electrónicos, para que también estuviera su opinión. Ese libro, como ustedes saben, ya hicimos la presentación, por suerte está teniendo muy buenas críticas, y que vamos a hacer una nueva presentación, ya le aviso, más seguido se va a hacer sobre la fecha. Pero jueves 24 de septiembre a las 19 horas, acompañado del querido doctor Ricardo Mesera, también un melómano, lo vamos a presentar en el Colegio de Abogados de Uruguay, dado que Mesera y yo tenemos también la condición de ser abogados. Lo vamos a presentar ahí. Va a ser la historia de la banda Baldío y otras canciones a través de la literatura. Y es una preciosa oportunidad para que también conozcan el anfiteatro, del Colegio de Abogados, ubicado bien en Julio Herrera y Oves, 1418, entre 18 y Colonia. 18 Colonia o Colonia y Mercedes, ahora tengo una duda. Bueno, es realmente muy lindo el lugar para ir. Es de entrada libre, conviene inscribirse previamente, pero bueno, ya lo vamos a decir más sobre la fecha. Nos vamos desde Baldío, desde este tema, con esta nueva versión de Drexler, algo que nos impactó a todos. El primer tema de este disco, el primer tema de este proyecto, el primer tema de Cabrera en mí, es Punto Muerto, otro gran tema de Fernando. Bueno, decir un gran tema de Cabrera es como redundante, pero Punto Muerto es un tema muy especial. ¿Y quién lo hizo? Lo hizo un milagro de la naturaleza. El señor Ney Mato Grosso es un milagro de la naturaleza. ¿Por qué? Porque Ney Mato Grosso acaba de cumplir 85 años y viene ahora a Argentina. Unas ganas de ir a verlo porque nunca lo pude ver en vivo. Mi hijo sí tuvo esa suerte. Y los videos que he escuchado, tiene la voz impecable Ney Mato Grosso. Esa voz aparte muy alta, muy fina. Bueno, con esa voz, con ese ritmo, con esa forma de interpretar, hace esta versión increíble de Punto Muerto.

corazón. Impresionante, estamos todos bailando acá en el estudio, aplaudiendo Rosana Ramos, esta versión increíble de Ney Mato Grosso de Punto Muerto. Otro tema de Cabrera, que lo vamos a ver en la segunda parte, por la segunda parte va a ser las nuevas generaciones de Cabrera. En este programa, que no lo dije, lo estamos llamando el año Cabrera, porque este es un año donde todo confluye en un gran artista, en un muy original artista que cada vez tiene más reconocimiento, como es Fernando Cabrera. Le decía que uno de los temas de él es La Casa al Lado, cuando hay una parte que dice se pasa el tiempo, se pasa volando. Bueno, si pensará eso el querido Alejandro Ferradaza, que le mandamos un gran abrazo, que la época de Séptimo Velo, aquel grupo del rock post-dictadura que él integró, que tocaba el bajo, fue allá por 1986, hace 40 años. Cuando su tema Usando Mis Pies cumplía 30 años, Alejandro hizo una nueva versión con Fernando Santulo de ese tema. Hoy, ese tema cumple 40 años. Y Usando Mis Pies tiene una nueva versión, un nuevo simple, que lo va a presentar aparte antes de fin de año seguramente. Ya lo tengo acá. Miércoles 21 de octubre en Sociedad Urbana Villa Dolores. 40 años de carrera. Por ahí también debe andar mi hermano, que es el baterista de Ferradas. Y esta versión de Usando Mis Pies, donde, sí, está acá, porque están Nico Román en el bajo, Santiago Peralta en la guitarra eléctrica, Ariel Iglesias, mi hermano, en la batería, Alejandro Ferradas, voz y guitarra eléctrica, y Fernando Cabrera, voz y guitarra eléctrica, es una nueva versión que le hicieron en el estudio de Max Capote y con Marcel Lustó, en foto y diseño de carátula, nada más ni nada menos, también le mando un abrazo, todo gente conocida. Y hacen esta nueva versión que grabaron entre ambos, entre la banda Alejandro Ferradas, con Peralta, Iglesias y Román, acompañado, invitado en el trabajo también de producción por Fernando Cabrera. Con esta, Usando Mis Pies, un tema que en 40 años, como dijo Fernando, no ha envejecido nada, sigue vigente, no vamos a la tanda. Pero si estamos hablando, primero hablamos de las versiones que hacen de las canciones de Cabrera artistas reconocidos. Ahora Cabrera interviniendo junto con Ferradas en un tema clásico también de Alejandro. Después vamos a ver en el segundo bloque cómo los jóvenes toman a Cabrera. Pero eso va a ser el segundo bloque. Ahora, esta belleza de Usando Mis Pies, Alejandro Ferradas con invitado Fernando Cabrera, para irnos a la tanda.

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Se juntan tres generaciones separadas, ¿no? ¿Y esto cómo se llama? ¿Esto que es este ritmo brasilero para la casa de al lado? Brasilero, con mucho autotune. Una charla que tuvimos Julián Oviría con Fernando Cabrera, le preguntaba si no iba a utilizar autotune en su próximo disco. Dice, todo puede ser. Esto que estamos escuchando es Bolsa de Nylon en la rama de un árbol. ¿Quiénes son Bolsa de Nylon en la rama de un árbol? Diego Cotelo, guitarra, voz y composición. Juan Chilindrón, bajo y otros instrumentos. Juan Macayota, el querido Juan Macayota, en batería o percusión. Inés Agosto, participación instrumental vocal. Emiliano Pereira, arreglos e instrumentos. Elena Ciabaglia, teclados u otros aportes musicales. Rama, Bolsa de Nylon en la rama de un árbol, ha interactuado mucho con Fernando Cabrera. Algo vamos a escuchar. Incluso está programado 1 de noviembre un concierto en el Festival de la Tierra, donde van a tocar nuevamente. Ya lo hicieron Cabrera acompañado por Bolsa de Nylon. Pero este es un disco de Bolsa de Nylon. Un disco que se llama Cabreras Improbables. Esa generación de músicos de 30 y pocos años que refieren a Cabrera, que lo toman como un referente y lo revisitan readecuándolo, todo con re, a nuevos ritmos, haciendo nuevas versiones irreverentes de temas de Cabrera. Son 5 temas, es un EP que desde agosto está en plataformas, que yo recomiendo fuertemente que lo escuchen. Si no, vean la versión que hacen de otro clásico de Fernando, creo que este está en Bardo, yo ya me hago lío con los discos, que es uno de los temas preferidos de mi hijo Agustín y es Puerta de los Dos.

Esa preciosa versión, esta, de Puerta de los Dos de Cabrera. Pero vieron que vimos en el primer bloque artistas de edades contemporáneas, incluso mayores de Fernando o por ahí, haciendo versiones de Cabrera. Después, la intervención de Cabrera con Alejandro Ferradas. Ahora, generaciones jóvenes que hace tiempo tienen esa relación con Cabrera. Tal es así que Diego Cotello y Juan Macayota son los dos músicos de bolsa que lo acompañan usualmente en algunas actuaciones solistas de Fernando. Yo tuve la suerte de verlo junto a mi hijo Agustín en La Trastienda en un recital increíble. Bueno, ya les dije lo que hablábamos con Marcia Savioli. Yo siempre pienso que cada vez que veo a Cabrera es la mejor vez y realmente fue un recital increíble. Como lo va a ser seguramente este que viene primero de noviembre. Nos queda un tema más y yo les pido que vayan a YouTube y busquen el videoclip. Porque en el videoclip de Bolsa de Nylon en la rama de un árbol de Cabreras Improbables, hay un video, también está Tayo también aquí interviniendo en esta canción, aparte de la banda, del Viento en la Cara. El Viento en la Cara, esa canción que a mí me hace acordar tanto a Sayago, por los boliches de Garzón, me hace acordar tanto a mi abuelo Don Luis Herrero, un gallego que se vino a los 14 años de allá, de Galicia, y que no sabía leer ni escribir. Yo recuerdo cuando mi madre lo ayudaba ahí, él con su cuaderno ya jubilado, intentaba, y tiene una letra preciosa porque había aprendido de viejo a escribir, y me llevaba cada vez que había vuelta ciclista, no a Garzón, pero sí a Millán. Ellos vivían en Bedia 942, ahí cerca de Tacuabé, entre Bedia y Tacuabé, y me llevaba hasta Millán a ver pasar la vuelta ciclista. Claro, mi abuelo nunca te dio camino, me gustaba demasiado. Yo recuerdo un ciclista, Vicenzik, de Nacional, de aquella época, que siempre arrancaba primero y después nunca terminaba ganando la vuelta. Pero yo veía pasar los ciclistas y había una magia en ese entorno. De eso, Fernando hizo una canción. Una canción que no solo está en su primer álbum solista, sino que le da el nombre al libro, al disco. Que tenía otro nombre y que un día Mayra Hugo, cuando la escuchó, le dijo: pa, con esta canción uno siente como viento en la cara cuando la escucha. Y ahí quedó, no podía tener otro título. Y les digo que vayan a YouTube a ver el video, porque ahí Fernando Cabrera aparece vestido de relator ciclista, de relator de la Vuelta Ciclista, diciendo la parte que, bueno, cuando la versión, cuando hicieron el dueto con Mateo, la hacía Eduardo Mateo, diciendo Club Ciclista Fénix, Maroñas Policeal, General Hornos, bueno, todo eso, Cabrera lo hace vestido con un casquito amarillo y lentes, que vale la pena verlo nada más que por eso. El Viento en la Cara, versión de Bolsa de Nylon, con la intervención de Fernando Cabrera.

Y ese final con esa voz de Cabrera diciendo Cruz y Quista, Fénix, Baroña Policial, General Hornos, Pasacalle de Largada, Los Boliches de Garzón, qué lindo tema. Bueno, esta nueva versión que hace Bolsa de Nylon junto con Fernando, y yo se los recomiendo que lo vean. Bueno, les dije que el 1 de noviembre en el Festival de la Tierra va a tocar Fernando Cabrera acompañado de Bolsa de Nylon en la rama de un árbol. Los que lo vieron en el galpón dicen que es un espectáculo imperdible. Y bueno, intentaremos verlo porque bien lo merece. Y acá un video que hicieron Cabrera con Bolsa de Nylon de uno de sus clásicos temas, un par para irnos a la tanda. Hay más, hay una gira y hay también un final que es también un homenaje.

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Esa maravilla que acabamos de escuchar es del Teatro Solís, grabado en vivo. El espectáculo de Hugo Fattoruso y Fernando Cabrera. Yo fui a la primera función junto con mi hija María Clara. Una maravilla el concierto. Y ese espectáculo, que redundó en un disco en vivo de ambos, que está el vinilo por ahí dando vueltas y que vale la pena tenerlo, va a tener una extensión porque en noviembre y primer día de diciembre, Fattoruso y Cabrera van a estar en Neuquén el 22 de noviembre, en Olavarría el 24, el 25 en Santa Rosa, el 26 de noviembre en Bahía Blanca, y el 28 y 29 de noviembre en Buenos Aires, en el Café Berlín, y el 1 de diciembre en La Plata, en Casa Metro. Así que los amigos argentinos, que sabemos que hay mucha gente que lo escucha por ahí el programa, si andan por esa zona, no se lo vayan a perder, porque es un espectáculo irrepetible. Aparte es, por la convocatoria que tienen, van a hacer este final del año, digamos. Con eso les dije que Cabrera, aparte, solo va a ir a Santiago de Chile. Creo que va a Viña del Mar y a Santiago de Chile. Bueno, estamos preparando para la semana que viene algún otro homenaje a Rubén Rada, pero hay que no olvidar, lo hablamos con Fernando, justo tuvimos un almuerzo el día que era el velorio de Rubén Rada, las veces que interactuaron y el cariño que se tenía. Y bueno, si no, miren esta versión candombera del Negro Rada con la colaboración de Cabrera haciendo El tiempo está después.

Le mando un abrazo al querido Leo Quirós, que ahí entró el chato a saludar, pero esos saludos raros que hace, porque agradece por este programa que realmente es increíble. Y lo dijeron al final, me decía Fernando, y está la versión también, esa mezclada con Tablas en la Noche, pero hay una versión de Tablas en la Noche. Escuchamos la de Serrat, esta candombeada, y nos vamos a ir con la que grabó Rubén Rada junto a Fernando Cabrera, diciendo que mañana tenemos a Annie Lennox en una Jueves de Trovadoras imperdible. Digo, Peto Rodríguez y Rosana Ramos, por ahí en el flotando el chato José Carlos Álvarez de Ron, y los espero mañana. Antes que nada, mucho más importante que todo, qué buen año este año Cabrera, y que siga así, va a seguir con muchas cosas. Los espero mañana y que tengan un excelente, pero excelente miércoles, escuchando tan buena música como la de Fernando Cabrera. Chao.

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Señoras y señores, muy pero muy pero muy pero muy pero muy buenos días, buenas tardes, buenas noches. Qué placer enorme acompañarlas, acompañarlos. Demian Cable a quien les habla. Aquí estamos en Radio Cultura 1290M y en el portal de los medios públicos www.mediospublicos.uy, acompañándote en vivo de 13 a 14 horas en este hermoso y maravilloso horario así clásico de los medios públicos, de 13 a 14 horas en esta nueva temporada 2021. Perdón, 2026, temporada 21, ahora sí. Y la repetición en el clásico horario de la noche a las 23 horas. Me acompaña la alegría de Radio Cultura en controles, el señor Diego Rodríguez. ¿Cómo le va, Dieguito Rodríguez? Qué lindo, así me gusta, con esa energía, con esta energía de miércoles, porque hoy tenemos al tío Hugo, ¿eh? A partir del próximo bloque se pica carro clásico, ese baúl de los recuerdos que saca el tío y te saca unos materiales alucinantes. Bueno, se viene ya un clásico también de rock al rock, los discos del tío Hugo. Rosana Ramos en la producción internacional, BBC, New York Times, RAE, ¿qué más? Me tiene que hacer una listita de medios importantes europeos e internacionales, así no me quedo solo en esas tres. Bueno, ya saben, tío Hugo, a partir del próximo bloque, los discos del tío Hugo, su tesoro más preciado. Y en el arranque un poco de novedades, lanzamientos, etcétera, etcétera, etcétera. ¿Por qué? Porque arrancábamos escuchando Capitán Tormenta. Capitán Tormenta es un proyecto que empieza a transitar en Bohemio Records y empiezan a reeditar su material inicial. En este caso fueron los cuatro cortes iniciales de su carrera, este proyecto que debuta ya por 2021. En este caso, Despertar, tema número 2, segundo tema que presentaron por primera vez. Esto es Capitán Tormenta y ahora vamos a pasar a escuchar a Diego Dresler. Ya anda por ahí el tío Hugo, tiene una cara de que trajo una música, pero así, salvaje. Y creo que algo me comentó que tiene que ver con el clima, con las estaciones. No sé, por ahí la dejo. Igual no me dice nada a mí el tío Hugo, ¿eh? Es como que me dice, no, te vas a tener que sorprender. Te tenés que sorprenderte me gusta tu cara de sorpresa, me dice. Bueno, así será. Próximo bloque, el tío Hugo ya está armando ahí, craneando con Diego Rodríguez lo que se viene. Bueno, quien presenta su disco este próximo 12 en Sala Magnolio es el señor Diego Dresler, Caminar. En este caso escuchamos la canción Vuelve, Diego Dresler.

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1: Bueno, señores y señores, a partir del próximo bloque es su tesoro más preciado. Los discos del tío Hugo con misterio, siempre con misterio, con incertidumbre, no sabemos qué va a suceder. Te tira unos piques nomás, ¿viste? Te tira unos piques por... Entre semana te va tirando palabras sueltas y uno tiene que ir imaginándose qué puede suceder. ¿Cómo le va, tío Hugo? Bienvenido.
2: Buenos días, buenas tardes, buenas noches.
1: Muy bien.
2: Saludos. Diego aplaude ahí, la tribuna.
1: ¿Cómo anda? ¿Bien? Juega para la tribuna usted.
2: Juega para la tribuna, sí.
1: El Hugo juega para la tribuna.
2: Eso sí.
1: Bueno, dígame solo una palabra o dos palabras de lo que va a suceder en el próximo bloque.
2: Lo que va a suceder en el próximo bloque, en el programa. Lo que va a suceder es que vamos a despedir el invierno de los discos del tío Hugo.
1: Me encanta.
2: En rock and rock.
1: No me diga más.
2: En rock and rock.
1: Señores y señores, nos vamos a la tanda y se viene el señor Hugo Daquiola con su tesoro más preciado de los discos del tío Hugo.
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0: Impresionante. Si así despedimos el invierno, ni quiero saber cómo va a estar la primavera, ¿eh? Disco del tío Hugo, señores y señores. ¿Cómo le va? Qué placer enorme. Cuénteme qué acaba de pasar. Estamos todos así. No entendemos nada, Hugo.
1: Bueno, albinismo y ceguera legal acusó a este señor y lo vivió toda su vida.
0: ¿Es un señor Winter?
1: Un señor Winter. Por eso nos vamos a todo invierno.
0: Muy bien, muy bien.
1: Es un señor que vive en Beverly Hills con su mujer Mónica, pero que no quiso tener hijos porque para qué traer más gente a este mundo. El señor Edgar Winter.
0: Edgar Winter, ¿tiene algo que ver con Johnny?
1: Es hermano del señor Johnny Winter, dos años menor.
0: Hermano, el menor de Johnny.
1: El menor de los Winter.
0: Mire usted.
1: El menor de los Winter.
0: También, me imagino que debe tener una obra gigantesca.
1: Impresionante, la obra de Edgar Winter. Edgar Winter, lo que tiene en diferencia con Johnny, bueno, es que la incursión esta que tiene en lo que es los sintetizadores. Fue de los primeros, el primero, por lo menos, que sale a la luz, que se cuelga el sintetizador para manejarse como que fuera una guitarra y lo incluye en el rock.
0: ¿Se lo cuelga?
1: Claro.
0: Empieza con ese instrumento.
1: Lo que estuvimos escuchando en vivo es colgado.
0: Mire usted.
1: Ese sintetizador colgado.
0: Que después la cumbia, ese instrumento de la cumbia lo arruinó.
1: Lo arruinó totalmente, claro. Pero bueno, no era necesario.
0: Claro.
1: Era necesario que me nombre eso.
0: Tremendo.
1: Pero bueno.
0: Pero me vino a la mente.
1: Sí, totalmente.
0: No se me distraiga. Me arruinó. No, siga.
1: Pero el tema es que, bueno, lo lleva a meter en el rock, multiinstrumentista.
0: ¿Cómo se llama ese instrumento? ¿Sintetizador?
1: Es un sintetizador.
0: ¿De qué? De colgar.
1: De
0: colgar, sintetizador de colgar.
1: Uno va a la casa. No me pongan en aprieto, será un JKP.
0: Uno va a casa de música y digo, quiero un sintetizador de colgar.
1: Si le decís, como te diga Winter, y vas a una casa especializada, te van a decir, es un JPQR.
0: Entiendo. Quiero la de Winter.
1: Quiero la de Winter, ahí está. Si no, estás en el horno. Pero este señor. En la historia ha sido. Yo creo que, si bien acá arranca con ese glam, porque la portada de este disco es Edgar Winter albino, patillas grandes y labios pintados, ojos pintados, el glam total, un collar importante como de como que fueran piedras preciosas, claras, donde muestran, bueno.
0: Glam total,
1: y además el disco que vamos a presentar se llama Solo salen por la noche. Es que jugaba con esa imagen blanca, de su pelo blanco y todo, en el vampirismo y capas y ropa oscura.
0: ¿No está todo mal con la vitamina D?
1: La vitamina D no. Después tomó suplementos. A partir de los 40.
0: Está muy bien.
1: No, pero bueno, un albino de estas características, sí. Realmente al exponerse a la luz no estaba bueno.
0: Claro.
1: Pero vamos, ya entramos en medicina acá, ¿no?
0: Los tíos Hugo es completo, acá se habla de muchas cosas, no solo de música.
1: Entramos en medicina, ¿no? Pero entonces el salen solo por la noche, va eso de las criaturas, el rock, las lacras. Salen solo por la noche. Se juega bastante con eso en este disco. Es un
0: año del disco, más o menos.
1: 1972. Es un músico que acá es la Edgar Winter Group, o sea, la banda de Edgar Winter. Él venía de otra banda que también lo lideraba él, pero hicieron tres discos anteriores. Este es el primero, que fue el disco de platino. Un disco que rompió con todo, pero además.
0: Bastante a la vanguardia también para la época.
1: Sí, muy a la vanguardia.
0: Claro.
1: Rompió con todo y bueno, y a posterior hasta Eminem ha versionado temas de él para hacer justamente un homenaje a Tupac póstumo.
0: Mire usted. Bueno, ¿qué canción arrancábamos escuchando?
1: Frankenstein.
0: ¿Y la que viene ahora?
1: Frankenstein también.
0: De la noche, tiene algo que ver con la noche.
1: No, pasa que es una canción tan larga que se usaba para que los instrumentistas hicieran sus solos para presentarse. Cuando tuvieron que grabarla en estudio, tuvieron que cortar y cortar cinta e hicieron un Frankenstein.
0: Claro, está muy bien. Todo tiene un que ver. Bueno,
1: todo tiene un que ver.
0: ¿Qué vamos a escuchar ahora de Edgar?
1: When It Comes, cuando viene.
0: Vamos arriba.

0: ¿Cómo está Edgar, Qué linda música para despedir el invierno, ¿no?
1: Por eso, había que irse con lo que es
0: Muy
1: invierno.
0: bien, muy bien. Usted está pensando, está a otro nivel, Hugo, está pensando ya. Está en otro nivel.
1: Otro, bueno, no sé, por ahí ando, fluctuando de una galaxia a la otra. Este
0: De
1: tema era Rock
0: un
1: and Roll Boogie
0: mundo paralelo
1: Boogie.
0: a otro.
1: Este tema era Rock and Roll Boogie Boogie. Como siempre tengo mis cositas.
0: Bueno, no se puede todo. De a poco, muchachos, de a poco. Qué lindo, me encantó. La verdad que de los Winters yo tenía más conocido a Johnny. No sé si uno es más famoso que otro. Esa es la realidad. O quizás el que no está tan dentro del género o del estilo conoce más a Johnny. O capaz que yo estoy errado. Pero la verdad que me sorprendió, me encantó.
1: Bueno,
0: Como siempre.
1: eso es lo interesante. A mí también, cuando escuché a Edgar Winter, me sorprendió mucho.
0: ¿Cuándo los conoció? ¿Los conoció en paralelo? ¿O conoció primero a uno? ¿Conoció a otro?
1: En realidad conocí primero a Johnny, no demasiado metido, por decirlo, o sea, clásico, esas escuchas que uno hace, que lo escuchás, ¿no? Que vas escuchando, pero cuando justo a mi casa llega este disco, primero que te llama la atención mucho la portada, y bueno, cuando escuchas este disco, como que dije, pa, esto es diferente, ¿no?
0: ¿Ya sabía cuando le llegó ese disco que eran hermanos?
1: Sí, además los dos albinos,
0: Era algo tenían que ver,
1: algo
0: ¿no?
1: tiene que ver.
0: Yo.
1: También pensé, dije, pero esto qué pasa, es el mismo, porque además son muy
0: Claro.
1: parecidos. Pero entonces bueno, como que una sorpresa por el tema de los sintetizadores y eso, y también que usa, que no solo canta él, cantan otros.
0: Me encantó, me encantó. Bueno, ¿hay más de Winter?
1: Hay más de Winter,
0: ¿Hay más de invierno en el próximo
1: hay más de
0: bloque?
1: invierno, por supuesto, cómo no.
0: Perfecto, bueno. Uno más de Edgar, por
1: Ahora
0: favor.
1: sí,
0: No me
1: When
0: la
1: It
0: tanda.
1: Comes.
0: Muy bien, señores, nos vamos a la tanda con un Winter y venimos a la tanda de la tanda con otro Winter. ¿Por qué estamos despidiendo el invierno acá en los discos del tío Hugo? Dale.

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0: Seguimos de invierno, en este caso Johnny.
1: Ahora es Johnny.
0: Johnny Winter. Johnny Winter.
1: El hermano mayor de Edgar.
0: Claro.
1: Claro.
0: Este es el que yo conocía.
1: Ese es el más conocido.
0: Son muy parecidos. Estaba viendo una foto de
1: los
0: jóvenes.
1: Los dos albinos,
0: los dos de pelo largo. Creo que un poquito más agraciado Edgar. ¿Por qué se ríe?
1: Porque causa
0: bueno,
1: gracia.
0: Justo capaz que en esa foto lo agarré.
1: La foto me dice, malito la vez, cabrón.
0: Capaz que agarré en esa foto, justo lo agarré medio mal a Johnny, pero...
1: Viste, también lo ha hecho caroso.
0: Estaba. Johnny. En la foto ya estaba complicado.
1: Y bueno, Edgar está cumpliendo los 80 añitos a fin de año y Johnny...
0: Sí, que en paz descanse, maestro.
1: A los 70, pero estaba en una gira y bueno, se fue de viaje. Siguió de gira.
0: ¿Qué acabábamos de escuchar, Huguito?
1: Good Morning Little School Girl, buenos días.
0: ¿Disco de qué año, por ejemplo?
1: De 69.
0: Ah, 69.
1: Este sería su disco debut, si tenemos en cuenta que Columbia paga por este disco. Acá hubo un tema, la Rolling Stone lo pone como el fa. Johnny Winter es lo más que podemos tener. Entonces ahí las disqueras y todo se volvieron como locos. Por el 68 había sacado un disco en un sello bastante chico que no prosperó mucho. Y queda como este el primer disco y le pagan $600,000 en el 69. Entonces, además estamos hablando a pocas semanas de Woodstock. Ahí va Woodstock a romperla. Y acá Johnny Winter, bueno, se consolida como... es un genio, obviamente, y lo era. Pero con 24 años, no solamente... en lo musical, sino con lo económico, es un músico que gana $600,000. Estamos hablando del año 1969.
0: Con un disco debut.
1: Con un disco debut, que el anterior ahí como que no se considera el del 68. Y bueno, siempre rodeado de.
0: Mucha plata para ahora, imagino lo que sería para
1: por
0: esa época.
1: En ese momento fue fortunas. Y realmente virtuoso, imponente, rodeado de virtuosos en la armónica, en guitarras que lo acompañaban, seres imponentes todos, sobre todo y él tocaba mucho en bares y circuitos afro y
0: tiene una voz bastante. Sí. Bastante de así, voz negra, ¿viste? De sí, blues.
1: Sí.
0: Tiene. Sí. Si no lo conocés físicamente...
1: Sí, Chicago. Bueno, también hace temas de B.B. King.
0: ¿De dónde son? ¿De Chicago?
1: No, es de Texas.
0: De Texas son.
1: De Texas, pero bueno, en Chicago se movió mucho.
0: Claro.
1: Y versiona temas de B.B. King, donde B.B. King también lo considera como imponente y... A esos temas a veces hasta se vuelca a tocarlos un poco más como él.
0: Mire usted. Bueno,
1: se tocaba, ¿no?
0: ¿Con qué canción arrancábamos, me de hecho?
1: A Good Morning Little School Girl, buenos días, pequeña colegia.
0: ¿Y ahora cuál vamos a escuchar?
1: Y ahora vamos a escuchar Be Careful With a Fool, tema de B.B. King, Ten Cuidado Con Un Tonto. Impresionante la letra.
0: Suena. Johnny Winter. Dale.

0: Bueno, Hugo, la verdad que es una gran despedida del invierno, ¿eh?
1: Sí, le decimos chau con
0: ¿Tiene
1: Winter.
0: preparado algo para la
1: ¿Para la primavera?
0: primavera?
1: Por ahora no.
0: Win, ¿eh?
1: Por ahora no.
0: Bueno, vamos a
1: Pero
0: ver.
1: vamos a ver qué viene.
0: Sorpréndame, sorpréndame.
1: Vamos,
0: ¿Nos vemos
1: tratamos, tratamos.
0: en 15 días?
1: Nos vemos en 15 días, un placer.
0: Un placer. Señores, señores, Diego Rodríguez en controles, Rosana Ramos en producción. Esto ha sido Rock al Rock Experience, aquí por Radio Cultura 1290M y en el portal de los medios públicos, www.mediospublicos.uy. Hoy, una vez más, nos convidó con su tesoro más preciado, el tío Hugo, Hugo Udaquiola, con los discos del tío Hugo. Nos vemos en 15 días.
1: En 15 días acá.
0: Sorpréndame.
1: Vamos a tratar.
0: Como siempre,
1: Como siempre.
0: como siempre. ¿Con qué
1: Bueno.
0: nos vamos, Hugo?
1: Nos vamos ahora con Mean Mistreater, maltratador cruel.
0: Johnny Winter. Nos despedimos del invierno. Chau, chau. Dale,
1: Chao.
0: dale, dale, dale. Nos vemos. Hasta mañana.

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Alolota, Alolera, Alolita, ¿qué tal? ¿Cómo estás? Te doy la bienvenida a No se arde en el infierno. Quiero decirte que hoy estoy en un formato casi digital, porque parece que estuviese en vivo, pero no lo estoy. Quiero contarte que estoy tomándome unos días de licencia, así que el programa del día de hoy está saliendo grabado. Es un programa que ya se emitió. Y te cuento un poco que la razón por la que me tomo estos días es porque el 16 de septiembre voy a estar presentando mi disco El Enojo del Gusto en el Teatro Solís y ya que tenía días pendientes de mi licencia anual, decidí tomármelos por ahora para ultimar detalles. Así que te dejo un abrazo grande y quédate acá porque todos los días en vivo o grabado hay No se arde en el infierno.

¿qué tal? ¿Cómo andan? Hoy vine hablando en un idioma propio, eso traducido quiere decir qué tal, cómo andan, cómo la pasaron ayer, bienvenidos. Aquí estamos en la puerta del infierno esperándolos como todos los días. Y dice más cosas que son subtextos, ¿viste? Bueno, gente, bienvenidos. Acá estamos en pleno cambio de posta, como todos los días, con el amigo de mi Ancaula. Yo estoy así como que tengo tanta data y tantas ganas de hablar que no sé cómo voy a contenerme. ¿Cuál va a ser el pañal de mi voz, gente querida? Bueno, hoy arranqué el día como muy conmovida y viste que yo siempre cuento que me gusta anotarme palabras, ¿no? Y la palabra del día de hoy para mí es ausencias, ¿no? Y cómo se habitan las ausencias. Hay ausencias que no nombrar lo que hay en ese espacio es un gran error histórico, ¿no? Y hay otras ausencias que dejan ese espacio para que se llenen de alguna cosa que quién sabe qué cosa es. Y vuelvo un poco al indio, ¿no? Porque voy leyendo en redes a colegas, a compinches, que van procesando en el correr de los días y tomando dimensión en base a todas las movidas que hay de la gente, del pueblo, ¿no? Yendo a verlo, escuchando sus canciones. Y hoy leí un texto muy hermoso de un colega querido, del Pepo Gibiecki, que, a ver, es el tanguero, ¿viste? Es el Pepo, ha hecho arreglos históricos, ¿viste? Por ejemplo, hay una versión de Desencuentro que hace con Rubén Juárez, y hablo en presente porque para mí Rubén Juárez no pudo haber muerto nunca, porque el concepto de la muerte en la música, en el arte en general, es casi que inviable, ¿viste? Porque seguirás escuchando al indio, yo, por ejemplo, seguiré escuchando a Rubén Juárez, y en cada momento de tu vida las canciones tienen un latir distinto, las vas escuchando de formas distintas. Entonces, eso quiere decir que las canciones siempre están literalmente vivas. Y no lo digo, viste, como frase hecha. Ay, las canciones siempre están vivas, no sé qué. No, lo digo, te lo juro, con un sentir absolutamente profundo y habiéndolo comprobado en mi propio cuerpo, viste, cuando decís, yo escucho al Negro Juárez cantar Desencuentro y no puedo más que llorar sin parar, ¿no? Sin parar. Y bueno, y hay arreglos hermosos, composiciones hermosas del Pepo Ojibieki, y hoy el Pepo se descuelga con un texto increíble que te voy a leer en un ratito, y mezclando un poco, viste, las ausencias, porque hoy también hay una voz ausente, que es la de Sergio Dawi, con quien habíamos arreglado hacer una nota hace ratazo, ¿no? Nada tenía que ver con la desaparición del indio. Y ayer con Ale le mandamos un mensaje para ver qué onda, ¿no? Porque claro, estos tipos que estuvieron todos tan cerca, compartiendo la música y compartiendo una experiencia absolutamente intransferible, que es la de estar arriba de un escenario. Eso no lo podés compartir con nadie, nunca jamás. Solamente va a entender cuál fue tu viaje y cuál fue el viaje del otro, de la otra, habiendo compartido ese loco lugar. Y un poco ayer nos decía Sergio, bueno, que estaban aguardando su momento de luto, ¿no? Porque los llamó mucha gente para hablar del indio, para preguntarles cómo estaban y que agradecían un montón, pero que merecen un rato de silencio, de tener ese espacio, de estar solos, ¿no?
Y claro, cuando falleció el Indio, también las bandas, tanto la Kermés como la banda del Indio, tenían shows previstos. Y eligieron hacerlos. Creo que el único que canceló shows fue Sky. Pero bueno, el resto los hizo porque, claro, también hay un montón de gente que de pronto habían sacado un pasaje desde Salta para ir a verlos a Mar del Plata, por ejemplo, ¿no? Y eligieron hacer ese concierto que debe haber estado re heavy, porque imagínate cantar las canciones del Indio, entendiendo que el Indio ya no estaba, más allá de los vínculos personales que hayan tenido cada uno de los chicos dentro de Los Redondos, creo que ahí, viste, es donde entendés que la muerte nos iguala a todos. Decís, ok, al final era importante lo que pudo haber pasado o no pasado en los vínculos personales, pero cuando alguien deja de estar, esa ausencia, ¿con qué se completa? ¿No? Esa es mi pregunta. Así que desde acá, no sé si le llegará a Sergio el abrazo. Aparte con Sergio y con Semilla nos conocemos hace muchos años y tenemos así como, no somos amigos, pero somos compañeros cercanos. Así que el abrazo grandísimo para Sergio, para Semi, para toda la Kermés Redonda y para esos espacios que quedan libres para ser llenado con palabras. Voy a compartirte esto que escribió el Pepo Ojibieki en su Instagram. Somos el miedo de los gobiernos que mienten en nombre de la verdad, el miedo del poder militar, económico y jurídico que impide la comunicación humana de pueblo a pueblo. Somos el miedo de la soberanía de los piratas del mundo que mutilan el estado de ánimo e impiden las emociones reveladoras. Somos el miedo del poder de los déspotas que reside en mecanismos impersonales. El miedo de las estructuras burocráticas que desalientan las conductas exploratorias. El miedo de las grandes fortunas que se robaron de los derechos naturales. El miedo de los centros de poder que amenazan con la destrucción total. El de esos varones sensatos y prácticos que desean dejar su huella en la historia y creen solamente en lo que puede forzar y controlar. Somos el miedo de quienes nos adiestran a ser corteses cuando alguna institución nos pisotea. El miedo de quienes temen a los cambios, pues su estatus depende de la rutina y del tiempo de otras personas. El miedo de las tecnologías caprichosas que nos obligan a valorarlas adoptando siempre sus supuestos básicos. Somos el viejísimo miedo agazapado en todos los rincones del imperio y estamos encantados, encantados. Pepo Ojibieki.

0: Te dejamos en el limbo por un ratito y enseguida volvemos.
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Estoy en la tentación más total y absoluta entre cortar el tema y empezar a hablarte y contarte cosas o terminar de escucharlo, pero te convido a que recibas esta tentación infernal de después ir a tu disco o irte a tu plataforma preferida a escuchar después como más completito esta canción Play the Game, que es la que abre el disco infernal de la semana, que es nada más ni nada menos que The Game de Queen. En este espacio, lo que se nos ocurrió acá con Ale Dalto, productor de este programa, es que las canciones nos remitan y nos remiten, porque esto sigue siendo presente, a distintos hechos históricos. Inclusive el hecho histórico más preponderante, que es tu propia vida, ¿no? Yo le contaba a Ale que este disco para mí fue una locura, porque yo, ponele, debería tener, no sé, 12 años, una cosa así, cuando Queen estuvo en Argentina. En Argentina hicieron 5 fechas, 3 Vélez, Mar del Plata y Rosario. En un contexto rarísimo, porque era plena dictadura todavía, y era una locura inviable que fueran bandas internacionales, ¿no? Y de golpe te cae Queen en el momento punto caramelo. No era una banda que ya había, digamos, pasado. Viste que todas las bandas tienen como momentos cumbres. Después lo normal en la vida, que es pulsar. Hay momentos de tensión y momentos de relax. Bueno, ellos estaban en pleno momento cumbre de sus carreras y ahí caen Argentina, caen con aviones, ¿entendés? Un montón de gente que forma parte de su equipo. Y esto era, fue como un momento que crea precedente hasta en las producciones, porque recibir toda esa estructura era de las primeras veces. Fueron como ahí, viste, como las puertas del infierno. Abrieron las puertas a pensar las producciones desde otro punto de vista, con bandas muy enormes. Y Queen optó por ir a Argentina con todo, con su show como lo darían en Europa, ¿no? Y ahí caen. ¿Y qué te cuento? Que yo amaba a Queen, los adoraba fuertemente, y estaba en la casa de mi abuela, en Corrientes. Y recuerdo perfectamente que yo salía afuera de la casa de mi abuela y miraba el cielo y decía, pensar que estas mismas estrellas están viendo el concierto en este momento. Y miraba el reloj y decía, sí, es la hora. Y yo me imaginaba, ¿viste? Decía, pa, ya están arriba del escenario. Y yo estoy acá, pero esas estrellas también lo están viendo. Y ese era mi viaje de niña. Lo que hace la música, ¿te das cuenta? ¿Te das cuenta profundamente las fantasías? ¿Cómo te acompañan? ¿Cómo realmente son como tu banda sonora? Yo tengo mucho para agradecerle a tantas bandas, a toda la música, desde el Pepo Jibieki, haciendo sus arreglos hermosos, Rubén Juárez, Queen. Y este The Game tiene, que es algo que lo vas a leer por todos lados, hay como un nuevo lugar estético, porque de pronto te aparece Freddy con el pelo corto y los bigotes. Y antes andaba así como muy de lanas largas, ¿no? Como un luquete más rockerín. Y acá es como que ves a un señor, al señor de la gran voz, Freddie Mercury. Y eso realmente también es un cambio estético, ¿viste? El Play the Game, que es la canción que escuchamos y que es el track 1, fue uno de los sencillos que salieron de este disco. Fue el tercero. Y bueno, perdón que lo corté, chiquilines. Perdón que corté este temazo. ¿Qué pasaba en Uruguay en ese momento?
Y bueno, pasaba que la dictadura impulsa una reforma constitucional para legitimar el régimen. El 30 de noviembre gana el no, que fue una derrota política clave para el gobierno cívico-militar y un punto de inflexión para que se abrieran las puertas a la democracia. Empiezan a haber como muchas más conversaciones fuertes entre los partidos políticos, y también hay grandes restricciones y censura ante ese gran movimiento que ya no puede pararse, porque EPUR se mueve, siempre se está moviendo, y cuando hay canciones, cuando hay ideas, basta un lugarcito pequeño de tierra para que todo vuelva a florecer. Seguimos con la segunda canción del disco, otro temazo, Dragon Attack.

Y el mundo sigue girando con este dragón que ataca. Es el inicio de la década, marcada por la Guerra Fría. Persisten tensiones entre Estados Unidos y la Unión Soviética. El mundo vive una fuerte, polarización política y militar. Gana las elecciones Ronald Reagan. ¡Socorro! Gana las elecciones Ronald Reagan. Y el mundo sigue girando, amigos, con al ritmo de este dragón que ataca. Hay una erupción muy grande en Estados Unidos, en el Monte Santa Elena, donde hay muchísimas muertes. La Organización Mundial de la Salud declara erradicada la viruela y es uno de los primeros grandes logros a nivel de salud en el mundo. No sé si te suena, pero esto fue en los 80s, ¿no? Una crisis, una gran crisis entre Irán y Estados Unidos. Comienza la guerra entre Irán e Irak, uno de los conflictos más largos y devastadores del Medio Oriente. No sé si hablarlo, ¿se hablará en pasado esto? ¿O hay que ponerle como en inglés, viste, ING, que quiere decir que sigue sucediendo? Hubo algo que me salté de chusmearte, por favor, del tema anterior de Play the Game, que me fui a ver el video. Y en el video está Freddy con una remera blanca que dice Flash en rojo. Después anda a verlo, el video de Play the Game. Y resulta ser que la compañía discográfica ya le había dicho a Queen que iban a hacer la música de Flash Gordon. ¡Ay, no te puedo creer! Entonces le pidieron que este video tuviese algunos tintes de lo que sería Flash Gordon. Entonces por eso aparece con la remera que dice Flash, haciendo alusión a lo que vendría, que sería la canción, el leitmotiv de Flash Gordon. En esta canción que escuchamos ahora, Dragon Attack, que tiene algo funkero, esos bajos, y también es como medio metálica. Parece ser que estuvieron varias noches zapando en el estudio. Qué suerte tener un estudio para zapar horas. Y Brian May dijo, de todo esto agarro un poco de acá, un poco de allá, y armaron este Dragon Attack. Bueno, que te cuento que en medio de esta demencia, de esta maravilla que es investigar en la música, me encuentro, y esto va para vos, Ale D'Alto, este es el dato posta del encuentro de hoy, que me encuentro con unos seres que se llaman Iván Petacci y Luca Pan. Estos dos seres humanos, que son coleccionistas, piran, aman a Queen y empiezan a hacer una investigación sobre estos 5 conciertos que hicieron en Argentina. Entonces dicen, a ver, alguien los vio, a alguien les firmaron autógrafos, en algún lugar quedó algo de ellos y empiezan a seguir la ruta de Queen. Bueno, cuestión es que todo esto desemboca en la salida de un libro que se llama Queen en Argentina 1981, que ese libro salió now, hace momentitos, el 15 de marzo del 2026, lo presentaron en el Roxy y ahí estuvieron con algunas de las cosas de las que tuvieron acceso los Queen, ¿no? Por ejemplo, hay algunos, amo a los coleccionistas, ¿viste? Decís, ¿cómo hacen este flashback? ¿Viste? Se van para atrás y empiezan a buscar en los lugares donde iban a comer a los años locos. Entonces por ahí encuentran unos autógrafos. Después escuchate este dato, las camperas. Y digo, ¿cómo las camperas? Sí, porque hubo unas camperas que usaron en esos días que estuvieron, fueron 11 días, que estuvieron en Argentina, y esas camperas quedaron en la familia Capalvo,
en los las tienen los hijos de los Capalvo, que Capalvo era el productor que los trajo. Por ahí aparece un cuento. Ay, amo los chismes. Amo los chismes. Parece ser que en ese momento se entera Freddy que su pareja lo traicionaba y está con la familia Capalvo. Y son ellos los que lo ven bajar del escenario así explotado de energía y de pronto se rompe ahí con ellos, ¿no? Bueno, y tienen un montón de estos chismes y uno de ellos cuenta que estuvo en Londres en el momento que se hace la subasta de todas las cosas que tenía Freddy en su casa. Y cuenta que tuvo, imagínate lo que es para un coleccionista, si para vos o para mí sería una locura, para un coleccionista tener la letra a mano escrita de mano de Freddy de Rapsodia Bohemia, debería haber sido una locura total y absoluta. Así que ahora lo que resta es que vos y yo nos pongamos en campaña para conseguir este libro. Queremos tener el libro de Queen y su pasaje por Argentina en el 81. Y mientras tanto, acá me dice Ale, me hace circulitos al aire, pero no son circulitos de frente, son circulitos como el poncho de la Sole. Eso quiere decir que seguimos escuchando más música, así que terminamos con este Dragon Attack y vamos a la próxima canción en el orden del disco, que es este temazo, Another One Bites the Dust.

mundo, amigos, amigas, se lanza el Pac-Man. A ver, el Pac-Man, que es un juegazo que trascendió absolutamente todos los tiempos y que fue realmente un fenómeno cultural. Hay avances espaciales, la sonda Voyager 1 realiza observaciones históricas en Saturno, Juegos Olímpicos en Moscú, marcados por el boicot de Estados Unidos y de otros países occidentales, John Lennon es asesinado en Nueva York, mientras que vos escuchabas esta canción, ¿entendés? Que es una locura hermosa, vincular la historia, la geografía, los hechos científicos con la música y con lo que a vos te estaba pasando. ¿Qué hacías vos cuando estabas escuchando Another One Bites the Dust? Yo estaba sentada en la puerta de mi casa, garroneando, porque no tenía yo el disco, era muy chica, y tenía un vecino de enfrente que tenía el The Game, y en ese momento, no sé por qué, escuchábamos todos la música muy fuerte, probablemente como un hecho de compartirla, porque era tan complejo tener un disco, que no sé, se usaba, ¿no? Poner la música al taco, y yo escuchaba esta canción y decía, no puedo creer. Yo era muy chica, debería tener 10, 11 años por ahí. Y en respecto de la cultura, ¿sabés qué se estrena? El resplandor de las películas. A mí no me gustan las películas de miedo. Miro cualquier peli y yo sin drama puedo decirte, che, qué buena actuación la de tal o la de cual. Ahora, si la peli es de miedo, yo no puedo hacer esa diferenciación. El miedo se vuelve mi miedo. Así que cuando vi El resplandor, yo decía, esto es una demencia. Jack Nicholson en esa locura absoluta, bueno, te acordarás de esa escena terrible donde rompe la puerta con un hacha, y si viste el back de esa escena, el tipo salía corriendo, daba toda una vuelta manzana, ponele, y llegaba sin aire con el hacha a hacer la escena. ¿Qué? Estás absolutamente loco, Jack Nicholson, por suerte, porque lo hemos disfrutado un montón. También se estrena Viernes 13. ¡Apa! Mirá qué de cosas épicas están pasando mientras suena Queen. Esta canción es de Deacon y la defiende un montón Freddie Mercury. Es un temazo. Y Deacon dice, no, ni loco. Esta canción no puede ir en el disco. Que sí, que no, que sí, que no. Pues, ¿sabés quién es el tercero que dice sí? Esta canción tiene que ir. A ver, cuento. A ver si adivinas. 1, 2, 3, 4. Michael Jackson. Los va a ver en un concierto y dice, imagínate con esa vocecita, hola, ese es un temazo, ¿no? Y entonces va Another One Bites the Dust al disco. ¡Wow! ¡Qué de dato! Y acá de nuevo mi amigo me hace señas de círculos al aire como las soles. Dale, vamos a la próxima canción. Así terminamos este lado A. Need Your Loving Tonight.

Y se estrena también El Imperio de Star Wars, que es una de las pelis más alabadas de la saga Star Wars. También se estrena Toro Salvaje, con la dirección de Martin Scorsese, un clásico del cine, ¿no? Con una actuación excelente, bueno, como casi todas las de Robert De Niro. Y escúchate esto, se estrena Fame. Decime si nunca en tu vida tuviste un palo de escoba y lo golpeabas en el piso y decías: si ustedes quieren ser famoso, van a empezar a pagarlo aquí. Como en la serie, ¿te acordás? Bueno, se estrena la peli, que es como el éxito del mundo adolescente. Bueno, próxima canción, sigo, avanzo con rapidez porque no me da la vida para contarte tanta cosa. Vamos a Crazy Little Thing Called Love, que parece ser que Freddy, tranqui el pibe, nada, estaba tomando una ducha, se estaba bañando y le cae la canción. ¿Qué tool para vos, Crazy Little Thing Called Love?

0: Vamos a darle de comer a Cerbero y enseguida volvemos.
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3: 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Nacemos para encontrarnos porque vuestros padres se encontraron, ustedes están aquí. Por eso mi abuela decía, no entiendo, hay mujeres que cuidan la virginidad como si fuesen las únicas que la tienen. Creen que cuanto más tiempo la guardan, más se cotiza. Si te lo dieron para compartir. La mujer es una gentileza que Dios tuvo con los hombres y los hombres son una gentileza que Dios tuvo con las mujeres. Decir que no, decía la vieja, a una propuesta de amor es decirle que no a Dios, que es el mismísimo amor, y yo soy una mujer creyente y respetuosa del Señor. Por eso la quería todo el pueblo. La vida es el arte del encuentro. Encontrarnos para confirmar la gran noticia que trajo Jesús. Uno solo es el Padre, por lo tanto somos todos hermanos. Yo sé que hay hermanos jodidos, pero son hermanos. Es jodido ser hermano de Pinochet, pero es un hermano jodido. Pero es un hermano. Somos hijos del amor, por eso no nos equivocamos cuando decimos que hacemos el amor. No hacemos el amor nos hizo y nos va remodelando día por día. El amor nos trajo. Por eso, fuera de la felicidad, son todos pretextos. Y la felicidad no es un derecho, es un deber, porque si no sos feliz estás jodiendo a todo el barrio. Hay tantas cosas para gozar y nuestro paso por la tierra es tan corto que sufrir es una pérdida de tiempo. Hay para gozar la maravillosa Tierra del Fuego en Argentina, el cóndor que la sobrevuela, la cordillera, los conejos negros en la nieve, el chocolate de la Perugia, todo Brahms, todo Mozart, todo Mahler, Debussy, Poe, Hugo, María Félix hace 50 años, José Infonda hace 25 años, o Thalía ahora mismo. Ya. Hay tantas cosas para gozar y nuestro paso por la tierra es tan corto que sufrir es una pérdida de tiempo.

0: señor.
1: Gracias.
2: Esta es la otra Teresa, no la de Calcuta, la de mi pueblo. Es todo lo contrario, no sé si me explico. Bueno, no tan lo contrario, porque el tema es el amor también, de otra manera. Teresa era la hembra más importante de mi pueblo, por eso todos corríamos para verla cruzar la plaza, porque nadie cruzó la plaza como Teresa. Nos pasábamos la mañana tendidas en la hierba esperando que saliera al fondo de su casa a colgar la ropa, porque nadie colgó la ropa como Teresa. Nadie. Y miren que yo he visto colgar ropa en el mundo, pero como Teresa. Era tan importante como hembra que el cura le pedía que no pasara por el templo a la hora de la misa porque lo dejaba sin gente. Cuando el cura se distraía, mi abuela se metía en el confesionario y absolvía a todos. Es demasiado corta la vida, decía, para vivir con culpas. Un día el cura cerró el templo, dejó un cartel en la puerta que decía: Dios está afuera, voy a buscarlo. Y nunca regresó. Lo que nos hizo sospechar que se había encontrado con el Señor. El monaguillo andaba siempre borracho, por eso la campana del templo sonaba todo el día. Por eso los ateos decían que en el pueblo no había tranquilidad por culpa de los cristianos.

Noche a noche se llevaba lo que podía a la cama, si era hombre mejor. Donde me enseñaron lógica, lógica elemental, pero lógica al fin. Por ejemplo, que las gallinas no tienen tetas porque los gallos no tienen manos. Dios sabe lo que hace, hace una teta, hace una mano. Hace otra teta, hace otra mano. Mi querido pueblo, donde Manolo, el que vino de Galicia de puro tacaño por no encender la luz, tuvo un hijo con su hermana. Sus amigos de la mafia lo mandaron a Bolivia a buscar coca y trajo Pepsi. Vendió el televisor para comprar la videocasetera. Una tarde, cuando un forastero le estaba robando a Manolo el poco dinero que llevaba encima, apareció del desierto un jinete con sombrero, antifaz y capa negra. Se tiró de su hermoso caballo negro, le dio dos golpes al ladrón, le sacó el dinero, se lo devolvió a Manolo, después sacó la espada y le hizo al ladrón en el pecho. Envainó la espada, saltó a su hermoso caballo negro y se perdió por el desierto. Manolo, asombrado, conmovido y agradecido, le gritó: ¡Gracias, Superman! Además de boludo con faltas de ortografía. Superman. Y el hijo era igual. Igual de boludo. Un día le pregunté al niño: ¿cómo te llamas? Y me dijo: un momentito. ¿Quieres cumpla feliz? ¿Quieres cumpla feliz? ¿Quieres cumpla? Alberto me llama.

Un día el niño le dijo a la madre: mamá, qué buena idea tuviste de ponerme Alberto. ¿Por qué, mi amor? Porque en la escuela todos me dicen Alberto. Una tarde el niño le dijo a la madre: mamá, esta noche no me esperes a cenar. ¿Por qué, mi amor? Porque ya estoy aquí. Al final, Manolo se tomó un litro de insecticida para matar a la mosca que se había tragado y murió envenenado.

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0: Muy buenas tardes para todos, bienvenidos a este 9 de septiembre del 2026. Estamos prontos y listos para acompañarles en esta bellísima tarde que tenemos en la capital del país. Vamos a hacer parte del aire junto a Peto Rodríguez, que está en los controles. Vamos a tener una invitada, vamos a disfrutar de buena música y por supuesto tener mucha información de la movida cultural que tenemos en todo el país. Cuando digo todo el país, es si tenés algo que querés compartir con la audiencia o invitarlos o hacerles conocer, lo podés hacer a través de nuestro WhatsApp, que está abierto para lo que ustedes quieran. 092-490-290. Repito, 092-490-290, y allí nosotros le damos la difusión que merezca. Así que están todos invitados a poner la movida que usted, en la que ustedes estén. Por ejemplo, Noelia Gadea. Noelia Gadea está en Maldonado y ella siempre hace un abrazo al árbol, un baño de bosque, corazón verde. Bueno, este sábado 12 de septiembre a las 10 de la mañana en el Arboretum Lucich, un lugar hermosísimo. Bueno, allí en el Arboretum, en Punta Ballena, Noelia Gadea los va a acompañar en un viaje que es por allí, por el corazón de este bosque, este lugar tan bonito, esta reserva que tenemos, el Arboretum Lucich. Ustedes pueden comunicarse, me pone Noelia, al 095-758-957. ¿Anotaron? 095-758-957. Así arranca Parte del Aire.
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Estamos por Radio Cultura, esto se llama Parte del Aire. La gente de Inumet nos dice que tenemos casi 18 grados. Casi, por nada, 17,08. La máxima fue 19, la humedad 48%. ¿Qué nos cuenta Inumet para mañana? Mañana, jueves 10 de septiembre, vamos a tener una mañana con algunas y escasas probables precipitaciones, pero hay bastante sol en la tarde también, 18 grados de máxima, una tarde primaveral. El viernes igual, solo que baja un poco la temperatura, 15 grados, y en la tarde estará bastante cubierto el cielo. Ustedes se preguntarán, ¿y el fin de semana? Bueno, el fin de semana, el sábado, lluvias. ¿Qué voy a hacer? Les tengo que decir que va a llover el sábado. El domingo no, bajas probabilidades de lluvia. Y después, como siempre, el lunes, martes, arranca el sol nuevamente. Así que el peor día va a ser el sábado. Pero por ahora, vamos a ver si lo podemos arreglar.

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0: exactamente las 5 de la tarde, 25 minutos. Bueno, hoy tenemos un invitado para hablar de teatro, pero de teatro que tiene una obra que dio que hablar hace muchos años y ahora vuelve con una fuerza inusitada. Vamos a hablar con su director general, Ismael da Fonseca, de El Herrero y la Muerte. Hola Ismael, un gusto.
1: ¿Qué tal? Igualmente.
0: Bueno, yo soy de la vieja época, ¿no? Vi El Herrero y la Muerte en el Circular cuando fue un furor impresionante debido a muchas cosas, a que la obra, el libreto estaba bueno, el boca a boca funcionó, pero además tenía que ver además con el ambiente que se respiraba, el ambiente que se vislumbraba en la democracia en el horizonte, y el teatro era, voy a decir una palabra que se usaba mucho, pero bueno, era una especie de resistencia también a todo eso.
1: Claro, claro que sí.
0: ¿Tenés la misma concepción de eso?
1: Sí, sí, yo lo vi en el 81.
0: Claro, fue en el 81.
1: A los 18 años, sí, en el Circular. Y fue un hito, ¿no? Duró alrededor de 10 años.
0: Ajá.
1: Así que sí, era la resistencia a través del teatro y el lenguaje que encontraban todos los teatreros, dramaturgos, en fin, hacedores de teatro en esa época. Uh-huh. para hacer valer su voz y la disconformidad con el régimen. Bueno, todos sabemos la historia, ¿no? De todo lo que pasó y bueno, y gente exiliada, desaparecida. Ajá, por ese contexto. Así que bueno, el teatro encontró su lenguaje.
0: Walter Reino, deslumbrante además, ¿no? Con
1: sí.
0: un gran acompañamiento, un buen elenco, pero creo que él impactaba, ¿no? Porque además
1: sí,
0: ese gaucho,
1: sí,
0: trepado al árbol, decía una cantidad de cosas.
1: Y sí, Rosita Bafico hacía la
0: exactamente.
1: Pelotola, la hermana, estaba el, en fin, Jorge Chandi hacía el gobernador. Sí, había muchos actores que ya no están.
0: Claro.
1: Pero que en la versión que hicimos en el 2012 con el maestro Curi,
0: es cierto,
1: volvimos a tener la presencia nada menos que de Walter Reino y de Candy, haciendo los mismos personajes con la misma escenografía de su hermano, de Osvaldo Reino, que actualmente es lo que perdura. Claro. La escenografía hecha por él también.
0: Qué bueno.
1: Y bueno, esa horqueta emblemática. Uh-huh. Que todo el mundo se saca la foto en el árbol.
0: Bien, además ganadora del Florencio, ¿no? Ya en el año 81.
1: Sí, sí, como mejor
0: bueno,
1: espectáculo.
0: Claro, cerró todo el círculo.
1: Esta obra
0: de Mercedes Reini y Jorge.
1: Por eso, Curi. Bueno, por eso quisimos homenajear un poco a Curi, al maestro Curi, que justo este sábado próximo 12 hacemos el estreno de la obra y vamos a nombrar la sala del Victoria como sala Jorge Curi. Porque
0: bien.
1: Fue el fundador también del teatro, la reapertura del Teatro Victoria.
0: Hermoso teatro, hermoso.
1: Años cerrado, claro.
0: Hermoso, hermoso teatro.
1: Así que nada, yo allá por el 86, uh-huh, lo había visto como docente de la Escuela de Teatro Alambique, enfrente estábamos, y veía ese teatro que vivía gente, hubo burgadores y todo, vivían.
0: Claro.
1: Entonces en el 98 lo reabrimos. Lo invité a participar del proyecto y enseguida se sumó y bueno, estuvimos, fue el alma mater, el puntal del teatro.
0: Uh-huh.
1: Lo que es actualmente Pelusa Vidal, que es la que mantiene,
0: claro,
1: abierto el teatro con todo el apoyo del Banco de Seguros, que es un apoyo fundamental, declarado un patrimonio histórico además,
0: sí, sí.
1: Y bueno, y las reformas necesarias lo ha financiado, ha apoyado el Banco de Seguros como siempre.
0: Ismael, desde mi ignorancia del teatro, simplemente soy un comunicador que habitualmente no. Ustedes charlan acá con nosotros para contarle a la gente de primera mano de qué se trata. Yo decía el otro día, soy un irrespetuoso, pero decía, esta es una de las obras que es una puerta de entrada para que los jóvenes se metan de lleno en el teatro.
1: Sí, claro, porque tiene todos los elementos.
0: Exacto.
1: La parte de comedia, fundamentalmente, es una comedia gauchesca, y bueno, con los aditivos de, de los personajes, la trama,
0: El
1: la
0: humor
1: construcción,
0: que
1: el humor que
0: desarrolla,
1: tiene la
0: sí.
1: construcción de los personajes, que en esta etapa, en esta lectura que le damos a la obra, utilizamos las máscaras, que en algún momento se usaron muy poco en el coro, pero ahora lo usamos para algunos personajes de reparto y funciona muy bien. Son más.
0: Contame de, porque me mandaron fotos, Beatriz Benech, a quien agradezco,
1: Ah,
0: me mandó fotografías
1: sí.
0: de ustedes con las máscaras y también, ustedes no, los actores con las máscaras y también del vestuario, y hablaba
1: Sí.
0: de máscaras de comedia del arte y del teatro balinés.
1: Sí.
0: Contame un poco de eso.
1: Bueno, es una larga historia porque, bueno, yo me formé en la EMAD, en la Escuela de Arte Dramático, y después trabajé 6 años invitado en la Comedia Nacional. Luego partí a Francia en una gira y ahí conocí el Teatro du Soleil. Siempre me interesó el trabajo corporal y en esa oportunidad Teatro du Soleil, dirigido actualmente desde esa época por Adrián Mouchkine, trabaja mucho como herramienta docente para descubrir los mecanismos del arte teatral, que se supone que están en Oriente. El teatro como dramaturgia surgió en Occidente, en Grecia, etc. Pero como interpretación en Oriente. Y se trabaja mucho en las máscaras de comedia del arte, que floreció en el siglo XVII en Venecia y se expandió por toda Italia, en el Renacimiento, llegando a la corte inclusive de Francia, de Italia, de España. Inclusive Molière fue alumno de Scaramouche, un famoso comediante de la de comedia del arte italiano. Y después encontré por primera vez, descubrí, esas son máscaras de cuero, y las máscaras de Bali, el teatro balinés, el topén, que significa el hombre con la máscara contra el rostro. Y bueno, y ahí dialogan muy bien esas máscaras. Nos inspiramos en los dibujos de Molina Campos,
0: Claro.
1: gauchescos, y vemos que en los dibujos son máscaras de los personajes. Bueno, y ahí trabajamos muy bien. Fue como una parte docente, didáctica, de laboratorio, que los actores se pudieron poco a poco acostumbrar a usar la máscara y prescindir del rostro y trabajar el cuerpo. Y bueno, trabajan, es muy lindo ver el coro y personajes de reparto haciendo esos personajes emblemáticos del herrero con las máscaras de comedia del arte y del teatro balinés.
0: Un elenco impresionante, ¿no?
1: Sí,
0: O
1: muy
0: sea,
1: bueno,
0: todos son actores, pero además
1: de gran
0: gente
1: nivel.
0: que viene y viene de otros palos también.
1: Sí,
0: Gente
1: del
0: del
1: carnaval, por
0: carnaval, ¿no?
1: ejemplo, está Freddy González.
0: Sí, ya anduve viendo que Charlie
1: Sí,
0: Álvarez también
1: Charly
0: está.
1: Álvarez, por supuesto, está Angie Oña, que es una gran actriz,
0: Sí, claro.
1: Pablo Isamendi,
0: ¿Crees que los
1: Andrés.
0: nombres, yo te los acordás de memoria, pero los tengo en la cartilla, Fran?
1: Algunos me acuerdo,
0: Bueno,
1: eso es lo
0: te
1: que.
0: cuento. Pablo
1: Sí.
0: Isamendi, Andrea Macarena Hernández, Manuel Caraballo, Marcel Sauchic, Monegal, Freddy González, Rodolfo Requejo, Valeria Fariña, Angie Oña y Charlie Álvarez. Bueno, creo que ahí con ese elenco ya está todo dicho, ¿no? Ya te dan
1: Sí,
0: ganas de ir a
1: sí, sí,
0: verlo.
1: sí, sí, sí, sí. La verdad que realzan el espectáculo, el prestigio que le dan, porque son actores de muchos años, de mucho oficio, de décadas de teatro, así que es un placer trabajar con ellos y haber indagado y profundizado en este lenguaje, con la particularidad de que el equipo técnico es también de primera, porque
0: Claro.
1: está Osvaldo Reino, el músico Carlos da Silveira, que
0: Bien.
1: fue el original en el 81, hizo la
0: Claro,
1: música
0: mirá
1: para El
0: vos.
1: Herrero. Sí, está Soledad Capurro con el vestuario, el diseño de
0: Y
1: vestuario, y Martín
0: Fiorella
1: Blanchet,
0: Mornelli.
1: sí, y también Martín Blanchet con las luces. Así que es bárbaro. Y la ayudantía de dirección la hace Pelusa
0: Cristina.
1: Vidal,
0: Ah,
1: que
0: Pelusa
1: también.
0: Vidal y el
1: Sí,
0: asesoramiento corporal de Cristina Martínez,
1: de
0: así lo
1: Cristina Martínez,
0: nombramos a todos.
1: sí. Sí,
0: Bueno, ¿cómo?
1: excelente todo, Cristina, con su trabajo. apoyando el lenguaje, ¿no?
0: Es una buena noticia que tan cercano en el tiempo, el estreno en el año 81, esta obra sea un clásico del teatro uruguayo.
1: Sí,
0: para ti, dirigir una obra que es un clásico y que está tan arraigada, por lo menos la gente la reconoce enseguida, contame de tu experiencia.
1: Bueno, la verdad que es una lección de teatro, es poder levantar las imágenes y el texto y los estados de los personajes, las situaciones muy cómicas. Uh-huh. La gente se va a divertir muchísimo, dura 1 hora 10, pasa volando y claro, con ganas de más se queda la gente. La verdad que eso es lo que pasa. Osvaldo decía, pero acá el espectáculo, la gente quiere seguir, que continúe claro, la historia.
0: Bueno, van a estrenar el 12,
1: el
0: 12, sábado.
1: Estamos los sábados, vamos a estar los sábados a las 21 horas y los domingos a las 19 horas en el Teatro Victoria, Río Negro, 1479, entre Mercedes y Uruguay.
0: Bien, van ahí por Avenida Libertador, van a ver la que sale la calle,
1: la
0: diagonal, y ven el teatro hermoso, muy bello. Ayer o antes de ayer pasé por ahí y le pegué una bichada de lejos, digo, qué teatro precioso.
1: Sí, está remozado ahora, pasamos alrededor de un año cerrado, entonces también es un acontecimiento para la comunidad, ¿no?
0: Claro. Bueno, para los que les gusta el teatro ya saben de lo que estamos hablando y qué es lo que van a ver. Para los que decía la puerta de entrada al teatro, esta es la obra. Y para quienes quieren volver al teatro, que dicen, no, bueno, yo ya estoy en otra onda, estoy para Netflix, me quedo en casa, en fin, sí, bueno, vayan a ver El Herrero y la Muerte, su tercera temporada sería, ¿no?
1: Sí, exactamente. Ajá. Que además es el teatro es vivo,
0: claro,
1: un fenómeno
0: claro,
1: vivo.
0: Totalmente.
1: Entonces la comunicación con el espectador es la segunda parte de lo que forma el fenómeno teatral. Sin espectador no hay teatro.
0: Claro.
1: Y lo maravilloso es esa tridimensionalidad que tiene.
0: Claro.
1: Y la comunicación, la energía que se transmite, la cercanía, porque es semicircular además, uh-huh, o sea que es envolvente, el público está ahí participando de la historia y es un teatro vivo en el presente. El teatro es eso, el arte del presente, del instante. Así que eso es lo maravilloso y que no se compara con ningún otro medio de
0: totalmente
1: reproducción tecnológica.
0: Y si la vieron 3 veces, igual la cuarta, la quinta, la sexta siempre es diferente. Está claro, el absurdo, comedia, risas, lo fantástico, el humor,
1: claro,
0: se
1: y
0: van a entretener.
1: La oportunidad, claro, que el teatro brinda, lo maravilloso que es el personaje, el herrero, es capaz miseria, es capaz de engañar a la muerte.
0: Claro.
1: Y bueno, es muy muy particular. Solo en el teatro logramos esto, ¿no?
0: Ya es el momento de que la gente se meta en Red Tickets y saque la entrada ahora. Inviten a parientes, amigos, compañeras, lo que sea. En Red Tickets están las entradas para ver en el Teatro Victoria, allí en Río Negro, 1479, a partir del sábado que se estrena a las 21 horas y el domingo a las 19. El Herrero y la Muerte. Ismael da Fonseca, un gusto charlar contigo como siempre.
1: Igualmente, los esperamos,
0: bueno,
1: esperamos a ti, esperamos a la audiencia.
0: Muchas gracias.
1: Y bueno, hasta siempre.
0: Bueno, ahí estuvo entonces Ismael da Fonseca presentándonos el estreno del Herrero y la Muerte que ustedes deben ver ya. Red Tickets el sábado 21 horas y el domingo 19 horas, Teatro Victoria.
1: Gracias.
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Mientras escuchamos a Celeste Carballo sonando aquí en la tarde de Radio Cultura, agradecemos a la gente de Penguin Random House, el grupo editorial que nos envía La Batalla de Sarandí, de Carlos Pacheco, editó Sudamericana, Batallas Orientales, así se llama esta serie. Bueno, en este caso, Carlos Pacheco, con quien hemos hablado varias veces, es escritor y periodista y ha publicado un sinfín de libros. Bueno, nos envía La Batalla de Sarandí, con una hermosa carátula, además, recreando lo que sucedió aquel 12 de octubre de 1825. Por supuesto, lo vamos a leer, como todos los libros que nos llegan a nuestra mesa de trabajo, y vamos a procurar una charla con él. Más música en Parte del Aire.

Bueno, hemos tenido todo, ¿no? Una buena comunicación en la tarde de Radio Cultura, pero nos tenemos que ir. Así que con esto y un bizcocho les digo, esta mañana a las 5 estuvo Peto Rodríguez en los controles y un servidor haciendo parte del aire en la 1290M y en mediospublicos.uy. Mañana los esperamos 17 horas para disfrutar de esta música. Pasen bien.

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0: Muy buenas tardes para todos. Ahí está Diego, Diego Rodríguez, una cosa bárbara, en los controles técnicos de sonido. Imponente, imponente el gordo no, porque de gordo no tiene nada.
1: No, ¿te acordás de eso? Imponente el gordo, imponente, ¿qué era? No,
0: no, nada.
1: Diego
0: que
1: está en línea, alimentación saludable todos los días.
0: Nada que ver.
1: No hay día que uno no entre.
0: Imponente, imponente el Diego.
1: Ahí. Imponente el Diego. No hay día que uno no entre y no lo vea comiendo una ensaladita, Diego.
0: Es verdad.
1: Una lechuguita, una remolacha. Siempre, siempre por ahí. Y siempre con agua. Agüita sin gas. Jamás una coca común. Jamás.
0: Y eso que...
1: Un ejemplo.
0: Y eso que lo primero que hace cuando se levanta temprano es salir a correr por toda Libertad.
1: Sí. No, ni que hablar. Anda. Ni que hablar.
0: Ejemplar.
1: El rey de la pizza, le podemos decir. En eso sí no se cuida porque hace ejemplar, tan rica
0: bueno,
1: pizza
0: pero...
1: Que...
0: Pero
1: imposible resistirse.
0: Es como el distribuidor de la merca.
1: No, bueno, no, no la, feo, Caula, eso.
0: No, no, no la consume. No, no consume pizza, la distribuye.
1: Pará, ¿puedo empezar de vuelta, Dieguito? Borrá todo esto del logger.
0: No, el tipo, lo que quiero decir es que no come pizza. Él la distribuye, la vende, la regala, la obsequia a los amigos.
1: Está bien, está
0: no,
1: bien.
0: No, distribuye.
1: Si vendiera otra cosa no cocinarías tanto, Dieguito, ¿verdad? Y bueno.
0: Muy bien. ¿Y qué pizza?
1: ¿Y qué pizza? El otro día entré.
0: ¿Y qué bien armado que está, ¿eh? Me mostró unas tomas ahí. Uh-huh. Hay un buen horno, ¿eh? Muy bien, ¿eh?
1: Sí. ¿Nunca comiste un pedacito de pizza,
0: creo,
1: Diego?
0: Sí, claro. Ah. Y creo que el horno lo hiciste vos también, ¿no? Ah, un amigo. Está. Bueno, pero está, se hizo famoso. ¿Y marcha un corderito ahí también o no? Es para pizza nomás. Solo pizza. Pero podrías poner un cordero si quisiera, ¿sí? Te contamina todo el horno. Perfecto, tenés razón. Bueno, vamos arriba.
1: Bueno, muy bien. ¿Qué tenés por ahí? ¿Tenés algo de las noticias del día?
0: No,
1: yo tengo una, sigue el tema este con los residenciales, pero ahora bastante grave, ¿no? Un residencial de Parque Valle denunció a un trabajador por abuso sexual contra un hombre con Alzheimer. La trabajadora encontró al acusado y a la víctima en una situación comprometedora. El octogenario contó que lo manoseaban constantemente. O sea, es terrible. Estamos hablando de abuso sexual contra una persona de 86 años. O sea, ¿dónde están los límites, no? Así que, bueno, otra vez un caso de un residencial.
0: Está
1: que...
0: como aquel que era alcalde de Cerro Largo, ¿no? No sé de qué lugar de Cerro Largo. Que, bueno, está preso. Violaron a una señora que tenía como 60, 70 años.
1: Sí, el trabajador tenía 45 años. Obviamente que fue desvinculado. La fiscalía dispuso que, bueno, que se va a informar a la familia del residente que, como mencionamos, es una persona que padece Alzheimer. También se pidieron las cámaras de vigilancia del interior del residencial para esclarecer un poco más. El trabajador fue indagado por la policía, pero no fue detenido. Mirá vos, fue indagado, pero no fue detenido. Por más que lo vieron en una situación, en los hechos, ¿no? Lo encontró una compañera en la situación y el hombre declaró que era abusado y manoseado por el trabajador y no está detenido. Otra perla para nuestra justicia, ¿no?
0: Melissa,
1: estoy re quemada.
0: Te estás haciendo una colección. Ya,
1: me estoy haciendo una colección de perlitas de la justicia.
0: ¿Cómo,
1: la
0: cómo
1: verdad
0: camina
1: que sí.
0: todo esto, ¿no? Qué cosa extraña. Bueno, al final se van a reunir Orsi y Delgado, yo no sé, creo que hoy. ¿No se reunieron ya?
1: No lo sé. No estaba informada.
0: Sí.
1: ¿Para qué se van
0: hoy es miércoles.
1: Sí.
0: El título dice, luego de varias idas y vueltas, finalmente este miércoles Orsi recibirá a Delgado en la Torre Ejecutiva. Está con esas reuniones. En principio, bueno, como toda reunión, es por un motivo, pero después funciona una agenda abierta y de repente sobre el motivo en sí no se habló poco. O se habló mucho, vaya uno, de acuerdo del interés de, ¿no? de la persona que viene a la reunión. El motivo de esto era porque, no sé si mañana, pasado, la semana que viene, Orsi tiene que exponer en las Naciones Unidas, en la ONU. Y bueno, ya casi todos los presidentes que al poco tiempo de asumir, no sé cuál es la instancia de la ONU, pero bueno, como que van y hacen un discurso, fue Tabaré Vázquez en su momento, fue Mujica, con aquel...
1: Muy recordado fue el de
0: El,
1: Mujica, ¿eh?
0: sí, bueno, hasta hoy lo elogian como una pieza poco menos que
1: Sí.
0: perfecta, ¿no? Bah, típico de que fue medio extraño también porque ahí lo leyó. Nunca leyó nada, ¿no? Siempre se mandaba esos discursos extraordinarios y bueno,
1: Improvisados.
0: ahí medio como que se ve que dijo,
1: Acá no le puedo errar.
0: le temblaron un poco las
1: Sí,
0: patas
1: estoy en
0: y
1: el
0: estoy en
1: ojo,
0: la ONU,
1: de la
0: qué sé yo.
1: tormenta.
0: Bueno, y ahora le tocó a Orsi hace una ronda con líderes políticos como para dar un mensaje de conjunto o contemplar cosas que sean del interés de sus invitados. Yo creo que ninguno de los invitados que tuvo le dijo esto, pero yo creo que el mejor discurso que se puede hacer ahora en la ONU es pedir que se disuelva. Porque no sirve para nada. ¿No? Más para las funciones para
1: Bueno,
0: las que
1: más.
0: fue conformada, ya estuvimos hablando mucho acá
1: Sí,
0: con
1: con Martín.
0: Martín, ¿no? El tema del derecho internacional, que no existe más, si es que alguna vez existió algo por el estilo, pero bueno, por lo menos en la práctica eso está como, yo creo que sería una postura sensacional que apareciera un presidente y dijera, bueno, vengo a proponer que se disuelva la Organización de las Naciones Unidas. Y se conforme otra, muy distinta, pareja, que no esté gobernada por cinco países, que además, bueno, deciden cualquier cosa. Justamente, dos de los países que, bueno, tienen la llave bajo el mango, bueno, son los que están bombardeando todo lo que pueden en Oriente, bueno, secuestrando presidentes de otros países latinoamericanos. Así que yo no sé qué importancia puede haber tenido hoy la ONU, que ha fallado. Ha fallado en forma contundente sobre los propósitos por los cuales se formó después de la Segunda Guerra Mundial, ¿no? Es decir, no hay lugar. ¿No? Así que bueno. Pero bueno, ahí va a ir el presidente, va a hacer su discurso, que son también un poco. Tienen esto que hablábamos un poco, esto de. Antes era más importante, ¿no? Que un presidente pudiera hablar un rato en las Naciones Unidas, allí ante todos los delegados, todos los embajadores, en fin. Tenía también una onda tipo discurso para la historia, ¿no? Por el ámbito, por el lugar, pero ahora nada, eso es como ir a cualquier tribuna. Ahora
1: Sí.
0: es lo mismo como ir a la esquina, ponerte un cajoncito y hacer un discurso arriba del cajón, ¿no? Un cajón de verdura, como los políticos de antes, hasta los años 50. Bueno, Enrique Erro era uno que hacía eso, ¿no? Los años 70, así que
1: Ponía el cajoncito.
0: oye, el cajón y se paraba arriba y discurseaba. Bueno, Salles con el. ¿Cómo es?
1: Con el
0: Con el
1: megáfono, sí, con
0: megáfono.
1: el megáfono.
0: Bueno, que ahora progresó mucho.
1: Ahora decís
0: Porque
1: que
0: tiene
1: sí.
0: esos lentes que filman.
1: Ah, estamos salvados. Estamos salvados
0: Sí,
1: entonces.
0: es fantástico porque 2x3 está mirando atento. En determinado momento está medio como mirando fijo a otro legislador que está hablando. Entonces, si él no le avisa, le preguntan. Dice, si él no le dice, te estoy filmando, le preguntan, ¿me estás filmando? Es brutal.
1: Ay, Dios, qué
0: Es
1: gracioso.
0: brutal.
1: Bueno, nombraste la Segunda Guerra Mundial y no hemos hablado nada de lo que pasó en Alemania, que por primera vez ganó un partido de extrema derecha desde la
0: Lo hemos
1: Segunda
0: hablado, lo
1: Guerra
0: hemos hablado
1: Mundial.
0: con. Lo hemos tocado, pero
1: Claro, pero ahora es un hecho, o sea,
0: quizás
1: pasó el fin de semana.
0: sí, haya que hincharle el diente, sí.
1: Seguramente sea un temita que Martín esté
0: Lo
1: alerta y lo
0: tocamos.
1: tenga en el radar. Pero bueno, lo cierto es que por primera vez desde la Segunda Guerra Mundial en Alemania la extrema derecha siente el viento a favor para ganar las próximas elecciones. Y es una gran sacudida, ¿no? Que está toda Europa alerta de lo que está sucediendo y de lo que está pasando, obviamente. No,
0: y bueno, esto mismo que hablábamos del derecho internacional y de la, y hasta los derechos de los propios países, ¿no? Creo que hay una ley muy contundente, sobre todo después de la Segunda Guerra Mundial, que no puede existir jamás de los jamases en la historia de Alemania. Está totalmente prohibido un partido nazi. Y no solamente en Alemania, en un montón de países del mundo está prohibido. Estos tipos, bueno, no, ni andan con la esvástica, ni con los símbolos que ostentaba Hitler, ni reivindican a Hitler así a viva voz, pero en el entorno y entre ellos mismos, bueno, somos nazis. Entonces, no entiendo.
1: Sí, tiene un mensaje anti-inmigración, anti-liberal,
0: ¿no? Entiendo el
1: típico.
0: No entiendo. Bueno, hay una ley de prohibición de determinado partido que no se está aplicando, ¿no? Hasta rompieron con eso, porque, bueno, hasta esas cosas están pasando hoy por hoy en este nuevo milenio. Pensar que todos decíamos, bueno, qué bueno cuando venga el 2000, cuando cambiemos de milenio. No, porque el 2000 va a ser un año.
1: Al final tenían razón, todo tiempo pasado fue mejor.
0: Vino con todos los males habidos y por haber, yo qué sé, es como un apocalipsis, ¿no? Llegó como el momento, el nuevo milenio vino de la mano del apocalipsis, porque qué cosa que no pasa hoy día en todos los términos, ¿no? Realmente increíble, pero bueno.
1: Bueno, abríamos por ahí el programa con zapatos nuevos. Qué lindo que es tener zapatos nuevos. Ya tenemos al invitado por ahí, es ni más ni menos que Mandrake.
0: Zapatos nuevos y ahora medio como que se puede, ¿no? Porque hubo un...
1: Antes era todo un tema comprar zapatos, ¿eh?
0: No, bueno, los galarates, carísimos, todo ese tipo de cosas, zapatos de cuero, un cuero buenísimo. Pero bueno, después estuvo la famosa invasión del zapato chino, que en principio vino más o menos, y después fue un... ¡Wow! ¡Qué aberrante el zapato chino! ¿No? ¡Qué porquería de zapato! El zapato chino, una vergüenza.
1: Se han perfeccionado ahora, ¿eh? No tienen la calidad del cuero nacional, pero...
0: Ahora vienen con otro... Digo, sigue habiendo la porquería esa,
1: sí,
0: que
1: el
0: invadió
1: zapato duro
0: todo.
1: Que te lo pones y te rompe los pies.
0: Porque además, bueno, hizo... creo que a partir de los 90, más o menos, de ahí en adelante... Quizás un poco antes, no me acuerdo bien, pero hizo desaparecer de prácticamente todas las zapaterías, hasta los zapatos de marca, los galarates, todos esos zapatos que se fabricaban acá. Hizo desaparecer las zapaterías que arreglaban los zapatos, porque cuando se te rompía el zapato chino ese ya lo tenías que tirar, no tenía arreglo. Ahora están reapareciendo, hay más marcas en las distintas zapaterías. Hay zapateros que arreglan zapatos, bueno, no como había antes, que teníamos uno en cada esquina, pero bueno, han reaparecido también. Así que bueno, por ese lado, pero sí, claro. Bueno, Zapatos Nuevos es una de las canciones del disco de Mandrake.
1: Exactamente. Y ahora nos vamos a ir escuchando...
0: Un plan perfecto.
1: Ese es el nombre del disco, exacto. Y ahora nos vamos a ir escuchando Buen Viaje, Capitán. Gran nombre
0: también para una canción. Son temas muy lindos y bueno, está bueno que... Porque creo que anda por los pasillos el hombre, ¿no?
1: Ya está ahí sentadito esperando.
0: Bueno, ahora arrancamos con su música, seguimos con su música y recibimos al querido Mandrake Wolf una vez más acá en el Tungue a raíz de este último disco, creo que es el cuarto con los Druidas, de que arrancó esta historia con los Druidas, que nos la contó prácticamente en vivo y en directo, porque lo agarramos justo en la transición de los Terapeutas a los Druidas, me acuerdo perfectamente. Ahora le voy a preguntar, porque en principio medio como que seguía de la mano de los dos, pero se entusiasmó tanto con los Druidas que
1: quedó por ahí.
0: Marcharon los Terapeutas. Ahora le preguntamos.

0: Ya volvemos con el Tungelé.
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0: Bueno, Mandrake, que ya te anunciamos con Carolina. Qué placer tenerlo por acá, escuchar un nuevo disco. Es una maravilla.
1: Bueno, buenas
0: Bienvenido
1: tardes.
0: usted, bienvenido el disco.
1: Buenas tardes, Nelson. Buenas tardes, audiencia. Siempre es un gusto charlar contigo. Siempre hace un picadillo antes de hablar de un poco de fútbol,
0: Bueno,
1: que es la
0: hemos hecho un
1: actualidad.
0: análisis,
1: En 5 minutos decimos
0: arreglamos el mundo.
1: sí, o dejamos un interrogante enorme, ¿qué pasa con el mundo, no? Pero bueno, pero siempre hay cosas lindas para ver lo que está pasando. Yo, por ejemplo, estoy muy feliz que haya salido un disco nuevo. Es una alegría que me gusta contagiarla a la gente, ¿no? Bueno, que pues un trabajo de. Un disco son como 2 años y medio de laburo, por ejemplo, y bueno, cuando sale, viste, uno está orgulloso y quiere mostrarlo, y también está nervioso, ¿no? Porque también un poco. Bueno, la gente puede opinar lo que quiera, ¿no? Pero bueno, es lo mejor que uno dio en estos tiempos, ¿no?
0: No, bueno, pero bien, los antecedentes son buenísimos. Este es el cuarto disco con los
1: Sí, el cuatro no
0: Doridas.
1: duda.
0: Hay tres que están bárbaros. Y bueno, arrancaste muy fuerte. Con el primero me acuerdo perfectamente y lo hablábamos con Carolina un poco antes de que vos entraras, que estabas como en una especie de transición entre los terapeutas y los druidas cuando grabaste el primer disco. Y que estabas medio como que a medio camino de los dos, como que seguías adelante con los dos, pero bueno, lo comentábamos recién con Carolina, te absorbieron totalmente los druidas, te enamoraste de ese sonido, que lo andabas buscando, me acuerdo que me dijiste, no, porque estos guachos tienen una manera de tocar que a mí me interesa mucho, ¿no? Me acuerdo perfectamente como el día que lo hablamos contigo y bueno, te complacieron plenamente, porque en aquel momento recién los estabas conociendo.
1: Y claro, ¿no? La cosa fue con los terapeutas, en un momento que pusimos punto final, y pusimos punto final, o sea, no de una forma, sino amistosamente, que somos amigos, ¿no? Pero yo cuando me metí en el proyecto de los Druidas, dije, bueno, yo esto lo voy a tomar en serio, ¿viste? No voy a andar, tampoco tengo tanto público como para tener este proyecto y después tengo el otro, ¿viste? Bueno, dije, no, yo me metí en un proyecto solo. Y yo a los muchachos, que no los conocía, yo a Fede, Nacho y a los dos Nachos no los conocía personalmente, sí como músicos, que los estudié, como tocaban.
0: Me acuerdo que el baterista te entusiasmó
1: El
0: mucho,
1: primero
0: dijiste.
1: fue, realmente yo siempre, mis dos bandas que yo tuve, ¿viste? Siempre, tuve otra banda, siempre empecé por el lado de la percusión, ¿viste? Los terapeutas empecé por el lado de Wilson Negreira, ¿viste? Ahí empecé a hacer la
0: Claro.
1: cosa, y con los Druidas empecé por el lado del Fede, ¿viste? Y también otra banda que estuve así un tiempito fue cuando yo vivía en Solimar, también empecé por el baterista, ¿viste? Yo siempre empiezo por, para mí es importantísimo el ritmo, o con quién me lleva, ¿viste? Pero claro, no los conocía, ¿viste? Más chicos que yo, ¿viste? 25 años más chicos que yo, ¿viste? Y yo les prometí, como hombre grande, dije, mira, yo les prometo un disco, me encargo yo.
0: Quiero grabar con ustedes,
1: Quiero hablar con
0: dijiste.
1: ustedes y pase lo que pase. Bueno, ¿y qué pasó? Lo que pasó es que nos empezamos a enroscar tanto como músicos como personas en el proyecto. Y hubo un momento que ya es una especie de. Somos cuatro, ¿viste? Es una cosa como
0: Ah.
1: que y bueno, lo que era una cosa mandrá que lo de ellos, que ya es una cosa como muy metida juntos todos. Y cada vez me parece que nos encontramos más y cada vez creo que hicimos un camino más personal.
0: Sí, pues tenés una manera de grabar los discos que es todo junto, tipo como si fuera en vivo, bueno, distinto, como se hacen todavía la mayoría de las grabaciones de estudio, que va la base, ¿no? Después van aportando los demás instrumentos. Y me parece que eso es un poco por lo que decís, porque tienen que comunicarse, ¿no? Es decir, tienen que estar en eso que vos decías, ¿no? Que son todo uno, ¿no? Y
1: Claro, y.
0: eso se refleja hasta para la manera que eligieron de grabar los discos.
1: Claro, con los druidas pasó una cosa que. Nosotros tenemos una fecha, ensayamos para la fecha, pero ya ponele, tocamos un sábado y el lunes estamos ensayando de vuelta. Y no porque tengamos un disco, sino porque estamos. Este disco, por ejemplo, yo estaba muy feliz con lo que había pasado con la suite de Raimundo, ¿viste? El tercer disco nuestro, yo estaba
0: Claro.
1: feliz, se había salido en vinilo, yo estaba contentísimo con ese disco por muchas razones, ¿no? Por mí ya estaba bien. Yo me moría ahí, ya estaba bien, ¿viste? Yo había grabado un disco como yo quería, salió un vinilo. Bueno. Y de repente estamos ensayando con los días y me preguntaban, che, ¿te saca un tema nuevo? Manda que sí. Y me mostraba el tema. Tocamos, ¿te saca algún otro tema? Sí. Y así fui mostrando temas y hasta que en un momento me dice Nacho Echeverría, el bajista, me dice, vos, ya tenés como 9 temas nuevos acá, ¿viste? ¿Por qué no hacemos un concierto que se llama Canciones Nuevas? Y salgamos de la sociedad urbana Villadolid, que es nuestro, donde nos hacemos inexpugnables nosotros, cueva, como, sí. Cuerpo, ¿viste? Como los cuadros de fútbol, ¿viste? Bueno, ahí es nuestro Méndez Piana, digamos.
0: Es tremendo lugar. ¿Entendés? Sí, el de Miramar, el Parque Roberto de Racing.
1: ¿Entendés? Sí. ¿Entendés lo que te digo? Y lo hicimos el ciclo de Canciones Nuevas, un ciclo también, me hace acordar la época. ¿Te acuerdas que los ciclos aquellos que habían antes, ahora no los hacen ciclos? Yo me acuerdo un ciclo Dino y Larbona Carrero, por ejemplo, en el Tablas. ¿Cuánto duró?
0: Sí, lo de la Alianza Francesa. ¿Entendés lo que digo? 5 del 78.
1: ¿Entendés? Eran todos
0: los unas bestias ahí.
1: Eran todos los jueves.
0: Los que iban cantando.
1: ¿Entendés lo que digo? Eran todos los jueves. Entonces dijimos, bueno, ¿y por qué no hacemos un ciclo así? Las canciones las vamos practicando y que suenen cada vez mejor. Y bueno, eso lo hicimos en septiembre en el Ducom, el septiembre del 2025. Y se llenó de gente, ¿viste? Y dijimos, bueno, qué bueno que la gente viene por las canciones nuevas. O sea, no es que yo tenga que cantar temas de otro.
0: Pero es que hay un sonido, hay una paleta ahí de sonido que la seguís la seguís condimentando, porque ahora aparece una percusión un poco más fuerte en este disco también, y que me parece que tiene que ver con antecedentes tuyos, ¿no? Estábamos hablando de los terapeutas, ¿no?
1: Sí.
0: Y como que me parece que redondea. No sé si alcanzaste ya lo máximo, o se te van a seguir ocurriendo cosas, ¿no? Para este sonido que buscabas.
1: Claro.
0: ¿No?
1: A eso me refería, ¿no? Que bueno, que lo importante era eso, ¿viste? Que bueno, entonces nos dimos cuenta que teníamos que grabar un disco. Pues está, tenemos 9 canciones, yo tengo un tema ya listo para tocar. Y a mí se me ocurrió, porque en la Escuela de los Urbías siempre invitamos a algún músico que a nosotros nos guste, ¿no? O nos parece que esté buenísimo invitarlo. Y una de los invitados de los Urbías fue Walter Neguaedo. Que yo, más allá de quién es Nego, que es un personaje, es un músico de esos.
0: Un animal.
1: Sí. O sea, es un referente de la percusión, del candombe. Me parece que hay unos temas de estos que tengo nuevos, me parece que podría funcionar perfectamente con Nego. Y lo lleva al ensayo y bueno, se acopló como un día más, ¿viste? Para allá. Era divino con Walter, ¿no? Y bueno, cuando decidimos grabar el disco, lo grabamos en febrero de este año, invitamos a Walter, invitamos al Nego y tal, grabó en cinco temas. Y fue perfecto, porque era parte del sonido que yo estaba buscando, ¿viste? Que sentía que algunos temas ya me llamaba porque en otros temas grabamos, Federico el baterista grabó algunas percusión, pero era distinto, era tocar con el percusionista, ¿viste? Y qué mejor que tocar con Walter, ¿no? Con el Nego.
0: Claro, porque yo me acuerdo, me tiraste un montón de ejemplos de bandas de todas las décadas. Cuando andabas buscando un poco este sonido, te fuiste muy para Estados Unidos, te fuiste muy para los 60, nombraste un montón de cosas, pero bueno, como que y efectivamente es una banda muy muy blusera, muy muy rockera, muy muy muy potente, ¿no? Muy, y como que le faltaba, no sé, esa cuota aparte de, no sé si de uruguayés o de qué, ¿no? Y que de repente venía por los palos, ¿no?
1: Por los cueros, digo.
0: Por los cueros, ¿no?
1: Yo no creo que sea tanto por uruguayés o no, ¿viste? Yo creo que más que nada es porque las canciones precisaban ese sonido, las congas, ¿viste? No son candombes los temas que toca Nego. No es que yo, por supuesto, yo tengo mi pasado candombero y mi presente candombero, porque yo también cuando dejé a los terapeutas, yo seguí en el candombe. Yo grabé un disco hermoso que lo quiero mucho, que se llama Música Negra de la Ciudad de Montevideo, volumen 2. Es una idea de Sergio Ortuño, una persona que admiro mucho, que bueno, no está en este plano, que hizo mucho por la cultura negra. Yo lo respeto muchísimo a Sergio.
0: Y te mandaste el disco en vivo aquel con Roberto Darwin.
1: Bueno,
0: ahí estaban los terapeutas.
1: Ahí están los terapeutas. Fue la última cosa que hicimos. Pero a lo que me fui, que con los días yo nunca dejé esa parte mía. Yo lo que pasa es que ese disco que vos decís con Roberto Darwin, todo eso, yo no puedo, yo no tengo un público que me pueda bancar una banda de 13 músicos como era eso, ¿viste? Yo ojalá pudiera tener una banda de 13 músicos y de repente hago una vuelta con demanda que en el candombe y no sé qué, o un homenaje a los terapeutas, pero yo, a mí no me banca nadie un disco 13 músicos, ¿viste? Que además les quiero pagar bien también a los tipos. Cada uno elige las opciones que puede, ¿no? Y también elegí esto, esta forma de hacer canciones, que ya con los días ya es una, ya ni tengo ni que pensar, ya yo sé que, por ejemplo, hay canciones que de repente no entraron en principio para el repertorio y después pasaron los meses o el año y después esa canción, aquella canción que tocaste, que no nos salió, ¿por qué no la tocamos? Y salió perfecto. Por ejemplo, es una canción que se llama Pepper, que era un tema que yo me imaginaba más formato terapeuta, más formato de me parece que. Y después funcionó, claro, pero también ahí ya lo probamos con Nego y que quedó increíble, ¿no?
0: Pepper, y los temas que elegiste, hablame un poco de los temas, ¿no? Porque ahí estábamos con esto de El Buen Viaje Capitán, que me pareció una cosa hasta muy dulce, alguien que conociste, ¿no? Es decir, una cosa increíble. No sé, salías a pescar con él.
1: Buen Viaje Capitán, yo estaba, era febrero, nos ponele, mirando la televisión, yo un 2 de febrero, y de repente sale que se había dado vuelta, había encontrado una lancha dado vuelta ahí por el Polonio. Y mira, el 2 de febrero es el Día de la Virgen, ¿viste? Y dice, no, el que está manejando es el Oscar Calimares. Yo no conocía al Oscar. Yo en una época, cuando trabajé en un restaurante allá en Polonia, hace 20.000 años. Y no, en verdad trabajaba, mi primera mujer era cocinera, y yo estaba ahí, me ayudaba, ¿viste? Un poco a... Y ahí fui que...
0: ¿Y cantabas ahí también?
1: A veces sí, pero hacía mandado más que nada también, ¿viste? Hace muchos años, ¿no? Y cantando agarraba la guitarra y cantaba así, pero era un poco eso, pero ahí fui que conocí a toda, mucha gente ahí del Polonia, claro. La gente que vive ahí, ¿no? Los pescadores. Y entonces yo conocí a Chela, la mamá de Oscar y de Joselo, y al bonito, al abuelo de Oscar. Y cuando se conocía la familia, ¿viste? Ahora me enteré que había otro hermano más que yo ese no lo conocí, ¿viste? Bueno.
0: ¿Hace mucho que no vas por allá?
1: Voy a tocar siempre, todos los veranos voy a tocar. Y entonces cuando me enteré de que y con el Oscar, que hacía en una época el Oscar también manejaba los jeeps para entrar al Polonio.
0: Ah, mira.
1: Entonces como me conocía, entonces me sentaba con él en la cabina, y como a mí me gusta mucho la pesca, entonces le pregunté, era un lobo de mar ¿viste? Entonces le preguntaba, vos, ¿con qué estás pescando? ¿Qué estás saliendo? ¿Y con qué carnaval le pasaba? Me empezaba todos los
0: Tenía
1: piques.
0: Tenía todos los piques.
1: Escuchame, era como el con aceite. Bueno, loca,
0: estaba el enjambre, todo.
1: Todo, te pasaba todos los piques. No, anda acá, si está el viento norte, anda para aquí, Bueno, entonces, ¿viste? Yo, como somos medio fanáticos de la pesca, ¿viste? Está bueno tener un viejo lobo. Y tenía una relación muy linda con él, así, pero cuando me enteré que se... Me quedé muy triste, ¿no? Y esa canción casi que la escribí, la ensayamos tocando. O sea, estamos en el estudio y me dijeron, tengo una canción nueva. O sea, vamos a tocar esto, vamos a ver qué pasa. Y así fue grabada.
0: Y te enteraste por las noticias de que había desaparecido.
1: Por la tele. Fue una cosa y no aparecía hasta el final. Después apareció el cadáver, ¿se ve? Pero a mí me dio una tristeza bárbara, ¿viste? Y me gustó mucho una despedida de un amigo de él, que puso Buen Viaje Capitán, le robé la frase, ¿viste? Porque me decía, lo que mejor que podía decirle a un lobo de mar de eso, ¿no? Y bueno, un poco fue así esa canción.
0: Bueno, y te metes en otro montón de temas más, pero tenemos una tandita ahí, vamos con Pepper a la tanda, don Diego, vamos arriba.

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0: Bueno, estás mirando mucho el mar, el río, ¿no? Acá ya metimos dos barquitos, ¿no? Uno de tu amigo del Polonio y este otro, eso que hablaba de la pesca, vos ibas a pescar ahí.
1: Sí,
0: Que se
1: tuve.
0: pesca mucho, ¿cómo es la historia?
1: Sí, tengo un vecino que tiene una chalana, ¿viste? Él, más que nada, es el patrón, ¿viste? Pero entonces, cada tanto, además de usarla comercialmente, le gustaba pescar, entonces iba a pescar que a reel, ¿no? Entonces me acuerdo que yo no era muy amigo, era un hombre grande, ¿no? Cuando un amigo, el padre era muy amigo de este hombre, dijo, pa, no, estamos pescando en el carpe Finisterre, que se pesca increíble. Y me hice amigo de este señor, ¿viste? Por favor, lléveme a pescar. Sí, ¿cómo no? Bueno, entonces me llevó con mi viejo, entonces ahí íbamos a pescar, nos hicieron amigos con mi padre y todo, y era increíble que se pescaba. Era acá saliendo del puerto de Montevideo, a unos.
0: Quedó como un llamador el barco,
1: Claro,
0: trae a
1: ¿viste?
0: los
1: Pasa que, claro,
0: bichos.
1: el barco al estar ahí afundado, yo me imagino que los mejillones y
0: Claro,
1: todas esas cosas que
0: sí.
1: se van a ver. Entonces es un gran pesquero, además, bueno, y se pescaba hacia lo loco, ¿viste? Era increíble. Me acuerdo que yo fui con el reel, ¿no? Yo pescaba con reel y está. Pero mi viejo que pescaba con aparejo, le quedó lastimado el dedo, ¿viste? De
0: De tanto sacar.
1: tanto sacar, ¿viste?
0: Qué
1: Era
0: bárbaro.
1: increíble, ¿verdad? Por eso
0: Mirá los piques que estás dando, por lo que me están escuchando, que les gusta la pesca, arrancan todo para ahí.
1: Y bueno, tiene que tener una embarcación, ¿no? Tiene que tener. Además, ahora no se ve, ¿viste? Yo no sé ahora si está eso con boya o sin boya, debe estar porque es un peligro ese barco ahí metido cerca de la entrada de Montevideo, ¿viste? Entonces,
0: Y
1: cuando.
0: vos me decías que está entero.
1: Dicen que sí,
0: Que
1: bueno,
0: está entero, bueno, sí.
1: resulta que un día yo estoy escuchando un tema de Gordon Lightfoot, un gran
0: Sí, por
1: compositor
0: supuesto.
1: canadiense.
0: Sí, tengo discos de él.
1: Y de repente tiene una canción sobre el hundimiento de un barco, ¿viste? No, no me acuerdo el nombre, no sé cuánto. Y yo pensé, nadie escribe canciones sobre barcos. Acá en Uruguay no hay muchas canciones, le digo a mi señora, de barcos hundidos.
0: Hay investigadores, ¿viste? Que han publicado,
1: Claro,
0: Varese y otro
1: sí,
0: montón
1: pero
0: de
1: canciones,
0: gente.
1: digo yo, ¿no?
0: Claro, canciones,
1: Y
0: sí.
1: de repente yo, pero sí, vos estuviste al lado, me pensé para mí adentro, vos estuviste al lado del Carpin Star. Y yo me acuerdo de las historias que contaban los pescadores, ¿viste? No, acá pasó tal cosa. ¿Y qué hice? Agarré el teléfono, empecé a googlear y vos sabés que me vino la locura. Estuve como 3 días que no le daba bola a nadie, a nada, hasta que pude escribir la canción esa, ¿viste? Sobre el Carpin Star. Para mí, ¿viste? Esas son esas cosas que tiene la música, ¿no? O la composición que a veces te mete en un tubo y bueno, y estoy feliz de haber hecho esa canción, ¿viste? Porque creo que es un lugar que está olvidado por los uruguayos, pero pasó, en un momento fue un furor eso, todo lo que pasó, las especulaciones, lo que se pensaba del barco, todo, ¿no? Y es parte del folclore uruguayo, ¿no? Montevideano.
0: Qué bárbaro, ¿eh? Bueno, vos tenés esa cosa que de repente una pequeña cosa o un personaje, o armás toda una historia. armás un cuento, que es muy rico, ¿no? Está muy bien eso, ¿eh?
1: Me hizo acordar el otro día, vi un reportaje con Eti y le preguntamos, ¿usted, un cómo empezó a escribir? No me acuerdo dónde empecé a escribir, pero yo siempre fui un mentiroso. Entonces yo
0: Claro.
1: le mentí a mis padres, no, fui tal, le mentí a mis amigos, no, fui a tal lado, ¿viste? Entonces dice, y me hizo gracia porque un poco, hay un poco eso, ¿no? Que la cabeza fantástica.

0: cosa.
1: Todas esas cosas que tiene el tiempo, ¿no? Y la ciudad que, bueno, que hay lugares que son que ya no están, pero están el alma está
0: Está,
1: ahí.
0: sí.
1: Me
0: Esto que
1: gusta
0: decías
1: mucho
0: del Calpe, del barco.
1: lo que está haciendo, viste, Carlos Dopico, que va
0: Es muy lindo, sí.
1: por todas las ciudades, por todos los barrios de Montevideo, con canciones, y bueno, va mostrando dónde se hizo esta canción, de qué habla esta canción, viste. Me parece que eso es como la memoria colectiva y auditiva de una ciudad que tiene, porque Montevideo tiene una riqueza
0: Oh.
1: tremenda a ese nivel, viste. Y bueno, hay que tratar de que no se pierda, que no se evapore, todas esas cosas que son lindas, ¿no?
0: Está en una etapa madura ya de este sonido que querías con los druidas, que te identifica, que te complace, que te llena. Ya estás ya en el momento ideal.
1: Yo estoy muy feliz con el disco que saqué. Ahora, era lo que yo quería hacer. Yo, digamos, que quedé, viste, cuando estoy vacío, viste, cuando diste
0: Qué
1: todo
0: bueno que es
1: lo,
0: eso.
1: viste, cuando ya di todo lo que te ha quedado. Yo estoy tranquilo. Ahora lo único que quiero es que la gente lo escuche, ojalá que le guste. Quiero presentarlo en la trastienda el 9 de octubre. Yo, viste, cuando decís, esto fue lo mejor que hice hasta ahora, ¿viste? Y bueno, no sé si estoy maduro o todavía me falta más, o todavía, eso todavía no, no, no, no. O
0: Sí,
1: sea,
0: no,
1: uno
0: pensando en vos puede
1: la
0: decir,
1: banana, la
0: claro.
1: banana no sabe cuando está madura,
0: No,
1: ¿viste?
0: claro,
1: O sea,
0: sí.
1: ¿entendés lo que digo? Si está verde, no está madura, ¿entendés? Uno vaya a saber en qué etapa está. Capaz que ya estoy en la última, capaz que estoy en la mitad, yo qué sé. Lo que sí, que estoy conforme con el sonido,
0: La banda está sólida.
1: con la banda, y con también con por ejemplo esto, ¿viste? Pude hacer a veces, ¿viste? A mí me doy cuenta que a veces uno tiene un oficio, es compositor ya de tantos años, pero también cuando algo te sale así, tan tenés ganas, necesidad de escribir algo, y lo pude hacer. Por ejemplo, estas dos canciones, ¿no? La de Calimare, la de Buen Viaje de Capitán, o esta del Calpe en Estrella. Yo necesitaba que esas canciones estuvieran, necesitaba ponerlas,
0: Sí,
1: que existieran, ¿viste? No
0: había que
1: sé, no, no
0: expresarlo,
1: había
0: claro.
1: nadie que si no lo hacía yo, no lo hacía nadie, ¿viste? Podías, qué pelotudo, ¿viste? Bueno, y no, yo, para mí no es necesario que estuviera la canción Buen Viaje Capitán y Calpe estar en el mundo. ¿Por qué? No sé, yo qué sé, para mí había un mandato que me decía, eso tiene que estar.
0: Y sí, había que contarlo, claro,
1: ¿Entendés?
0: era la historia.
1: Es como una cosa así, ¿viste? Como una sesión, ¿viste? Una cosa, y bueno, está. Y cuando lo pudiste hacer, dije, bueno, está, ya está. Qué linda, qué bueno, todo, qué bueno.
0: Es el artista, ¿no? Es
1: Sí,
0: el
1: yo
0: artista, ¿no?
1: el otro es un periodista me preguntó sobre una nota vieja, viste, que yo dije, una paca que era medio tremendo, me infanta terrible. Entonces decía, no, mis canciones son como eyaculaciones, vómitos y no sé qué. Era repunk. Pero está bien, en parte está bien, pero por otro lado, porque es eso también, hay mucho de eso. Pero también es, ahora no, no diría esa misma palabra, pero no, a mí esa es una necesidad. Eso es el arte a mí, yo qué sé, yo me siento más un artesano, ¿viste? Una persona más que trabaja una canción, que la va buscando. Si me tuviera que emparentar con algo, es con un, ¿viste? El pescador, ¿viste? Armás las líneas, tirás, o sea, es como un artesano también. La pesca artesanal es eso, ¿no? Yo me siento muy identificado. Por suerte, o sea, es mucho más sacrificado la pesca artesanal que, por supuesto, que
0: Claro.
1: toca la guitarrita, ¿no? Por favor, que no se enojen conmigo los lobos de mar, que le tengo un respeto enorme, ¿viste? Pero me refiero que ese oficio, ¿viste? De paciencia, bueno, de ir probando cosas, ¿no? Porque también está eso, ¿no? Que pesca no pesca siempre con lo mismo y en el mismo lugar, hay que buscarle la cosa, ¿no? El bicho es vivo también.
0: Qué bueno. ¿Algún adelanto para la presentación? ¿Estás con el grupo, con algún invitado?
1: Bueno, yo voy a hacer toda la canción del disco, más no va a ser, va a ser todo, va a estar integrada. Nosotros en un principio habíamos pensado hacer primero todo el disco y después todo. Yo no, vamos a hacer que los nuevos jueguen con los viejos, viste, que jueguen entre. Entonces hicimos un repertorio, que es difícil hacer un repertorio a veces para los shows, que me quedé muy contento como rueda. O sea que va a estar los temas viejos, los temas nuevos, todos
0: Bien.
1: mezclados.

0: Por supuesto, si va a haber un invitado estelar, que es Walter Nevaedo.
1: Perfecto, ya
0: O
1: está,
0: sea,
1: uno más del grupo.
0: sí, es el quinto Stone, como dicen, bueno, el quinto Beatle, bueno.
1: Como el vinilo no hay, ¿no? Ya tenés dos con los
0: Pa,
1: Dúdas,
0: no sabes que
1: ¿no?
0: no sabes que no sabes este
1: Sí.
0: Nelson, cuando el otro día cuando no, me entregaron el disco, no sabes. Vos sabés que no, después que sé que logra que mezclé y todo, no lo quise escuchar más el disco. Lo escuché en la radio ahora cuando vengo a hacer prensa, pero cuando me dieron el disco de pasta, no sabéis lo
1: No
0: que.
1: hay, no hay, no hay, no
0: Ah,
1: hay como el
0: o
1: disco.
0: les tengo una novedad. Está el disco a la venta todavía, hay pre-sale, más barato. Mañana en Discomoda, ahí en Tristán Arbaja, y en donde es Little Butterfly, ahí Tristán Arbaja
1: Sí,
0: y Uruguay, a la
1: sí,
0: vuelta de la Estela,
1: sí.
0: van a estar entregando la gente que compró el disco, y bueno, y se vende más barato que lo que va a salir ahora. Así que si quieren, mañana es una vuelta. Vamos a estar nosotros escuchando el disco.
1: Qué
0: Va a haber
1: bueno.
0: una
1: ¿A qué hora? ¿A
0: picadita.
1: qué hora? ¿A qué hora?
0: 18:30.
1: 18:30.
0: Ahí va. Así que me había
1: Espectacular.
0: olvidado de esa. Pero tal, lo importante es el 9 de octubre en la trastienda. Entras por Passline. Y y está, eso. ¿Rompí algo? No, no.
1: ¿Y qué pasa con un asunto?
0: Un asunto. Y bueno, eso es lo que vamos a escuchar ahora, ¿no?
1: ¿Qué
0: ¿Digo algo?
1: pasa?
0: El
1: Presentámelo.
0: asunto, bueno, el asunto es.
1: Es un asunto complicado.
0: Y el bien, el mal, el diablo, están todos metidos ahí. Está el plan perfecto también metido. Escúchenlo.
1: Un abrazo grande, Mandrake. Muchas gracias por haber venido. Bueno, mucho éxito, como siempre. Vamos arriba, ¿eh?
0: Muchas gracias, Nelson.
1: Un gusto
0: Siempre es
1: tenerte
0: muy
1: acá.
0: cálido charlar contigo. Y bueno, muchas gracias por estos minutos. Y siempre es un placer charlar contigo. Vamos arriba.
1: Abrazo.

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0: Bueno, y acá estoy, con bueno, como bien lo dijo el Acorrubo acá, dos monstruos, o dos monstruos, ¿no? Dos monstruos me suena más a, ¿no? A una cosa agradable. Bueno, Numita Morales, una vez más por acá, durante muchos años lo estábamos recordando un poco un hombre de la casa, en esta misma frecuencia, y bueno, Eduardo Fernández con toda su trayectoria en el campo de la música culta, bueno, con esa trayectoria realmente impresionante que no todo el mundo tiene, ¿no? Y él con la modestia de siempre, me parece que no sé, que, ¿no? Como ¿dónde a qué boliche? A ver, cuéntenme los dos de La Paz que tengo acá. Va seguido Eduardo
1: Ah.
0: Fernández.
1: Boliche no sé, boliche no, no creo.
2: Boliche no,
1: No,
2: no me da por ahí,
1: en
2: no.
1: La Paz no, no hemos quedado sin boliche
0: Es
1: de
0: verdad,
1: eso
0: ¿no?
1: de que
2: Había
1: antes.
2: uno cerca de la estación de tren que se llamaba La Oficina.
1: La oficina, sí, ahí
0: Qué
1: podríamos.
0: bárbaro.
1: Que ahí hubo una anécdota muy linda de Ignacio Suárez con el Rubito Lena con los festivales de La Paz. En el libro
0: Claro.
1: está lo que dice él, La Oficina, en ese boliche fue, enfrente a la estación. Pero no. Eduardito Fernández y Numa, dos grandes.
0: Y usted también, usted viene trabajando con cualquiera de ellos dos hace mucho tiempo, ni hablar con Numa, ¿no?
1: Sí,
0: Realmente impresionante.
1: estamos haciendo esto y
0: Han
1: bueno,
0: hecho algunos kilómetros con
1: con Numa
0: Numa.
1: calculamos la otra vez que hicimos 11 vueltas al mundo ya.
0: Sumándolos. Ay, qué bueno.
1: 44.000 kilómetros, hicimos 400 y pico mil, o sea que
0: Sí.
1: estamos bien. Y todavía no nos peleamos, eso es interesante.
0: Todavía no se pelearon y todavía le quedan unos cuantos kilómetros más por delante,
3: ¿Cuántos kilómetros
0: como para seguir sumando, ¿no?
3: ¿Cuántos kilómetros faltarán? Dijo el
0: No, y
3: Bocho.
0: hablando de kilómetros, Eduardo no va en saga, ¿eh?
1: No, Eduardo.
0: Tiene los suyos ahí
1: Muchos más.
2: Sí,
0: para
2: algunos kilómetros
0: sumar.
2: y algo así. Millas, ¿no?
0: Sí,
2: Millas más bien.
0: impresionante. Desde muy chico, ¿no? Muy, muy joven. ¿No?
2: Bueno.
0: Porque te ganaste algún premio o alguna beca y arrancaste, no sé, no me acuerdo si para
2: No, en la
0: Francia,
2: casa,
0: para dónde.
2: algún concurso en Europa y motivó que me invitaran a Estados Unidos y ahí me fue muy bien en el debut en Nueva York y bueno, de entonces prácticamente no paré.
0: Ahí fue donde alguien escribió, un tipo que sabía mucho, fue algo así como increíble lo que escuchamos, o no se puede creer lo que escuchamos en el, ¿no? Y se estaba refiriendo a la
1: Eduardo.
0: forma de Eduardo de, ¿no?
2: Sí, bueno, tuve suerte con esa, ¿no? Hoy sería impensable que un crítico de New York Times vaya a un concierto de
0: New
2: guitarra
0: York Times.
2: de un debutante, ¿viste?
1: Claro.
2: Sería inconcebible hoy, pero en esa época se hacía.
1: Qué bueno, ¿no?
2: Y ahí tuve mucha suerte, evidentemente.
1: Y bueno.
0: Bueno, y a partir de ahí, increciendo la cosa, ¿no?
2: Sí,
0: Sí, ya.
2: después, más tarde llegó las grabaciones en Inglaterra con Decca. Eso fue unos 7 años después, más o menos. Y después, bueno, conciertos por todos lados, también.
0: Y relativamente, estás muy, muy gustosamente asentado en La Paz, pero de ahí te movés, de ahí salís.
2: Sí, claro, por supuesto. Me queda más cerca del aeropuerto que antes. Sí.
0: Claro. Bueno, y esta yunta ya lleva cuántos años.
3: Y como 3 años, ¿no?
2: Sí, creo que estamos en el tercer año
0: Porque
2: de él.
0: arrancaron un poco
3: En el Sodre.
0: y después que en el Escayola fue
3: En el
0: que
3: Escayola hicimos
0: cuando los
3: dos.
0: inauguró.
3: Sí, después el año pasado también estuvimos. Y en Peñarol.
1: El
0: Pero
1: artesano.
0: antes no habían tocado nunca juntos, sí,
3: Antes
0: claro.
3: del Sodre, no.
2: No, no.
3: No.
2: Debutamos ahí en el Sodre.
3: Sí.
2: Sí.
3: Para mí bueno, un honor inmenso, ¿no? Y lindísimo idea que tuvo Alejandro, ¿no?
2: Sí,
3: De que juntáramos esos dos tipos de guitarra y de arte, en cierta manera. Lo popular con lo académico, con lo clásico, con lo antiguo, también la poesía.
2: Sí, claro.
3: Y bueno, para nosotros, para mí por lo menos, es una cosa preciosa hacer esto.
0: Además, Eduardo Numa, algo toca la guitarra, ¿no?
2: Sí, claro, por supuesto.
0: Eso ayuda,
2: Por supuesto.
0: ¿no?
3: Yo me quedo quietito ahí escuchándolo. Claro.
2: No, creo que lo interesante es haber podido combinar dos géneros distintos que, claro, que básicamente dialogan.
3: Sí.
2: ¿No?
3: Sí, porque el recital se llama Lugares y Tiempos y comenzamos en el siglo XVI, pero terminamos en el siglo XXI.
0: Ni más bien.
3: En 90 minutos, ¿no? Hay que decirle a la gente, porque si no. Se llevan una almohada, para una cama. No, no, eso es maravilloso. Yo tenía algunas canciones con textos muy antiguos de Bocha, por supuesto, o recopilados por Benavides.
0: Claro.
3: Canción de Exilio, todo ese trabajo que hicimos con él sobre poesía antigua española y los ensamblajes que hizo con su propia poesía. Y después vamos viajando, ¿no?
2: Sí, después vamos. Más o menos es en orden cronológico, ¿no?
3: Sí.
2: No estricto, pero bastante parecido.
3: Claro. Vamos por lo clásico. Lo barroco primero, ¿no?
2: Barroco creo que nos salteamos más.
3: Nos salteamos un poquito, sí.
2: Pasamos de el siglo XVI ahí a directamente el siglo XIX, más o menos.
3: Claro, sí, sí. Con Sor, con Tárrega. Y la poesía va también caminando ahí. Hay un poema de Jesús López Pacheco dedicado a Machado, que lo combinamos con una hermosa obra de Francisco Tárrega.
2: De Tárrega, el preludio número uno.
3: Y después entramos a, bueno, el maestro interpreta Barrios, nada menos que la catedral, que nació acá, a una cuadra de donde estamos ahora.
2: Sí, el manuscrito era Montevideo en 1921. Después le agregó el preludio.
3: El preludio, el preludio que lo hizo en La Habana, ¿no? Y que, según lo ha estudiado mucho Eduardo, es una especie de milonga. Porque Barrio vivió acá mucho tiempo.
2: Claro.
3: ¿Y de qué tenía nostalgia? Se pregunta Eduardo, ¿no?
2: Sí, porque el preludio se llama Saudade, ¿no?
3: Sí.
0: Nostalgia, para empezar, ¿no? Claro.
2: Entonces uno piensa, lo escribió en 1937 en Cuba. Sí. Entonces uno se pone a pensar de qué podía tener nostalgia Barrio, que además no era de poner cualquier título a sus piezas, ¿no? Uh-huh. Entonces a mí se me ocurre que debe haber recordado la Rambla de Montevideo cuando vio el Malecón de La Habana.
3: Bien.
2: Pues cosa que le ha pasado a muchos cubanos que vienen acá. Conozco varios casos. Y también a mí me pasó cuando fui a La Habana la primera
0: vez. Sí, ¿no? Es muy parecido. Sí, el Malecón.
2: Es la misma estructura, claro. Y la ciudad se parece mucho, además.
0: Sí.
2: En la estructura hispánica, ¿no? De esa época. Entonces, bueno, a mí me parece que el preludio tiene bastante que ver con una milonga, ¿no?
3: Una milonga. Y lo, en ciertamente...
0: ¿Y en qué más? ¿En la parte estrictamente musical, de la escritura? ¿Que notás también eso que se desprende? ¿Que tiene un aire?
2: Sí, sí.
0: ¿O es una cosa más sensorial?
2: El preludio yo creo que no es una milonga estrictamente hablando, claro. pero es una especie de recuerdo de la milonga, me parece. Es una pieza muy original, además, porque comienza agudísima. Yo creo que no hay ninguna otra obra que empiece con una nota tan aguda.
3: Claro, en sí menor.
2: Y va bajando gradualmente, ¿no?
3: Es una hermosura.
2: Sí.
3: Y bueno, y yo comienzo tocando una milonga, después, ¿no? Como un bis de la primera parte, o sea, después que él toca íntegra la catedral, volvemos al preludio. Comienzo con una milonga y ahí se mete nuevamente el saudade de Barrios y se nos ocurrió ponerle un texto arriba, nada menos que de Juan Cunha.
0: Ah, bien.
3: Bueno, entonces queda como mandado a hacer, perfectamente.
2: No sé, mucha gente, porque se te ocurrió a vos, básicamente.
3: Bueno, pero fue lo primero que leí de Cunha, que me lo prestó el Bocha, a eso de la tarde.
2: Gran poeta.
0: Ustedes hicieron con el Bocha, hicieron un disco.
3: Hicimos un homenaje que dura como 20 minutos a Cunha.
0: Hicieron
3: homenaje.
0: Un homenaje.
3: Y está grabado en un
0: sí,
3: disco.
0: Sí, sí, sí, sí.
3: Pero dura 20 minutos, o sea que no hay programa que lo pase.
0: acá no sé, ahora que me decís, ya mañana lo paso. No hay ningún drama, entre tanto hay tanda, justo mira, tenemos 20 minutos, así que perfectamente lo puedo mandar.
3: Claro, porque
0: sí, yo me acuerdo.
3: Bocha va diciendo poemas de Cunha, ¿no?
0: Acá le hicimos un homenaje a Cunha, hicimos un tungelé todo dedicado a Cunha, y pasamos unos tramos de esa obra de ustedes. Sí, me acuerdo perfectamente.
3: Y después seguimos, está Osiris Rodríguez Castillos, está René Marino Rivero, que Eduardo toca una obra que es inédita.
2: Sí, creo que por lo que yo sé es inédita.
3: Escrita para guitarra.
0: Él la escribió para guitarra.
3: Para guitarra, no, dedicada
0: no,
3: a su
0: no
3: amigo.
0: Para bandoneón.
3: No.
2: Tiene varias obras para guitarra.
3: Ah, bueno, yo conozco escuché a ti nomás.
2: Sí, este es el apunte número uno, uh-huh, que le hizo para Baltasar Benítez.
3: Claro.
2: Una pieza lindísima, en mi opinión.
3: Sí, para mí, maravilloso.
2: Y después que
3: va a estar también Villalobos.
0: Bueno, no puede faltar, ¿no?
3: Sí, Damián González Moreira, que es un joven poeta que unimos por la tonalidad, sobre todo, y por el ambiente, sí, ¿no? Sí. Un poema de él. Daniel Biglietti, Circe Maya, Jacinto Benavides. Pero también en la guitarra, obras de Brocqua, ¿no?
2: Sí, hay una obra de Alfonso Brocqua. Brocqua hizo una serie de piezas para guitarra que se llama Evocaciones Criollas. Y la primera es la que voy a tocar ahí, que se llama Ecos del Paisaje.
3: Es un estilo.
2: Para mí es un estilo. Sí.
0: ¿Cómo se armoniza una cosa así, digamos? Primero lo piensa, bueno, Alejandro les dijo, vos, júntense.
1: Es una idea de la pandemia, ¿viste que la pandemia? Bueno, sí. Tengo la suerte que soy amigo de los dos, o me creo amigo de los dos, sí, y fui a hablar con Eduardo, con esta idea loca, y digo, mira, me parece, también, la primera idea es para desmitificar lo popular de lo clásico. Para mí la música es buena, mala, o sea, podemos escuchar las dos cosas. Entonces fui con ese planteo y él me dice, pero yo toco también popular. Y le digo, bueno, entonces vamos a hacerlo junto con Luma, claro. ¿Qué te parece? Y ahí arranca la... Después toda la parte artística, sí, totalmente de ellos, ¿no?
0: Y cuando ustedes se juntaron para armar la cosa, que de la idea que tenían a cómo lo fueron haciendo, digo, pues me parece que resultó un poco más llevadero cuando empezaron a ensayar y en la práctica ahí, ¿no?
2: Fue muy rápido. Yo iba con cero idea, básicamente. Pero empezamos a ver qué canciones había, cómo las podíamos organizar.
3: Y por ejemplo, el poema de Jesús López Pacheco, le dije, mirá, en esta tonalidad, me parece que este preludio de Tárrega quedaba precioso. Bueno, Las Golondrinas también. Le hiciste una intro, ¿no? En el,
2: un solito.
3: La Patria de Compañero también. Es decir, algunas cosas en que interactuamos ahí. Y fue muy rápido la selección. Ahora le agregamos algo para el Solís, ¿no? Para que quedara un poquito más extenso.
2: Sí, pero básicamente fue muy muy fácil,
3: sí, sí,
2: ir encontrando las cosas que armonizaban, ¿no?
3: El disco lo grabamos.
0: ¿Está grabado en vivo?
3: No,
0: fue en estudio.
1: La grabación que hicimos en vivo no resultó, porque lo grabamos en vivo también.
2: Pero en vivo siempre pasa alguna cosa.
1: Tenía muchas fallas y no...
3: No, pero fallas de sonido, ¿no?
1: Sí, por eso.
3: Por lo menos no le escuché ninguna nota cambiada al maestro.
1: No
0: había. No habían errores de ejecución, nada que ver.
1: Por favor, pero bueno, ahora está todo pronto.
0: No, que siempre hay, sea cual sea el concierto, después en el estudio arreglan un poco la cosa, van ahí,
3: a veces se puede arreglar. Yo el otro día cuando lo vi tocar Fantasía para un Gentil Hombre con la Orquesta del Sodre, Eduardo, digo, qué lo peló. Es una cosa maravillosa, ¿no? Y yo no sé si ahí, si hubiera algo, se podría arreglar. No creo. Pero maravilloso como salió, sí, el sonido, sí, todo.
2: Juan, pero cuando lo escuchas por la vez número 50, te das cuenta que algo hay siempre.
3: Alguna notita. Puede haber, yo no escuché. Pero maravilloso, maravilloso. El sonido de una guitarra japonesa.
2: Sí. Tiene. La guitarra japonesa.
0: ¿Ustedes querían tocar algo? ¿O tienen las guitarras porque van a ensayar?
1: Vinieron con su guitarra para tocar
3: algo. No, pero pasamos de la grabación, si tenemos la grabación.
1: Como depende de los minutos que tengamos.
0: ¿Sí? Bueno, lo que estamos es un adelanto del disco, lo
1: sí,
0: que viene.
1: Sí,
0: buenísimo.
3: La primera vez que se escucha.
0: O sea, ¿qué escuchamos al principio, recién cuando abríamos?
2: Eso era la Fantasía número uno de Milán. Luis Milán, publicada en 1536. Original para vihuela, pero guitarra se puede tocar porque es casi la misma afinación.
3: Sí, sí. Podemos escuchar Hoy con la Buena Luz, capaz. Que es un...
0: Hoy con la Buena Luz. Dieguito ahí anda, de acá, de este lado. ¿Te acordás de Diego, no? Laburaste,
3: sí, claro,
0: con él, ¿no?
3: Lo saludé, sí. Creo que es la cuarta o quinta. Hoy con la Buena Luz.
0: A ver, Dieguito, y si no.
3: Con una.
0: Si no, no sé qué va a salir y después explicamos qué es, pero.
2: No, ese es el caballero.
0: La tiene.
2: La pavana está en el Caballero del Medio.
3: No, no, la otra, la otra.
0: La sí, tiene, sí. la tiene, Diego, la tiene. Vamos a escucharla y fantástico, genial. No solo la presencia de ustedes, sino también estamos adelantando el disco.
1: Totalmente. Sí,
0: estamos presentando el disco acá, hasta ahora inédito. Vamos arriba.

0: Ya volvemos con el Tungelé.
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0: ¿Y tu viejo era el que tenía buen gusto para la música también? ¿Era él el que te arrimó algunos discos? ¿Cómo fue? ¿O te
1: No,
0: fue
1: yo
0: surfeando?
1: fue más autónomo, yo creo, eso, ¿no?
0: Ajá.
1: Mi viejo, yo tengo un hermano gemelo y el viejo nos puso a los dos a estudiar guitarra. En algún momento tocamos en dúo. Pero era una cosa, no era demasiado en serio. Yo te diría que para mí estudiar realmente en serio fue a los 16, 17 años que empezó un poco la cosa. Pero ya tenía una cierta base, ¿no? Y después, bueno, estudié con Santórsola, primero
0: Sí,
1: interpretación
0: claro.
1: y armonía y todas esas cosas.
0: Carlevaro.
1: Y con Carlevaro, también la parte de guitarra.
0: Vos también, Numa, ¿no? ¿Con Carlevaro?
2: No, con Carlevaro no llegué. Estudié con Daniel, con Biglietti, y di un examen, me acuerdo, con Carlevaro ahí adelante, y yo con unos nervios, que no, imagínate.
1: Pero Daniel era completamente carlevariano,
2: Sí,
1: digamos. Sí,
2: claro.
1: era casi lo mismo.
2: Porque él fundó el Conservatorio Nemus.
0: Exacto.
2: Entonces que lo era en su casa, ¿no? Y
0: Ahí
2: di un examen
0: en Andes,
2: con
0: ¿no? En Andes contra la Rambla, ¿no? Ahí
2: ahí empezó. Después nos mudamos
0: empezó Biletti,
2: a Soriano, creo, por
0: sí.
2: allá.
0: Sí.
2: Y bueno, pero después me tuve que ir. Me fueron y entonces no pude seguir estudiando. Pero recuerdo ese momento en que Carlevaro fue porque eran muy
0: Una
2: amigos
0: escuela,
2: y el
0: claro.
2: maestro de él. Y bueno, toqué ahí unos estudios, unas cosas. Pero después, claro, me tuve que ir y no pude estudiar con Carlevaro. Estudié con Antonio Pereira Arias, que era otra técnica, ¿no? De la mano derecha, sobre todo. Otra más segoviana, ¿no?
1: Sí, yo no, nunca lo vi tocar a Pereira Arias, así que no te puedo decir.
2: Sí, bueno. O tenía la mano de otra posición, tuve que después con Escande un poco volverlo
0: Claro,
2: a
0: con
2: Carlevaro.
0: Escande, seguro.
2: Pero
0: Seguro.
2: fue un gran maestro, Antonio, ¿eh? Gran maestro.
0: ¿Qué era lo que cuando vos vas, cuando llegás a lo de Carlevaro, primero que a esa etapa ya estabas muy avanzado en estudios,
1: Sí, yo
0: ¿por qué arrancaste para
1: tenía
0: Carlevaro?
1: casi 20 años.
0: Por eso, sí.
1: Llevaba ya como 3 años estudiando
0: Era
1: con
0: una cuestión de
1: Santórsola.
0: perfeccionarte.
1: Sí, me daba cuenta que las ideas que tenía, musicales, no las podía realizar bien porque me faltaba técnica. O sea, era clavado que tenía que estudiar en serio esa parte, ¿no? Y fui con Carlevaro, que fue una óptima idea, por supuesto.
0: ¿Y era evolutivo dentro de lo que vos venía, o el tipo dijo, no, acá borrón y cuenta nueva?
1: No, básicamente fue borrón y cuenta
0: Ah,
1: nueva.
0: sí.
1: Sí, es que esas cosas tenés que hacerlas así. Si vas a hacer un cambio de técnica, es muy difícil hacer un cambio parcial. Tenés que hacer más o menos todo de nuevo, ¿no? Entonces,
0: Claro.
1: Carlevaro te desarmaba completamente toda la maquinaria que tenías y te la armaba de nuevo bien, digamos. Eso llevó como un año más o menos, ese proceso. Y después, bueno, las clases seguían, ¿no? Siempre había cosas de que hablar musicalmente y ideas sobre piezas y cosas por el estilo. Fue una.
0: Fabuloso. Vos afuera perfeccionaste lo tuyo también, ¿no? Hiciste tus cursos,
2: No, hice el
0: ¿no?
2: conservatorio en La Haya, ¿no?
0: Bah, bueno. ¿Y
2: Pero,
0: ahí qué pasaba?
2: y
0: ¿Los
2: lo primero
0: profes
2: que
0: qué
2: me dijo el
0: tal?
2: maestro dice, aquí no me venga con cancioncitas, ¿eh? Ahí me paró la. Y bueno, y empecé a estudiar lo que me exigía el conservatorio. El único que hablaba español era Antonio, todas las otras materias tenía que ser en holandés. Entonces tuve todo un año estudiando el idioma, di un examen de admisión y ahí estudié. Y estudié. O sea, el maestro, gran maestro, lo que pasa es que otra técnica con respecto a la de Carlevaro, ¿no? De la mano derecha, sobre todo.
1: Sí,
2: Y
1: me
2: la
1: imagino.
2: concepción, pero un gran maestro, director de orquesta. Y bueno, distintos, todos son distintos. Y para mí fue maravilloso, porque sobre todo por lo que viví dentro del conservatorio, lo que escuché, aquello de no tener esquemas, al mismo tiempo no dejé de cantar, aunque el maestro no me quería escuchar.
0: Bueno,
2: Pero
0: pero
2: era amigo de Yupanqui, era amigo de Daniel, incluso en uno de los exámenes, yo tocaba una especie de candombe que había hecho. Era un acompañamiento de una canción, pero con mucho rasgueo y con respecto a un texto colombiano, creo. Y a él le gustaba. Y cuando fuimos a presentar el programa, dice, pero usted tiene que tocar ese. Y digo, sí, cómo no, me resultaba fácil. Incluso hicimos un arreglo de una samba de Biglietti, y él hizo la introducción. Pero bueno, el problema, dice, pero no podemos decir que es de su autoría, dice, porque queda como medio arrogante. Ah, tiene razón, digo, ponemos anónimo. No, vamos a poner Daniel Biglietti, total, él no se va a enojar. Y bueno, el muchacho dice, vamos arriba, digo, ¿qué problema hay? Y claro, después sí, y después le decía a Daniel, mirá lo que compusiste, se faltaba risa. O sea, sí, el maestro era muy especial.
0: Además podía trascender también, ¿no? Firmada por Daniel
2: Vilero. Imagínate, Daniel le pareció cómico. Y incluso un día escribió un poema, Daniel, que lo publicó en Casa de las Américas, y el poema se llama Sin Música. Y es un largo poema, homenaje a... Y yo le puse música y se lo mandé.
0: ¿Cómo, qué cosa esa que en la que a veces en la que muy pocas veces se repara, ¿no? Es decir, el cantor popular, como lo definía Zitarrosa, ¿no? Pero esa cosa de trabajar mucho la parte instrumental, ¿no?
2: Claro.
0: Meterse a estudiar, ¿no? Estaba citando a Biglietti, vos sos un caso, ¿no?
2: Sí.
0: ¿No? Es decir,
2: no, si no estudiaba no podías tocar.
0: El Larvita, sí, ¿no?
2: Si no estudiaba no podías tocar Osiris, más o menos, con la idea que el maestro tenía, que, ¿no? Pero yo en los recitales allá, como además cantaba siempre en español, a veces con un traductor, también ponía solos de guitarra, entonces tocaba Brauer de pronto, ¿eh? Y claro, algunas cosas solos de guitarra las introducía ahí, y bueno, para un público que no sabía qué estabas diciendo, había todo un asunto solidario, ¿no? Se entendía que si cantabas algo de Machado, de García Lorca, bueno, era medio surdeli.
0: No, pero digo, es importante eso, ¿no? Es decir, porque no alcanza con un buen texto, con el mensaje, ¿no? Es decir, hay que estar formado, ¿no? Hay que cantar, si vas a cantar hay que cantar.
2: Otra cosa es que trabajamos con traductor, ¿no? Siempre había Daniel también tenía una compañera nuestra ya que la traducía a él. Marianne Heitzman, y bueno, eso era fundamental, hasta que un día me agarró Galeano y me dijo, loco, no expliques las canciones. ¿Cómo? No expliques las canciones, le sacás la magia. Dice, tenés razón. Entonces, claro, entonces ahí me limité a decir los autores, algún dato, pero no a explicar la canción, que en la traducción al holandés sucedía un poco eso, porque es muy difícil traducir algunos textos al holandés, ¿no? Es bravo. Entonces, Daniel, por ejemplo, era mucho más estudioso en eso, y le traducían lo que decía, pero sin explicar la canción, ¿no? Otra cosa, con un nivel mucho más alto, ¿no? Y bueno, de ahí dejé de explicar las canciones, pero le saca la magia.
0: Fuera de micrófono, Alejandro decía, le decía a Eduardo, bueno, pues estuviste dando clases en Alemania, ¿no? Sí, 20 años, dijo.
1: Sí, era un curso.
0: ¿Cómo era esa experiencia? A ver.
1: Era un curso que se hacía todos los años, que duraba creo que una semana, más o menos. Tenía un traductor, yo hablaba en inglés y me traducían al alemán. Yo estudié alemán también. Pero como no tengo práctica, al principio,
2: claro.
1: El último día ya pasaba que yo decía en alemán directamente y el traductor lo repetía en alemán porque estaba acostumbrado a traducir. Era muy divertido. Y es un curso para quien quisiera inscribirse, ¿no?
2: ¿Eso comenzó Carlevaro?
1: Sí, el primero fue Carlevaro. Cuando se murió Carlevaro me llamaron para hacerlo.
2: Claro.
1: Y era en un pueblo chiquito que se llama Erbach, casi República Checa. O sea, uno se metía en el bosque, caminaba un poco y cruzaba la frontera sin saberlo. Bien al este de Alemania. y es una zona que muy cerca de ahí está otra ciudad que se llama Markneukirchen, que era en los años 20 del siglo pasado, era un lugar donde se construía una cantidad imponente de instrumentos musicales, no solo guitarra, digo, para bandas, por ejemplo, instrumentos de metal, clarinetes, de todo un poco había, y todavía hay mucha cosa de construir violines ahí, por ejemplo.
0: O sea que durante 20 años te ibas una semanita por año a dar clases ahí al pueblito en el límite con la República Checa.
1: Sí, sí.
0: ¿Vos extrañás Holanda?
2: Sí. Hay cosas que extraño, claro. La familia. Y bueno, siempre me sentí muy cómodo en Holanda. Sobre todo antes, ¿no? Ahora fui el año pasado, diciembre, y está muy cambiado, ¿no? Hay otra... no sé, otra situación política en el mundo, claro, que no es lo mismo, pero me encanta Holanda.
0: ¿En las giras que arman pasan seguido por Holanda? O
2: no, hemos ido a Australia en el 24 y el año 25 nos hicimos una gira media
0: sí, muy abierta, muy abierta.
2: Sí, Canadá, Estados Unidos, México y República Dominicana, y muy larga, ya nos dimos cuenta.
0: No me acuerdo, estuvieron acá, me acuerdo. Sí, que estaban pensando que había sido un poco larga, se había sentido un poco de más. Bueno, fantástico, sí. Muchas gracias. El mayor de los éxitos, y bueno, en la medida que sigan grabando discos y haciendo espectáculos, desen otra vuelta también por acá.
2: ¿Cómo no?
1: Muchas gracias.
3: Gracias a vos.
0: A los tres.
3: Siempre estás trío. Siempre me abrí la puerta, y bueno, sí, sinceramente. Sos al un trío. Tipo que siempre abrí la puerta, y eso no es para cualquiera.
0: El gran historiador de los festivales de La Paz, y el gran organizador.
2: ¿Qué te parece? Bueno, época. En esta gira que hicimos, una parte de todo era la presentación del libro.
0: ¿Cuánto teníamos que aprender de estas bestias, no? Siempre me llamó la atención el rigor con el que se ponían Alfredo Zitarrosa, Rubito Lena, bueno, y ahí se entreveraba el Tano Yang.
2: Y Benavides.
0: Pero me llamaba más la atención por el lado de Alfredo, cómo se tomaban a pecho el ser jurado. Era como que hubieran. Que lo suyo fuera ser profesionalmente jurado, más que artistas o cantantes. Eran terribles con algunos muchachitos, a veces que recién hacían su primer toque. Los tipos le encajaban los puntos más bajos. Eran durísimos. Realmente eran durísimos. Una cosa que. Y se peleaban y discutían. Yo los escuchaba. Yo no lo podía creer, porque nosotros acá estábamos acostumbrados a otra, a ser. Si quieren, un poco benévolo, ¿viste? Bueno, este recién está empezando, vamos a darle una mano. ¿Qué mano ni mano? Es tan terrible, qué rigor, ¿no? Esa generación, impresionante, ¿eh? Realmente.
3: Creo que eso se retroalimentaba. Nosotros, la organización también, estábamos en esa onda que era.
0: Sí, se ponía. Se pusieron
3: sin saber lo que era la gestión cultural. Tenía que ser todo lo máximo de lo que podíamos llegar.
0: Sí, fue impresionante.
3: Y eso fue mutuo, porque ahí transmitíamos una cosa y después los jurados, como ustedes, nos transmitían a nosotros ese tipo de rigor cuando estaban. Pero también teníamos toda una parte didáctica, porque había rigor, pero después agarraban a los muchachos y decían: mirá, te equivocaste.
0: Totalmente.
3: Puedes darle más a la guitarra.
0: Totalmente.
3: O sea, fue un foro, un lugar donde. Maravilloso, ¿no? Y ahí venimos.
0: Bueno, sí, vamos arriba. Muchas gracias.
2: Muchísimas gracias.
0: Hasta pronto.

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terminar de estar disponibles estos 19 temas de 19 artistas de Iberoamérica que interpretan y dialogan con la obra de Cabrera. Y hay algunos adelantos. Yo tuve una charla con Fernando hace un par de semanas, y él ya había escuchado esto y me dijo: lo puedo escuchar poco porque quedo con una emoción muy grande cuando lo escucho. Lea Benzazón le pasa lo mismo, que fue quien está detrás de todo este proyecto. Y cuando invitaron a los artistas a participar en este proyecto, Serrat demoró su respuesta. Ustedes saben que para estas cosas se necesitan trámites, se necesitan sesiones, autorizaciones. Bueno, de eso vivimos los abogados, o vivíamos cuando yo ejercía, de sesiones de derecho, autorizaciones, dónde se puede pasar, qué se puede hacer. Un día no recibían respuesta de Serrat y Lea Benzazón iba caminando por la calle y recibió una llamada. Esto salió en una nota del Observador muy buena. Se llama Méritos y Merecimiento, el reconocimiento a Fernando Cabrera. Y bueno, y en ese celular vio que era el número de Serrat. Y cuando lo atiende, dice: hola Lea, quiero decirte una cosa. Yo no me llevo bien con los abogados, con los escritorios, con los papiros, para autorizar, para ceder, para todas esas cosas. Así que yo te voy a mandar una carta en la cual le regalo a Fernando esta canción para que él haga lo que quiera. Y es una maravilla la canción, porque lo hablábamos con Cabrera, el arreglo de piano que hizo con su pianista, que lo acompañó en la última etapa de su carrera, ¿no es Miralles? Con esos toquecitos, y atrás la guitarra que hace lo mismo, no es la guitarra, otro instrumento que hace lo mismo de la versión original de Cabrera. Te abracé en la noche es un tema de los más emotivos de Fernando, creo que está en Viveza, en el disco Viveza. En su versión original lo hace con Daniel Mañone, aquel que lo acompañó también en Montresvideo. Pero bueno, es lo que pasa con este disco de versiones. Cada uno de los intérpretes que tomó un tema de Fernando Cabrera le da su impronta particular, su impronta propia, su registro propio, generando una versión nueva. He leído muchos comentarios. Yo sigo pensando que la original es la mejor de todas las versiones de este tema. De este tema minimalista, que tiene apenas en la versión original unas notas en la guitarra y que dice tanto, ¿no? Es la quintesencia de la separación de una pareja, de una relación, de algo. Alguna vez también Fernando dijo, hasta puede ser de la muerte. Pero en ese final de una relación que uno imagina que va a ser ese sabor desaparecido, pero que nunca lo había sentido antes, ese beso, ese abrazo, está todo dicho ahí. Y Serrat, con esa maestría de Serrat, con sus 82 años, hace una versión antológica de este tema. Vamos a ir a backwards, como dicen los norteamericanos, de atrás para adelante. Esta fue la última que salió. La segunda que salió, otra maravilla, es una versión del tema Méritos y Merecimientos. Y es Jorge Drexler, a quien tiene una relación muy especial con Fernando Cabrera. Fernando reconoce que es uno de los responsables, junto con la Bersuit, de que se le hayan abierto las puertas de Buenos Aires y de Argentina. Y tanto se le abrió que en lo que queda del año, vamos a ir viendo, Fernando va a hacer una actuación en el Festival de la Tierra con Bolsa de Nylon. Acaba de hacer una actuación en el Politeama, que gente como Marcia Savioli, que dice que fue una maravilla. Yo una vez escribí, cuando lo fui a ver a la Trastienda, que cada vez que uno va a ver a Fernando Cabrera es la mejor vez. Y parece que lo del Politeama fue increíble. Bolsa de Nylon, como digo, pero también se va solo a Chile a hacer un par de actuaciones. Y después, en noviembre y diciembre, hace una gira por Argentina, por varios lugares de Argentina, junto con Hugo Fattoruso, recreando el dueto que hicieron el año pasado y que hicieron las actuaciones en el Teatro Solís. Bueno, pero volvemos al disco. Y en este disco vamos a tener los tres adelantos. El segundo es Jorge Drexler haciendo Méritos y Merecimientos.

Méritos y merecimientos, además de ser un clásico de Fernando Cabrera, es un tema de Baldío. Baldío, como ustedes saben, es la segunda banda en la que estuvo Cabrera en el comienzo de su trayectoria profesional. La primera fue Montres Video, la segunda fue Baldío. Y este era el segundo tema del lado A. En la versión original la cantaba junto con Andrés Recaño. Es el primer disco de Montres Video, ustedes saben, está en plataformas, remasterizado, se escucha muy bien. Y hay canciones que aún hoy las está haciendo Fernando, como María Elena, por ejemplo, una historia de su abuela. El Loco también es otro tema que cada tanto vuelve de aquella época. Y Baldío, un bandún, como dice mi hija, una banda que llegó a sacar un solo disco, que no tuvo éxito, pero que fue una historia que siempre me persiguió, hasta que por suerte en este año pudimos en la colección Discos salir, que saliera el libro sobre la historia de Baldío, con el apoyo incondicional de los músicos de esa banda, de Andrés Recaño, Gustavo Echenique, Andrés Bedó y Fernando Cabrera, junto con Bernardo Aguerre, que falleció lamentablemente en 2022, pero que habíamos tenido un intercambio de cartas antes, de mensajes, por no cartas, de mensajes, de correos electrónicos, para que también estuviera su opinión. Ese libro, como ustedes saben, ya hicimos la presentación, por suerte está teniendo muy buenas críticas, y que vamos a hacer una nueva presentación, ya le aviso, más seguido se va a hacer sobre la fecha. Pero jueves 24 de septiembre, a las 19 horas, acompañado del querido doctor Ricardo Mesera, también un melómano, lo vamos a presentar en el Colegio de Abogados de Uruguay, dado que Mesera y yo tenemos también la condición de ser abogados. Lo vamos a presentar ahí. Va a ser la historia de la banda Baldío y otras canciones a través de la literatura. Y es una preciosa oportunidad para que también conozcan el anfiteatro, del Colegio de Abogados, ubicado bien en Julio Herrera y Oves, 1418, entre 18 y Colonia. 18 Colonia o Colonia y Mercedes, ahora tengo una duda. Bueno, es realmente muy lindo el lugar para ir. Es de entrada libre, conviene inscribirse previamente, pero bueno, ya lo vamos a decir más sobre la fecha. Nos vamos desde Baldío, desde este tema, con esta nueva versión de Drexler, algo que nos impactó a todos. El primer tema de este disco, el primer tema de este proyecto, el primer tema de Cabrera en mí, es Punto Muerto, otro gran tema, Fernando. Bueno, decir un gran tema de Cabrera es como redundante, pero Punto Muerto es un tema muy especial. ¿Y quién lo hizo? Lo hizo un milagro de la naturaleza. El señor Ney Mato Grosso es un milagro de la naturaleza. ¿Por qué? Porque Ney Mato Grosso acaba de cumplir 85 años y viene ahora a Argentina. Unas ganas de ir a verlo porque nunca lo pude ver en vivo. Mi hijo sí tuvo esa suerte. Y los videos que he escuchado tienen la voz impecable Ney Mato Grosso. Esa voz, aparte, muy alta, muy fina. Bueno, con esa voz, con ese ritmo, con esa forma de interpretar, hace esta versión increíble de Punto Muerto.

corazón. Impresionante, estamos todos bailando acá en el estudio, aplaudiendo Rosana Ramos, esta versión increíble de Ney Mato Grosso de Punto Muerto. Otro tema de Cabrera, que lo vamos a ver en la segunda parte, por la segunda parte va a ser las nuevas generaciones de Cabrera. En este programa, que no lo dije, lo estamos llamando el año Cabrera, porque este es un año donde todo confluye en un gran artista, en un muy original artista que cada vez tiene más reconocimiento, como es Fernando Cabrera. Le decía que uno de los temas de él es La Casa al Lado, cuando hay una parte que dice se pasa el tiempo, se pasa volando. Bueno, si pensará eso el querido Alejandro Ferradaza, que le mandamos un gran abrazo, que la época de Séptimo Velo, aquel grupo del rock post-dictadura que él integró, que tocaba el bajo, fue allá por 1986, hace 40 años. Cuando su tema Usando Mis Pies cumplía 30 años, Alejandro hizo una nueva versión con Fernando Santulo de ese tema. Hoy, ese tema cumple 40 años. Y Usando Mis Pies tiene una nueva versión, un nuevo simple, que lo va a presentar aparte antes de fin de año seguramente. Ya lo tengo acá. Miércoles 21 de octubre en Sociedad Urbana Villa Dolores. 40 años de carrera. Por ahí también debe andar mi hermano, que es el baterista de Ferradas. Y esta versión de Usando Mis Pies, donde, sí, está acá, porque están Nico Román en el bajo, Santiago Peralta en la guitarra eléctrica, Ariel Iglesias, mi hermano, en la batería, Alejandro Ferradas, voz y guitarra eléctrica, y Fernando Cabrera, voz y guitarra eléctrica, es una nueva versión que le hicieron en el estudio de Max Capote y con Marcel Lustó, en foto y diseño de carátula, nada más ni nada menos, también le mando un abrazo, todo gente conocida. Y hacen esta nueva versión que grabaron entre ambos, entre la banda Alejandro Ferradas, con Peralta, Iglesias y Román, acompañado, invitado en el trabajo también de producción por Fernando Cabrera. Con esta, Usando Mis Pies, un tema que en 40 años, como dijo Fernando, no ha envejecido nada, sigue vigente, no vamos a la tanda. Pero si estamos hablando, primero hablamos de las versiones que hacen de las canciones de Cabrera artistas reconocidos. Ahora, Cabrera interviniendo junto con Ferradas en un tema clásico también de Alejandro. Después vamos a ver en el segundo bloque cómo los jóvenes toman a Cabrera. Pero eso va a ser el segundo bloque. Ahora, esta belleza de Usando Mis Pies, Alejandro Ferradas con invitado Fernando Cabrera, para irnos a la tanda.

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Se juntan tres generaciones separadas, ¿no? ¿Y esto cómo se llama? ¿Esto qué es? Este ritmo brasilero para la casa de al lado, brasilero, con mucho autotune. Una charla que tuvimos Juliano Viría con Fernando Cabrera, le preguntaba si no iba a utilizar autotune en su próximo disco. Dice, todo puede ser. Esto que estamos escuchando es Bolsa de Nylon en la rama de un árbol. ¿Quiénes son Bolsa de Nylon en la rama de un árbol? Diego Cotelo, guitarra, voz y composición. Juan Chilindrón, bajo y otros instrumentos. Juan Macayota, el querido Juan Macayota, en batería o percusión. Inés Agosto, participación instrumental vocal. Emiliano Pereira, arreglos e instrumentos. Elena Ciabaglia, teclados u otros aportes musicales. Rama, Bolsa de Nylon en la rama de un árbol. Ha interactuado mucho con Fernando Cabrera. Algo vamos a escuchar. Incluso está programado 1 de noviembre. Un concierto en el Festival de la Tierra, donde van a tocar nuevamente. Ya lo hicieron Cabrera acompañado por Bolsa de Nylon. Pero este es un disco de Bolsa de Nylon. Un disco que se llama Cabreras Improbables. Esa generación de músicos de 30 y pocos años que refieren a Cabrera, que lo toman como un referente y lo revisitan readecuándolo, todo con re, a nuevos ritmos, haciendo nuevas versiones irreverentes de temas de Cabrera. Son 5 temas, es un EP que desde agosto está en plataformas, que yo recomiendo fuertemente que lo escuchen. Si no, vean la versión que hacen de otro clásico de Fernando, creo que este está en Bardo, yo ya me hago lío con los discos, que es uno de los temas preferidos de mi hijo Agustín y es Puerta de los Dos.

Esa preciosa versión, esta, de Puerta de los Dos de Cabrera. Pero vieron que vimos en el primer bloque artistas de edades contemporáneas, incluso mayores de Fernando o por ahí, haciendo versiones de Cabrera. Después, la intervención de Cabrera con Alejandro Ferradas. Ahora, generaciones jóvenes que hace tiempo tienen esa relación con Cabrera. Tal es así que Diego Cotello y Juan Macayota son los dos músicos de bolsa que lo acompañan usualmente en algunas actuaciones solistas de Fernando. Yo tuve la suerte de verlo junto a mi hijo Agustín en La Trastienda en un recital increíble. Bueno, ya les dije lo que hablábamos con Marcia Savioli. Yo siempre pienso que cada vez que veo a Cabrera es la mejor vez y realmente fue un recital increíble. Como lo va a ser seguramente este que viene el 1 de noviembre. Nos queda un tema más y yo les pido que vayan a YouTube y busquen el videoclip. Porque en el videoclip de Bolsa de Nylon en la rama de un árbol de Cabreras Improbables, hay un video, también está Tayo también aquí interviniendo en esta canción, aparte de la banda, del Viento en la Cara. El Viento en la Cara, esa canción que a mí me hace acordar tanto a Sayago, por los boliches de garzón, me hace acordar tanto a mi abuelo Don Luis Herrero, un gallego que se vino a los 14 años de allá, de Galicia, y que no sabía leer ni escribir. Yo recuerdo cuando mi madre lo ayudaba y él, con su cuaderno ya jubilado, intentaba, y tiene una letra preciosa porque había aprendido de viejo a escribir, y me llevaba cada vez que había vuelta ciclista, no a Garzón, pero sí a Millán. Ellos vivían en Bedia 942, ahí cerca de Tacuabé, entre Bedia y Tacuabé, y me llevaba hasta Millán a ver pasar la vuelta ciclista. Claro, mi abuelo nunca te dio camino, me gustaba demasiado. Yo recuerdo un ciclista, Vicenzik, de Nacional, de aquella época, que siempre arrancaba primero y después nunca terminaba ganando la vuelta. Pero yo veía pasar los ciclistas y había una magia en ese entorno. De eso, Fernando hizo una canción que no solo está en su primer álbum solista, sino que le da el nombre al libro, al disco, que tenía otro nombre y que un día Mayra Hugo, cuando la escuchó, le dijo, pa, con esta canción uno siente como viento en la cara cuando la escucha. Y ahí quedó, no podía tener otro título. Y les digo que vayan a YouTube a ver el video, porque ahí Fernando Cabrera aparece vestido de relator ciclista, de relator de la Vuelta Ciclista, diciendo la parte que, bueno, cuando la versión, cuando hicieron el dueto con Mateo, la hacía Eduardo Mateo, diciendo Club Ciclista Fénix, Maroñas Policial, General Hornos, bueno, todo eso, Cabrera lo hace vestido con un casquito amarillo y lentes, que vale la pena verlo nada más que por eso. El Viento en la Cara, versión de Bolsa de Nylon, con la intervención de Fernando Cabrera.

Y ese final con esa voz de Cabreda diciendo Cruciquista, Fénix, Baroña Policial, General Hornos, Pasacalle de Largada, Los Boliches de Garzón, qué lindo tema. Bueno, esta nueva versión que hace Bolsa de Nylon junto con Fernando, y yo se los recomiendo que lo vean. Bueno, les dije que el 1 de noviembre en el Festival de la Tierra va a tocar Fernando Cabrera acompañado de Bolsa de Nylon en la rama de un árbol. Los que lo vieron en el galpón dicen que es un espectáculo imperdible. Y bueno, intentaremos verlo porque bien lo merece. Y acá un video que hicieron Cabrera con Bolsa de Nylon de uno de sus clásicos temas, un par para irnos a la tanda. Hay más, hay una gira y hay también un final que es también un homenaje.

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Esa maravilla que acabamos de escuchar es del Teatro Solís, grabado en vivo. El espectáculo de Hugo Fattoruso y Fernando Cabrera. Yo fui a la primera función junto con mi hija María Clara. Una maravilla el concierto. Y ese espectáculo, que redundó en un disco en vivo de ambos, que está el vinilo por ahí dando vueltas y que vale la pena tenerlo, va a tener una extensión porque en noviembre y primer día de diciembre Fattoruso y Cabrera van a estar en Neuquén el 22 de noviembre, en Olavarría el 24, el 25 en Santa Rosa, el 26 de noviembre en Bahía Blanca y el 28 y 29 de noviembre en Buenos Aires en el Café Berlín y el 1 de diciembre en La Plata en Casa Metro. Así que los amigos argentinos, que sabemos que hay mucha gente que lo escucha por ahí el programa, si andan por esa zona no se lo vayan a perder, porque es un espectáculo irrepetible. Aparte, es por la convocatoria que tienen, van a hacer este final del año, digamos. Con eso ya le dije que Cabrera parte solo, va a ir a Santiago de Chile, creo que va a Viña del Mar y a Santiago de Chile. Bueno, estamos preparando para la semana que viene algún otro homenaje a Rubén Rada, pero hay que no olvidar, lo hablamos con Fernando, justo tuvimos un almuerzo el día que era el velorio de Rubén Rada, las veces que interactuaron y el cariño que se tenía. Y bueno, si no, miren esta versión candombera del Negro Rada con la colaboración de Cabrera haciendo El tiempo está después.

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Le mando un abrazo al querido Leo Quirós, que ahí entró el chato a saludar, pero esos saludos raros que hace, porque agradece por este programa que realmente es increíble. Y lo dijeron al final, me decía Fernando, y está la versión también, esa mezclada con Trabas en la Noche, pero hay una versión de Trabas en la Noche. Escuchamos la de Serrat, esta candombeada, y nos vamos a ir con la que grabó Rubén Rada junto a Fernando Cabrera, diciendo que mañana tenemos a Annie Lennox en una Jueves de Trovadoras imperdible. Diego Peto Rodríguez y Rosana Ramos, por ahí en el flotando el chato José Carlos Álvarez de Ron, y los espero mañana. Antes que nada, mucho más importante que todo, qué buen año este año Cabrera, y que siga así, va a seguir con muchas cosas. Los espero mañana y que tengan un excelente, pero excelente miércoles, escuchando tan buena música como la de Fernando Cabrera. Chao.

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Continuamos en Clave Sur, escuchando la discografía de Rubén Rada. Es el turno de Siete Vidas, editado en 1987 por el sello Interdisc. Los músicos que acompañan a Rada siguen siendo los mismos que en los álbumes anteriores, a excepción de Urbano Moraes. En este disco hay un cambio en el sonido de la música de Rada, más volcado al pop y al tecno. Escuchemos el lado A, El Loco La Viola, compuesta junto a Ricardo Nolé. Matías, El Nuevo Embajador, una canción dedicada a su hijo. 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
2: Vamos a compartir el lado B del disco de Rubén Rada, Siete Vidas. Dale Goleador, segundo tema de este álbum compuesto junto a Ricardo Nolé, África, ¿dónde estás? Voy para el Este y Piel de Zorro. Con respecto a este tema, Rada cuenta en su autobiografía escrita en colaboración con el investigador y escritor Fernando Peláez que la canción está inspirada en la novia de un bajista, ambos comunistas, que en los 60 usaba un tapado que a Rada le parecía espantoso. Y que cuando iban a tocar a una fiesta de personas adineradas, se ponía a hablar con la gente para convencerla de los beneficios del comunismo.

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Bueno, sin duda la canción que toma 1980 es Another One Bite the Dust, pero suenan otras canciones, suena, ¡ah, qué temazo! Woman in Love de Barbara Streisand, que es mi cantante así de cabecera. Yo, si pudiese copiar a alguien, copiaría esa voz increíble. Call Me de Blondie también. Celebration de Cool and the Gang. Por favor, qué temazo, qué temazo. Bueno, también es un año muy especial para el rock. La disolución del Led Zeppelin se consolida, AC/DC con el álbum Back in Black. Nace New Order después de la disolución de Joy Division. En la literatura, por ejemplo, se publica El nombre de la rosa, la primera novela de Umberto Eco, que es una mezcla de policial, filosofía, y está todo esto metido en una historia medieval. Juan Carlos Onetti recibe el premio Cervantes, que es uno de los mayores reconocimientos dentro de la literatura, y todo esto son datos súper importantes de dónde las canciones van transitando su tiempo histórico. ¿Y qué estabas haciendo vos? Acá me estaba diciendo Peto, es como que volví a mi niñez. ¿A dónde volviste vos? ¿A qué lugar? ¿A qué olores? ¿Con qué personas escuchaste estas canciones? Ojalá este espacio te conmueva tanto como a mí. Yo vengo enardecida, loca de datos, de cosas para compartir y de historias propias, ¿no? Que en definitiva son las que van construyendo la vida de una, y con la música se construye la gran vida de todos y todas. Yo te voy a dejar un beso grande porque me voy a tener que ir a descansar después de la intensidad de este programa. Y te dejo con esta canción tan bella, que es la que cierra este disco infernal de la semana, The Game, de Queen.

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El maestro Horacio Salgán, un músico integral de alcurnia tanguera del más selecto sabor musical, un prodigio de sonoridad musical, este hombre que formaliza su orquesta en el año 1950 y remueve con musicalidad original en sus planteos, en sus arreglos musicales. Y quiero destacar una frase de Roberto Goyeneche, que dijo que a pesar de ser yo un analfabeto musical, con Salgán aprendí a distinguir uno por uno los elementos de la armonía musical sin errarle a una sola nota. Sin duda que el polaco aprendió muchísimo de Salgán, luego lo consuma con Pichuco, que son las dos bases de su tango, de su forma de decir. Salgán, que además de ser músico, director, arreglador, interpretaba

radios públicas de este país. Nos acompaña nuestro querido compañero Henry Flores en controles técnicos, Elvio López, quien les habla, eligiendo la música para ustedes, responsable del programa de hoy. Y continuamos con esta música elaborada por Salgán, que en su exuberante expresividad, en su fraseo pianístico, que es a su vez tenso, sorpresivo, virtuoso, absorbe todas las características del tango y las condensa como pocos. Y en este año 1950, donde aparece su orquesta, él graba el tango de Osvaldo Pugliese, Recuerdo. Cuando Pugliese oyó la interpretación de Salgán, dijo: este tema ya no solo me pertenece a mí, también le pertenece a Salgán. Arreglo especial del maestro Salgán para este tema, Recuerdo.

La conducción orquestal del maestro Salgán en ese piano totalitario que absorbe, digamos, toda la conducción de la orquesta. Hemos escuchado este arreglo muy especial del maestro Salgán sobre el clásico de Osvaldo Pugliese, Recuerdo. Y se integra

la orquesta un vocalista, Roberto Goyeneche, que había debutado con Raúl Kaplún en el año 1946. Lamentablemente no hay grabaciones de Kaplún con Goyeneche de esa época, y lo observa Salgán y lo integra a su orquesta. Y en el año 1953 graba el polaco el tema de Cabasa y Fon, Alma de Loca, con la orquesta de Salgán.

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Año 1953, la orquesta del maestro Horacio Salgán, con la voz de Roberto Goyeneche, de Cabaza y Fon, Alma de Loca. Y terminando este primer bloque con esta gran orquesta, un hito estético de mayor volumen en la historia del tango. Escucharemos de Francisco Canaro, La Tablada.

La conducción pianística de Horacio Salgán con su piano terzo, vibrante, hemos escuchado a través de su orquesta de la década de 1950 de Francisco Canaro, La Tablada.

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Entre 1900 y 1945, en Occidente es imposible entender la historia sin la cultura francesa, cultura predominante en lo artístico, que tuvo su momento glorioso en la Belle Époque entre 1900 y 1914, pero que después de la Primera Guerra Mundial continuó siendo París el núcleo cultural importante donde se concentraban escritores, escultores, pintores, músicos, etc. Y en esta ciudad luz aparece el tango también. Había aparecido allá por a principios de la década de 1910. Pero se fortalece la presencia de tangueros en la década de 1920 y 1930. Y la verdad, digamos, sostenían que quien iba a París y triunfaba, triunfaba en el mundo. Una ciudad maravillosa, concentradora de todos los valores artísticos, reiteramos. Y el tango tiene varias figuras que aparecen en esos años. Recuerden también lo que era Gardel, lo que fueron algunas figuras importantes de nuestra música como Francisco Pizarro, Bachicha D'Ambrosio y otras figuras que estaban en esos años en París, ¿eh? El trío Ilustre Fugazó de Mare, que también pasó por Francia. Y uno de los que grabó en esos años, que estuvo en París entre 1929 y 1939, es decir, que tuvo una década, y ahí armó su orquesta, es Rafael Canaro, de la estirpe de esa familia dinástica tanguera de San José de Mayo, aquí en Uruguay, integrada por el más famoso de todos ellos, Francisco, pero estaba Juan, Humberto, Mario, y el que vamos a escuchar ahora, Rafael. Rafael Canaro, que formara su orquesta y grabara en París junto a un cantor, Luis Escalón, que vivió entre 1904 y 1985. Y este cantor fue muy conocido en París en esa década de 1930. No grabó nada en Buenos Aires. Es más, después de la Segunda Guerra Mundial prácticamente desapareció de la faz artística. Vamos a escuchar esta orquesta que graba en París, asentada en París, Rafael Canaro con el cantor Luis Escalón, de Francisco Canaro y Luis César Amadori, Yo también soñé.

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La orquesta del maestro Rafael Canaro, con la voz de Luis Escalón, de Francisco Canaro y Luis César Amador y el vals Yo también soñé, grabación del año 1935. Y mientras escuchábamos la voz de Luis Escalón, tiene un registro muy similar al que tenía el cantor de la orquesta de Francisco Canaro, Roberto Maida. Hay una similitud ahí en el registro vocal y en la forma de interpretar. Seguimos con la orquesta de Rafael Canaro y este cantor Luis Escalón, de Francisco Canaro e Ivo Pelay, Casas Viejas.

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1: Hemos escuchado la orquesta Rafael Canaro, grabaciones hechas en París, en Francia, con el cantor Luis Escalón, de Francisco Canaro e Ivo Pelay, Casas Viejas. Y un tema que Francisco Canaro grabó con Ada Falcón y que fue un éxito en aquel momento, que es el tango Envidia, de Francisco Canaro, José González Castillo y Luis César Amadori. Aquí presentamos ante ustedes la versión de Rafael Canaro hecha en París con el cantor Luis Escalón, Envidia.

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Hemos escuchado el tango de Francisco Canaro, González Castillo y Luis César Amadori, Envidia, la orquesta de Rafael Canaro con Luis Escalón, grabación en el año 1935 en París. Y hay una obra que tuvo mucho éxito en la década de 1940. Pertenece, de tango canción, pertenece en música a Mario Canaro, otro de los Canaro, con letra de José María Contursi, que es Quiero verte una vez más. Pero este tema, Contursi le hizo un agregado a la letra de un tango anterior, es decir, la misma música, digamos, de Mario Canaro, que no tenía letra, y que el tema se llama Viejo Gaucho. Escuchemos, y nos va a parecer que aparecerá la voz de alguien cantando Quiero verte una vez más. No, el tema primero se llamaba Viejo Gaucho, posteriormente Contursi le puso letra y se cambió el título por Quiero verte una vez más. La orquesta Rafael Canaro con Luis Escalón.

Grabaciones en París, la orquesta de Rafael Canaro, año 1935, la voz de Luis Escalón y este tema, letra y música de Mario Canaro, titulado Viejo Gaucho.

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En estos últimos meses apareció un disco aquí en Montevideo de una gran belleza musical. Belleza en la voz, belleza en los arreglos musicales, en las guitarras y en las obras, que es un homenaje a Alfredo Zitarrosa. El título del disco es Analia canta a Zitarrosa. Analia Pérez, junto a las guitarras de Enzo Fernández y Diego Ollansancabal, y el guitarrón de Leonardo Delgado, nos interpreta de Alfredo Zitarrosa El violín de Becho.

Esta muy buena cancionista uruguaya, cancionista fronteriza entre lo urbano y lo criollo, nos interpretó de Alfredo Zitarrosa, el violín de Becho, la participación especial del maestro, la primerísima guitarra de Julio Covelli, y además la compañía de Enzo Fernández y Diego Ollanzábal, perdón, lo había pronunciado mal, y el guitarrón de Leonardo Delgado, el violín de Becho. Y ahora nos canta otro tema que a nadie nos decía que era uno de los temas que más le gustaba de Zitarrosa, Canto de Nadie.

Analia Pérez con estas excelentes guitarras de Enzo Fernández, un músico a seguir escuchando por su gran nivel artístico, Diego Oyarzábal y el guitarrón de Leonardo Delgado, y este tema de Alfredo Zitarrosa, Canto de Nadie. Y seguimos en esta línea de recuerdos, de presencias, de nostalgias. Analia Pérez, con este trío, nos interpreta Recordándote.

la cancionista uruguaya Nalia Pérez, las guitarras de Enzo Fernández, Diego Oyarzábal y el guitarrón de Leonardo Delgado, y esta obra de Alfredo Zitarrosa, Recordándote. Señores, hemos llegado al final de un nuevo programa. Muchas gracias, querido Henry Flores, por tu labor en controles técnicos. Los invitamos, como siempre, de lunes a viernes, de 7 a 8 horas, por la 1290 AM de su dial Radio Cultura. De nuestra parte, muchas gracias y que todos tengan un buen día.

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5 minutos pasan de las 8 de esta mañana de jueves 10 de septiembre del año 2026. Bienvenidas, bienvenidos. Esto es La Escucha. Arranca la cuarta edición de esta semana del mes de septiembre, ya mirando con cariño a el día viernes. Buen día, Verónica Castro, que está operando los controles en el día de hoy. Y bueno, buen día para todo el equipo. Arranco por acá, por Yerezade. Para Yerezade, tenés que saludar porque ayer la audiencia quedó encantada con tu saludo. No me acuerdo exactamente cómo era, pero tiene camino de eslogan. ¿Se acuerdan cuando Traverso cerraba con Así está el

0: relacionado a lo que dijo, los plumíferos y a la gripe aviar.
1: Capaz que en una de esas todavía terminaba siendo. Pero bueno, una gripe que no se quiere ir.
0: Que esté acá entre nosotros, ya le sabe. Muy bien, buen día, Bruno Esteves.
2: Buen día para todos.
0: ¿Cómo estamos?
2: Bien, ¿ustedes?
0: Con cara de que se viene la noche, ¿no?
2: Y hoy arranca la Expo Prado. La Expo Prado no, perdón, Plaza Prado. Mañana Expo Prado.
0: La Expo Prado te interesa, decí la verdad. O sea, vos no vas a ver al Toro Gran Campeón.
2: No, yo voy a la noche a Plaza Prado.
0: Bueno, hoy arranca esa agenda. Estuvimos hablando hace unos días con el presidente de la Asociación Rural, nos contaba lo importante que es esa plaza cultural en la Expo Prado. Y bueno, cerramos la ronda de saludos, recuperamos la cuarta pata. Ahora la mesa está equilibrada. Desde Balizas, directo para el estudio de Radio Uruguay y para todo el país, Nelson Díaz.
3: Buen día, compañeros, ¿cómo andan?
0: ¿Cómo estamos?
3: Buen día, audiencia.
0: Se lo ve con el corte nuevo de pelo.
3: Ayer me lo corté, claro, venía
0: afeitado,
3: medio con rastas, venía ahí.
0: Porque uno va a Balizas y se deja la barba, pone medio hippie, medio desalineado, ¿puede ser?
3: Sí, totalmente.
0: Pierde la línea.
3: Se despreocupa un poco de...
0: Y acá en la ciudad ya...
3: Hay que ponerse un poquito más...
0: Hay otros compromisos y una imagen que mantener. Mira, justo llega un mensaje desde Balizas con fotitos de la playa. ¿No nos mandaste vos fotitos de la playa?
3: Ya le mandé, es cierto.
0: Acá el darcenero que siempre nos manda una foto, ahí por supuesto siempre mirando al mar y al lugar de donde sale el sol con algunas nubes, pero el sol hace fuerza para salir y bastante poca olita en el mar, olitas lo que se ve, y el perro del darcenero que siempre es protagonista de la foto. Gracias por esa impresión de la mañana balicera. ¿Cómo está el balneario? ¿Ya se está preparada para temporada? ¿Ya se piensa? ¿Ya la gente está pintando las casas?
3: Sí,
0: Rocha
3: sí,
0: arranca todo más tarde igual.
3: Arranca más
0: llegás
3: tarde.
0: El primero de enero y ya hay gente pintando
3: que tiene,
0: todavía.
3: Lo que tiene Balizas es que de un año para otro cambia el color de las casas y la van pintando, la van poniendo a punto para la temporada.
0: Igual, ¿su mansión de qué color está?
3: Verde.
0: Verde.
3: ¿Te gusta?
0: Me encanta.
1: Pero depende del verde. ¿Qué tipo de verde?
0: Sí. Verde cotorra.
3: Verde aceituna, sí. Bueno,
0: aceituna, sí. Oliva.
1: Oliva. Me gusta.
3: Oliva. No para el lado que estamos pensando, ¿no?
0: Pero, no sé qué lado, oliva.
3: Sí, no verde militar.
0: Ah.
3: No, verde militar. Oliva.
0: No.
3: Verde aceituna. Oliva, aceituna.
1: Lindo colores.
3: Sí, falta poner ahora...
0: No. Pero eso está recién pintada, ¿sos de los que la cambiaste? No. Vos no la cambiás.
3: No,
0: que hace mucha gente en el balneario.
3: Sí, que lo hace. No, les decía que por la principal falta poner la parte del quincho donde se hace la expoferia, ¿no? La expoferia y espectáculos gratis.
0: Pero estamos en septiembre.
3: A la gorra, sí, falta todavía.
0: Ese quincho se pone el 30 de diciembre.
3: Sí.
0: Termina de estar instalado,
3: sí,
0: ¿no?
3: Sí.
0: Bueno, ayer hubo un encuentro en dirigentes, en la Asociación de Dirigentes de Marketing, donde participó el ministro de Turismo y los intendentes de toda la costa. El de San José, la de San José no, pero sí estaba el de Colonia, estaba el de Maldonado, estaba el de Rocha, estaba el
1: me
0: de...
1: Me crucé con Abella.
0: El del departamento. ¿Te cruzaste con Abella?
1: Crucé, sí.
0: ¿Porque era por tu
1: zona,
0: lugar de trabajo?
1: Sí. Estaba, no por mi lugar de sino porque pasé por ahí justo cerca y lo vi.
0: Ajá. Estaba Abella, estaba también el de Rocha, como decíamos, y se hablaron de temas varios, se hablaron de cómo viene la temporada, de algunos beneficios que van a tener las compañías aéreas que aumenten las líneas a nuestro país, y también aquellas que aumenten el número de pasajeros, y después cada intendente habló de las diferentes realidades de su departamento. Leñani, por ejemplo, destacó toda la inversión que se está haciendo en Atlántida, y frente a empresarios le decía, miren y pongan el ojo en Atlántida, un departamento que recibe mayoritariamente turistas uruguayos, un 85% de los turistas que recibe Atlántida son de turismo interno, y bueno, se destacaba los 40 balnearios que tiene Atlántida, las más de 100 bajadas a la playa, todas con videovigilancia, eso destacaba Leñani. Alejo Umpierres habló del polémico aeropuerto de Rocha, dijo que se va a hacer en principio entre las dos lagunas, que para ellos no existe ningún problema medioambiental y que si el aeropuerto se relocaliza no va a ser por un asunto medioambiental, sino que va a ser por un asunto de conveniencia logística. Y puso un pie en esa polémica que ya está desatada. El de Colonia destacó las posibilidades que tiene por su cercanía a Buenos Aires. Todos aparte hablaron de aumento de cifras de turismo en

0: este último año y bueno, ya se está mirando, por supuesto, a la temporada que no falta nada, ¿no? En breve estamos hablando de cantidad de turistas que podrían ingresar y todos los temas relacionados. Pero bueno, hay otras miradas, hay otros, otras noticias para compartir. Bruno iba a decir, voy a arrancar por Nelson hoy, dale, que hace días que no habla. ¿En bueno, qué estamos, Nelson?
1: Un tema que veníamos siguiendo, un pedido de la asociación Elena Quinteros, es que el apartamento donde fue secuestrada Elena Quinteros, ahí en Ramón Mazzini 3044, el apartamento 103, un 26 de junio de 1976, fuera entregado en comodato a esta asociación para crear un sitio de la memoria. Finalmente, ayer, con la firma del presidente de la República, del ministro de Educación y Cultura y de la ministra de Defensa Nacional, se logró esto, se traspasó el inmueble, se transfirió a la asociación civil el inmueble donde vivió Elena Quinteros. Era un pedido que se venía realizando hacía tiempo. Nosotros, incluso aquí en La Escucha, habíamos dado cuenta de esto hace un par de semanas, que se había reunido justamente esta asociación civil con el presidente de la República, porque Elena Quinteros fue, decíamos, secuestrada un 26 de junio de 1976, luego fue llevada al 300 Carlos. Y el 28, dos días después, logró escaparse, ¿no? ¿Se acuerdan aquel hecho tan comentado, tan recordado, ¿no? A la embajada de Venezuela, de Venezuela en su momento? Lo cierto es que ayer fue una fecha.
0: Y ahí fue nuevamente secuestrada.
1: Sí, de ahí fue al 300 Carlos.
0: Entraron las fuerzas militares violando cualquier tipo de protección que tienen las embajadas en los territorios donde están, y bueno, se la chuparon, como dice
1: la jerga nuevamente, Elena. Y muchos recordarán, por cierto, que esto trajo un conflicto internacional con Venezuela. En aquel momento el embajador de Venezuela en Uruguay era Julio Ramos, y mandó una carta, además, fue un tema muy sonado, por cierto.
0: Venezuela, un país clave para aquellos uruguayos que muchísimos tenían que salir huyendo de país en aquella época.
1: Sí, sí, muchísimos.
0: Acogió a muchos uruguayos.
1: Sí, lo cierto es que el embajador de Julio Ramos denunció este hecho. En ese momento, quien se encontraba como ministro era Juan Carlos Blanco, ¿se acuerdan? Era ministro. Ayer, cuando se firmó la transferencia, fue una fecha muy especial porque estaría cumpliendo 81 años Elena Quinteros, justamente en el día de ayer. Lo cierto es que este apartamento, luego que ella fuera secuestrada, pasó a la OCOA y quedó en la órbita del Ministerio de Defensa Nacional, luego pasó al Ministerio de Educación y Cultura, a la órbita de la ANEP, y ahora finalmente pasa como comodato a la Asociación Civil Elena Quinteros, donde se va a hacer un sitio de la memoria. Orsi habló al respecto, bueno, pidió disculpas de alguna manera por la demora en entregarle este apartamento. Bueno, Maía, también el ministro de Educación y Cultura, dijo que había sido confiscado por el ejército en su momento, un apartamento que no le pertenecía al ejército, por cierto. Así que bueno, es una muy buena noticia que haya pasado a la Asociación Civil Elena Quinteros. Rápidamente, como un titular,
0: antes de que cierres con Elena Quinteros y pases a la fecha y lo que se conmemora hoy, que es bien importante, se viene un documental sobre Elena Quinteros.
1: Sí, de Aldo Novick.
0: ¿No? Cada vez estamos más cerca, me parece, de que se vea.
1: Está bien,
0: porque tuvo como una emisión previa, un trabajo, un work in progress, como se le dice.
1: Lo vimos en Cinemateca.
0: Vos estuviste hablando hace un tiempo de eso, y creo que estamos más cerca, ¿no?
1: Estamos más cerca.
0: Que el público en general pueda verlo.
1: Sí, hay más de 50 testimonios al respecto, sí. Va a ser un documental muy, muy importante. Les decía, pasando a titular, hoy se conmemora el Día Mundial para la Prevención del Suicidio. En Uruguay la tasa de mortalidad por suicidio fue aproximadamente de un 19,16 por cada 100.000 habitantes en el 2025, registrando 668 casos consumados. Hay una baja, hay que decirlo, con respecto al 2024, donde ocurrieron 764 casos de suicidios. El pico histórico fue en el 2022 con 823.
0: Pleno coletazo, claro, de la pandemia. ¿No?
1: Exacto. Los grupos etarios más afectados en nuestro país, las tasas más altas, quiero decir, que se registran son en adultos mayores de 80 años y en franjas jóvenes, como el grupo que va de 30 a 34 años, y hay una creciente preocupación en adolescentes y en niños con respecto a esto. Decir además que ha cambiado la forma de comunicar este hecho por parte de nosotros, ¿no? En algún momento era un tema tabú y se hablaba de que no había que hablar de un suicidio porque era como un efecto cascada o efecto dominó.
0: Si alguien se suicidaba, no se daba la noticia.
1: ¿Te acordás? Claro, y ahora no. Bueno, ahora cambió y bueno, hay que hablarlo, hay que ponerlo sobre la mesa, analizarlo, reflexionar al respecto y visibilizarlo. En Uruguay la línea vida es el 0800-0767 o asterisco 0767, y hay una línea de apoyo emocional 0800-1920, funciona las 24 horas.
0: Bueno, muy bien, entonces 10 de septiembre, Día Mundial de Prevención del Suicidio, un día para reflexionar y atender. Otros temas, Bruno Esteves, ¿dónde estuvo poniendo la mirada? Estaba mirando el televisor donde se veía Álvaro Delgado reunido con el
2: intensa presidente de Yamandú, sí, en presidencia y también de Canal 5. En el Parlamento Nacional. Por un lado, la Comisión de Diputados, que tiene estudio de la Ley de Competitividad y también bajar el costo de vida, recibió la jornada de ayer al ministro de Economía, Gabriel Odone. Fue en el plenario que sesionó esta comisión, que rara vez sesiona allí, justamente por el espacio y porque recordemos que en el anexo se está tratando en la Comisión del Senado la Ley de Rendición de Cuentas, y ayer a primera hora recibió al ministro de Desarrollo Social y en la tarde al ministro de Ganadería, Agricultura y Pesca, Alfredo Frati, quien dio un pantallazo de lo que se viene realizando en estos primeros meses de gobierno, ya en un año y algunos meses. Bueno, que fue una reunión productiva, indica el ministro Frati en diálogo con la prensa, y destacó algunos hitos que se vienen realizando. Por un lado, el plan de riego, que recordemos que el año pasado, la Expo Rural 2026, el ministro Frati, justamente junto con Alejandro Sánchez, anunciaron la creación de un grupo interinstitucional liderado por Tabaré Aguirre, ex ministro de Ganadería, justamente, y en esta Expo en 2026 se van a presentar los lineamientos de este plan de riego para todo el territorio nacional.
0: Hace poco estuvo Tabaré Aguirre en el Parlamento hablando de este tema, ¿no?
2: Justamente. También se destacó el fortalecimiento del Instituto Nacional de Colonización con la compra de 12.000 hectáreas, incluida entre ellas la estancia María Dolores, y que se ha avanzado la lucha contra la garrapata. También puso sobre la mesa la eliminación del 1% a los semovientes, que fue una discusión que se dio en el presupuesto nacional, que se quitó finalmente ese artículo.
0: Es un impuesto muy antiguo que siempre las gremiales rurales pidieron para sacarlo, que se volcaba a las intendencias, por eso había un conflicto ahí, siempre que las intendencias hacían su lobby para que ese impuesto se mantuviera. Finalmente hubo acuerdo y este gobierno, a iniciativa además del ministro de Economía, Gabriel Odone, avanzó en ese sentido, y esto puso muy contento a todas las gremiales, ¿no? No tener que pagar ese impuesto del 1%.
2: Se opuso el Congreso de Intendentes en esa oportunidad del año pasado. Ahora el Ministerio de Economía, junto con Ganadería, le hizo tres planteos, tres pantallazos, tres opciones justamente del Congreso de Intendentes.
0: Puerta número uno:
2: eliminar algo totalmente injusto, dice que Frati, para los productores del Uruguay, justamente, y se va a tratar seguramente hoy cuando se reúna el presidente con los intendentes en la estancia de Anchorena.
0: ¿Quién fue? Verdad que hoy hay asado.
2: Hoy hay olor asado.
1: Hay olor a humo. Asado con cuero.
2: Sí, con cuero, ¿no? Y capaz que algún vinito también, quiero creer, ¿no?
0: Capaz.
2: Porque asado sin vino no es asado, ¿no?
0: Y bueno, todos me imagino que tienen chofer, ¿no?
2: Sí, bueno.
0: Me imagino.
2: Me imagino también. Quien fue crítico con Frati fue el senador del Partido Nacional, Sebastián da Silva.
0: Vos sabés que cuando nombraste María Dolores Colonización, te iba a decir, pero che, ¿no estaba da Silva ahí? Bueno, sí.
2: Bueno, habló con la prensa, dijo que siendo septiembre de 2026 estamos en condiciones de afirmar que el gobierno mintió otra vez, no van a comprar 25.000 hectáreas para lechería como se comprometió en campaña electoral. También cuestionó la vacunación contra la aftosa, que la puso en duda. El plazo de vacunación inédito del 1 al 15 de noviembre es otra muestra de un total y absoluta improvisación por parte del gobierno, y se siguen evaluando comisiones de comisiones para hacer frente a los efectos del Niño. Le consultamos a Frati también justamente sobre la llegada del embajador permanente de India a nuestro país, porque ni bien presentó las cartas credenciales al canciller y al presidente de la República, la primera reunión que pidió el embajador fue con el ministro de Ganadería, justamente. Un nuevo mercado que se abre para profundizar en nuestro país, y Frati informó que es un gran mercado, que es probable que tengamos que destacar a alguien del agro en nuestra representación en India. Se está pensando en un hombre justamente para ir a esa delegación, y que en la Expo Prado 2026 se va a firmar un memorándum de entendimiento con este país asiático para profundizar el comercio entre ambas naciones.
0: Desde la ignorancia total, ¿no?, y con las vacas sagradas de los indios, ¿qué le podemos vender a
2: Frati? Destacó la oliva uruguaya, mirá, el trigo, también la leche y algunos productos, otros productos del agro, ahora no recuerdo ya, pero destacó principalmente la oliva y la leche para eso.
0: ¿Carne de vacuna, seguro?
2: Carne vacuna, no.
1: Déjame aportar dos cositas chiquitas que vi en la ruta que me llamó la atención. La primera es justamente vaca pastoreando ahí al lado de la ruta con muchas telas rojas, le ponen, viste, le cuelgan telas rojas, y bueno, camionetas enfrente mirando que nos salgan hacia la ruta. Y lo segundo que me llamó la atención,
0: por los campos anegados,
1: claro,
0: han salido, sí, a pastorear.
3: Sí. El pastoreo.
1: Lo segundo que me llamó la atención, que paramos para sacarle fotos, mucho plantío de mostaza, que me llamó la atención, digo, mostaza, porque uno piensa que la mostaza como un aderezo. No,
0: yo la como en ensalada, es muy rica en ensalada.
1: Claro,
0: la
1: hoja, pero ¿sabes qué estuve averiguando? ¿Por qué están plantando mostaza? ¿Por qué? Porque se hace biodiesel.
0: Mirá vos.
1: Se prensa y se hace combustible.
0: Mirá vos, totalmente,
1: sí, novedoso. Yo no lo sabía.
0: Sí. Bueno, bien, Yerezade.
3: Bueno,
0: quedas vos.
3: Sí, por último, pero salgo un poquito de estos temas políticos para instalarnos más que nada en algo social, o por lo menos que es algo que quizás aquellos que viven en centro, Ciudad Vieja, les preocupa.
0: Levanta,
3: sí,
0: la mano,
3: levanta la
0: uno
3: mano
0: acá.
3: Levanta, Bruno, bueno, también
2: no, bastante Cordón.
0: De Cordón. Hoy no está Ale, pero Ale es
3: también
0: citadino de Ciudad Vieja también.
3: Que tiene que ver con los grafitis, recordarán, ¿no? Esas situaciones, sí, esas fachadas pintadas que muchas veces no deberían estarlo. Bueno, hubo en estas últimas horas, ayer concretamente, una condena a un grafitero que se lo conoce como Rusok. Él había sido denunciado por realizar pintadas en edificios del centro, de acá de Ciudad Vieja también.
0: Lo atraparon en Cerrito y Misiones,
3: exacto,
0: más te digo, me acuerdo.
3: Sí, en mayo fue eso, a finales de mayo fue detenido. Bueno, en estas últimas horas fue condenado mediante un proceso abreviado a 4 meses de prisión, pero esta pena es sustituida por un régimen de libertad a prueba. Va a tener que hacer trabajo comunitario, no va a la cárcel en los hechos, pero sí hay una pena por lo sucedido. Entienden desde Fiscalía que el ahora condenado no era reincidente ni reiterante de un delito, bueno, por eso se toma esta decisión. Tiene que hacer esas tareas comunitarias, someterse además al control de la Dirección Nacional de Medidas Alternativas y presentarse de forma ocasional ante una seccional policial. Él había sido imputado a finales de mayo por un delito de daño especialmente agravado. Esto había quedado en un video, el registro de lo que había sucedido. Un usuario de la red social X subió el video en esa red social y se lo veía realizando una pintada en un muro acá en Montevideo. Luego, la directora de Cultura de la Intendencia de Montevideo, Débora Kirin, había dicho que iban a comenzar acciones legales por parte de la Prosecretaría de la Comuna a través del área jurídica de la Comuna Capitalina. ¿Por qué? Porque la Intendencia tenía contabilizado más de 60 pintadas que habían atribuido a Rusok y que presentó entonces una denuncia penal por esos daños. Fue detenido exactamente acá en Ciudad Vieja, en Cerrito y Misiones. En su momento, la jefatura de la policía de acá de la capital había dicho que la investigación inició luego de varias denuncias radicadas por pintadas que fueron realizadas en distintos puntos de la ciudad, entre ellos edificios públicos, así también como comercios y locales privados. De acuerdo a lo que detalló la dependencia policial, en todos los casos se constató la inscripción RUSOC y eso es lo que permitió a las autoridades poder conectar las diferentes pintadas que, como decíamos, según la comuna, eran más de 60. Así que se da una pena, en este caso no es cárcel, pero sí trabajo comunitario por hacer este
1: no
3: tipo...
1: No se especifica qué tareas comunitarias, si es limpiar lo que ensució, por ejemplo.
3: No, no se especifica. Eso supongo que serán tareas de limpieza. No sé si... Eso no estaría mal, ¿no? El
1: claro,
3: tema es...
1: Claro.
3: No sé si se puede limpiar, porque la pintura de graffiti es muy...
1: Y otra cosa que hay que hacer es una perimetral a las ferreterías, ¿no? Que no vaya a comprar spray, ¿no? Una perimetral, a 500 metros de una ferretería.
3: No, pero a ver...
0: Es un tema lindo.
3: También hay un tema que en su momento se había... Hace años, recuerdo por arriba que se quería implementar, hacer un proyecto donde tuvieran justamente los grafiteros un espacio que pudieran utilizar. Porque digo,
0: hay muros y muros.
3: Hay muros y muros. Está claro. El tema es cuando se empezaron a dar esos sucesos que incluso escalaban edificios y pintar la fachada de un edificio en altura tiene un costo.
0: Pero además hay una especie de, porque lo atraparon fácil porque dejan una firma específica, porque hay una competencia entre un sector de la gente del mundo de graffiti y existe lo que se llama el tag, es la firma, es lo que los identifica, y hay una competencia en quién grafitea más, en quién grafitea en el lugar más peligroso, quizás como decías vos, en una época existió esa competencia, después creo que se amainó, creo que hasta llegó a haber algún accidente en algún momento, no grave, y no hubo que lamentar el deceso de nadie, pero hay una puja interna entre ellos.
3: Y después están los vecinos y la sociedad toda.
0: No, imagínate, reciclás tu casa, la pintaste, pintaste la fachada, la dejaste hermosa y viene RUSOC y te pone la firma.
3: ¿RUSOC o
0: bueno,
3: o
0: en este caso.
3: En este caso, pero te es un daño a tu propiedad y bueno, hay derechos, ¿no? El derecho de uno comienza hasta donde comienza el del otro.
1: Poner un lugar específico para...
0: No, hay muros que está bárbaro, que me parece que está bien.
3: Y hay arte que es muy linda.
1: En la Plaza 11 del Cerro hay un lugar específicamente para grafitear, ¿no? Pero hacen cuadros.
3: Pero realmente. Las cortinas metálicas, por ejemplo, de los centros comerciales que están simplemente con una firma o un garabato...
1: Afean mucho
3: la ciudad, mucho, por lo menos en la avenida 18 de Julio.
0: 18 de Julio están todas las cortinas pintadas.
3: ¿No? Entonces, bueno, pero
0: a mí la cortina no me molesta tanto porque, bueno, yo qué sé, es mejor que te pinten la cortina que te pinten parte de la fachada. Porque de
3: igual
0: última
3: la
0: levantás.
3: Tiene un costo,
0: día.
3: Sí, la levantás.
0: No, pero no se ve durante el día, bueno, no sé. Me parece que es de lo menos preocupante. Igual entiendo, ¿no? Si tengo un comercio y me lo pintarrajean, me puedo enojar, tengo todo el derecho.
1: Sí, además, ¿no? Y los monumentos ni que hablar, ¿no?
0: Es un lindo
1: tema. Hay monumentos.
0: Un lindo tema de debate. ¿Hasta dónde llega el arte callejero? ¿Hasta dónde puede y debe
3: todos
0: llegar?
3: Tenemos derechos y bueno, esto de alguna manera también marca un precedente. Estuve averiguando a ver si había algún otro caso similar. No pude constatar de si es el primero o no. Pero sí lo que decía Fiscalía es que esto marca un precedente. O sea, ya al tener una condena de este tipo, quizás alerte al resto a, bueno, fijarse bien en qué lugar van a estar poniendo su arte.
0: Bien, arranca la escucha. Varias cosas para la mañana de hoy, ya se las vamos a contar. Un par de consultas para Bruno, que nos escribe Lili. Mira, la primera para vos, Bruno. Buen día, chicos. Perdón que los corrija. Lili siempre tan atenta y amable. Carne vacuna de oveja también, dijo Frati, porque hay muchos extranjeros radicados en India y ellos sí consumen carne.
2: Fue lo que dijo el ministro justamente ayer. Hay muchos extranjeros en India. Gracias por recordármelo, me lo había olvidado. Pero
0: bueno,
2: sí, dijo eso, exactamente eso. Dijo.
0: La apreciación de Lili al lugar.
3: Lili es brutal,
0: entonces,
3: Lili siempre está.
2: Un abrazo para Lili.
1: No se le escapa una, Lili.
2: Agradece su presencia.
3: No, es siempre, y siempre ahí, con el comentario justo.
0: Y hay dos personas, vos sabés que cuando lo estabas diciendo yo lo pensé, pero como no soy tan entendido, no quise. Hay dos personas que te dicen que te preguntan si lo que viste en realidad no es colza, que sí se usa para biodiesel, es una florcita, un campo de florcita bien amarilla, todo un campo bien...
1: Sí, amarilla.
0: Flores amarillas, sí. Todo tapizado, sí. Es colza.
1: ¿Colza?
0: Es colza. Es colza, hay mucho en la zona oeste del país, no tenía tan claro que se había extendido hacia el este, es un cultivo de invierno, si vas al oeste ahora, si vas a la zona de Dolores, está lleno de campos de colza, es espectacular, como dice Bruno, ver en esta época del año los campos como quedan con plagados de esa flor amarilla. Pablo de Salto y Willy de Dolores, justamente, mirá vos, te preguntan si no es colza a lo que te estabas refiriendo y no mostaza.
1: Colza. ¿Vieron lo que es un ser citadino?
0: Lo que es no haber salido poco del cerro, ¿no?
3: Claro, pero yo no ser conozco
0: citadino. Pero vaya al cerro rural, que lo tiene.
1: Sí, lo tengo ahí a unos kilómetros.
3: No conozco la planta, nunca vi la planta de mostaza.
0: ¿Nunca comieron hoja de mostaza? Que nunca. Se vende en la feria para ensalada.
3: No.
0: Que tiene gustito a mostaza.
1: Agréguenle
0: hoja de mostaza a la ensalada, muchachos. Es un viaje de ida. Hacerse una ensalada verde y encajarle hojas de mostaza.
3: No conozco.
0: Prueben, no, si les gusta, prueben.
3: Sí, mostaza en polvo y después, claro, el aderezo, sí. ¿No? Pero en polvo sí uso mucho.
0: ¿De ahí sale?
3: Sí, no, obviamente, me imagino, pero digo, no la conozco, nunca vi la imagen de la planta.
0: No se consumía tanto hace años, pero ahora cada vez más habitual encontrar hojas de mostaza que te vendan en las ferias. Bueno, 8:32, la atenta mirada de Bruno con cuchillos que salen de sus ojos hacia el centro de mi pecho,
3: pobre.
0: Me hace
2: el campo de cosas,
0: hacer pedirle a los dos que se retiren del estudio.
3: Antes de eso, para cerrar el tema que instaló nuestro querido Nelson en su regreso, en la cuenta de Instagram, @laescucharNU, la cuenta La Rescondida dice: buen día, sí, por Ruta Nueva hay un montón de campos con cultivo de colza. Se utiliza para hacer el aceite de canola.
2: Tomá mate.
0: Muy bien. También. ¿Cómo aprendemos? Gracias a nuestros queridos oyentes. Así que siempre agradecidos con sus mensajes. Ya aprovechamos 098-62-1050 o @laescucharNU.
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0: 34 minutos pasan de las 8 de este jueves 10 de septiembre, con la mirada en el viernes por varios motivos y también por el estado del tiempo, pero arrancamos por hoy, por el jueves 10. Voy a pararme en primera instancia en la zona centro-sur y en el departamento de Durazno. Hoy, cuando hagamos nuestra recorrida de Uruguay al instante, vamos a arrancar por ahí. ¿Qué pasa en el centro del país? 8 grados 2 décimas la temperatura actual. Neblinas por la mañana, 5 kilómetros la visibilidad y 100% la humedad. Algo nuboso y nuboso con periodos de cubierto. Precipitaciones escasas, mejorando hacia la tarde. Vientos del este entre 10 y 30 kilómetros por hora. La máxima llegará a 20 grados. Y si miramos hacia el viernes 11, 7 de mínima, 16 de máxima, con precipitaciones escasas anunciadas para la jornada de mañana y vientos que van a ir rotando hacia el sureste.
1: Me voy hacia el este, 9 grados 8 décimas la temperatura, con cielo nuboso, la humedad 96%, la máxima para hoy 20, con cielo nuboso y cubierto, periodos de algo nuboso, algunas precipitaciones aisladas, pero va a ir mejorando hacia la tarde. En la tarde nuboso, con periodos de algo nuboso, neblinas y bancos de niebla. Mañana, en tanto, en la previa del finde para el este del país, según Enumet, se espera una mínima de 7 y una máxima de 16 grados, con cielo nuboso y cubierto todo el día, con probabilidad de precipitaciones escasas, algo que va a seguir así toda la jornada. En la tarde, algunas rachas de hasta 40 kilómetros en la hora en cuanto a los vientos, y en la mañana, dice Enumet, que pueden registrarse nieblas y neblinas, esto en el este del país.
0: Marca lluvia, pero para mañana en el noreste del país, pero arranquemos por hoy. 10 grados 3 décimas en estos momentos, algo nuboso y cubierto en la mañana, totalmente cubierto en la tarde-noche. La máxima llegará a los 22 grados centígrados y mañana ya habla de precipitaciones y tormentas, y está la nubecita con gotitas que te pone Inumet. 9 de mínima, 16 de máxima, y va a estar con precipitaciones todo el día el noreste, una de las zonas más afectadas en los últimos tiempos por las lluvias, así que bueno, hay que monitorear esa región del país. Ese fue entonces el pronóstico para el noreste de la República Oriental del Uruguay.
1: Algo nuboso el cielo en el suroeste, 10 grados una décima la temperatura, la humedad 89%, la máxima para hoy 21 grados, con cielo nuboso, algo nuboso y algo nuboso, nuboso en la tarde. Mañana 7 de mínima, 17 de máxima, cielo nuboso y cubierto todo el día. En la mañana, probables precipitaciones escasas, neblinas y bancos de niebla, y un poco más de viento hacia la tarde noche de mañana viernes en el suroeste, con rachas que pueden llegar a los 40 kilómetros en la hora.
0: En el noroeste del país, mientras tanto, 8 grados 2 décimas, 10 kilómetros la visibilidad, 94% la humedad, a 24 va a llegar la máxima en el día de hoy, una jornada con calorcito por el litoral, algo nuboso y nuboso con periodo de cubierto, vientos del este rotando hacia el sureste, y mañana también, en esa zona que ha sido de las más castigadas del país por las lluvias, vuelve el agua, cubierto con precipitaciones y tormentas aisladas por la mañana y con precipitaciones definidas para la tarde. 10 grados de mínima, 19 de máxima en el litoral de la República Oriental del Uruguay.
1: Despejado el cielo por aquí por la capital y área metropolitana.
0: Se ve que llovió en la madrugada, ¿no? Estaba mojada la calle. Sí, yo ni la sentí la lluvia.
1: Yo tampoco la sentí, pero me pasó lo mismo, porque vi algún charquito y dije, opa, mirá, se ve que hubo alguna precipitación en la vuelta.
0: Bruno, que tiene el sueño liviano, dice que él la sintió.
1: Sí, la lluvia, sintió, sí. Bien.
0: Me hizo señas ahí.
1: Bien, 10 grados 3 décimas tenemos a esta hora, 99% la humedad, 18 grados la máxima para hoy, con cielo nuboso, algo nuboso y algo nuboso, nuboso en la tarde. Mañana mínima de 8, máxima de 15, cielo nuboso y cubierto todo el día, con rachas de viento de hasta 40 kilómetros en la hora hacia la tarde-noche, neblinas y bancos de niebla tempranito, y ya si miramos hacia el fin de semana, precipitaciones por lo menos el sábado en el área metropolitana.
0: Bueno, un fin de semana de estar en casita abrazado al gatito, ¿no? Ojalá. ¿Cómo la ves, ¿sabes? Ojalá, ¿no?
1: Sí, ojalá, ojalá que esté mejor.
0: Es el panorama ideal.
1: Ese sería el panorama ideal. Estar ahora, aparte de la gata que no le gustan los abrazos, en el caso de la gata que tengo, sexy, es media...
0: Ah, en el caso del mío, ¿no? Lo que más le gusta.
1: Estoy pensando en hacer un recambio ahí, a ver si consigo un gato más mimoso. Bueno, esa gata no es mía, lo que pasa.
0: Podemos hacer de un
1: día. No voy a decir que la secuestré porque ella vino, pero es una vecina y tenemos tenencia compartida.
0: Muy bien, un día si querés hacemos
1: un cambio de...
0: Hacemos una troca por unos días.
1: Una troca por unos días.
0: Para que vea un poco de...
1: Allá
0: de,
1: va a tener más campo, el tuyo que le gusta.
0: Más campo, sí. Etcétera. Un gato importado de Jaureguiberri a la ciudad es el mío. Bueno, vamos a avanzar en los contenidos de hoy. Ya nos tenemos que ir a la pausa. Vieron que ni hablamos del tema del puerto. ¿Por qué? Porque hoy vamos a tener en nuestra escucha activa a una especialista en el puerto. Es la abogada Silvia Echevarne, que es especialista en derecho marítimo, sabe muchísimo del puerto de Montevideo y del puerto en general, de la actividad portuaria en general, y estamos en medio del conflicto del TCP. Hay que agregarle el ingrediente de la propuesta que se conoció ayer de la empresa Montecom, de una segunda terminal de contenedores, de especializada además, para competir directamente con TCP. Se desató ya la polémica en ese sentido, ya salió a hablar la empresa, salió a hablar gente de la Administración Nacional de Puertos, detractores y gente que lo ve con buenos ojos. Hay de todo y bueno, viene ideal el día de hoy para conversar con Silvia de esto y de todos los temas relacionados a la actividad portuaria.
1: Y volvió el hombre de negro y con él la columna de libros, en este caso Me Gusta Así, de Erika Curbelo.
0: Sí, Erika Curbelo es una escritora muy joven de nuestro país, radicada en Montevideo, pero de Fray Bentos, así que nos vamos a meter con su reciente obra y en unos minutos salimos a recorrer Uruguay desde el punto de vista de la noticia y paramos primero en Durazno, 098-62-1050, arroba la escucha RNU, las vías de comunicación, para mandarnos su mensaje, si es que así lo quieren.

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0: 45 minutos pasan de las 8 de la mañana. Vamos a arrancar el viaje deteniéndonos en el departamento de Durazno. Vamos a hablar de hidrógeno verde, no de HIF, que ayer hablamos bastante con el intendente de Paysandú, de HIF Global y de la posibilidad de que esa empresa se instale en Uruguay, sino de el hidrógeno verde desde un punto de vista de la investigación. Para eso ya contactamos a el corresponsal en el centro del país, en el departamento de Durazno. Es un gusto recibirte, Freddy Rush. ¿Cómo andamos?
1: Buen día, ¿cómo está?
2: ¿Cómo está, Freddy? ¿Hay neblinas, como dice Inumet?
1: No, acá tenemos, vos sabés que bastante, en la ciudad por lo menos bastante despejado. Tuvimos un chaparrón en la mañana que no alcanzó, en la madrugada, que no alcanzó ni siquiera un milímetro. Ahora el cielo está bastante despejado, está soleado, bastante agradable la temperatura, diría, para lo que tuvimos en los días previos, que fueron sensiblemente más bajas.
0: Bien, ¿y cómo encaramos el tema del hidrógeno verde en el departamento entonces?
1: Bueno, esto tiene que ver básicamente con algo que acá llamamos el universo UTEC, ¿no? Hay muchísimas cosas que pasan en la UTEC aquí en Durazno, como seguramente en otros ITR de la UTEC en otros puntos del país. Es que más allá de las carreras que tienen, digamos, en la grilla, que son aquí en Durazno son 5 carreras, hay una cantidad de cosas que pasan todos los días que tienen que ver con investigación, que tienen que ver con trabajo con la comunidad, que tienen que ver con laboratorios, con gente que está permanentemente estudiando muchas cosas y buscando soluciones. Y esto pasa, te diría que todas las semanas en UTEC. Aquí en Durazno se instaló la primera planta piloto experimental de hidrógeno verde con fines académicos y de investigación en electromovilidad del interior del país. Hay una en el LATU, en Montevideo, y esta es la única en el interior, que tiene además ya un prototipo muy avanzado, un laboratorio trabajando a pleno, científicos. Ayer estuvimos hablando con 2 científicos, uno de origen mexicano, que es docente de UTEC, y el otro de origen brasileño, que también es docente de UTEC. Aquí tenemos, digamos, un crisol cultural en ese sentido en Durazno, porque en la UTEC ves docentes colombianos, venezolanos, mexicanos, brasileños y por supuesto uruguayos, que aportan su conocimiento para todo esto. Y esta planta está produciendo hidrógeno verde con la finalidad de tener algunos prototipos en funcionamiento de electromovilidad. Por ejemplo, una bicicleta que sería movida con hidrógeno verde, o sea, un hidrógeno verde que generaría la carga para una batería que a su vez alimenta la propia bicicleta. Un kart, un kart, de los conocidos kart que hay, se están fabricando uno también, que tendría como combustible el hidrógeno verde, además también de una patineta y un triciclo. Son 4 prototipos que están trabajando con la posibilidad cierta de que funcionen en estos días con hidrógeno verde, que se alimenten de este combustible. Y es muy interesante la propuesta porque obviamente sitúa a Durazno en el marco de la investigación, a Uruguay, por supuesto, es una contribución a la Academia Nacional en un tema que obviamente cada vez se habla más y que se dice que es el combustible del futuro. Y un poco para conocer todo este trabajo, estuvimos hablando con José Pineda. José Pineda es doctor en electroquímica, él es mexicano, está radicado aquí en Durazno hace algunos años junto a su familia y es el docente a cargo de este proyecto, que además tiene como dato adicional que los alumnos de UTEC pueden aprender todo esto en laboratorio y con la prueba, ¿no? O sea, con la práctica, lo cual es sumamente interesante. Claro. Para algo que se viene en el mundo, ¿no?
3: Así que si este parece, proyecto lo iniciamos en conjunto con la Universidad de la República, aplicamos a un fondo de la ANI y fuimos ganadores del fondo, y es por eso que podemos tener la planta de hidrógeno verde para aplicaciones de electromovilidad. Hace 18 meses se inició con la adquisición de la planta y la instalación tiene alrededor de 2 meses, 3 meses que se instaló completamente. Prácticamente es la primera planta de hidrógeno verde a nivel académico con fines también de electromovilidad, y queremos estudiar prácticamente desde el origen, la producción de hidrógeno, el uso y el almacenamiento hasta su aplicación en electromovilidad. Actualmente tenemos aquí también en UTEC una bicicleta eléctrica asistida a hidrógeno. Se diseñó el laboratorio, prácticamente se reestructuró todo. Es la segunda planta y la única ubicada en el interior. Tenemos toda la cadena de tecnología o de valor del hidrógeno verde. Entonces es un buen lugar para capacitarse acá en cuestiones de tecnologías del hidrógeno.
0: Bien, qué interesante, ¿no? Lo que comentaba.
1: Lo decía allí el docente, el puntapié inicial de esto fue un fondo de la ANI, la Agencia Nacional de Investigación e Innovación, de $375,000 para montar la planta. Y allí hacen todo el proceso, la investigación, la producción, el almacenaje del hidrógeno verde y obviamente después su utilización. Todo el proceso que para los chicos, digamos, que estudia en UTEC y demás, es sumamente importante contar con este insumo, y por supuesto que además aporta conocimiento de cómo es toda la cadena productiva. Así que es un proyecto muy interesante sobre el que hay cifradas esperanzas de que también sirva para la Academia Nacional.
0: Teniendo en cuenta lo que comentabas, que es el único lugar del interior del país donde uno puede aprender cómo utilizar y cómo aplicar el hidrógeno verde a la movilidad y a estos prototipos. ¿Hay chicos de otras partes del país que interesados por aprender sobre este nuevo combustible se instalan en Durazno o van a estudiar a Durazno?
1: Bueno, mira, Durazno se ha transformado, estamos viviendo en Durazno desde hace muchos años, desde que está el ITR Centro Sur, la UTEC Durazno. Estamos viendo el proceso inverso a lo que habitualmente sucedía, que era que moríamos todos en la capital, ¿no? O sea, eso sigue existiendo para muchas carreras, que hay que viajar a Montevideo para ser Universidad de la República, pero tenemos acá en Durazno decenas y decenas de estudiantes de diferentes puntos del país radicados en Durazno para estudiar alguna de las carreras que brinda la UTEC. ¿Cuál es el tema del hidrógeno verde aquí en Durazno y por qué es tan transversal todo? Que aquí la UTEC brinda muchas carreras vinculadas a energías renovables, fotovoltaica, la energía solar, energía eólica, carreras agroambientales. Entonces, como que el hidrógeno verde corta transversalmente muchas carreras, por tanto, allí hay muchos chicos que están interesados en esto, pero que ya están involucrados o cursando otras carreras y, por tanto, es transversal esto que se está haciendo a muchas de las carreras que usted brinda aquí en Durazno.
0: Bien, muy interesante. Freddy, gracias por este contacto y estamos hablando en cualquier momento.
1: Así será, que pasen bien, buena jornada.
0: Un abrazo. Pasó Freddy Rush desde el departamento de Durazno y bueno, sobre estos prototipos que se están realizando, bicicleta, triciclo, patineta, kart, para utilizar con hidrógeno verde. Y qué interesante eso, ¿no? De que se haya convertido el centro del país en un centro para estudiantes de otras partes del Uruguay que no tengan que morir en la capital, como decía Freddy por ahí y como decía aquella canción de Pablo Estramín. Nos subimos de nuevo a nuestro vehículo, es todavía nafta, ¿no?
2: Sí, nos vamos a Río
0: Negro. No cargamos hidrógeno verde en Durazno. No,
2: ni eléctrico tampoco. Nos vamos a Río Negro, desde allí Martín Rostán.
0: Innovatech 2.0.
2: En UTEC comenzó la segunda edición de la Innovatech, actividad organizada por la Asociación Comercial e Industrial de Río Negro, UTEC, ANDE y empresas, donde se realizan charlas sobre tecnología, innovación, experiencias y conexiones.
0: La actividad comenzó ayer y tendrá diversas actividades a lo largo de hoy. En esta edición se presentarán herramientas, tendencias y emprendimientos que permitirán mejorar.
2: El presidente de la Asociación Comercial e Industrial de Río Negro, Guillermo Rosas, destacó que permite a Fraeventos estar actualizados y cuya intención es que pueda desarrollarla anualmente aprovechando a nivel regional las herramientas que UTEC posee.
0: Y de Río Negro cruzamos el país y nos vamos a Rocha Este, informa Rubén Pérez.
2: Hospital de Castillos.
0: Senadores de la coalición republicana presentaron una propuesta para que el Hospital de Castillos se designe como una unidad ejecutora.
2: La iniciativa es impulsada por los senadores de los nacionalistas Carlos Camí, Graciela Bianchi, Sergio Botani, Martín Lema y los colorados Pedro Bordaberry, Tabaré Viera y Robert Silva.
0: Al respecto, Tabaré Viera manifestó que se tuvo en cuenta que Castillos es el municipio de Rocha más grande territorialmente hablando y está ubicado en el eje de Ruta 9 a medio camino entre Chuy y la capital departamental, además de tener diversos balnearios ubicados a pocos kilómetros.
2: El texto de la propuesta exhorta a ACE a hacer una transferencia de recursos financieros, humanos y materiales desde la unidad ejecutora de Rocha hacia Castillos.
0: Y del este volvemos hacia el oeste, nos instalamos en Paysandú, en el litoral, allí está Martín Bosco.
2: Educación, educación y educación.
0: Paysandú es sede desde ayer y hasta hoy de las terceras jornadas binacionales de docentes de educación superior del río Uruguay, Uruguay, Argentina y de las terceras jornadas trinacionales de educación superior Argentina, Uruguay y Brasil.
2: El encuentro tiene como principal objetivo fortalecer la integración regional a través del intercambio de conocimientos, investigaciones y experiencias vinculadas a la educación superior.
0: Fin del viaje, viaje corto en esta ocasión por la República Oriental del Uruguay. ¿O nos queda algo? No. ¿Estamos bien?
2: Estamos bien.
0: Bueno, entonces nos bajamos del vehículo, nos quedamos aquí en la capital y en minutos abrimos la escucha activa. Viene la abogada especialista en derecho marítimo, Silvia Echevarne, a la escucha.
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Un minuto pasan de las 9 de la mañana, en este preciso instante, 10 de septiembre, año 2026. En minutos abrimos la escucha activa, vamos a hablar bastante del puerto de Montevideo y del sistema portuario del Uruguay también. Nos visita, lo recuerdo, la abogada especialista en derecho marítimo Silvia Echevarne. Antes, algunos mensajes que nos han ido llegando. Escribió Néstor de Playa Fomento, nos mandó la fotito tradicional de el balneario y este mensaje que dice así: buenos días, acá día pleno, sol despejado, sí. ¿Cómo prendió el tema? Los campos de colza son hermosos, acá hay en abundancia, se ven como mantas amarillas, se utiliza para hacer aceite de canola y también lo utilizan las chicas para las fotos de

0: 15. Buen uso, ¿no? Sí. Mi hija, por ejemplo, hace un tiempo, para sus 15 años, bueno, se sacó las fotos en ese campo. La verdad que es hermoso. Si viajan en esta época por distintas zonas del país, visualmente es hermoso. Medioambientalmente no sé qué significa, porque a veces los cultivos intensivos tienen sus bemoles, ¿no? Pero bueno, no es ese el tema en este momento, sino lo visual, y eso es indiscutible. La belleza que proporciona en esta época de año. Acá en Playa Fomento llovió anoche. Saludos y buena jornada. Saludos para vos, Nelson. Gracias por ese mensaje.
1: Es un lindo contraste, ¿no? La fiesta de 15, vestido blanco, ponele, con el fondo todo amarillo.
0: ¿Te hubieras sacado la foto ahí?
1: No se me ocurrió, ¿eh? Pero no.
0: No había tanta colza cuando vos tenías 15.
1: No, es bastante, me quedaba lejos.
0: Y además de lejos, no es un cultivo...
1: En mi época eran esos que te agarrabas de los árboles... Que son, ¿viste?
0: Todavía hay de eso. Y que
1: bueno,
0: van a la playa.
1: Sí, pero viste que hay esos trends en redes sociales. Y bueno, a la playa yo, por ejemplo, no fui. Pero eran esas cosas que te hacían mirar el fotógrafo a la nada misma. Y empezás a subir fotos y empezás a reírte con gente de tu generación. Seguramente Noe, pensando Noe, por ejemplo, del Info, que también que estamos ahí. Si hizo los 15, debemos tener fotos muy similares.
0: Es interesante. Me gustaría ver esa producción de fotos. La querés compartir
1: en el álbum de 15.
0: ¿Podés compartir una en el Instagram de La Escucha?
1: Ah, podría, sí. Voy a buscar, voy a seleccionar una.
0: Celebrando.
1: Tengo una sentada en unos.
0: ¿Cuándo es tu cumpleaños?
1: 2 de enero.
0: 2 de enero, ya está. No te agarramos en esta temporada de La Escucha, te vamos a agarrar el año que viene.
1: Fenomenal el video de los exteriores que lo hice en Maldonado, en Piriápolis.
0: Ah, bueno, pero gran producción. Ah,
1: una producción.
0: Hubo viaje entonces.
1: Hubo viaje, lo hice en distintas fechas. Me acuerdo que hacía frío, estaba con un chaleco de lana, hecho por mi mamá además, eso es lo lindo, y amacándome, viendo, abrazando a un árbol, esas cosas que... Está bueno, un día tenemos que hacer juntada varios y empezar a ver todos esos, en el marco de los recuerdos.
0: Bueno, muy bien, Pablo nos manda una foto desde Salto de un campo hermoso de colza. Willy dice, la mostaza para la tarta de verdura, la hoja de mostaza, no la probé en tarta, y en ensalada... Porque además la masticás y tiene gusto a mostaza. La mostaza que consumís después de sobre, ¿no? Tiene, sí. le notás, o de frasquito, ¿no? Una mostaza un poco más elevada quizás. Y manda Nelson una fotito del fuego. Prendió el fuego Nelson en el día de hoy. ¿Y viste lo que dice arriba de la estufa?
1: ¿Es Nelson o es Willy?
0: Willy de Dolores, perdón.
1: Ah, bien.
0: Se me confundió.
1: No llego a ver qué es lo que
0: y
1: dice.
0: Y si amaneces, reís. Y 3 puntos suspensivos,
1: qué lindo.
0: El fuego prendido, una caldera calentando agua y listo para escuchar Radio Uruguay, este programa llamado La Escucha. Y bueno, nos está entrando un mensaje que también nos manda una foto de un campo de colza y bueno, está escribiendo, vamos a ver si llegamos a leerlo. Ya está nuestra invitada. Semana pasada, luego de revisar colmenas, colchón amarillo. Dice, mirá, interesante que aportes datos de cómo influencia en las abejas, los campos de colza y cómo eso se traduce a la miel que después consumimos, ¿no? Y en qué parte del país estás, nos interesa saber desde dónde nos escriben. Además es un teléfono que no es de los que vemos habitualmente, así que bienvenida o bienvenido. 9:05 de la mañana, vamos a hacer la pausa, se abre La Escucha Activa, vamos a estar conversando del puerto de Montevideo y del sistema de puertos del Uruguay.
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0: 9 minutos pasan de las 9 de la mañana. Recibimos a Silvia Echevarne, abogada, especialista en derecho marítimo y portuario. Silvia, buen día, gracias por venir.
1: Buen día, ¿cómo están?
0: Gracias. Bien, nosotros bien. Estábamos en la previa hablando de la cantidad de noticias que se desataron en estas últimas horas en relación a la actividad portuaria. Veníamos intentando entender el conflicto, intentando ver esa luz en el fondo del túnel que permitiera una salida y un arreglo entre las partes para que se retome normalmente la actividad de esa parte del puerto. Y bueno, se agregaron más noticias en las últimas horas que hacen que también la agenda de esta entrevista incluso se vea variada. Pero bueno, en general, ¿cómo estás viendo toda la situación, todo este combo que se ha armado? A este combo le tenemos que agregar que ayer conocimos la noticia de que Montecom, que venía haciendo noticia en los últimos días por esa demanda que había presentado frente al Estado uruguayo y que finalmente desistió, anunció el interés, incluso ya con datos, con cifras concretas, el interés de invertir en una segunda terminal especializada de contenedores. Ya vamos a ahondar en los detalles, ¿no? Pero se agregó a toda esta situación que estábamos planteando y que estamos hablando tanto en estos días, se agregó ese nuevo ingrediente. Entonces, en general, ¿no? Si tuvieras que definir la situación, ¿qué dirías, Silvia? Buen día y gracias por venir, ¿no?
1: No, un placer estar acá. Bueno, obviamente, esto es la consecuencia de una negociación mal hecha por parte de las autoridades del gobierno anterior, de un acuerdo que no previó determinadas circunstancias y que con el fallo del TCA se habilita a esta iniciativa. Solo una precisión para decirlo correctamente, no es Montecom, es uno de los accionistas.
0: En
1: este
0: caso,
1: Neltum. En este caso, uno de el accionista mayoritario. Simplemente para, de hecho, la iniciativa privada tiene otro nombre que se ha presentado. Entonces, estoy convencida que en su momento no se le dio la trascendencia que el fallo del TCA tenía y que ahora le estamos viendo que sí, que realmente era importante. La competencia siempre es bienvenida al puerto. En el momento en que llega, justo cuando las partes están negociando, de pronto no estaría colaborando, porque bueno, hoy las posiciones que ya venían un poco ríspidas se radicalizan más y dicen, bueno, resulta que va a entrar otro jugador, que la empresa dice, yo no voy a firmar por 2 años si no sé qué va a pasar con la carga dentro de un tiempo. Y los trabajadores dicen lo mismo, bueno, ahora va a haber otra empresa, va a haber competencia, firmemos por 2 y no por 5 como quiere la empresa. Bueno, habría que buscar un camino intermedio y salir de esta situación que tiene bastante desgastado, yo creo que a las partes y a la población, y que además ya entró en un terreno de juego político que no colabora, realmente, no ayuda.
0: Sí, si mirás

0: que sale de parte del discurso que está en torno al tema es que la operativa del puerto está parada y que no tenemos el puerto del Uruguay prácticamente funcionando, que por 40 días el puerto uruguayo no funcionó, que el país está seriamente comprometido. Eso es una mirada que hay sobre el tema, y es una mirada que como que está instalada también en la conversación pública, ¿no? Hay mucha gente que realmente cree que es así.
1: Bueno, porque se han encargado de trascender esos dichos. Yo te mencionaba ahora, antes de entrar, estuve mirando estadísticas de la Administración Nacional de Puertos. Los barcos que llegan con contenedores al puerto de Montevideo son el 23%. O sea, es una quinta parte de la operativa. El resto de la carga que llega al puerto se distribuye en otras operaciones. Y esas están funcionando perfectamente bien. La terminal especializada de contenedores también, en estos días, mientras están negociando, y que además están ríspidamente negociando, está funcionando. Así que me parece que yo no le quito trascendencia al conflicto, no, claro que no. Y entiendo que para los exportadores, para el importador, no es bueno. Pero tampoco perdamos lo que está funcionando bien por darle tanta trascendencia y por politizar tanto una situación que es una parte muy importante, pero es una parte, no es todo el negocio del puerto.
0: ¿Y por qué crees que se politiza tanto? Recordemos que, bueno, en la gestión pasada se impulsó este contrato con la empresa Catón Nací, este contrato que en un momento establecía la posibilidad de que la empresa monopolizara la actividad de contenedores del puerto en esa terminal especializada. Después, como venía relatando, un fallo del TCA que de alguna manera determinó lo contrario. ¿Por qué está tan en el debate político? ¿Porque el gobierno anterior lo entiende como un logro? ¿Qué es lo que hay atrás de eso? ¿Qué ves atrás de eso?
1: Por cómo se fue dando el acuerdo, ¿no? Acordate que nos enteramos en una asamblea general anunciado por el presidente de la República. Se había negociado durante un año de forma secreta. Prácticamente, incluso a quienes formaban parte de la coalición, que tenían responsabilidades en ese momento, la Administración Nacional de Puertos, se habían enterado por la prensa. Y todo lo que trajo después, ¿no? Esa forma de hacer, ni que hablar con lo que se había negociado, como vos bien decís, todo ese equilibrio, todo ese desequilibrio se recompone con el fallo del Tribunal de lo Contencioso Administrativo, que le permite al Estado uruguayo aceptar una iniciativa privada como la que se está planteando ahora. Habrá que decidir, habrá que analizarla, habrá que estudiarla, habrá que ver si hay carga, si hay espacio, si entra dentro del plan maestro que tiene previsto el puerto de Montevideo, cuál es el mejor lugar para ubicarlo. Es decir, que se haya presentado no es una verdad revelada y decir mañana tenemos dos terminales. Eso no es así. Pero hoy, si todas estas circunstancias que yo te relato se plantean como óptimas, el Estado uruguayo puede llamar a una licitación pública para una segunda terminal. Y el aspecto más importante de todo esto, Guille, me parece a mí, es que uno de los de las cláusulas neurálgicas del acuerdo que el gobierno anterior había plasmado era incorporar el reglamento de atraque y darle un derecho de prioridad o preferencia a la terminal especializada. Bueno, si ahora hay dos terminales, ese derecho de preferencia desaparece. ¿Por qué?
0: Era que si el barco no era atendido en las primeras 24 horas, tenía la posibilidad de irse a otra terminal.
1: Al
0: muelle público.
1: Entonces, el derecho de preferencia es con respecto a los muelles públicos, pero no con respecto a una segunda terminal. Si hay una segunda terminal, a igualdad de condiciones, desaparece el derecho de preferencia. ¿Y qué hay? La libre competencia. Entonces, se termina aplicando la ley de puertos y se recompone un equilibrio que nunca debió de romperse con este acuerdo. Entonces, por eso te digo, creo que además de todo esto, vos me decías, ¿por qué se ha politizado? Y bueno, porque yo creo que no han magnificado la trascendencia que la sentencia del Tribunal de lo Contencioso Administrativo tiene. Y sin perjuicio de alguna interpretación.
0: Eso te iba a preguntar, porque ya hay varias interpretaciones que dicen que en realidad dentro de la cláusula del contrato con TCP Está todavía establecido. Habló, entre otros, Gandini en representación, bueno, habló en forma personal, pero Gandini, recordemos, es parte del directorio de la ANP. Habló la propia empresa, habló TCP, diciendo que no, que en realidad, más allá del fallo del TCA, hay una cláusula que todavía permanece en el contrato y que el Estado uruguayo debe respetarla. Vos, en tu rol de abogada, especializada además en derecho marítimo, ¿qué decís al respecto?
1: Bueno, yo lo que digo es que esto es un acuerdo que firmó una empresa con el Estado uruguayo, aprobado por el Poder Ejecutivo, y que por encima de ese acuerdo hay leyes que rigen el ordenamiento jurídico. Y una de las leyes es la ley 17.243, que dice que no puede haber restricciones a las operativas en los muelles públicos. Pero aunque esto no fuere así, ya en el 2007, no sé si se acuerdan, pero cuando se había presentado la posibilidad de otra terminal, la propia empresa recurrió esta resolución y fue al Tribunal de lo Contencioso Administrativo. Y
0: propia empresa que hoy quiere tener la segunda terminal.
1: No,
0: TCP también.
1: Exacto. TCP recurre esa posibilidad de una segunda terminal. ¿Y qué le dice el Tribunal de lo Contencioso Administrativo? No. El Estado uruguayo puede llamar a licitación. ¿Por qué? Por este argumento que yo te digo. No puede haber restricciones a las operativas en el resto del puerto. Entonces, por más de que se quiera cinchar y tironear para el lado, las leyes son las leyes. Hay un rango legal que las ordena y que establece cuáles son las prioridades, y que si en todo caso quieren modificar esta situación, tendrán que hacer otra ley, pero no va a ser por un decreto del Poder Ejecutivo o por un acuerdo aprobado por el Poder Ejecutivo.
2: Ahora, ¿esto fue por desconocimiento por parte del Poder Ejecutivo anterior, o hay quizás algún interés detrás de haber avanzado en esto pese a lo que dice la normativa?
1: Yo creo que los negociadores no previeron una transición y se cometieron muchos errores. Prueba de ello es lo que estamos viendo ahora. No tener contemplado la situación de los trabajadores, haberle dado sin licitación pública las 180 hectáreas de Punta Sayago para instalar molinos de viento, haberse llevado por delante un comodato. Les otorgaron un área donde estaban las boyas y las balizas de la Armada, que estaba comodatado, y sin embargo se lo otorgaron a la empresa. Se cometieron muchos errores en la negociación, que claramente no le quiero adjudicar intereses inconfesables, pero sí tengo que decir de que por lo menos desconocimiento había. Entonces, las consecuencias son estas. Ahora, ¿qué hay ahora? Hay un espacio para renegociar. Lo dijo la ministra de Transporte y Obras Públicas cuando asumió. La ministra Lucía Echeverri dijo, bueno, y el presidente de la República también lo dijo. Ella fue más concreta, dijo, el acuerdo tiene algunos espacios para renegociar. Bueno, yo creo que para salir de todo este lío llegó el momento de utilizar esos espacios, porque esta situación que estamos viviendo ahora no es saludable para nadie, para el país ni qué hablar, para el comercio exterior ni les cuento, y para el puerto es muy malo. Y yo creo que la empresa tampoco la debe estar pasando del todo bien. Entonces, yo creo que hay que sentarse y buscar esos espacios que, por dichos de la ministra, creo que ella tenía identificados, y instalar una mesa de renegociación. Eso puede ser lo más saludable para salir de todos estos conflictos y empezar a focalizarnos en las cosas que realmente importan.
2: ¿Cuáles serían esas cosas que realmente importan? Y desde tu expertise, ¿dónde habría que poner el ojo y qué cosas habría que cambiar en este espacio que hay para negociar?
1: Bueno, primer medida, poner en marcha un plan estratégico, no un plan maestro, un plan estratégico para recuperar la carga.
0: ¿Qué diferencia plan maestro de plan estratégico?
1: El master plan es más largo, ¿no? En una empresa, porque además no nos olvidemos, la ANP es una empresa pública, tenés que manejarla como si fuera cualquier negocio tuyo que tenés, y decís, bueno, estoy perdiendo clientela, no me entra la plata, no vienen los clientes, algo está pasando. Bueno, vos te replanteás el negocio, no sé, haces algunas estrategias de marketing para poder revertir esa situación. Porque además la ANP no tiene usuarios, tiene clientes, y a los clientes hay que cuidarlos, hay que ofrecerles condiciones, credibilidad, hay que traerlos y decir, ¿por qué no venís más? ¿Qué es lo que te pasa? Hay que ir a hablar con las navieras. A las navieras no se las va a buscar, pero no acá al lado, a las casas matriz, a las casas de origen. Entonces, La diferencia es eso. El plan maestro es de más largo. El plan maestro te va a decir si hay carga o no para una segunda terminal. El plan maestro te va a decir dónde ubicar la segunda terminal, porque no es lo que el privado dice. El plan maestro analiza todo el contexto y dice, miren, el lugar más adecuado es este, este, este. Porque además lo analiza no solamente del plan desde el punto de vista comercial, sino desde el punto de vista ingenieril, dónde están dadas las mejores condiciones, dónde no es más costoso, dónde no tenés que hacer obras faraónicas de dragado, donde además tenés buena conectividad, te entran los camiones, capaz que llega el tren. Es más largo y en general son más largos. El plan estratégico es urgente, es esto que te decía, en tu negocio plantearte una estrategia para no seguir perdiendo carga y no descuidar la carga que hay. Recuerden que hace unas 3-4 semanas se habían colapsado porque vinieron 6 barcos juntos de autos. Entonces, eso no es lo que te puede, no debe pasarte eso. Empezar a recuperar carga. Tomarse de una vez por todas la decisión en serio de qué van a hacer con el Sistema Nacional de Puertos, qué van a hacer con los puertos del interior. No terminan de, porque estamos centralizados, focalizados en el puerto de Montevideo. ¿Con Juan Lacase qué vamos a hacer? ¿Con Paysandú qué vamos a hacer? ¿Con Fray Ventos? ¿Con Nueva Palmira, que es uno de los puertos que mejor trabaja? ¿Le vamos a invertir? ¿Le vamos a dar mejor infraestructura? ¿Vamos a apoyar al privado que está trabajando muy bien y que además empieza a competir seriamente con instalaciones enormes de obras que se van a instalar en Rosario? Entonces digo, empezar a diseñar un sistema. Los puertos deportivos van a seguir pasando a la órbita de la ANP. Como tienen pocos problemas con los puertos comerciales, ¿quieren los puertos deportivos también? Digamos, hay muchas cuestiones para plantearse, pero que son para ayer, no para dentro de 5 años. Y no son esos plazos que maneja la administración. No hay tanto tiempo, porque la credibilidad, la confiabilidad, la carga se pierde en un segundo, pero demora mucho tiempo en recuperarse. Entonces, hay mucho trabajo por delante y no veo a las autoridades en sintonía de ir tomando acciones rápidas.
0: ¿A las de la ANP o tampoco a las del Ministerio de Transporte, tampoco al Poder Ejecutivo?
1: No, yo veo, bueno, la política portuaria la dirige el Poder Ejecutivo con el asesoramiento del Ministerio de Transporte a través de la Administración Nacional de Puertos. Yo tengo dudas de cuál es la política portuaria, no solo yo, el Ministro de Economía el otro día también se lo preguntaba en una nota, y no tengo claro si ese camino se sigue, si hay realmente un asesoramiento de la ANP que va y le dice al ministerio, miren, lo mejor es esto por acá, y después el ministerio analiza y traza un plan. Yo veo como que se va medio al golpe de lo que va pasando, y bueno, así
2: se está improvisando.
1: Y sí, entre otras cosas, con el mayor de los respetos lo digo, no creo que las personas que hoy están en la administración sean las más adecuadas. De hecho, en este conflicto uno prácticamente no las ve. No tengo nada del punto de vista personal, al contrario. Pero bueno, para estar en el puerto hay que saber de puertos. Eso no tiene dos lecturas, porque es un negocio muy complejo. Nos pasa a nosotros. Cuanto más leemos, menos sabemos. Cuando te pasa y aparece algo nuevo y lo tenés que volver a analizar y volver a trazar ecuaciones. Y bueno, es un negocio complejo. Y yo admito que sean políticos, que no sepan. Pero me parece que además se desaprovecha todo lo que se le otorga, como los contratos para asesores, como los pases en comisión. En general, los contratos para asesores, no se les conocen antecedentes portuarios a los asesores. Tuvieron un lío bárbaro con los contratos. Pero mirá, de verdad, un lío de características que no tiene precedentes para poder hacer los contratos de los asesores. Los tuvieron 8, se los observó el Tribunal de Cuentas, la OPP, la jurídica de ANP, del Ministerio. ¿Por qué? Porque los hicieron mal, porque se pasaron del presupuesto, porque los hicieron fuera de tiempo. Cuando terminaron de sortear esos obstáculos, porque los asesores sí empezaron a trabajar, estuvieron 8 meses trabajando, y bueno, y al final, cuando terminaron de arreglar todo eso, les aprobaron los contratos de los asesores. y tuvieron que hacer las nóminas, porque claro, estaban trabajando, pero no estaban declarados, y mandar rectificativas. Y ahí es cuando ya no me gusta tanto, porque tuvieron que pagar multas por todo eso. Entonces vos decís, si no pueden hacer bien los contratos de los asesores, ¿cómo podés pretender que manejen algunas otras cuestiones? Entonces digo, hay que prestar un poquito más de atención en las personas que se designa, y esto no tiene. El capitán de puerto, yo no tengo nada, me he reunido varias veces con él, me parece una persona encantadora.
0: ¿Qué hace el capitán de puerto, Silvia?
1: Tiene un rol fundamental, Guille, tiene un rol. Mira, para empezar, la seguridad, toda la seguridad depende de él. Organiza, si vos lees las funciones de la capitanía de puerto, es un cargo precioso, que puede hasta presentar proyectos de ley. Es un cargo de estricta confianza política que lo designa el presidente de la República, de una terna que le propone la ANP. Puede presentar iniciativas privadas, tiene la coordinación de todos los organismos del Estado. Cuando hay una operativa en el puerto, tenés 5 o 6 ministerios interactuando en la misma operativa. Todo eso depende del capitán. Tiene que analizar la carga, la descarga, analizar el plan de carga, qué muelle le va a asignar, cuáles son las características, cuáles son los riesgos. Es decir, tiene una tarea de mucha responsabilidad. Y yo no tengo nada personal, al contrario, reitero, me parece una persona encantadora, podría ser mi amigo, pero no sería...
2: ¿Estamos hablando de Carlos Varela?
1: De Carlos Varela. Pero no sería mi capitán de puerto, del puerto de Montevideo. Entonces, ahí, ¿sabés qué da la sensación? De que en este tipo de organismos como la ANP o en la ANP, como que no se lo toman en serio. En otros organismos no lo hacen. En el Banco Central no ponen a cualquiera. En el Banco República no ponen a cualquiera. En la DGI no ponen a cualquiera. En la aduana no ponen a cualquiera. No digo que sean cualquiera. Digo que no son las personas más adecuadas y que además no se han rodeado adecuadamente, utilizando eficientemente todos lo que les ponemos a disposición.
0: Silvia, quiero ir a la propuesta en el TUM y preguntarte primero, dentro del debate ya se plantea, ¿se necesita una segunda terminal de contenedores especializada? ¿Sí o no? Ayer, por ejemplo, estábamos hablando de las autoridades de la Administración Nacional de Puerto, Gandini dijo, no se necesita una segunda terminal de puerto. En ese debate, ¿cómo te metes? ¿Hay que darle más pienso o sí se necesita una segunda terminal de puerto? Y después te quiero preguntar, pero primero pido esa respuesta, sobre algunas características de esa nueva terminal que ya plantea la empresa y que vos, con tu conocimiento del área geográfica del puerto, nos comentes qué te parece, ¿no? Pero ¿se necesita sí o no?
1: Bueno, eso lo va a decir el plan maestro. El plan maestro va a decirte qué carga podés captar y si se necesita o no, si hay carga suficiente. El privado que se anima a presentar una iniciativa de $900 millones con 38 hectáreas, con 940 metros de muelle, me imagino que ha estudiado dónde está la carga y de dónde la va a traer, y que va a tener 1.150.000 TEUs, como dice que tiene. Y entiendo también que el Poder Ejecutivo, cuando analice esta propuesta, va a ser lo suficientemente responsable y va a analizar todo eso. Entonces, esa respuesta, yo no sé qué elementos tiene el director para decir que no se necesita, cuando además ni siquiera es pública. O sea, sabemos lo que ha salido en la prensa, pero nadie ha mirado, vimos la foto, yo personalmente estuve observando la foto, puedo identificar dónde sería el lugar que se propone para hacer la iniciativa, pero son trascendidos de prensa. Entiendo que el director tiene más o menos la misma información, porque la propuesta no ha salido de presidencia, ya que no ha llegado a la ANP. Entonces, no comprendo cómo se aventura a rápidamente decir no se necesita. La competencia siempre se necesita. En la competencia crece el país, crecen los exportadores, crecen los importadores, vamos a pagar menos, vamos a ser menos caros. Es decir, no. Lo que sí no quisiera es que se le pidan grandes inversiones al Estado, que ya ha pasado. Es decir, yo hago esta terminal, pero vos haceme un ferrocarril, pero vos haceme un puente. Pero esas inversiones que son enormemente onerosas y que a veces terminan superando la inversión que haga el privado. Eso sería como lo único que sería cuidadoso, porque esa historia ya la hemos visto con otras inversiones privadas donde el Estado ha tenido que hacer un desembolso de dinero muy grande para dotarlo de infraestructura para eso. Sería lo único.
0: Vamos a esos datos locativos que manejabas y habiendo visto el lugar donde se instalaría esta planta, esta terminal, perdón, de Neltum, vos lo citabas, 940 metros de línea. O sea, me imagino, vos me vas a explicar bien, 940 metros para atracar barcos, me imagino, contra el muelle, y 38 hectáreas de espacio para depositar los contenedores o la mercadería que entre. ¿Dónde estaría? ¿Tiene lugar el puerto? ¿Queda lugar en el puerto? Parece el puerto que está sin conocimiento ninguno, que está totalmente apretado y que no hay lugar para donde crecer, pero ¿qué ves vos ahí?
1: Bueno, en la foto, solo lo que vi en la foto, identifico que sería un lugar similar al donde se había planteado aquella terminal en el 2007. Es como el mismo lugar, claro. En aquel momento.
0: ¿Qué sería? ¿En dónde?
1: Es como a continuación de la terminal de granos, vamos a decir, hacia el lado oeste.
0: Capurro.
1: Del puerto. Exacto. Bueno, no tan hacia el lado de Capurro, sino más retirado hacia el lado de la ruta, digamos, como no paralelo al viaducto, pero ahí, transversal al viaducto, para identificarlo más o menos. En el 2007 no estaba UPM, no tenía el muelle D, y estaba apenas avanzando el muelle C. Entonces, faltaba algo de infraestructura que hoy aparece. La locación la va a definir el plan maestro. El plan maestro es el que va. Porque ¿sabes qué pasa, Guille? En el gobierno anterior pasaba lo mismo. Los privados son los que terminan dirigiendo la política portuaria. Los privados presentan las iniciativas y el Estado agarra como necesita inversiones, y dice sí, para adentro, y después empiezan los líos y se empiezan a superponer las iniciativas una sobre la otra, se colapsa, logísticamente se colapsa el puerto. Entonces el camino es exactamente al revés. El Poder Ejecutivo establece la política portuaria y hace un plan maestro, hace un mapa y dice, este es mi plan maestro. Viene el privado y dice, quiero una terminal, a ver, tráemela. ¿Encaja con mi plan maestro? Mira, no encaja, adecuala al plan maestro y yo la acepto. Hoy lo que pasa es exactamente al revés. Los privados traen y el Estado trata de meter. Bueno, no funciona así. No es como se manejan las empresas públicas, y menos una de las más importantes que tiene el país.
2: Silvia, pensamos muchas veces, bueno, ¿dónde se van a poner los contenedores? ¿Qué carreteras se van a utilizar? ¿Si hay tranvía o si hay sistema de tren o no? Pero nos olvidamos de una porción importante que hace el puerto también, que es donde está el agua y los caminos debajo de la misma. El tema dragado es una cuestión que implica mucho dinero para el Estado, más allá de que haya una empresa privada que lo está haciendo, pero ¿qué es lo que vos ves ahí? Porque a veces pensamos mucho, bueno, ¿dónde nos colocamos, dónde atracamos el barco? Pero también necesitamos un canal, digamos, por vía marítima, para que haya mejor entrada y salida, ¿no? No esperar a que salga un barco para poder entrar el otro. Desde ese punto de vista, el dragado, ¿qué rol cumple? Y si se está poniendo el foco ahí también.
1: Bueno, de vuelta, intenciones políticas, ¿no? Vos escuchás, ahora se han encaprichado de que quieren el canal de acceso a 14 metros. Y digo encaprichado porque no hay ninguna evidencia de cuáles son los barcos que van a entrar, cuál es la carga que van a traer. Es una decisión política, porque así lo hacen saber, no es de recibo los argumentos que dan, por lo cual yo respeto que sea política y que quieran tener el canal de acceso al puerto de Montevideo. Ahora, digamos todo, es una obra que sale más de 200 millones de dólares, con un mantenimiento de 10 millones de dólares, una obra muy grande, extender el canal prácticamente hasta Las Toscas, o sea, vas a tener canal de acceso al puerto de Montevideo por 62 kilómetros, ¿ah? Es muy extenso, que además hay que dragarlo todos los días, las 24 horas, es una obra muy costosa. Pero no se está teniendo en cuenta que vos tenés el canal de acceso a 14, pero los muelles públicos no tenés ninguno a 14. El único que está cimentado a 12 y mantenido con muchas dificultades a 12 es el muelle C. El resto de los muelles tienen 8, 9, 10 metros de profundidad. Entonces, ¿para qué querés un canal tan profundo si tenés limitaciones en los muelles públicos? Y además, llevar los muelles públicos a 14, bueno, el muelle C, por ejemplo, que es el que tenés más próximo, no se podría, porque hay una losa abajo que hace que no se pueda hacer. O se puede hacer, pero unos costos infernales. En ingeniería todo se puede hacer. El tema es quién lo paga y cuáles son los costos y quién lo usa. Entonces, yo creo que también el tema del dragado se ha tomado un poco a la ligera y se ha batido el parche del punto de vista político, pero no se ha analizado del punto de vista de las cargas. De vuelta, esto es como el negocio. Tenemos un restaurante y yo quiero que mi restaurante sea el más lindo, quiero vender más milanesas, quiero que todos vengan, pero entonces voy a hacer unas obras enormes y voy a iluminar toda la cuadra para que vos, cuando vengas a mi restaurante, desde la cuadra vengas. ¿Cuánto voy a tener que vender la milanesa para pagar todo eso? ¿Vale la pena? ¿Cuántos clientes más voy a tener? Bueno, esto es más o menos igual. Si esa ecuación no te da, y bueno, hay que pensarlo con más. Capaz que ir gradualmente, capaz que irle dando, antes de hablar de dragado, tienen que empezar a hablar de los costos que tiene el puerto de Montevideo, que ese es el mayor obstáculo. Por eso pega tan fuerte un paro de estas características. Si al exportador o al importador no le doliera tanto el bolsillo por tener que esperar 3, 4, 5, 10 días más otro barco, no haría tanto ruido este tema. El tema es que son costos que muchas veces te hacen perder toda tu rentabilidad. Entonces, se te disparan los costos de una manera. No estamos hablando de, un retraso, si no lo pago hoy, lo pago mañana, son $10. Acá estamos hablando de 20, 30, 40, $100,000 a veces. O sea, es muchísimo dinero. Y a veces esa plata es toda tu ganancia, toda tu rentabilidad. Además de la reputación, la credibilidad, quedas muy mal con el cliente, no llegaste a tiempo, etcétera, etcétera. Entonces digo, antes de entrar por ahí, yo entraría al tema de los costos, pero entrar en serio, con voluntad de hacerlo, con pedirle a los privados apertura de tarifas, explicación racional de las tarifas, qué son esos rebates muy famosos en el puerto, esas comisiones que polulan en el puerto, comisionistas hay por todos lados, y todo eso es precio que terminamos pagando todos. Entonces, antes de meterse en el dragado, con las dudas que genera respecto de la carga y de cuánta rentabilidad y cuánto, yo entraría con el tema costo. Primero más clientes y después, paulatinamente, ya estamos a 13. Me dicen, no vienen las navieras porque no tenemos los 14. ¿Y cómo van a Argentina, que hay 10, 50? O sea, no es de recibo. No, bueno, lo que pasa es que Brasil tiene 16. Bueno, Brasil va a ir a 16. Todavía no tiene 16, tiene 14. Entonces, algunos puertos, ni siquiera todos.
2: Pero más barato Brasil y Argentina actualmente que Uruguay.
1: Bueno, no sé si más barato. Ahí es que es imposible de saber si poder analizar un tarifario en el puerto de Montevideo es casi una misión imposible. Yo el otro día conté habíamos hecho un grupo de trabajo para analizar con los argentinos, para analizar los cruceros. Ellos en el 2017 se propusieron que querían tener 1,000,000 de cruceristas. Entonces habían integrado gente de Uruguay, de Brasil y de Argentina. Yo estaba por Uruguay. Un equipo privado, ¿no? Éramos todos del tema. Porque, bueno, en definitiva, si van a Argentina, vienen a Montevideo, Serbia y van a Brasil. O sea, que nos beneficiábamos todos. Entonces, habíamos iniciado, vamos, los costos. El tema acá, los costos. Si queremos más crucero, tenemos que ver cuánto les cobramos todos. Cada vez que llenaban los casilleros, entonces teníamos que ir llenando peaje, muelle, migraciones, todos los costos que tenían asociado a la operativa, retiro de residuos, víveres, todo lo que es muy grande, ¿no? Toda la operativa de cruceros tiene un montón de eslabones de esa cadena, a veces una operativa muy cortita, ¿no? De 20 horas o menos. La única que no podía llenar nada era yo, porque cada vez que iba a buscar un precio, una tarifa, hablaba con 3-4 agencias, bueno, ¿cuánto sale el peaje? No, depende. ¿Pero de qué depende? Bueno, la tasa de migraciones, no, tenés que ver. La tasa de retiro de residuos, no, bueno, hay que analizar. ¿Pero qué es lo que tengo que analizar? Entonces, la única que no llenaba, ellos en 48 horas llenaron todos los casilleros. Yo, hasta el día de hoy, mis casilleros están sin completar. Llené 3-4 de los 10, 12 ítems de costos del análisis de crucero. ¿Sabes cuándo sabes cuánto pagás? Cuando recibís la factura. Hasta ese momento no sabes.
0: Silvia, vos lo citabas hace un rato al ministro de Economía, Gabriel Odone, que hace algunos días decía que el Poder Ejecutivo evalúa cambios regulatorios para reformar el sistema tarifario del puerto. Y bueno, meterse con el tema de los costos. Algunos actores te dicen, no, prefiero que el Estado no se meta en el tema de fijación de precios, es un tema del privado. ¿Qué potestad tiene el Estado uruguayo para dentro del puerto, que es de su propiedad, influenciar y decretar, esto debe costar tanto, esto debe costar tanto, esto debe costar tanto? ¿Es una decisión política también?
1: Bueno, mira, el artículo 51 de la Constitución de la República, que el doctor González Lapeyre se ha aburrido de citarlo y de exigir que se cumpla, dice que las tarifas de los servicios es genérico, que se prestan, tienen que ser homologadas por el Poder Ejecutivo. Esto quiere decir que vos le tenés que pedir al privado que presta servicios en el puerto de Montevideo, en este caso, en régimen de concesión, por ejemplo, que hay muchos, que te dé su tarifario y entonces lo analizás y si son acorde a los precios del mercado, recién ahí lo homologás. Lo que pasa que el otro día, Juan Labraga, que es asesor del ministro de Economía, decía, las tarifas en general en los puertos son poco transparentes, pero acá en el puerto de Montevideo son muy poco transparentes. Es decir, vos lees los tarifarios, están publicados la mayoría, son inentendibles. Te cobran cosas que no sabes. La terminal especializada, por ejemplo, cobra la tasa logística, $313 por contenedor. ¿Qué es la tasa logística? La tasa, por definición, es una contraprestación. Es decir, no es un impuesto, no es algo que me lo pagas o me lo pagas. La tasa, para yo poder cobrártela, tengo que darte un servicio a cambio. ¿Qué servicio te doy con la tasa logística? Que son $313 por contenedor. Imagínense un exportador, puedo nombrar alguno, que maneja tandas de 100 contenedores. Es muchísima plata. Entonces, a veces, en este tipo de tarifarios, yo comparto la opinión del ministro, este tipo de tarifas complejas que son las que nosotros tenemos, donde vos tenés la tarifa de ANP y la tarifa del privado, donde se superponen costos, terminan ocultando las ineficiencias. Y esas ineficiencias después te las cobran. Las navieras te las cobran, los clientes te la cobran, no vienen más. Si no saben lo que le cobrás, si no saben qué servicios le prestás por lo que le estás cobrando, no vienen más. Entonces, eso de estar licuando inversiones o ganancias en ítems que no... Hay cada factura en el puerto de Montevideo no es menos de una a cuatro hojas a cuatro. No es como el ticket de, ¿no? Cuatro hojas a cuatro. Cuando te dice, bueno, te mando la factura.
0: Al macromercado y hacer el surtido de 3 meses.
1: Pero es una locura. Y un montón de ítems que vos decís, ¿y esto qué? Esto ya no me lo cobraron. Y esto, y SIF, y seguro, y PBIP. ¿Qué es todo esto? Entonces, digamos, todo tiene una explicación, ¿no? Obviamente, pero de ahí a que sea de recibo la explicación, hay un abismo.
0: Falta una decisión política ahí. Nadie quiere ponerle el cascabel al gato.
1: No es fácil entrarle al tema tarifario porque, bueno, obviamente tenés que entrar en el tema de las comisiones. Las comisiones son, de vuelta, no son comisiones de $10, son comisiones de $100. Por ejemplo, yo te digo a vos, si vos me traes tu carga a mí, yo te voy a dar $65 por contenedor. Pero vos que me vas a traer a mí la carga, vos ya cobraste los servicios que vos le diste y yo los 65 no los voy a sacar de mi ganancia. Yo en vez de cobrar 200 voy a cobrar 265 y te voy a devolver a vos, que sos uno que ya estás en la cadena, no es otro, 65. Eso pasa con los camiones, con los contenedores, con la limpieza, con las pandillas.
2: Vos me podés corregir, pero me decís todo esto y yo me pongo a pensar en que es un mercado ideal para el crimen organizado, por los costos. Bueno. O sea, si uno lo mira desde ese punto de vista, le sirve tener esas tasas de $300, porque ahí es la forma también que vos tenés de lavar dinero. Y ahí también te pregunto, esta ineficiencia que vos decías, sé que quizás no es tu área, pero imagino que también es lo que lleva a la decadencia o la falta de controles en la terminal portuaria y que terminen apareciendo grandes cargas de droga en distintos puntos del mundo.
1: Bueno, el narcotráfico Atlántico es la transnacional más exitosa del mundo, ¿no? Ningún puerto ni los más seguros de Europa son impermeables al narcotráfico. Yo he escuchado cuando se dice y se ha hablado mucho del puerto de Montevideo, y yo estaría en condiciones de asegurarte que es una porción muy pequeña. Lo que pasa es que, claro, de vuelta, es como el lío en la terminal, se magnifica cada vez que aparece un contenedor con droga o que aparece droga. No, yo más que el crimen o el lavado, ¿no? Lo que sí digo es que se inflan tarifas por servicios que a veces no son del todo eficientes. Porque el cliente pagaría con gusto si vos el servicio que le estás brindando es bueno, es en hora, y acá, reitero, se esconden detrás de todo esto muchas ineficiencias. Hay que analizar y entrarle de una vez por todas a las tarifas, pero entrarle en serio, no entrarle satelitalmente o entrarle de forma superficial.
2: Se habló de la esencialidad, y la empresa ahora directamente lo pidió públicamente en un comunicado. ¿Es atinado pedir la esencialidad?
1: No, yo no comparto eso. Yo comparto el criterio de la OIT de que el trabajo portuario no es un servicio esencial. Entonces entiendo que no están dadas las condiciones jurídicas para decretar la esencialidad. De hecho, con los servicios mínimos que sí se pueden plantear, pero que tienen que ser de común acuerdo entre las partes. O sea, el Estado no le puede decir a los trabajadores ni a la empresa, bueno, vos vas a admitir servicios mínimos, vos vas a poner servicios. Eso no. Eso son las partes que en la negociación del convenio colectivo establecerán servicios mínimos o guardias gremiales. ¿Y cuáles son las condiciones? Eso lo hacen las partes. Hasta ahí. Yo creo que la OIT no, y comparto absolutamente el criterio, menos cuando estás hablando de una empresa que representa una pequeña porción de la operativa de todo el puerto de Montevideo.
0: Silvia, para salir un poco del centralismo montevideano, tocamos algunos otros puertos. Sí. Mira, recién un oyente mandaba el mensaje, yo no lo tenía tan claro, que hoy llega el primer buquebús eléctrico a Nueva Palmira. O sea, me imagino que es algo para celebrar. En cuanto a la actividad, pero también otro mensaje que nos llega pone un tema arriba de la mesa que volvió a la discusión pública, quizás está más tapado porque hay otros temas más urgentes, pero se volvió a hablar del puerto de aguas profundas en Rocha. ¿Te parece necesario? Hay que seguir explorar, hay que volver a explorar esa vía que se puso en agenda en la época del gobierno cuando era presidente José Mujica, y esto tenía que ver con Aratirí en su momento, y bueno, pero después siguió el tema y de repente desapareció el tema, y ahora se vuelve a hablarse de la necesidad o no de tener un puerto de ese tipo en el departamento de Rocha. ¿Cuál es tu mirada?
1: Bueno, de vuelta, si no lo paga el Estado, si aparece un privado y lo hace y tiene la carga y puede invertir, entiendo que hay una iniciativa presentada, no es el puerto de aguas profundas de Mujica, es una ampliación del puerto de La Paloma, donde es una inversión enteramente privada, ¿no? Acá el Estado, y otra vez, si no se le pide además al Estado que le haga un ferrocarril del puerto a Rocha, si todo eso no hay y se justifica, yo no veo ningún obstáculo.
0: ¿Competiría con Montevideo un puerto de ese tipo?
1: Con muy buenas condiciones, ¿no? En donde está ubicado el proyecto que yo menciono de la ampliación del puerto de La Paloma, yo tuve varias instancias de reunión con la gente que estaba analizando esta propuesta, que finalmente la presenta en presidencia, que la declaran de interés y demás, hay 22 metros de profundidad. O sea, imagínate, si tenemos todo este lío por 14, allá son profundidades naturales, sin necesidad de... Había una pequeña dificultad ahí con un margen de maniobra, pero bueno, había una obra que hacer para poder explotar eficientemente esos 22 metros de profundidad, pero sorteado ese obstáculo, estamos hablando... Capaz que esto es, lo voy a decir, puede llegar a ser un sueño, que a mí, yo soy bastante más práctica, pero a lo mejor pensar en un puerto regional, a lo mejor un puerto con una bandera común del Mercosur. Esto es realmente, porque fíjate vos que administramos juntos la hidrovía y nos tenemos unos líos bárbaros para ponernos de acuerdo, pero bueno, ¿por qué no? Una posibilidad. De vuelta. Que no lo pague el Estado. Si lo pagan los privados y si al Estado no se le exigen obras enormes, que lo hagan. Yo pensaría en un puerto de repente más regional. Bolivia está desesperada por sacar carga, Paraguay tiene la flota de barcazas más grande del mundo, Argentina tiene producción para abastecer no sé cuántos millones de poblaciones. Esta región tiene todo lo que Europa necesita. Lo que pasa que es difícil llevarnos bien con todos los vecinos. Nos llevamos bien con Argentina, mal con Brasil y viceversa. Nunca llegamos a llevarnos bien. Con lo cual, esto requeriría un trabajo de cancillería enorme. Hoy tenemos otros líos para resolver.
0: Silvia Echevarne, gracias por estos minutos. Bueno, creo que da para 3-4 programas más. Así que en algún momento podemos volver a hablar, por supuesto, de la actividad portuaria. Ojalá con algunos conflictos de esos más urgentes solucionados. Muchas gracias.
1: Un placer estar acá con ustedes.
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0: 9:59, los muy buenos días son para Noé. Vamos a avanzar en los contenidos del informativo de las radios públicas para su edición de El Mediodía, la edición de las 12, apenas termina la escucha. ¿Qué han dado pasando en este tiempo que estuvimos haciendo nuestra entrevista central, Noé? ¿En qué están trabajando? ¿Qué se viene?
1: Buen día, Guille. Yere, ¿cómo les va?
2: Todo bien.
1: Bueno, pasa de todo, ¿viste? Y más en este mundo vertiginoso. Pero bueno, algunos de los temas que estamos adelantándoles ya para la edición del mediodía. Bueno, el presidente Yamandú Orsi recibe hoy a los 19 intendentes departamentales en la estancia de Anchorena, en el departamento de Colonia. Estamos atentos a esta instancia, a este encuentro. Recordemos que busca avanzar en la estrategia de prevención y mitigación de los daños que se estima puedan llegar a ocurrir por el fenómeno del Niño. Bueno, con inundaciones en varios departamentos y evacuados. Todo esto es información que proyecta y que tiene en los informes el Sistema Nacional de Emergencias, el cual se va a compartir durante esta instancia, lo van a estar analizando, estudiando y ver qué se puede ir adelantando y también en el propio momento de los hechos, ¿no? También aquí en Montevideo el Senado continúa hoy con el tratamiento del proyecto de ley de rendición de cuentas. En la Comisión de Presupuesto Integrado con Hacienda concurre hoy una delegación de la ANEP y por la tarde irá la Universidad de la República y el Ministerio de Turismo. Otro tema también que ocurre ahora en un ratito nada más es otra reunión en el Ministerio de Trabajo. Estamos hablando de la situación del conflicto en el puerto de Montevideo, ¿no? Recordemos que en la reunión de ayer miércoles en el Ministerio de Trabajo, entre los trabajadores de la Terminal Cuenca del Plata y la empresa, no se registraron avances. Es entonces que en este marco, hoy 11:30, está previsto, como les decía, un nuevo encuentro entre las partes, así que veremos qué ocurre en esta instancia, porque es una instancia clave, hay tiempo hasta mañana para llegar a un acuerdo, una negociación, para ver cómo sigue este tema, así que también estamos ahí atentos. Y otro tema es sobre la educación, esto es muy interesante tenerlo en cuenta, porque el Directorio General de Educación Inicial y Primaria anunció que entre el 14 de septiembre, hoy es 10, pero a partir del 14 de septiembre, y el 11 de octubre se abre el periodo de preinscripciones digitales para preescolar y primer año de escuela. Así que hay mucha gente que ya tiene que estar reservándose esta fecha para anotarlos, ¿no? Es
0: fundamental para que tener una escuela que te quede cerca de la zona donde te moves, ¿no?
1: Para los más chiquitines. Esta instancia está dirigida a niños de 3, 4, 5 y 6 años cumplidos al 30 de abril de 2027. Lo que tienen que hacer las familias es, bueno, realizar esta preinscripción a través de la plataforma Guri Familia, ingresando desde la web, o también pueden descargar la aplicación disponible para los celulares y hacer la inscripción por allí también.
0: Bueno, muy bien, estaremos muy atentos entonces a la edición de las 12 del mediodía. Ahí llega el informativo en su segunda edición a las radios públicas. Muchas gracias, Noé.
1: A ustedes, que pasen bien.

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0: 6 minutos pasan de las 10 de la mañana. Agosto, el mes de la nostalgia, ya se fue. Digo, ¿por qué estos sonidos ochentosos?
1: 85.
0: En la escucha.
1: 85, ¿no? The Power Station.
0: Ya estamos en septiembre, ya sí, es primavera, sí, sí, ya hay sonidos que tienen que
1: renacer. Se extendió.
2: No he visto cometas todavía.
1: Se extendió la nostalgia.
2: Para mí la primavera arranca cuando ves
1: cuando
2: la primera
1: ves una
2: cometa.
1: Ahí, sí. Ahí coleando.
2: Coleando.
1: Sí, señora.
0: Se extendió la nostalgia.
1: Se extendió la nostalgia de Power Station. Este fue anunciado como un supergrupo y lo fue en realidad. Andy Taylor, John Taylor, Tony Thompson, batero de Chic, y nada más y nada menos que Robert Palmer.
0: Y los dos Taylor de Duran Duran.
1: De Duran Duran. Fue año 84, Duran Duran venía de 7 y el Tigre Harapiento, se venían de Reggae Tiger, venían un poco cansaditos, decidieron hacer un parate. Pero en realidad no hubo ningún parate porque hubo una excisión ahí. Andy Taylor y John Taylor formaron The Power Station y los restantes miembros, Simon Le Bon, Roger Taylor y Nick Rhodes, formaron Arcadia. Arcadia. Los Taylor no son hermanos, quiero que lo sepan. Y Andy Taylor, lo traje en contexto por el libro que vamos a comentar ahora.
0: Nos saludamos y le dijimos buen día.

0: El libro de relatos de Erika Paula Curbelo, escritora freventina, nacida en el año 2000-2018, se afincó aquí en Montevideo. Algunos de estos relatos integraron un libro inédito de cuentos que obtuvo el premio Juan Carlos Onetti 2023 en la categoría Mención de Honor. Algunos de estos relatos, después se incluyeron otros y terminó el Me Gusta Así. Son 11 relatos.
1: ¿Qué sabemos de ella, de Erika Paula Curbelo? Algunos datos más dame, ya que es una presencia nueva en las letras uruguayas.
0: Muy nueva,
1: ¿no?
0: Muy nueva, muy joven.
1: 26 años, 26 y desde el año 2000.
0: Años, decíamos, nació en Fray Bentos en el año 2000, escritora desde muy chica. Dijimos también que se afincó aquí en Montevideo en el 2018, junto a su gata Bowie. Mirá, estuve ahí en duda de poner a Bowie, pero como la habíamos traído ya en alguna lecturas sonoras a Bowie, preferí traer a Power Station. Ha trabajado como secretaria, moza, limpiadora, analista de datos, bartender. Participó en el taller de Ruth Kaufman, Susurro y Altavoz, en donde luego de explorar la poesía comenzó a escribir narrativa. En el 2023 se inscribe en la clínica de escritura de Vera Sciarconi y ese mismo año es cuando obtiene justamente el premio Juan Carlos Onetti al que hacíamos referencia. Vale decir que esta es su ópera prima. Su
1: un
0: primer,
1: montón de datos interesantes sobre ella. El más interesante es que le gustan los gatos.
0: Que le gustan los gatos, claro, claro.
1: Y que le puso Bowie.
0: Que le puso Bowie. Sí, está bueno el nombre, además. Muchos de los oficios que ha transitado esta joven escritora aparecen en los relatos, ¿no? Aparecen, y vamos a hablar también de eso con ella. Estuvimos conversando con Erika Paula Curbelo, a propósito de Me Gusta Así, decíamos que son 11 relatos y hay un corpus narrativo y le preguntamos justamente cómo fue agruparlos en lo que es su primera ópera prima.
2: Yo venía trabajando un par de cuentos medio sueltos y el motivo por el cual decidí unirlos todos juntos en el mismo libro fue porque justo estaba la oportunidad de postular para los Onetti en el 2023. Y te mandé ese libro de cuentos con esos relatos que venía armando. También un poco inconscientemente había un universo ahí entre ellos, porque tienen mucho en común, dialogan con la ciudad, con los vínculos, lo que es ser joven en el Uruguay de hoy. Pila de gente me dice que eso está bueno, que como que súper refleja mucho de lo que atravesamos los jóvenes al venir acá a la ciudad y enfrentarnos con todo el montón de desafíos que existen. Y bueno, las narradoras de estos cuentos también comparten todos los matices de ese mundo, ¿no? Como de esa Montevideo, a veces triste, a veces injusta, a veces divertida, como van un poco moldeándola a su manera.
0: ¿Cómo estaba pensando, cómo rinde Montevideo como escenografía, como materia prima en los relatos, ¿no? Ese gris montevideano, ¿no? Desde Onetti hasta la fecha.
1: Y me hace pensar en por las temáticas, en una Natalia Mardero de hoy, ¿no?
0: Sí, está bien.
1: Capaz que hay un vaso vinculante ahí.
0: Sí, no lo había pensado, pero sí.
1: Natalia, sí. Que tiene varios libros publicados, que también que retratan capaz que de otra época, más de los principios de los 2000, pero prácticamente el mismo universo juvenil, ¿no? De esas personas que se empiezan a independizar, que consiguen ese tipo de trabajo muchas veces, que son los primeros trabajos que consiguen las personas jóvenes relacionados a la industria de servicios, ¿no? O a los servicios.
0: Sí, yo te diría que este libro de relatos Me Gusta Así está atravesado por los vínculos y por la soledad, ¿no? Por un lado, la soledad de esta última generación, por llamarlo de alguna manera, pero además por los vínculos que trazan entre ellos y también la soledad de venir desde el interior del país a Montevideo a afincarse, ¿no? A tratar de tener una vida laboral, social y también cursar una carrera. Le preguntábamos a Erika Paula Curbelo sobre algunos relatos que integran obviamente este libro, por ejemplo Candado. Candados habla de, bueno, la conocida fuente que está aquí sobre nuestra

0: principal avenida ahí al lado de
1: del Bar Facal.
0: Del Bar Facal, ¿no?
1: Sí y 18.
0: Sí y 18, exactamente. Que en una hay un momento donde ella la describe como a esta fuente como tan abrumadora como insignificante. Hay otro relato, por ejemplo, Sapo, que tiene por momentos aires kitsch, y le decía que como lector lo que veía que como algo muy visual, ¿no? Como que estaba narrando, pero con una cámara sobre su hombro, estos relatos, y esto nos decía al respecto.
2: En cuanto a lo visual, reconocido, y me encanta que me lo digas, porque me reinteresa la parte visual del arte también. Me interesa lo que se transmite a través de lo visual. Siempre pongo el ejemplo de que cuando vas al cine vas a encontrarte de frente con lo que sentís, aunque le esté pasando a otro, igual es la realidad, aunque sea la realidad de, que es una ficción lejana, que está viviendo otra persona en otro mundo, otro ser, lo que sea, pero vas a encontrarte un poco con lo que sos a través de lo visual. Así que sí, estoy de acuerdo.
0: Bien, estábamos escuchando a Erika Paula Curbelo sobre parte de su obra, en este caso hablando de dos de los relatos que integran Me Gusta Así, de Candados y de Sapo. Por último, le preguntamos cuánto había de autoficción en su obra debido a los trabajos que realizó aquí para sobrevivir, y ella nos contaba un poco que afortunadamente puede separar su vida personal de la escritura. Como
1: ¿se puede?
0: Esa es una pregunta que
1: le hago al hombre de negro.
0: Es complicado, ¿no? Lo que podés hacer es...
1: Capaz que si escribo de un hecho histórico o muy ajeno,
0: sí,
1: pero se puede,
0: bueno,
1: en todo.
0: Sí, pero en todo no, ¿no? Por ejemplo, Vargas Llosa decía que siempre hay autoficción, hay algo autobiográfico en todo, incluso en una novela. Yo creo que... Y no, porque ¿sabes qué? Mirá, estaba pensando...
1: polemizar con ella, ¿no?
0: En Butazzoni.
1: Me acordaba de precisamente eso, que Butazzoni, claro, sí. Cuando hacíamos aquel ciclo en medio de mayo, el mes de la memoria, de ficción relacionada a las dictaduras, y a la dictadura uruguaya específicamente, bueno, él hablaba de ese tema, ¿no? Hablaba de cómo en la ficción... Se mete uno adentro, ¿no? El que escribe, el que imprime las palabras.
0: Inclusive de forma inconsciente, ¿no? Sin estar consciente de eso. Vamos a escuchar lo que
1: vamos a escucharla a ella, que es más importante que escucharnos a nosotros, por supuesto.
2: Yo, en particular, la escritora, pasé mucho tiempo de mi vida como un poco aislada, un poco en el papel de observadora, y no participé de muchos vínculos así tan intensos como tienen estos personajes. Me costó como un poco de tiempo conocerme a mí misma para poder empezar a relacionarme con el otro. En el libro hay un poco de todo, hay como medio un remix, hay cosas personales, obviamente, cosas que viví, que vivieron personas que me gustaría conocer, que vivieron mis amigas, mis amigos, cosas que me surgen a través de las canciones, de la música que escucho, y a cada lector, bueno, lo que le parezca. Por ejemplo, el otro día en una presentación me preguntaron, tipo, che, ¿esto te pasó en serio? Tipo, ¿tu madre te pegó una cachetada así y así? Y, no sé, misterio. O sea, ¿qué pensás vos? Porque no soy esa, o sea, no soy ese personaje. Así que tenemos mucha suerte de que podemos separar el arte del artista, así que también se puede hacer un poco ese ejercicio y dejar de preguntarnos, che, ¿esto pasó en serio? Aunque obviamente que nos da mucha curiosidad. No quiero que eso tampoco me condicione o que condicione la mirada del lector. O sea, seguimos recurriendo a la literatura porque puede pasar cualquier cosa, por más banal que sea la historia, y nos refugiamos ahí y nos sentimos parte, así que forma parte un poco de eso también.
1: Me gustó eso que dijo, a la gente lo que le parezca.
0: Claro. Claro.
1: Y eso pasa, ¿no? Imagino con las obras que tienen un sentido para el escritor. Y después cuando lo
0: y otra
1: reciben,
0: lectura, otra
1: los
0: lectura
1: múltiples para... receptores sí. Pueden dar hasta visiones encontradas de lo mismo. Hay una frase que le leo a ella por acá, googleando algunas cosas de ellas. La inspiración, dice, surge de mujeres que fui, que me gustaría ser, que conocí y que me gustaría conocer.
0: Bien, es una buena definición. Este último tramo con Erika Paula Curbelo me recordó una anécdota con Nacho Vegas que vivió un colega español. Hay una canción de Nacho Vegas que se llama Ezequiel, bueno, que se va del pueblo por algo que ocurrió, vuelve al pueblo, nadie lo quiere, pero nunca se sabe bien por qué tuvo que huir de ese pueblo. Y un día este periodista lo encuentra por la calle a Nacho Vegas y le pregunta, ¿qué fue lo que hizo Ezequiel? Y Nacho Vegas lo miró y le dijo, ojalá lo supiera.
1: Claro.
0: Lo dejó ahí, ¿no? Cada uno tiene su lectura. No le contó la historia. Ojalá lo supiera. Bueno, esto ha sido Lecturas Sonoras.
1: Editado por... Dame datos.
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1: ¿Dónde conseguirlo?
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1: Esto es 2026.
0: 2026, sí,
1: edición
0: sí.
1: De este año.
0: De este año.
1: Literatura fresca.
0: Exactamente. Me gusta, sí, este libro de relatos. 11 relatos de Erika Paula Curbelo. Su ópera prima. Pinta muy bien. Así que, se augura un buen futuro como escritora. Ya lo pueden conseguir en cualquier librería, lo edita Estuario. Rápidamente, sigue hasta el domingo la 19ª Feria Internacional de Promoción de Lectura y del Libro en San José, feria que se ha extendido, ya es una de las ferias más importantes de literatura de todo el territorio nacional. 400 actividades previstas, comenzó el 7, va hasta el 13, hasta el domingo.
1: Te queda hoy, cerca ahí de zona oeste, ¿va Nelson Díaz?
0: Sí, podría, sí, claro que podría, es un lindo paseo.
1: Para el fin de semana.
0: Para el fin de, claro. Hoy 14 horas va a haber una actividad lúdica y científica del Instituto Pasteur de Montevideo, muy interesante, con el libro Aventura Científica en busca de Vale y Tommy. Se va a realizar en UTEC de San José. A las 14 horas también concierto de Ruperto Rock and Roll con Roy Berocay y su banda en el Teatro Machio. A las 16 horas Martín Otegui va a presentar Cuentos Salvajes en el Espacio Cultural San José. 20 horas la escritora argentina Dolores Reyes presenta su novela Come Tierra y Miseria en la Carpa de la Palabra. Mañana, viernes 11, Antonio Ladra, que estuvo aquí en La Escucha, va a presentar El Tridente, Marcet Betito Suárez, Fernando Albín, Poder Narco en Uruguay. Va a ser a las 20 horas de mañana en el Espacio Cultural San José.
1: Y aporto por acá un debate que va a haber en torno a literatura y locura. Una de las 370 actividades que recibe, entre otras personalidades, a Rosa Montero y a Claudia Piñeiro, la argentina Claudia Piñeiro.
0: Exactamente.
1: Así
0: va a ser
1: que,
0: muy,
1: bueno,
0: interesante.
1: Programación charla por demás interesante en la ya tradicional, ¿no? Va por su edición número 19, Feria Internacional de Promoción de la Lectura y el Libro de San José, de San José Capital y del Departamento de San José. Gracias, Hombre de Negro, por este
0: rantré. Gracias a ustedes, chicos.

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0: Chacho Ramos, cerrando la primera escucha. Esto es un homenaje en vida a Bruno Esteves, que tenemos miedo de perderlo a partir de hoy. Es un homenaje, un aviso, un pedido, porque hoy arranca Plaza Prado. Y bueno, uno de los atractivos centrales de la grilla.
1: Yo no entendía nada.
0: ¿No entendías por qué
1: no
0: sonaba?
1: Entendía,
0: bueno, ahora está.
1: Me lo explicó Bruno, ¿viste? Porque dije, Guille eligió
0: pero
1: esto.
0: Pero ustedes tienen una visión sesgada de mi persona y mis gustos musicales.
1: Real. No te veo una tarde de domingo escuchando esto.
0: ¿Por qué no? ¿Por qué no? Chacho Ramos, que tiene además una extensa trayectoria en el mundo de la cumbia que a mí más me interesa, que es la cumbia del interior. Fue parte de Mogambo,
1: igual
0: parte
1: me encanta
0: de Sonido Caracol.
1: Esa diversidad que.
0: Pero igual es parte.
1: En el mes de la diversidad, que no lo hemos dicho ni un día, por lo menos en la escucha. Estamos en el mes de la diversidad.
0: Ya arrancó septiembre. Es parte de todas formas de un homenaje a Bruno Esteves.
1: Sí,
0: que
1: claro.
0: Quizás lo perdamos hoy.
1: Sí,
0: definitivamente.
1: Yo mañana quizás él ya no esté acá con nosotros.
0: Exactamente, definitivamente. De acá al. No sé qué día termina
1: derecho,
0: la Rural del Prado.
1: Viene derecho. Una cuponera. Hay que conseguir la entrada, Sabronito.
0: Chacho Ramos, entonces cierra la primera escucha y se abre la segunda, que va hasta las 12, y para eso está acá Diego Bernabé para contarnos cómo viene y para continuar este programa hasta el mediodía.
2: Muy buenos días, ¿cómo andan? ¿Qué tal?
1: Bien, peleando un poco a Guillermo para
2: bueno,
1: divertirnos.
2: Sí, ya veo.
0: Me tienen muy encasillado acá,
1: sí,
0: Diego.
1: Sí, pero sí. Lo reconocemos, no que lo negamos, lo reconocemos.
2: Ay, bueno, no, pero tiene
0: gustos amplios, ¿no?
2: Zonas que hay que conocer todavía por conocer.
0: En una época era más talibán de la música, pero ahora no, ahora ya soy
2: claro,
0: una persona que maduró.
2: La vida lo ha hecho más flexible,
0: exacto,
2: amplio.
0: Exacto.
2: Claro. Muy bien, bueno, les cuento en un ratito por dónde vamos en la segunda escucha. Seguimos hasta las 12 aquí en la mañana de Radio Uruguay y vamos a abordar varios asuntos. Por un lado, retomando lo que ustedes comentaban más temprano, esta condena de la justicia al grafitero Rusok. Vamos a conversar en instantes con William Rosa, el fiscal del caso, para conocer un poquito más a propósito de por qué llegaron a esta decisión de una pena que cumplirá en régimen de libertad a prueba, con ciertas condiciones, con medidas alternativas. ¿Cuáles? Usted se preguntaba más temprano justamente si...
1: Sí, ¿qué tipo de trabajos estaría haciendo?
2: Claro, si le tocará, por ejemplo,
1: penas,
2: limpiar algunos grafitis o no, o tags de esos que, de los que, bueno, lo sorprendieron en plena tarea, ¿no? Con videos que registraron, lo que dio lugar a luego a la denuncia, etcétera. Bueno, vamos a preguntarle eso al fiscal. Y también esto de que no era reincidente ni reiterante del delito, ¿no? A mí me genera cierta curiosidad.
0: ¿El concepto como, reiterante?
2: Claro, reincidente, porque a ver, debe haber tapizado medio Montevideo el amigo Rusok con sus taxi grafitis.
0: Deja la marca, así que claro, no hay duda de que es él.
2: Sentido común, supongo que es porque, bueno, la primera vez que hay pruebas con una denuncia, entonces se considera eso como que es la primera vez, pero bueno.
1: Sí, claro.
2: A ver, vamos a preguntárselo en un ratito. Bien, después hablaremos también a las 11 de la mañana de, bueno, un asunto que acaparó nuestra atención en estos últimos días y obviamente es la situación que está atravesando la Universidad de la República a raíz de la agresión de un estudiante a una estudiante en la Facultad de Medicina la semana pasada, ese intento de femicidio que evidentemente ha conmocionado a la universidad, que generó en todas las facultades, bueno, por supuesto, mucha preocupación, críticas, quejas, discusiones sobre, bueno, la forma en que la universidad respondió o está respondiendo a ese tipo de situaciones. Bueno, nadie mejor que el rector, Héctor Cancela, va a ser nuestro entrevistado hoy a las 11 de la mañana para conocer de cerca un poco, bueno, las decisiones que ha tomado la Universidad de la República en torno a este caso, cómo seguirá trabajando en el tema. Recordemos que las clases siguen suspendidas hasta el sábado, que vuelven el lunes en condiciones muy particulares, en una gradualidad, con un plan en el cual se está trabajando. Bueno, de eso vamos a conversar con él enseguida de las 11.
0: Potente la segunda escucha, ¿eh?
2: Ahí va. Bueno, y más, todavía hablaremos de periodismo musical porque una uruguaya y un argentino especialistas en el tema, Belén Furment, periodista musical uruguaya, y Gabriel Plaza, periodista musical argentino, preparan un taller especial dirigido a colegas que les interesa justamente la crónica, la reseña musical aquí en Montevideo. Con ellos vamos a hablar justamente de un poco de, bueno, estas nuevas épocas en el periodismo musical, ¿no? ¿Cuánto ha cambiado o no ha cambiado también con las redes sociales, con los medios que han cambiado un poquito también? Porque ya no solamente encontramos ese tipo de formatos periodísticos vinculados con la cultura, con la música, en los medios tradicionales de comunicación.
0: Es muy bueno el laburo que hace Belén, que estaba en El País y que ahora está en El 4. Es muy bueno el laburo que hace en Instagram, en redes sociales, cómo resume trayectorias musicales o actividades de agenda. Yo la verdad que soy consumidor porque realmente te informás y aprendés un montón. Así que aplausos.
2: Bueno, ahí está. Justamente es interesante, es una señal de estos tiempos, de un tipo de ejercicio periodístico diferente a través de las redes. Entonces claro, vamos a preguntarle sobre eso. Y además, los interesados van a poder tener dos jornadas intensas en el Club Cultural Charco con ellos, lunes y martes que viene. Así que, bueno, es una actividad muy recomendable.
0: ¿A qué hora es? ¿Sabes?
2: ¿A qué hora es? Ya te digo.
0: A ver si...
2: Ya te digo.
0: Si tengo un hueco en mi vida.
2: Puedes escuchar la escucha más tarde también.
0: Ah, bueno, me quedo entonces.
2: No, no podrías más o menos. Tenés tu otro kiosco, 18 a 20:30.
0: 18 a 20:30.
2: Lunes y martes. No, me podemos meter un.
0: Un faltazo.
2: Un faltazo, yo qué sé, mandás a Bruno Esteves.
0: Puedo.
2: Por ejemplo, se me ocurre esta idea ahora.
0: Puede ser.
2: Bruno Esteves te suplanta antes de irse a Plaza Prado, digamos.
0: Claro, son días complicados para él. ¿No? Son días que su agenda está complicada. Tengo a mi compa que está a punto de fenecer, sí. Y acá sigue frente al micrófono, estoicamente. Así que es complicado conseguirme un buen suplente.
2: Se les sabe con estamos ahí con las gripes y los resfríos.
1: Sí, venimos. Sí, que no se van.
2: Bueno, se viene la música. La música en esta zona de pase viene de la mano de Gonzalo Moreira, artista ya, bueno, archi conocido de nuestra música popular uruguaya, que esta noche se presenta en concierto en la Sala Zitarrosa. La Segunda Copa, un show que define como íntimo, que reúne grandes éxitos de su carrera, pero también nuevas canciones, porque Gonzalo sigue creando, sigue grabando discos, más allá de su trabajo como creador de muchos jingles, ¿no? Un especialista en Uruguay en ese tema, ¿no? Los ha hecho para partidos políticos, bueno, por supuesto para la publicidad de distintos tipos de marcas. Bueno, la música de Gonzalo Moreira, y vamos a comenzar con una canción de su último disco, hasta ahora conocido, que divulgó hace poquito tiempo, Jazmín de Abril.

0: Jazmín de Abril, Gonzalo Moreira, el músico uruguayo que esta mañana, bueno, nos acompaña imaginariamente aquí en La Escucha hasta el mediodía con otras canciones después, porque bueno, hoy se presenta en concierto en la sala Zita Rosa. Ya les contaremos en nuestra agenda más adelante.
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1: Diez y 43 minutos. Tamara Mardones se suma, buen día.
2: Hola, buen día Diego, buen día para la audiencia.
1: Y con Verónica Castro también en los controles. Seguimos juntos en la escucha hasta las 12. A esta hora en la ciudad de Montevideo tenemos 14, ya casi 15, 14.8 grados de temperatura. La máxima llegará a los 18. Ya esta mañana, bueno, que lucía espléndida, ya se notaba, ¿no? Bastante más agradable. Ya podíamos salir un poquito menos abrigados en esta primaverilla, que ojo, porque mañana otra vez andamos a los altos, las máximas vuelven a comenzar a bajar. Nuboso, algo nuboso, con neblinas, mismo panorama para la tarde, algo nuboso a nuboso, ya sin esas precipitaciones escasas que por ahí ayer Inumet mencionaba podíamos llegar a tener entre jueves y viernes. No aparecen, tampoco mañana, sí, un cielo que poco a poco se va a ir cargando de nubes, ¿no? Hacia la tarde y noche de mañana viernes y con, ya sí, lluvias anunciadas para el sábado. Bueno, el índice de humedad está en el 72% hoy en el área metropolitana y miramos hacia alguna otra zona.
2: Te llevo para Salto. Estén atentos porque en la agenda cultural hay una actividad bastante original en aquel departamento. 16 grados con 3 décimas en estos momentos en aquel departamento. Nuboso. Y para la zona noroeste del país, 8 grados la mínima pronosticada, 24 la máxima. Algo nuboso y nuboso durante toda la jornada. Y vos decías que las lluvias se venían en el área metropolitana el próximo sábado. Bueno, parece que van a entrar por el norte del país porque mañana viernes 11 en esa zona va a estar cubierto con precipitaciones y tormentas aisladas durante toda la jornada. Un leve descenso de temperatura que llegará hasta los 19 grados como máxima. Así que eso sucederá por Salto y por el noroeste del país. Le mandamos un beso a los salteños que nos están sintonizando a través de la 104.3.
1: Bueno, hoy es 10 de septiembre, es una fecha muy especial que no queremos pasar por alto en relación a una conmemoración, ¿no?
2: Efectivamente, porque bueno, cada 10 de septiembre se conmemora el Día Mundial para la Prevención del Suicidio, establecido en el año 2003 por la Organización Mundial de la Salud, con el objetivo de concientizar a nivel global de que el suicidio se puede prevenir y también buscan reducir el estigma y promover acciones a los gobiernos y la sociedad. Uruguay es el país con la tasa más alta de Latinoamérica, siendo de 19,16 muertes por cada 100.000 habitantes. En total, en el año 2025, se registraron en el país 668 muertes por suicidio, de las cuales 79% correspondieron a hombres y un 21% a mujeres. Hay líneas telefónicas para acudir en casos en los que bueno, uno precise quizás hablar o un apoyo. La línea Vida, que es gratis y anónima, 0800-0767 o asterisco 767 desde celulares de Antel, Movistar y Claro. Y la línea de apoyo emocional 0800-1920, atendidas por profesionales de la salud mental, disponible las 24 horas y, como decíamos, gratuitas.
1: Muy bien, vamos a hablar en un ratito, o vamos a repasar algunos anuncios de la Intendencia de Montevideo en relación a novedades que se van a venir en parques y plazas y distintos espacios públicos de la ciudad de Montevideo. Interesantes anuncios que hizo el intendente Vergara en la jornada de ayer. En algunos casos, la creación de espacios públicos completamente desde cero, que no existen, o por lo menos acondicionados, equipados y plantados. Y en otros casos, la mejora de varios espacios públicos en distintas zonas, en barrios bien diferentes de la ciudad y departamento de Montevideo. En un ratito ya les contamos. Pero ahora hablemos de esto que ya desde temprano en la escucha veníamos mencionando con los compañeros de la primera parte. La justicia condenó este miércoles al grafitero conocido como Rusok, quien había sido denunciado por realizar pintadas en edificios del centro y la ciudad vieja, en distintos edificios particulares y por las que fue detenido, recordemos, a fines del mes de mayo. Fue condenado mediante un proceso abreviado a 4 meses de prisión, pero la pena fue sustituida por un régimen de libertad a prueba. Vamos a desarrollar un poquito eso en contacto con William Rosa, fiscal del caso. Rosa, buen día, ¿cómo le va?
3: Buenos días, un gusto, saludo a la audiencia.
1: Bueno, nos interesaba esta mañana entender un poquito mejor sobre el resultado de este proceso, cómo fue que, en definitiva, la fiscalía llegó a este resultado, ¿no?
3: Bien, sí, cuando hay un caso judicial, hay diferentes etapas. La primera etapa es la de investigación, o sea, en la investigación lo que se hace es ver, reunir evidencias para ver si una persona hizo tal o cual cosa. Acá hubo una serie de denuncias de partes de particulares y también de la Intendencia de Montevideo, de la Junta Departamental, respecto de daños ocurridos, en realidad, pintadas en distintas fachadas, en distintos edificios, y se estaba procurando quién habría realizado esas pintadas. Entonces, a partir de una serie de filmaciones, se pudo individualizar a una persona, que fue la persona que terminó siendo imputada luego, que había en determinado día se tenía registro y un seguimiento de una serie de hechos, unos tres hechos más o menos, que ahí hubo una certeza inicial de que esa persona realizó esos hechos. Después, la intendencia hizo una denuncia también en cuanto a otra serie de pintadas que por la caligrafía, por el tipo de pintadas, podrían ser adjudicados a esa persona. Entonces nosotros hicimos la formalización, se inicia el proceso penal, esa persona es sometida a proceso con una serie de medidas cautelares, el arresto domiciliario fue en ese momento y se sigue adelante con la investigación. El arresto domiciliario que se le impuso, para que la gente entienda, es en base a que se trata de un delito que no tiene tanta gravedad, según lo entiende el legislador. No es una consideración personal, sino la gravedad de los delitos se dirime en el Código Penal, se vislumbra en el Código Penal a través de las penas que reciben, tanto las penas mínimas como las penas máximas. El delito de daño tiene una pena de multa y pasa a tener una pena de prisión cuando el daño es agravado. En este caso era agravado porque era cometido sobre fachadas y nosotros entendimos que esas fachadas están expuestas al público y eso agrava la conducta. Entonces, en base a eso, se disponen las cautelares, se sigue adelante la investigación y nosotros, luego de seguir adelante la investigación, no logramos reunir elementos contundentes para decir, si tenemos la sospecha de que esa persona pudo haber realizado los otros daños, podríamos decir, pero no con una contundencia para decir ante un juez, en realidad sí lo hizo, y resistir el análisis o la contradicción de la defensa, del abogado defensor, que va a decir, no, mi cliente no hizo esto. Entonces, cerrado el caso sin poder sumar más delitos, evaluamos la situación y en esa evaluación de la situación, lo que se ve es, bueno, que tenemos hasta ahí tres delitos de daño, especialmente agravados. La pena mínima de este delito es de 3 meses. Nosotros evaluamos que, como eran varios delitos, la pena que correspondía eran 6 meses de prisión, y ahí es donde entra a jugar la forma en cómo se resolvió. Como es un proceso abreviado, en el proceso abreviado, la pena que uno tiene pensado, estos 6 meses, se disminuye hasta un tercio para que la persona, aceptando que realizó los hechos, se llegue a un juicio abreviado. Por eso pasa de 6 meses a 4 meses. Y después, esta pena que es de prisión, como la persona no es reincidente ni reiterante, o sea, no ha cometido un delito dentro de los últimos 5 años y no tiene otro juicio abierto, la ley establece que la pena tiene el beneficio de poder cumplirla en libertad a prueba. En
1: Cuando
3: la
1: se
3: libertad a
1: dice,
3: prueba,
1: sí.
3: que la persona, en lugar de ir a la cárcel, queda libre, pero tiene que cumplir determinadas obligaciones, ir a la comisaría y firmar una vez por semana y hacer trabajo comunitario en determinado régimen de horas que lo dispone la Dirección Nacional de Medidas Alternativas, que es la oficina del Estado que controla esas medidas.
1: Sí.
3: Esto fue más o menos cómo se resolvió el caso, no sé si me
1: Claro,
3: explico.
1: ahora sí, bien, ya voy a lo de las medidas alternativas, pero antes quería consultarle sobre esto. Fue, digamos, la condena también, en la condena se menciona, usted lo decía, que no era reincidente ni reiterante de un delito. Aquí seguramente esto es lo que puede llamar más la atención de los oyentes. en el caso de un grafitero o de las personas que realizan los llamados tags en la ciudad, presumimos que hay una reiteración, que lo vienen haciendo desde hace ya bastante tiempo. Entonces, esta calificación de no era reincidente ni reiterante el delito, claro, se refiere a la denuncia, es decir, que es la primera vez que se lo denuncia y que se prueba.
3: Claro, es una cuestión meramente legal. Todas las cosas que uno dice, después uno puede tener, como le decía, puede tener la sospecha, la impresión, incluso la certeza. Yo tengo la certeza de que tal persona fue quien hizo tal o cual cosa. Pero si no tengo las pruebas que vinculen, las pruebas contundentes que vinculen a esa persona con tales hechos, en términos de derecho penal, en términos de proceso penal, no tengo nada. No corresponde decir. Entonces, cuando se habla en términos legales de reincidencia, es reincidir, es después de haber sido condenado por un delito, volver a cometer otro delito. Eso es reincidir dentro de los 5 años. Está todo establecido en la ley. O sea, uno lo que tiene que hacer es aplicar eso que dice la ley. Y reiterante no es en el término de decir, bueno, lo hizo una vez, lo hizo 2 veces, lo hizo 3 veces, sino es reiterante, es una persona que tiene un proceso abierto, o sea, no fue condenado, pero sí está acusado por haber realizado algo y vuelve a cometer otro hecho. Ahí la persona es reiterante. Por eso es, para que la gente lo tenga bien presente, no es en términos coloquiales en cuanto a la reiteración o a la repetición de una conducta, sino en términos puramente legales.
1: En este caso, cuando se habla de pruebas, ¿no? Una firma no es una prueba, por ejemplo, es decir, en el universo de los grafiteros o quienes hacen tags en la ciudad, a menudo son pintadas firmadas, ¿no? Intervenciones en las fachadas que están firmadas. Supongo que debe haber más de una firma también en la ciudad de este grafitero. Eso no se considera, digamos, por sí solo una prueba suficiente.
3: Es un indicio, no es una prueba suficiente. En el sentido de un juez para condenar a una persona, dice el como establece la ley. Tiene que haber tiene que condenarlo más allá de toda duda razonable. ¿Cuándo aparece una duda razonable? Esto que surge de las películas. En las películas se habla con este lenguaje, ¿no? En las películas que hablan de juicio, se habla con este lenguaje de más allá de toda duda razonable. Sí, que es donde entra el rol del abogado defensor. A decir, pero ustedes, porque alguien pone una frase así, que mi cliente lo ha hecho otras veces, ya por ese hecho dicen que mi cliente fue. Eso es un indicio, complétenlo con otra cosa, con, por ejemplo, un testigo que dice, sí, yo vi a esa persona haciendo eso. Claro. Ya ahí, además del indicio, que es la frase, está un testimonio visual que dice, sí, yo vi a esa persona, aparece una cámara, dice, sí, en la cámara se ve que es la persona que lo está haciendo, como en los hechos en los que fue por los que fue condenado. Entonces, para que una persona sea condenada no puede caber una duda, o sea, una duda razonable de que pudo haberlo hecho otra persona. Entiendo que alguien que está escuchando esto dice, bueno, pero esto es un tanto ilógico. Suena ilógico cuando hablamos de otras personas, pero cuando uno es sometido a proceso, ojalá nunca pase con nadie, ¿no?, de los que está escuchando, siempre va a querer que, si va a ser condenado, que sea más allá de toda duda razonable, y si hay una duda, que opere en favor de sí mismo, porque si no se puede cometer el error de enjuiciar, acusar o condenar a alguien por un hecho que había dudas si lo cometió o no.
1: Bien. Finalmente, las medidas alternativas, ¿no? Allí no se determinan en el proceso qué tipo de medidas concretamente tiene que cumplir esta persona. ¿Es la Dirección Nacional de Medidas Alternativas la que va a definir lo que va a tener que hacer como tarea comunitaria?
3: Y esto por una sencilla razón. O sea, nosotros no es oportuno que nos metamos, podríamos decir, en el métier de lo que es esta dirección, porque es una dirección que tiene una dinámica determinada y que se encarga de todas las medidas alternativas, en donde tiene que realizar convenios con diferentes instituciones a los efectos de que las personas que son condenadas a medidas alternativas, a trabajos comunitarios, que ya sea de procesos penales o del universo de las faltas, entonces ellos son los que disponen en qué lugar, en qué institución puede cumplirlo esta persona. Porque si nosotros lo señalamos y digo, bueno, vaya a hacer esto en tal lugar, podremos meternos en una tarea de esta dirección y dice, no, yo con esa institución no tengo convenio, o el cupo que tenía para esa institución está sobrecargado, porque en realidad ya teníamos 50 personas que estaban yendo ahí y hay 10 personas que en otra escuela que falta gente para que vayan y estábamos pensando mandar a esta persona ahí. Entonces lo dispone la DINAMA por una cuestión de diferenciación de roles, que es lo oportuno y lo que se establece legalmente.
1: En este caso, una medida alternativa puede ser la reparación del daño concreto que se causó.
3: Bueno, esa es otra es otro tipo de solución de los conflictos, que es el acuerdo reparatorio. Cuando hay un acuerdo reparatorio, la persona, el quien ha sido víctima o quien ha sido damnificado, acuerda con quien ha sido responsable, podríamos decir, que se van a realizar determinadas acciones, ya sea monetaria, resarcimiento económico o a través de determinadas acciones, para reparar la situación como estaba antes de ocurrido el daño o ocurrido el delito. Esto, en esta oportunidad, no fue una vía que se transitó. El acuerdo reparatorio es favorable para la víctima porque se repara el mal, y para el imputado porque si cumple las obligaciones se borra el antecedente. Ahora, en la libertad a prueba, no. La persona tiene que cumplir las obligaciones y el antecedente se mantiene en su legajo, o sea, si el día de mañana vuelve a incurrir en una conducta similar, ya no va a tener el beneficio de la libertad a prueba, sino que tiene que cumplir la pena íntegramente en la cárcel.
1: Claro. Entonces, en este caso no había chance de ir por ese camino.
3: O sea, las chances podrían haber. Claro. No hubo en los acuerdos reparatorios, el interés tiene que ser de parte de los damnificados. O sea, los fiscales, la fiscalía funciona como como quien acerca las partes, como un mediador. Pero tienen que haber dos partes que estén interesados a transitar por esta vía. Es una vía excepcional en el sentido de que no es posible para todos los delitos. Para este delito sí, se podría haber ingresado por ahí, pero no hubo nunca un acercamiento entre las partes para transitarlo por esta vía.
1: Bien. William Rosa, fiscal del caso por el que se condenó al grafitero Rusok mediante un proceso abreviado a 4 meses de prisión, una pena sustituida por un régimen de libertad a prueba con medidas alternativas. Gracias, doctor Rosa, muchas gracias.
3: No, gracias a ustedes por permitir explicar un poco cómo es el trabajo del sistema de justicia.
1: Hasta pronto.
3: Que pasen muy bien.
1: Bien, cambiamos de tema ahora y vamos rápidamente a hacer un repaso de lo anunciado en la tarde de ayer por el intendente Mario Vergara en relación a una serie de obras que se van a aplicar en la ciudad de Montevideo. Pero antes de eso tenemos un audio del propio Vergara, ¿sí? Tenemos un audio del propio Vergara a propósito de los grafitis, justamente de esto que estábamos hablando recién. Interesante sobre lo que en principio la intendencia de alguna manera ya viene haciendo y piensa hacer en la zona céntrica, sobre todo de la ciudad. Vamos a escuchar lo que decía en la tarde de ayer justamente el intendente Vergara sobre la limpieza de grafitis.
4: Vamos a trabajar en la limpieza, coordinada en muchos casos con el sector privado, porque buena parte de las paredes y las cortinas son del sector privado. Parte de esas tareas las vamos a estar realizando no solo con funcionarios de la intendencia y con cooperativas que ya están trabajando, que acaban, por ejemplo, de dejar 18 de julio prácticamente libre de pegatinas. También vamos a trabajar con esas cooperativas en materia de limpieza de grafitis y con reclusos del Instituto Nacional de Rehabilitación, que entre las cuadrillas que estamos coordinando con el INR, parte de las tareas

0: además del cuidado y la limpieza de espacios públicos, va a estar la limpieza de grafitis.
1: Allí estaba el intendente Vergara entonces haciendo este anuncio en la tarde de ayer. Pero también hubo anuncios en relación con los espacios públicos de la ciudad de Montevideo, del departamento. Algunos espacios nuevos que serán creados, por ejemplo, en la zona de la Bahía de Capurro, frente al Parque Capurro. Allí se acondicionará un espacio para hacer eventos como el que está frente al Club de Golf en Punta Carretas, es decir, esa gran explanada allí verde, frente al río, entre la Rambla y el río, donde a menudo se hacen recitales allí masivos, se montan escenarios. Bueno, la idea es generar un parque contra la costa, allí en la Bahía de Capurro, un lugar donde hoy básicamente no hay nada útil, según decía el intendente. Va a permitir fortalecer la relación de Montevideo con toda esa área de Capurro, asociada también a los accesos al departamento. Habrá lugares para la recreación, algunos espacios de recreación, y un lugar para hacer eventos masivos. Otro espacio nuevo que creará la Intendencia de Montevideo es el Parque Hipódromo, al lado del Hipódromo de Maroñas, sobre la avenida Belloni, en coordinación con los Ministerios de Economía y Educación y el privado que gestiona, claro, el hipódromo. Allí implica la preservación del área arbolada, también un nuevo parque con recorridos definidos a partir de nueva infraestructura y ornamento urbano. En la presentación que hizo el intendente, además mostraron imágenes, y en esas imágenes aparece, en el caso del Parque Hipódromo, un caballo gigante allí ubicado que funcionará como juego infantil. Bueno, en otros espacios de la ciudad, anuncios de mejoras en el municipio CH. Se prevé construir un paseo lineal sobre el borde de la costa, a la altura de Punta Brava, allí donde está el faro, ¿verdad? Una zona que viene mejorando, en Punta Carretas, con juegos para niños y espacios verdes. En el actual Parque Maguá, en la Ciudad Vieja, el Parque Maguá, que abrió sus puertas recientemente, se continuará con la segunda etapa de obras, que actualmente implica la pintura de las paredes exteriores. También se refaccionarán las carboneras para poder desarrollar actividades culturales y se instalarán locales gastronómicos. Bueno, decía Vergara, en el próximo tiempo se va a pegar un salto, allí un buen salto, decía él, en el aprovechamiento de ese espacio, allí donde está el Parque Maguá, ese espacio privilegiado que tiene Montevideo también sobre la Rambla. Bueno, en la presentación no se manejaron montos sobre lo que cuestan, van a costar estas infraestructuras nuevas creadas o reformas en algunos espacios públicos, pero sí se detalló que el dinero de las obras saldrá en parte del presupuesto de la comuna y de los préstamos extrapresupuestales que aprobó la Junta Departamental. En otros parques y plazas donde habrá mejoras, el Parque Rodó, se renovará el callejón que da hacia Boulevard Artigas, se intervendrá el pabellón ubicado frente al lago, se renovará además la iluminación, las áreas verdes, se conformará un pequeño anfiteatro frente al lago para eventos culturales. En el Prado se renovará el rosedal con incorporación de nuevas especies de rosas antiguas, se recuperará el edificio del vivero León Rivero para su reapertura, se instalará también nueva iluminación y juegos infantiles. Bueno, en plazas céntricas de Montevideo se esperan cambios también. Una de ellas será reconvertida y es la Plaza Cagancha, que tendrá cambios con más espacio peatonal, también nuevos espacios verdes. Se renovará también el pasaje Mártires Estudiantiles, conocido también como el pasaje Emilio Frugoni, allí entre la Universidad de la República, la sede de la Universidad, y la Biblioteca Nacional. En la Plaza Sereñi se instalará un área deportiva, una pista también para bicicletas, nuevos juegos infantiles. En la Plaza Casavalle habrá mejoras también, si bien es una plaza muy nueva, requiere, según el intendente, una adaptación que implica nuevos juegos para niñas y niños, infraestructura y estética también a mejorar, una pérgola para el control del sol en verano, el aumento y la mejora en los cerramientos de las canchas, la iluminación y la incorporación de equipamiento, mesas, bancos, espacios verdes. Bueno, y por último también en el Parque de los Fogones, en el municipio G, la intendencia prevé instalar nueva caminería y un curso de agua. Bueno, algunas de las novedades, todavía no hay plazos previstos, por lo menos no se habló de plazos, pero esto es parte de lo que se va a venir en este periodo. Una pausa y luego la entrevista con el rector de la Universidad de la República, Héctor Cancela.
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5: El Consejo Directivo Central de la Universidad de la República decidió por unanimidad mantener la suspensión de las clases de grado y posgrado hasta el próximo sábado inclusive, como consecuencia del intento de femicidio del martes pasado en la Facultad de Medicina. Estos días están siendo dedicados a actividades de intercambio y reflexión y también a organizar el regreso a las clases el próximo lunes 14. ¿Cómo viene procesando la Universidad de la República justamente esta situación? ¿Cómo se llegó justamente a este cronograma dispuesto de regreso a las clases? De eso vamos a conversar en estos minutos con el rector de la Universidad de la República, Héctor Cancela. Cancela, buen día.
6: Buen día, ¿qué tal?
5: Bueno, interesante conocer entonces por estas horas primero cómo están viviendo ustedes todo lo sucedido en los últimos días, que evidentemente para la Universidad de la República fue una situación de crisis, ¿no?
6: Sí, claramente se produjo una gran conmoción. Realmente todas y todos los integrantes de la universidad nos sentimos muy sensibilizados, ¿verdad? Un intento de femicidio, un ataque que fue muy, muy brutal. Y que evidentemente no es lo que uno piensa puede ocurrir, pero que sin embargo se da a su vez en un contexto que claramente fue manifestado luego, ¿verdad?, de violencia basada en género, que bueno, lamentablemente atraviesa a toda la sociedad, es parte, lamentablemente, como dije, de la vida universitaria, y sin ser un fenómeno nuevo, lo contrario, la universidad hace tiempo viene desarrollando políticas contra la violencia de género y en general contra toda forma de violencia, acoso y discriminación. Nos deja igual muy, muy triste que siga siendo un fenómeno tan pervasivo, ¿verdad? Y que los avances hayan sido tan lentos en poder atacar esta situación.
5: Uh-huh. ¿Hasta dónde puede llegar la universidad, en este caso la propia Facultad de Medicina, en relación con el cuidado de esta joven que fue agredida o la contención? O bueno, o cómo se va a ir procesando la posibilidad de que ella retome además sus clases cuando pueda hacerlo, ¿no?
6: Exacto. Bueno, realmente desde el primer momento se buscó darle todo el apoyo. El martes

0: mismo, ¿verdad? Ella fue sufrió el intento de femicidio, fue, por supuesto, internada rápidamente, y ya muy pocas horas después, 2 horas después, ya el decano de la Facultad de Medicina, Arturo Griva, concurrió al sanatorio donde ella estaba internada, pudo hablar con ella, habló con la familia, se ha mantenido ese contacto con la familia en todos estos días, y se ha puesto a disposición desde la universidad un conjunto de acompañamientos y de apoyos, ¿verdad?, tanto desde el punto de vista de la propia recuperación física, de las necesidades que seguramente va a tener, ¿verdad?, de fisioterapia, de recuperación justamente de las heridas que tuvo, y eventualmente sabemos que eso es un proceso. También desde el punto de vista, un acompañamiento desde el punto de vista emocional, y se ofreció también, en la medida que la familia lo entendiera necesario, un acompañamiento jurídico también, ¿verdad? Entonces, creemos que todo esto muestra cómo hay un compromiso de la Facultad de Medicina, de la universidad toda, de poder, de alguna manera, acompañar un proceso que sabemos que es muy duro. Más allá de esto, también ha habido otros procesos, ¿verdad?, en la propia Facultad de Medicina también, a través de la Cátedra de Psicología Médica, el trabajo con las y los estudiantes que estaban allí en el lugar de los hechos, los compañeros de clase, los que vivieron de manera más directa, y bueno, todo el trabajo que se ha desarrollado en la institución en general con el conjunto de las y los integrantes, ¿verdad? Estudiantes de todas las facultades, docentes, funcionarios técnicos, administrativos y de servicio.
1: Había, digamos, distintos pensamientos en los últimos días o de alguna manera ideas sobre cómo había justamente, que cómo la universidad tenía que responder en el sentido de que si con clases y si sin clases. ¿Eso fue parte de lo que se discutió todos estos días?
0: Sí, a ver, lo que es unánime es el rechazo no solo a la situación concreta, ¿verdad?, sino el rechazo a toda forma de violencia basada en género, y también lo que es unánime es que no se podía continuar la actividad, digamos, sin dar cuenta de lo acontecido, sin tener instancias de sensibilización, de diálogo, de expresión también de las distintas personas, y bueno, y al mismo tiempo también de formación, ¿verdad?, sobre cómo detectar y abordar estas situaciones. El hecho de hacerlo o no con clases, es cierto que hubo más de una opinión al inicio, diría yo, porque algunos colectivos se entendía que el mantener las clases permitía tener un ámbito donde trabajar esto, ¿verdad? Mantener las clases no quiere decir dar los contenidos previstos, sino convocar a las y los estudiantes a asistir para en esas aulas trabajar el tema. Y bueno, claramente la situación de alguna forma de conmoción terminó haciendo que la forma de procesarlo fuera a través de otros mecanismos. Esto de todas formas se detectó bastante rápido, ¿verdad?, porque el mismo miércoles también la propia Facultad de Medicina ya suspendió sus clases. En el correr de la semana pasada se fueron haciendo distintas actividades, el viernes se decretó también por parte del Consejo Directivo Central suspender las clases hasta este martes pasado, donde se votó una nueva suspensión de clases hasta el sábado inclusive, pero ahora sí ya con un plan en definitiva progresivo para poder reinsertar la actividad a partir del lunes próximo.
1: ¿Cómo analiza o recibe las críticas, ¿no? Porque esos fueron días en los que, sobre todo parte de los estudiantes, algunas asociaciones, en particular la de medicina, evidentemente la más cercana a los hechos, hablaron de su vocera, en particular de la Asociación de Estudiantes de Medicina, habló de la ineficacia de los mecanismos institucionales en relación a la prevención y al tratamiento de situaciones de violencia, ¿no? Decía que también la vocera que hay mecanismos de denuncia, sí, pero que son ineficientes. ¿Cómo recibió este tipo de comentarios?
0: Sí, nosotros entendemos que la movilización estudiantil en sí es un factor de cambio. Creemos que es muy importante, ¿verdad?, que se haya producido justamente esta indignación, este rechazo generalizado. No se pueden naturalizar estas situaciones, ninguna situación de violencia, y creemos que eso, bueno, genera, por supuesto, esa voluntad de cambio y de mejora que bueno, a mí me parece que es una parte central de lo que hace la universidad, ¿verdad? El revisar continuamente qué es lo que hacemos, cómo se puede mejorar. Evidentemente que reconocer que hace más de 20 años la universidad viene trabajando en el tema y que ha habido avances, no quiere decir defender que sea suficiente. Nosotros entendemos que sí, que es necesario seguir mejorando, es parte de nuestro plan quinquenal para el 26-30, ¿no? La universidad en su plan de desarrollo para el próximo quinquenio justamente reconocía la necesidad de seguir avanzando en esta temática, de mejorar la institucionalidad, de contar con otro tipo de instrumentos, con equipos técnicos más amplios. Bueno, creo que además se ha producido ahora una reflexión colectiva muy interesante que nos lleva también a revisar nuestra propia política contra la violencia, que incluye específicamente aspectos contra la violencia basada en género. Es decir, que es realmente el momento en el cual, dado que todos los colectivos se han puesto realmente el tema en su agenda, de poder trabajar y mejorar.
1: Bueno, el telón de fondo que también de alguna manera está vinculado y se menciona, el de una crisis de salud mental en el país en general, porque los estudiantes de medicina también hablaron de eso, lo mencionaron, y incluso un informe de las facultades de psicología y enfermería, cuyas conclusiones fueron publicadas o las dieron a conocer nuestros colegas del Observador días atrás, hablan específicamente del problema de la salud mental en la Universidad de la República, ¿no? Un trabajo que se titula Crisis y desafíos de la salud mental en la UDELAR, hacia una respuesta institucional unificada, proactiva e integral. Y allí se señalan problemas muy serios, ¿no? Problemáticas en toda la comunidad universitaria, en estudiantes, en docentes, en funcionarios. Manifestaciones extremas incluso que se mencionan, como los casos recurrentes de intentos de autoeliminación y suicidios consumados. Bueno, entonces allí tenemos un contexto también bastante particular, ¿no?
0: Sí, el tema de la salud mental es otra línea de preocupación muy importante. Es distinta, ¿verdad? Tiene algunos elementos que sin duda conectan con el tema de la violencia basada en género. Sabemos que, por supuesto, quienes sufren violencia basada en género tienen una afectación en su salud mental. Hay que dar apoyo, ¿verdad?, a las víctimas de violencia basada en género, desde ese ángulo también. Como decía, son dos problemas grandes que hay en el país y en la universidad. En lo que respecta a salud mental, también la universidad tiene en su propia planificación la necesidad de trabajar de una forma mucho más decidida, de ampliar los mecanismos. Sabemos que es un tema dentro y fuera. Se ha hecho de nuevo algunos avances muy puntuales, pero es muchísimo más lo que falta que lo que podemos decir que tenemos conquistado, ¿no? Es decir, ha habido, por ejemplo, trabajos como los mencionados desde distintas facultades, ¿verdad? Psicología, enfermería, medicina. Hay algunas herramientas a nivel incluso asistencial en el hospital de clínicas. Hay una necesidad de un apoyo a estudiantes y quienes trabajan en la universidad, que hoy realmente es insuficiente. En bienestar universitario hay también algunas herramientas de propio bienestar, e incluso al mismo tiempo que se dan, de la misma forma que se dan becas de alimentación, becas de transporte, becas económicas, bueno, becas laptop, también hay dispositivos para ayudar a financiar psicoterapia para integrantes de la Universidad de la República. Todos dispositivos muy insuficientes que requieren, digamos, todavía extenderse, transformarse, ampliarse mucho más. Como decía, sí nos parece importante marcar que son dos cosas bien diferentes, ¿verdad? Es decir, por un lado, sin duda, el intento de femicidio, y por otro, digamos, y la violencia en sí, y por otro los temas de salud mental, que bueno, tienen otras componentes y otras afectaciones.
1: Volviendo al episodio un poco y a su contexto, otra de las cosas que estuvo un poquito allí en el debate público es son los antecedentes del agresor en la etapa de secundaria en el Liceo 1 de Salinas, donde había habido algunas señales de que evidentemente bueno podía tener algún tipo de conducta agresiva. o de acoso. Casualmente este informe de enfermería y psicología que mencionaba Cancela dice justamente, recuerda esto, hay una fuerte desconexión con la educación media. Exacto. Al ingresar a la universidad se borra el historial de los estudiantes, impidiendo conocer de antemano qué alumnos requieren adecuaciones curriculares o seguimiento por patologías preexistentes. Está obviamente más vinculado a esto de la salud mental, pero bueno, acá hay un poco, en este caso aparentemente, por lo que sabemos hasta el momento, hay un poco de las dos cosas, ¿no? Hay un intento de femicidio, claramente, de violencia de género, pero al mismo tiempo también hay un telón de fondo, hay una situación de seguramente de problemas de salud mental. Entonces, efectivamente es un problema para la UDELAR esto de no contar con la información de los jóvenes que ingresan.
0: Sí, es un tema que venimos trabajando. Este año acordamos un plan conjunto con ANEP y con UTEC hacia la democratización del acceso a la educación superior. Es un plan para los próximos 3 años y tiene varias componentes. Una de las componentes que tiene ese plan justamente es avanzar en poder compartir la información de la trayectoria estudiantil entre las distintas instituciones. Entendemos que ANEP viene trabajando en su interna, porque dentro de ANEP también era un desafío, y esperamos, digamos, lo que estaba planificado era para los próximos años el poder llegar a tener esa información ya a nivel del sistema, ahora como sistema de educación pública. Esto, ¿por qué está como plan, digamos, si no se realizó? Bueno, efectivamente estamos hablando de que existen, hay sistemas informáticos que hay que desarrollar, que hay que integrar, hay algunos aspectos también a ajustar desde el punto de vista, si se quiere, legal, ¿verdad?, en lo que refiere a la privacidad de datos personales, el garantizar que el tipo de datos que se transmite luego tenga el acceso solo por quienes están autorizados, pero está definido y está realmente en proceso, ¿no? Es decir, es una necesidad, está detectada y esperamos que se pueda concretar a medida que este plan se puede ir desarrollando.
1: En relación con la violencia de género, en esta reunión del CDC del pasado miércoles, bueno, ¿qué tipo de acciones de aquí en más para adelante, más allá, por supuesto, de lo que está previsto para el regreso a clases, se dispusieron para bueno, efectivamente, tratar de que mejoren las cosas en relación con este tipo de incidentes?
0: Bien, por un lado, ya efectivamente se ha ido generando un conjunto de materiales. Algunos se han utilizado en talleres y en actividades existentes. Se está ahora generando algunos materiales para ayudar a las y los docentes a que en el reinicio de las clases este tema pueda volver a ser abordado en los distintos ámbitos curriculares. También se han identificado una serie de líneas que se está viendo cómo incorporar dentro de las acciones de la universidad. Por ejemplo, dentro de nuestros planes ya existentes se mencionaba la necesidad de que todas y todos los estudiantes, docentes, funcionarios de la universidad tuvieran posibilidad de sensibilización frente a la violencia basada en género. Hay ahora puesto sobre la mesa la posibilidad de que esto se traduzca en la obligatoriedad de incorporar estos dictados, estos contenidos en los distintos dictados. Tenemos que trabajar en ampliar no solo la formación, sino también la capacitación docente y estudiantil, la detección temprana de estas situaciones. Se va seguramente a reforzar los equipos técnicos, ¿verdad?, que son luego los que tienen que dar atención cuando surge una denuncia o una consulta. Sabemos ahí también que hay mucha heterogeneidad. Hay facultades donde de repente hay un equipo técnico integrado, ¿no?, por un psicólogo, una psicóloga, asistente social, un abogado, un asesor jurídico, y hay facultades donde en realidad lo que hay es una comisión ad hoc integrada por personas que aportan su tiempo pero que no son especialistas en el tema. Y esto, bueno, sin duda que muestra una carencia muchas veces de recursos. Entonces parte también de lo que se va a hacer es revisar dentro del funcionamiento de la institución qué recursos podemos derivar de un área a otra, ¿no? Probablemente esto implique el digamos, dejar de lado, el afectar algunas actividades importantes, pero que entendemos va a haber que sin duda redireccionar esos recursos porque este emergente de violencia basada en género y de ambiente de estudio tiene una prioridad número uno.
1: Van a continuar monitoreando justamente todo este tipo de propuestas, evaluándolas para ver cómo avanzan. Es decir, la idea es realmente que se note algo distinto, un cambio, una mejora.
0: Sin duda. Por un lado, sí se le ha pedido a los consejos que en sus propias facultades vayan haciendo medidas ya de corto plazo, pero además la comisión central que tenemos, la Comisión de Equidad y Género, Comisión Abierta de Equidad y Género, va a generar un plan de acciones específico, ¿verdad? Con la idea de que esas acciones puedan tener un correlato financiero, digamos, económico, que se puedan implementar y que eso nos permita en el correr de estos próximos meses, por ejemplo, esto, ¿no? Ver una institucionalidad reforzada, ver equipos más consolidados, con más horas contratadas o en los lugares donde no hay equipos, poder tener equipos que con profesionales que puedan atender esta situación, poder también ofrecerlos las instancias que tenemos de capacitación, que ya existen, bueno, poder dictarlas en más cantidad de veces y asegurarnos que todas y todos puedan ir accediendo a la capacitación en las distintas declinaciones, ¿verdad? Efectivamente no es lo mismo lo que vamos a proponer y esperar para las y los estudiantes que la capacitación que se va a requerir también para las y los docentes, que va a tener otras características.
1: Hemos conversado en estos minutos con el rector de la Universidad de la República, Héctor Cancela. Muchas gracias por su atención esta mañana para tratar este tema.
0: Por favor, gracias a ustedes.
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1: La ciudad de Montevideo será escenario la semana que viene de un taller dirigido a periodistas, sobre todo bueno, a interesados en periodismo musical, centrado en dos géneros fundamentales, reseña y crónica, un taller intensivo titulado Escuchar para escribir, cómo escribir sobre música sin limitarse a describirla. A través de la escucha crítica, la lectura y ejercicios concretos de escritura, es una propuesta que invita a construir una mirada propia y encontrar nuevas formas de narrar la experiencia musical. Los responsables de ese taller son una periodista uruguaya y un periodista argentino, especializados en el tema, ya con una trayectoria muy importante en el periodismo cultural en general y en particular en el periodismo musical. Y comienzo por saludar a Belén Furment, la periodista uruguaya responsable locataria de este taller. Buen día, Belén.
9: Buen día, Diego, ¿cómo estás? Muchas gracias por el espacio.
1: Muy bien, bueno, una linda experiencia la que se proponen hacer a dúo con Gabriel Plaza, colega argentino, también de muy destacada y larga trayectoria, que además, bueno, ha venido frecuentemente aquí a Uruguay y conoce muy bien también el medio uruguayo, específicamente de la música, que es la cancha en la que ustedes se van a ubicar en este taller, en este encuentro, ¿no?
9: La cancha en la que jugamos, por lo menos hace un buen rato. Siempre podemos hacer otras cosas, pero creo que es lo que más nos gusta y disfrutamos. Pero sí, la verdad es que veníamos fantaseando ese tiempo con Gaby con poder hacer algo juntos y finalmente lo estamos logrando ahí lunes y martes en Charco.
1: Ahí está. Bueno, en tu caso vos venís de unos años de experiencia en la prensa escrita, con el caso del País, actualmente también en televisión, en Telenoche. Y en las redes sociales, que esta es quizás la mayor novedad de estos últimos años, a la que, bueno, también de alguna manera sumaste, ¿no? Una mirada de periodista musical. También incluís actualmente contenidos de ese tipo, ¿no?
9: Sí, sin duda. Y para mí lo más importante es que cualquiera de esos formatos que uno piensa que son muy distintos, en mi caso por lo menos, o cómo los abordo, están atravesados por la escritura, ¿no? Digamos, todo lo que yo hago para los contenidos que hago para las redes, que trato de llevar un poco de mi forma de mirar el periodismo musical hacia ahí, están basados en leer y escribir un texto que después se convierte en ese guión, pero digamos, el proceso de la escritura siempre está, y en tele de alguna forma también, uno necesita guionar. Entonces la palabra escrita es como mi mayor herramienta, más allá del formato en el que la esté aplicando, pero sí, han sido 11 años en el País, donde sigo colaborando todavía, pero bueno, ahí explorando otros mundos, siempre defendiendo la escritura.
1: Uh-huh. Y en el caso de las redes sociales, no es para un medio en particular, sos tú misma que allí haces este trabajo periodístico, pero para ti, digamos, freelance.
9: Sí. Total, sí, sí, el mundo freelance y el periodismo ahora van muy de la mano. Pero hace bastante tiempo fui a hacer una entrevista, la hice, una entrevista que era para el diario, ¿no? Fui a la casa de la persona, me recibió, charlamos una hora, y cuando terminamos la nota me dice, ¿esto dónde va a salir? Y yo, viste, como, me recibiste en tu casa, me estuviste todo este tiempo y no sabes dónde va a salir, y le digo, es para el diario. Y me dice, bueno, es que para mí vos sos un medio, me dijo. O sea, a mí no me importa dónde vayas a usar esta nota, claro. Me importa cómo dártela a vos. Y fue como muy interesante cambiar esa mirada, viste, sobre el trabajo que hacemos, que a veces no nos damos cuenta y sentimos que el medio nos define. Y a mí las redes me están permitiendo eso también, como otras libertades, entender exactamente qué es lo que yo quiero hacer en el ensayo y en el error, ¿no? Porque también siento que es algo que uno cambia todo el tiempo. Pero ahí, en ese caso, sí, es todo mío, digamos, es la marca Belén Furment.
1: Claro, y es interesante esto porque viene de la mano un poquito de los cambios que se han venido dando en estos años, en los que los periodistas en general, el área cultural, por supuesto, ni que hablar, bueno, concebíamos nuestro trabajo sobre todo en función de un medio, una empresa, claro. Ya sea privada, ya sea sector público, puede ser en este caso ahora donde estamos ahora conversando, pero no esta suerte de trabajo independiente, no necesariamente remunerado, o sí, o a veces, en fin, es un cambio, claramente, ¿no? Pero es interesante hablar de cuánto cambio o no en la forma también del contenido. Vamos a sumar a la conversación a Gabriel Plaza, desde Buenos Aires, sí. Porque Gabriel también, con una muy rica experiencia y también testigo de todos estos cambios que se han venido dando, va a ser otro de los que va a dar este taller junto con Belén Furment. Gabriel, buen día, ¿estás por allí?
10: Sí, hola, ¿cómo están? ¿Me escuchan bien?
1: Bien, muy bien.
10: Bueno, saludos a Belén.
1: Bueno.
9: Buen día, Gaby.
10: Buen día.
1: Gabriel también con una larga experiencia en los medios, llamémosle tradicionales, muchos años escribiendo para La Nación, después ya iniciaste un camino freelance y hoy escribís para distintas publicaciones, ¿no? Portales, plataformas, todavía para algunos diarios allí ocasionalmente, y también tenés una actividad en las redes sociales, Gabriel, ¿verdad?
10: Sí, un poco lo que decía Belén en relación a que esta transformación que hubo de los medios también, de las redes sociales o de Internet o los medios digitales, nos obligó también, creo yo, a repensar un poco cómo seguir difundiendo el trabajo que hacemos. Yo lo uso más que nada como difusión de muchas cosas, digamos, de trabajos que publico y que a veces quedan perdidos ahí, ¿no? Como en la internet. Entonces, yo lo empecé usando así mucho las redes sociales para que se sigan conociendo esas historias que uno le lleva mucho tiempo, trabajo, poder publicar o poder producir. Y bueno, desde ahí estoy difundiendo contenidos. Todavía no leen, sí, creo que ahí me parece que hay un punto en lo que Belén logró y es esa transformación más real y tiene que ver, yo creo, también con algo generacional de poder seguir contando historias desde el audiovisual, ¿no? Yo todavía ese paso no lo di, me quiero entrenar tanto con Belén como Cristel, otra colega que siempre les digo que son unas capas cómo lograron llevar el mundo, digamos, de la gráfica sin perder el espíritu de un trabajo de investigación a un formato que en pocos minutos, digamos, tenés que resolverlo, pero que tiene mucho trabajo, quizás igual que una nota escrita, ¿no? Pero
1: Claro.
10: bueno, hoy estamos hablando de la redacción periodista. En ese sentido, creo que, no sé si Belén comparte, creo que somos románticos un poco en ese sentido, porque
9: 100%.
10: insistimos en esta idea de que se puede contar una historia con profundidad desde la escritura, y creo que también encontramos en la escritura una manera también de expresión creativa. Que nos da mucha felicidad poder hacerlo, también nos da mucha, no, nos complica muchas veces la existencia, porque bueno, es parte, me parece, un poco de la creación, pero es algo que nos gusta hacer y nos apasiona hacer, ¿no? La escritura aplicada, en este caso al periodismo, y aplicada a la música.
1: Vamos al taller, justamente. Bueno, escuchar para escribir. ¿Cómo escribir sobre música sin limitarse a describirla? A ver, Belén. escucha crítica, eso es lo que van a proponer a quienes se acerquen a Club Cultural Charco, lunes y martes próximos, 14 y 15, de 18 a 20 y 30. Lectura y ejercicios de escritura. A ver, ¿por dónde va lo que ustedes quieren proponerle a quienes se acerquen allí?
9: Primero me gustaría como decir que si bien obviamente somos periodistas y es claro que otros periodistas o estudiantes de periodismo pueden ser los primeros interesados, también es una instancia como para cualquier persona que le guste como la expresión escrita y que le guste la música y por ahí le pasa esto de que va a un concierto y después no sabe cómo poner en palabras o siente que no le alcanzan las palabras para contar lo que vivió o escucha un disco y tiene esa misma sensación. Es un espacio como para eso que creo que es algo que con Gaby nos mueve. Mucho, que cuando hablamos de cómo contar la música sin limitarse a describirla, hablamos de eso, ¿no? De un camino que cada uno por su lado fue haciendo y que después encontramos un montón de puntos en común o una forma similar de mirar este oficio, que es tratar de contar la experiencia, que cuando escribimos de una canción, de un disco o de un concierto, podamos de alguna forma hacer que quien nos lee sienta que estuvo ahí, o que escuchó esas canciones como las escuchamos nosotros, o que le alumbramos algo que quizás no había visto. A eso nos referimos como con tratar de trascender una descripción, ¿no? Y creo que ambos apostamos como a una escritura mucho más basada en las sensaciones y en la experiencia, incluso más que las apreciaciones técnicas. Yo, por ejemplo, no hago crítica hace mucho tiempo, la crítica pura y dura, ¿no? De decir esto sí, esto no. Trato de ir mucho más a lo emocional y eso va a estar ahí presente en este taller.
1: Bien, bueno, entonces ya saben, ahí no hay límites de edades, de formación, se puede tener otro tipo de formación y por ahí, como decían ustedes, les interesa adquirir este tipo de herramientas para, bueno, quién sabe, de repente pueden, después abrirse un espacio de comunicación sobre periodismo musical, ¿no? A futuro, si es que no lo hicieron, pero también para los periodistas, porque en general además en las carreras de formación periodística no tenemos de repente esta mirada con lupa, ¿no? Directamente sobre lo que es el ejercicio del periodismo musical, en la reseña y la crónica, que ustedes sobre todo van a poner el acento allí. No tenemos siempre esas posibilidades en las facultades de comunicación de meternos tan al detalle con eso, ¿no?
9: Sí, total. Y también algo que decía Gaby antes, capaz que no tenemos tampoco tanto la posibilidad en cuanto a las, entre comillas, nuevas formas que ha encontrado el periodismo, ¿no? Quizás todavía en los programas más formales y tal se nos enseñan algunas cosas que tienen que ver con un periodismo escrito que ha ido cambiando. y que también nosotros lo tenemos como un poco más presente en ese camino de ir haciéndonos nuestro propio estilo. De eso también vamos a conversar, de la importancia de la mirada propia y de sí tomar herramientas y entender con qué podemos contar para escribir, pero al fin y al cabo confiar mucho en nuestra mirada, que es lo que nos hace diferente al resto.
1: Bien, bueno, lo definen como de modalidad intensiva, estas dos jornadas, estos dos encuentros de 18:20-18:30 en Charco, acá en Montevideo, lunes y martes, y bueno, pero se va, entre otras cosas, se va a escribir, ¿no? La idea es que escriban los que vayan también, ¿no? Que puedan practicar.
10: La idea es que escriban y que se lleven un texto, que se lleven también la experiencia esta de poder también un poco romper con, a veces hay como mucha cosa alrededor de cómo escribir, cómo hacerlo, y me parece que también, creo que nosotros pensamos esto y todo taller me parece que tiene esto de como de un laboratorio donde vos podés experimentar también, y aquellos que nunca lo pudieron hacer lo puedan hacer por primera vez, o aquellos que piensan que no lo pueden hacer, bueno, lo van a poder hacer. Esa es la idea, un poco el espíritu en esto que decía Belén, de que no solo está pensado para periodistas, aunque estás invitado, Diego, que vengas, obviamente, a experimentar con la escritura. Porque de hecho yo, por ejemplo, empecé en periodismo pensando que iba a hacer radio toda mi vida y al final me encontré escribiendo toda mi vida, o sea, fue al revés. Y encontrar el proceso de la escritura, encontrar eso de cómo poder contar una historia que es propia, muy propia por ahí, o una mirada, como decía Belén, de buscar esta mirada muy personal sobre las cosas, pero que a la vez resulta que cuando uno la cuenta termina siendo universal. Ahí yo creo que es lo interesante de cómo es importante quizás la mirada de cada uno sobre las cosas, ¿no? Y bien, en este tiempo donde todo se unifica y está todo medio atravesado por la IA, que es un promedio de cosas, me parece que más que nunca hace falta esta mirada personal y de que uno puede aportar su mirada a este lugar. Y hoy que está lleno justamente de gente que publica contenido sobre música, un montón de gente anónima que por ahí no tiene formación, bueno, esta es una instancia para decir, bueno, lo podés seguir haciendo, pero quizás te damos algunas otras herramientas más que a ese texto le den más profundidad, le den otra riqueza, otras capas, ¿no? Y eso es un poco también la aventura a la que estamos invitando estos dos días así de forma intensiva.
1: Lunes 14, martes 15, próximos de 18:20-20:30 en Club Cultural Charco, allí en la calle Maldonado 1477. Es una actividad que tiene un costo, claro. Van a tener allí la posibilidad de interactuar en esos dos días con dos destacadísimos y reconocidos periodistas culturales y específicamente del palo de la música, Belén Furmetti y Gabriel Plaza. Bueno, allí pueden inscribirse a través de @charcoclubcultural en Instagram, ¿no? Charco Club Cultural. Hay descuentos para estudiantes de periodismo. ¿Hay alguna otra forma de inscribirse o es todo por ahí, Belén?
9: Es todo por allí, en las redes de Charco encuentran ahí en el link de su Instagram el formulario de inscripción, y como decías, hay descuento para estudiantes de periodismo, nos quedan algunos lugares todavía y estamos entusiasmados.
1: Qué bien, qué bueno. Bueno, lindísima iniciativa, lo felicito. Belén, gracias. Gabriel, también para ti, un abrazo. Nos reencontramos por acá, por Montevideo, Gabriel.
10: Ahí me van a tener molestándolos como siempre y bueno, feliz de poder cruzar el Río de la Plata.
1: Bueno, gracias a los dos. Chau.
9: Gracias, Diego.
10: Abrazo. Chau.
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14: Mi nombre es Alexander, tengo 24 años y soy referente del colectivo de TVU en el grupo de los jóvenes. Comencé mi transición como en el 2021 más o menos, cuando junto con mi mamá descubrimos el colectivo TVU. En ese momento yo vivía en el interior del país, para ser más específico en Melo, Cerro Largo, y la verdad fue bastante complicado hacer que se cumpla la ley allá. Al principio tuve que ir a 33 para comenzar el tratamiento de hormonización, para ver a un simple endocrinólogo que atendiera mi caso, porque en Cerro Largo no había nadie que supiera de lo que yo le estaba hablando. Y nada, todo esto gracias a la ayuda del colectivo que nos dio la mano. Y luego con los meses, mi madre y yo nos volvimos referentes de TVU en Cerro Largo, y así fuimos batallando hasta que por fin se pudo abrir una policlínica de diversidad en ese departamento. Y no fue fácil, pero se logró. El camino de mi transición fue un poco complicado también, sobre todo en la educación y la salud. Pero por suerte yo tuve mucho apoyo familiar y sobre todo de una profesora que le tengo muchísimo cariño hasta el día de hoy. 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Claramente me gustaría que no haya más discriminación, pero lamentablemente todavía nos falta mucho por delante. Eso, que se cumpla la ley.
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1: Comenzamos nuestra recorrida por la agenda del día y tenemos al cantante uruguayo Juan Mariño hoy, que presenta su último disco, Desempoderando las Cabras, un disco que marcó un quiebre en su carrera, que contempla candombe, rock, música folk y también latina, según él mismo define. Y allí estará en banda en esta presentación especial en la sala de Magnolio. Juan Mariño, él mismo nos cuenta sobre lo que va a suceder esta noche.
17: Va a ser un show súper lindo, va a ser un show, como les decía, en formato full banda. Eso quiere decir que va a ser un show en banda completa, banda quinteto de candombe beat, candombe rock y una cuerdita de tambores que va a estar acompañando. Voy a estar realizando el show con Gustavo Silvera en batería, Billy Silvera en guitarra, Facundo Polié en bajo y coros, Elina Ríos en tambor chico, Edgar Álvarez en tambor piano y Diego Pérez en perculatina y tambor repique. Va a ser un show bastante emotivo en donde las cartas y las poesías que forman parte del disco van a estar presentes también. Habrán poesías nuevas que, bueno, que estarán dividiendo las escenas musicales que pretendo incorporar en este nuevo show.
1: Juan Mariño presenta entonces esta noche en la Sala Magnolio su último disco, allí en Pablo de María 1015, a partir de las 21 horas. Las entradas están a la venta a través de Red Tickets, es Pablo de María casi casi San Salvador. Bueno, sigue en marcha el Festival Cretino, ese festival que durante 18 días presenta La Cretina, ese espacio cultural de la ciudad de Montevideo, del centro. Bueno, y allí esta noche tendremos, por ejemplo, a las 21 horas al músico uruguayo Paul Higgs presentando su disco La Perla Perdida junto a su banda. Vienen de Buenos Aires, este uruguayo que anda por allá. Y Paul Higgs, el mismo Paul Higgs, nos cuenta sobre lo que va a suceder hoy en La Cretina.
18: Ambas noches van a contar con la participación del grupo que me acompaña, oriundo de la zona sur del conurbano bonaerense de, bueno, claro, la nación argentina, donde yo hace varios años vivo. Así que hacemos un viaje en grupo, una aventura transnacional para llegar a mi natal Montevideo y así tocar estas 8 canciones que contiene La Perla Perdida, además de varias otras que existen dentro de álbumes míos pasados. El boliche se transformará en el boliche, por decirlo de alguna manera, ya que La Perla Perdida es un bar que existe en algún punto en la infinidad donde la justicia poética triunfó. Por lo pronto y seguro puedo decirles que serán unas noches antológicas, memorables y de sumo disfrute.
1: Dos noches con Paul Hicks y su banda, entonces, allí en La Cretina a las 21 horas. Les recuerdo que La Cretina está en Soriano, entre Selmar, Michelini y G. Entrás a la venta, tanto para hoy como para mañana, a través de Red Tickets. Nos vamos a Salto. Está realizándose allí el primer Festival Internacional de Acuarela en Uruguay. Comienza hoy, se extenderá hasta el domingo 13, con destacados maestros de distintos países, Argentina, Brasil, Perú, Costa Rica, España y Rusia, combinando el perfeccionamiento técnico con la promoción, además del turismo local. Las actividades de este Festival Internacional de Acuarela se distribuyen en distintos puntos de Salto. Mercedes Carbone, cantante y pintora especializada en acuarelas, forma parte de la organización y nos cuenta sobre lo que allí ya está sucediendo y va a suceder hasta el domingo.
19: La idea de organizar este festival surge a partir de las experiencias que los organizadores teníamos en encuentros similares realizados en distintos lugares del mundo. Veíamos cómo la acuarela viene creciendo cada vez más y bueno, sentimos que en Uruguay faltaba un evento que tuviera a la acuarela como protagonista. Así fue como nos reunimos Daniel Martínez, Enzo Canale, Gabriela Valle, Mauro Rodríguez y bueno, y Dita Carbone, quien les habla. La elección de Salto como sede en esta primera edición se elige para descentralizar un poco las propuestas culturales y apostar también al turismo cultural. El punto central de este encuentro será el mercado 18 de julio, y aunque habrá actividades en diferentes espacios de la ciudad, como el Ateneo, plazas, que la gente va a estar pintando en vivo, Museo de Bellas Artes, el Hotel Concordia y otros distintos lugares. Durante los 4 días se va a realizar demostraciones en acuarela en vivo, van a haber talleres que van a estar dictados por los reconocidos artistas que nos van a visitar de diferentes lugares del mundo. Así que, bueno, nada, felices porque también ha sido declarado el festival de interés ministerial por el Ministerio de Educación y Cultura y de interés turístico por el Ministerio de Turismo, y también es declarado de interés departamental por la Junta Departamental de Salto.
1: Bueno, preciosa iniciativa, este primer Festival Internacional de Acuarela en Salto, como decía Mercedes, en distintos espacios, el Teatro Larrañaga, el Mercado 18 de Julio, el Hotel Concordia, el Museo de Bellas Artes, el Ateneo, al aire libre también habrá actividad, y toda la programación, hay concursos y talleres, además, podrán visitarla, sí, acá, en @festivaldeacuarelauruguay. Es un Instagram, en el Instagram oficial, @festivaldeacuarelauruguay. Allí está toda la programación. Bueno, y tenemos música en Montevideo, también más propuestas musicales. El cantante y compositor uruguayo Gonzalo Moreira se presenta en concierto esta noche en la Sala Zitarrosa, La Segunda Copa, el título de ese espectáculo que define como un encuentro íntimo y emotivo con los grandes éxitos de su carrera musical, también nuevas canciones que va a estrenar Gonzalo allí. Y bueno, el propio Gonzalo nos presenta el concierto de esta noche.
20: ¿Por qué se llama La Segunda Copa? Porque es una manera diferente de cantar las canciones viejas, las no tan viejas y las nuevas, en un formato totalmente distinto a lo que estoy acostumbrado. Siempre toqué en grupo, siempre con mucha gente, con mucho equipo. Esta vez es mi guitarra y mi voz. Las voy a cantar las canciones tal cual como fueron compuestas, con mi guitarra y mi voz, así de simple. Y espero que esa comunicación se dé entre el público y yo, y que esa noche sea una noche de fiesta para mí. Estoy muy entusiasmado con este nuevo camino y bueno, invité a diferentes colegas que me van a acompañar. La gran Laura Canaura, que va a cantar un par de temas conmigo. Mi hermano de la vida, Mauricio Ubal, que que también tocará dos temas conmigo, mi yerno y gran guitarrista Guzmán Mendaro, que también tocará conmigo, y Hugo Fattoruso, que me va a acompañar en el acordeón en un par de temas.
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Muy queridas amigas, muy queridos amigos, bienvenidos a Historias de Música aquí en Radio Cultura, bienvenidos a este jueves de septiembre, bienvenido a Marcelo Castañola sin su muela de juicio, bienvenido a Diego Peto Rodríguez en los controles y a Rosana Ramos en la producción. Esperemos que Marcelo no distraiga demasiado y vamos ya a encarar un programa muy especial. ¿Cuál es el programa muy especial? A una diosa, a alguien que... Alguien que marcó un antes y un después en la forma de ser una diva, como dice una de sus canciones. Alguien que estuvo siempre comprometida, con lo que eran las posiciones ambientalistas en contra del no cuidado contra la AIDS y el no cuidar, bueno, de todo. Ha tenido pronunciamientos políticos últimamente con respecto a Palestina. Una mujer que fue un antes y un después. Una mujer cuya historia se origina en la ciudad de Aberdeen, al norte de Escocia. Me estoy refiriendo a Annie Lennox. Que Annie Lennox nació en esa ciudad de Aberdeen en 1954. Y esa mujer que empezó de esa zona de Escocia, que se trasladó a Londres, pasó a tener una carrera increíble. Aberdeen, comentario, yo tuve la suerte de ir en el 2012 y tuve la enorme fortuna de ir a una exposición en esa tarde y mañana que estuve en Aberdeen, que estuvimos con Marenete y con aquellos queridos amigos, Enrique Otero, Laura Areiza, el inolvidable Álvaro Irín y su señora Liliana. Bueno, yo tuve la oportunidad con Marenete de meterme en esa exposición, que era una exposición sobre la historia de Annie Lennox. Y Aberdeen es una ciudad muy linda, ya les digo. Ella nació en la casa en Hodgson Street, en la calle de una calle de un barrio modesto. Y era un lugar donde todo el mundo se conocía por su nombre. Parecía que todos se cuidaban entre sí. Y ya al comienzo de su vida, comenzó a tomar clases de piano primero y flauta después. Cuando llegó a la adolescencia, comenzó a sentirse que diferente al resto de la ciudad. ¿Qué hacía ella? Y bueno, justamente se metía en la Aberdeen Art Gallery, donde fue hecha esa exposición en el 2012, o sea, muchos años después, a buscar algo de calma entre las obras de arte que ahí había. Annie Lennox dice, era un sitio de inspiración, reflexión y silencio, era como entrar en otro mundo. Y ahí nació su necesidad de irse a Londres, donde vive en el barrio de Notting Hill, y tuvo varios empleos para poder mantenerse y querer hacer lo que hacía, que era cantar. Una vez en un bar ella está cantando y bueno, le da un cassette con sus canciones y alguien lo recibe, un empresario, que como ella siempre dice, por suerte no intentó seducirme, y le dio un contrato para firmar e empezar a su carrera. Claro, ¿qué le pasó? No entendía nada y llamó a una persona que le había conocido, un guitarrista, David Stewart, y no solo la asesoró, sino que se convirtió en su compañero musical y por un periodo también su pareja sentimental. Ahí nace primero una banda que se llamó The Catch, luego se llamó The Tourist en el 80, pero ya al comienzo de esa década se transformó en lo que se llamó Eurythmics. Una banda que al principio tuvo muchos fracasos, hasta que un día que estaban haciendo ese sonido del synth pop, ese sonido tan de los 80, ahora que todo el mundo está recurriendo a la inteligencia artificial para ver cómo se verían en los 80, algo que es totalmente mentiroso porque nadie se veía cómo sale ese resultado. Yo, para revelarme, puse fotos mías de los 80. Y bueno, en esos 80 que empezaba con ese sonido tan ochentoso, estaban haciendo este tema y ella dice esa frase: los dulces sueños están hechos de mierda, porque era, los lograba catapultar. Finalmente cambiaron el nombre a Sweet Dreams Are Made of This. Los dulces sueños están hechos de esto. Y es el gran éxito de Eurythmics, con que arranca

Entonces, tenemos que con ese segundo disco, con estos simples, se consolidaba un dúo que tenía dos características. Dave E. Stewart, esa persona muy conocedora de las grabaciones, del synth pop, de esos pop con sintetizadores, con muy buena calidad de sonido, y una cantante bellísima, con un pelo rubio y corto, que se lo había cortado Pillete, le decía en la época de mi madre, no sé cómo, garzón después, rubio, rabioso, y con unos ojos increíbles y

sobre todo con una voz impresionante, pero también daba una imagen que fue importante para la publicidad del dueto, sexualmente andrógina, y eso hizo que Eurythmics fuera una banda que desde el comienzo tuviera una gran ascendencia en el movimiento gay, y que le apoyó mucho, y que a ese sonido, que incluso ellos hicieron remixes de estos primeros dos discos con otro sonido más bailable. Estamos hablando de los 80, de las discotecas, estamos hablando de lo que era el sonido de esa época. Pero evidentemente una de las grandes influencias que tuvo en la adolescencia de Aberdeen Lennox, le gustaba mucho lo que salía del sello Tamla Motown, ese sonido soul, ese sonido de muy buen ritmo, funk. Y una vez declaró: es gracioso como esa música de Detroit podía alcanzar al noreste de Escocia, tanto como que muchos años después los temas de Eurythmics y también de su carrera solista, pero ya arrancando Eurythmics, fueran escuchados en la jungla africana o en Tailandia. Y ella resumía: la música viaja, nunca sabes qué es lo que las personas reciben de ella, sin embargo, de alguna manera siempre vuelve hacia vos. Y ese soul de Detroit, que es notorio en Eurythmics y su carrera solista, era un componente más de esa banda. Vamos a saltar algunos discos, no nos va el tiempo para todo, aparte este es un programa también sobre su carrera solista. Eurythmics siguió sacando discos hasta que llegamos a 1986. Él había sacado Be Yourself Tonight en el 85, habían sacado la música de Big Brother, de lo que fue 1984, se llamó el tema For the Love of Big Brother, aquella película que hablaba de ese gran libro distópico de lo que podría ser el futuro. Y tenemos 1986, un año de quiebre. Un año de quiebre porque sale un álbum que para mí es un antes y un después de lo que es la carrera de Eurythmics. Revenge, un álbum que salió en junio del 86. Yo tuve la suerte en un viaje que hicimos y que allá por Europa, por Bélgica, que acabo de Chapezón, y lo acabo de recuperar a uno de los compañeros de ese viaje por internet, escuchar ese disco, y me lo compré de una. Ese disco que tuvo un éxito tras otro, pero que sobre todo cuando lo puse, y con ese aroma que tenían los discos importados, irrepetibles, bueno, ese disco arrancaba con esta fuerza de Missionary Man.

En ese viaje, te quiero mandar un gran abrazo a Gerardo Chapesone, voy a decirlo bien el nombre, porque nos volvimos a contactar ahora. Fue un viaje que hicimos a Bélgica con Javier Lacida, con el homónimo, con Mérola, a conocer la realidad belga de los juventudes. Y después con Gerardo hicimos otro viaje, en el mismo viaje que agarramos para Austria, para Italia, un viaje de esos juveniles inolvidables. Y en una de esas disquerías fue que yo compré este disco, que me sigue pareciendo de los mejores álbumes de los 80. Está cumpliendo 40 años y bien que lo merece. Y bueno, la historia de Eurythmics iba a terminar relativamente allá por los 90, cuando vamos a ver la carrera en solitario a partir de 1991-92 de Annie Lennox, después que se separaron. Es más, se habían separado, pero después vamos a ver cómo a finales de 90 se juntan de vuelta, pero eso va a ser en el final del programa. Y cuando, después de la separación del año 90, empieza la carrera solista de Annie Lennox, la que nos vamos a referir a partir del segundo bloque y hasta el fin del programa. Pero de ese álbum Revenge, y dado que Annie Lennox hablaba de lo que era su influencia de la música de Detroit, era imposible no dejar quizás el tema más exitoso, aunque todos fueron de este disco, porque ya les repito, tiene un arranque impresionante. Y el segundo tema es con el que nos vamos a la tanda, que era Torn in My Side, destrozado a mi lado, y esto era Eurythmics.

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Recuperado los sustos que me da gente que entra en el estudio, vamos a seguir contando la historia solista de Annie Lennox. Diva es este álbum, el primero, de 1992, un álbum que tuvo mucho éxito a través de lo que estábamos diciendo, lo que es la presencia de esta mujer, su actuación, porque Diva sacó un largo videoclip de todas las canciones, no uno, varios, que fueron sumándose y fue premiado como el mejor, era época, plena época de MTV, mejor video del año por los Grammy. Este tema, que empieza, que se llama Why, donde un video donde ella se iba transformando desde una mujer normal a una diva, fue realmente un gran éxito, quizás no en las ventas, pero sí posicionándola en un disco de que la mayoría de las canciones las hizo ella y que nombraba que se terminó Britney y empezaba una carrera solista. 1995 significa otro álbum, que para mí es su mejor álbum. Así como recuerdo cómo compré el vinilo de Revenge, también recuerdo que en una liquidación del Palacio de la Música, cosas raras pasan en Uruguay, estaba Medusa. Este CD de ella recreaba, hacía versiones de una serie de grandes éxitos, A Whiter Shade of Pale, Don't Let It Bring You Down, de Neil Young, que también intervinieron en algún caso en el disco, No More I Love Yous, que fue el éxito, Take Me to the River, el tema de Al Green, y una versión que mi amigo Beto Urcade siempre decía, no creo que haya una mejor versión de canción de otros que este Something So Right, un tema que había sido un éxito moderado, no de los más grandes, de un disco de Paul Simon y que ella reversionó. Lo había grabado otro, pero lo había grabado también Barbara Streisand, pero ella lo reversiona como si se hacen las buenas reversiones, como se hacen las buenas, no es cover, sino versión, de este disco, de este tema que había salido en There Goes Rhythm, Simon del 73, pero que Annie Lennox lo redescubre y lo hace de nuevo en esta increíble versión, que es lo que sigue en la historia de Annie Lennox.

Vamos a pegar saltos, porque como les dije, va a haber un bonus tracks al final con dos actuaciones en vivo increíbles de Annie Lennox. Pero hubo varios discos en su carrera. Bare, o sea, desnuda, esa foto que aparecía pelada ella en la tapa. Hubo varios discos que tuvieron un éxito y una buena aceptación que la mantuvo en El Candelero. Una reunión de Eurythmics a fines de los 90. Ella siempre está abierta a la reunión de Eurythmics. Dice, un día hace relativamente poco, dijo, solo falta quien ponga el dinero para que nos juntemos de vuelta. Y reviviendo ahora que estos aires ochentosos que volvieron, no me extrañaría que en cualquier momento se volvieran a unir para alguna gira los Eurythmics. Pero en 2014 sale un álbum muy particular, un álbum también de clásicos, se llamaba Nostalgia. Y yo recuerdo que fue de los primeros álbumes que hicimos In Totum allá por 2016, cuando arrancó Historias de Música. Un álbum que tenía clásicos, un álbum que su simple fue Got a Spell on You, pero que hoy elegí para demostrar lo que es esta mujer cantando, esta versión de Georgia on My Mind, con lo que vamos a la tanda. Les dije, tenemos un Oscar a la vuelta y tenemos dos actuaciones en vivo.

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Esta maravilla que acabamos de escuchar se llama Into the West. Es una canción que hizo Annie Lennox con la productora de, con el productor de la película y otra persona más, de El Señor de los Anillos, El Retorno del Rey, 2003. Y esta ganó todo. Ganó mejor canción original en los Oscars, ganó el Globo de Oro a la mejor canción original, en los Grammy, mejor canción escrita por una película televisión o de película televisión, en los premios de Asociación de Cine y Televisión en Línea, mejor canción original, entre otros. Pero yo le dije que este último bloque va de yapa y de maravillas. Esta es una maravilla. La otra maravilla va de yapa es 1992, un concierto que se armó para homenajear que hacía un año que había fallecido Freddie Mercury. Y ya saben, se juntaron Annie Lennox y David Bowie para cantar esta increíble versión en vivo de Under Pressure.

Nos vamos a ir con When Tomorrow Comes, tocado en vivo por Eurythmics en el tour de 1999. Nos vamos a ir diciéndoles que mañana tenemos los tesoros escondidos, las joyas encontradas del señor Cat Stevens, y que Rosana Ramos y que el señor Diego Peto Rodríguez me acompañaron. Los espero mañana y que tengan un excelente jueves escuchando tan buena música como Eurythmics, pero sobre todo como la señora Annie Lennox. Chao.

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Señoras y señores, muy buenos días, buenas tardes, buenas noches. Qué placer enorme acompañarlos. Demian Caula, quien les habla. Estamos aquí en Rock al Rock Experience por Radio Cultura 1290M y en el portal de los medios públicos www.mediospublicos.uy. En vivo de 13 a 14 horas con la repetición a las 23 en el clásico horario de la noche. Y es un placer en controles, la alegría de Radio Cultura. Diego Rodríguez, ¿cómo le va, Dieguito? Qué placer. Lo veo bien, lo veo muy bien. Ya con ese saludo que me llegó por interno, lo veo muy bien. Señoras y señores, producción internacional, Rosana Ramos, ¿cómo le va? Qué placer. Se me va de licencia las dos próximas dos semanas. Se va, mirá que le, pero está trabajando tanto que me va a dejar todo así, todo armado. Vio cuando ya queda todo pronto. Igual el día a día la vamos a extrañar. Pero ya firmamos contrato con la amiga Tamara Mardones, ¿no? Para que haga el relevo. Ahí está, y mire, qué lindo, con regalito y todo, qué espectacular. Bueno, señoras y señores, hoy es jueves, que quiere ser sábado, porque tenemos en el último bloque al comandante Horacio Bolinaga, Rock al Boli, Puente Cultural, Río de la Plata, Uruguay, Argentina, Rock rioplatense y mucho más, con el comandante en Rock al Boli. Próximo bloque estaremos con Nacho Bada del proyecto PAR. Tiene nuevo disco, tiene show, estaremos hablando con él. Y bueno, y en el arranque empezábamos con Los Nuevos Creyentes, como Los Animales, canción que forma parte de Recuerdos del Futuro, su último disco, banda que estuvo de gira por México y que está preparando una fiesta súper psicodélica para el viernes 18 de septiembre y estarán con nosotros mañana acá en las entrevistas centrales. Grandes amigos, Los Nuevos Creyentes, gran banda de Lander montevideano que estará acompañándonos. Mañana es un día muy especial acá en Rock al Rock, ¿eh? Nada más y nada menos que doble cumpleaños tenemos, ¿eh? Doble cumpleaños. Habría que ir a los historiales de las radios a ver si un conductor y una productora cumplen el mismo día, ¿eh? Yo creo que dos operadores hay. Mire usted. Bien, 2 de mayo tenemos dos operadores, bien. Pero conductor y productora quiere, no sé, capaz que entramos en los récord Guinness y todo, Ro, ¿eh? Mañana 11 de septiembre, cumpleaños del conductor y cumpleaños de la productora, ¿eh? Mismo día, mañana doble festejo. Claro que sí, día especial, ya hay en la previa también de... Ya se empieza a festejar hoy, sí, claro que sí. Bueno, arrancamos con Los Nuevos Creyentes, vamos a escuchar a Trotsky Vengarán ahora de su último disco, Videoclub. Me repite el nombre del tema, Dieguito, por favor. ¿Por qué me hace llorar? Trotsky Vengarán, dale.

Bueno, tenemos show internacional este próximo sábado 26 de septiembre, desde las 17 horas, ahí en escenario cerrado entre Gaboto y Yaro, Maldonado y 775, escenario al aire libre. Y bueno, hay una especie de encuentro artístico Uruguay y Chile. En este caso, el señor Santiago Tabela estará representando a la selección uruguaya y el señor Tata Barahona estará representando a la selección chilena. En este caso, estos artistas hicieron un tema en conjunto, se llama En el pleno goce de mi autodestrucción. Suena otro Tabela y los embajadores del buen gusto, con la participación especial del artista chileno Tata Barahona. Y con esta canción nos vamos a la tanda. En el próximo bloque recibimos a Nacho Ada de Par. Y después, en el último, tenemos Comandante Horacio Bolinaga con Rock al Gol. Y continuamos, adelante.

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0: Bueno, señores y señores, continuamos aquí en Rock al Rock. Estamos disfrutando del disco Balneario, sexto álbum del proyecto PAR, liderado por Nacho Ada, que estará siendo presentado este próximo 19 de septiembre, 21 horas, en Magna Futura. ¿Cómo anda, Nacho? Bienvenido.
1: ¿Cómo estás, Demian? Tanto tiempo.
0: ¿Todo bien? ¿Qué cuenta?
1: Bien, acá, tranquilo, todo bien.
0: ¿Cómo va la preparación? ¿Cómo va? Contame un poquito.
1: Bueno, niveles de estrés...
0: ¿Normales?
1: Normales, manejables, en un proyecto...
0: Te quedan nueve días, no te pongas nervioso.
1: No, tranquilo, tranquilo. Siempre lo que pone nervioso es lo extra para un proyecto independiente.
0: La multifuncionalidad,
1: sí,
0: del artista, ¿no?
1: Ya uno llega tan cansado a ensayar que ya eso ni se pone nervioso.
0: Totalmente, sí. Bueno, hablemos de Balneario primero, tu sexto disco de este proyecto PAR. Bueno, contame un poquito cómo fue un poco el proceso y cómo fue un poco el laburito de producción, si fue un proyecto corto o un proyecto largo. Meteme un poquito, mirá, en la cocina.
1: Sí, fue un proyecto largo. Sacando el primero, viste que los primeros discos los estás haciendo toda la vida.
0: Sí.
1: Pero bueno, este disco me llevó entre el trabajo del disco en sí, los videoclips, el arte, sí, me llevó 5 años. Allá por el 2019, mi hermano se iba del país, mi hermano es fotógrafo, se iba del país y él tenía una serie de fotos que había sacado en balizas hacía muchos años. Y yo le dije, estas fotos déjamelas porque yo algo voy a hacer con estas fotos. Porque había una en particular, es la que terminó siendo la tapa de Balneario, que tenía el rancho ahí metido ahí entre las dunas, ahí fotos sacadas de noche.
0: Pero para un poquito, ese tipo de fotos dijiste, me lo guardo para un posible futuro concepto, porque después... Creo que en ese momento te estabas colaborando con el Hiper y después aparece Ciclos, es así, ¿verdad?
1: Estaba, todavía no había empezado a grabar Ciclos.
0: Por eso.
1: Y yo ya sabía que con esas fotos...
0: Ibas a hacer un nuevo proyecto.
1: Sí, algo. Yo no sabía, no, algo iba a hacer con esas fotos, porque me encantaba. Y bueno, después pasó Ciclos y ahí, bueno, dije, bueno, vamos a retomar la carpeta que me dejó en la computadora. Entonces, antes de que yo grabara una nota siquiera, ya había una carpeta que se llamaba Balneario y ya estaba la foto de tapa.
0: Pará un poquito, ¿y empezaste a componer que a través de las imágenes que tenías ahí de la fotografía?
1: Sí, en base a esa foto que terminó siendo la foto de tapa, a mí se me empezó a disparar la idea de bueno, del balneario ese medio abandonado, de los balnearios fuera de temporada, y que... ¿Qué pasaría también con la gente que puede habitar ahí? ¿Qué gente podría estar ahí? ¿Qué memorias tendrían? Y ahí empezó a disparar también qué otras cosas medio que decaen cuando pasan de temporada, cuando están fuera de tiempo. Me sirvió como disparador para ese tipo de cosas. Entonces, bueno, lo que yo hice fue tratar de generar una banda sonora, digamos, para esa foto, que a su vez esa foto me disparó para crear como todo un cuento, digamos.
0: Está buenísimo, está lindo el proceso, ¿no?
1: Sí, muy lindo.
0: Con respecto a tus discos anteriores, un proceso totalmente diferente a los anteriores laburos, o de alguna manera tuvo un que ver y las imágenes son como disparadores para vos, o fue en este caso en particular?
1: Mirá, en general yo siempre parto de algún concepto que me gustaría hacer música en torno a X tema. Pero nunca lo había hecho específicamente con una imagen. De hecho, la primera etapa del disco que dije, bueno, vamos a hacerlo, perfecto, salí, empecé a grabar con los sintetizadores, cosas, y a la mitad me di cuenta que no sonaba como la foto, que era otra la película, que no iba por este lado. Bueno, todo ese material lo descarté, hice una pausa en lo de la música, me puse a trabajar un poco en la tapa, en la parte visual... Y después volví fresco a los sintetizadores y ahí sí como que arrancó un trabajo más enfocado y más dirigido. Sí, es un poco diferente en cierto sentido en esa parte, pero ya estoy como medio que acostumbrado a trabajar dentro de lo conceptual, digamos.
0: Mirá qué bien, mirá qué bueno. Bueno, y del proceso desde el punto de vista de grabación y el proceso de producción... ¿cómo lo fuiste haciendo? También hay invitados importantes, por lo que veo.
1: Hay invitados, sí. Bueno, el proceso de música en sí se dio... lo primero que empecé a grabar fue grabaciones de campo. lo que hice fue salir con mi hija ahí en la playa, allá en Arachaña, en Rocha, en las vacaciones familiares.
0: ¿Sonidos? ¿A grabar sonidos?
1: Sí.
0: Mirá qué bueno.
1: Sí, a grabar ahí pasos por el agua, el sonido de los pájaros, las olas, las ramas, a tener como un banco de sonidos del balneario en sí. Y después ya con esa, como con esa base, empecé a buscar buenos sonidos con los sintetizadores, a crear lindas estructuras de ritmos, más o menos ahí encontrar un camino que estuviera bueno con, y después a separar los proyectos, ¿no? Esto está más como para una canción. Bueno, al mismo tiempo escribir, esa es la principal diferencia, ponele, con los discos anteriores, que yo con los discos anteriores, si bien tengo invitados que cantan temas, cada invitado se hacía cargo de su tema, o escribía algo, o coescribía con otra persona. Acá, desde el principio me puse a escribir cosas más personales, cosas inventadas, cosas que me contaron, como para darle forma a la historia que está a través de todo el disco. Eso es ponerle una de las diferencias. Y bueno, después cuando ya tenía los temas más estructurados, digo, bueno, este tema lo que necesita es capaz que una frasecita suelta por ahí, algún samplecito, como este tema que veníamos escuchando antes de la nota, que tiene como una especie de buzón de mensajes, ¿viste? Una cosa así. Y después sí, llamar a los invitados, que, bueno, vinieron grandes invitados, como Fena Frey, que ya colaboramos, que es una productora y compositora argentina, ya trabajamos en Hiper, y nuevamente con Pedro Dalton, que ya habíamos trabajado en Ciclos, mi disco anterior, y ahora vuelve Pedro a hacer una narración ahí de un sueño, recuerdo, algo así, en el tema que se llama Sombra de Quitrán.
0: Mirá qué bien. Bueno, ya sexto disco, ¿te pusiste a pensar un poquito en la obra que has generado ya? ¿Te imaginabas llegar a un sexto álbum con este proyecto que de alguna manera no es popular, ¿no? En el sentido de la música que vos hacés, ¿no? En el sentido que es más ambiental, más instrumental, más electrónico, es otra historia, ¿no? Y mantener una obra durante todo el tiempo y llegar a seis álbumes me parece que es para destacar, ¿no?
1: Sí, es un montón.
0: ¿Te lo has planteado, ese tipo de cosas, por ejemplo?
1: Bueno, estos días, a raíz de invitar a la gente y todo eso y reflexionar un poco, bueno, vas cayendo que, bueno, pasaron 15 años de que empecé a grabar el primer EP. Yo no sé si discos, pero sí, siempre voy a hacer música. Cuando saqué el primero no esperaba que fuera a ser el primero de uno. Fue tipo, bueno, tengo estos temas grabados. Los amigos me decían, che, ¿cuándo vas a subir eso que estás grabando hace mil años? Lo subí, derivó en unas nominaciones de los Graffiti. Entonces eso también fue tipo, ah, pará, hay como una mirada ajena acá que le presta atención a esto. Después llegó la invitación a tocar en vivo. Fue como que se fue dando una serie de cosas. Y sí, la verdad que es increíble, ¿no? Es un proyecto, como vos decís, bastante de nicho. No son las vertientes de electrónica más populares en Montevideo, en Uruguay. Pero sí, la verdad que súper contento de poder seguir sacando discos, que la gente acompañe en los shows, que digan cosas lindas de los shows, que yo qué sé, a fin de año la prensa diga, bueno, estos son los mejores discos del año, y cada tanto estoy colado por ahí.
0: Muy bien.
1: Nombres inmensos de nuestra música, que artistas que increíbles que yo admiro me den bola y me digan, sí, vamos a grabar contigo. Yo qué sé, el caso de Pedro ya es, para mí es un sueño. El disco pasado yo grabé un tema con Vera Sienra.
0: Claro.
1: que para mí eso es una de las cosas que me lo guardo para toda la vida, no solo por la grabación, sino por el contexto. Estábamos en pandemia, ella fue medio una hechicera dando mensaje, viste, bajando mucha data de, bueno, tranquilo, las cosas van a salir. Increíble haber podido trabajar con ella, que se haya copado con la propuesta que le hicimos. Sí, es un sueño, la verdad, que haber llegado hasta acá, que por ahí para otros proyectos no es nada, pero para
0: mí es un montón.
1: A mí me flashea. Yo flasheo todos los días.
0: 15 años, 6 discos, es un montón, Nacho, estás loco, olvídate.
1: Sí, sí.
0: Sentite gordito y orgulloso, claro que sí. Bueno, Nacho, te mando un abrazo enorme, gracias por estar con nosotros. Y bueno, invítate a la gente para este próximo 19 de septiembre ahí en Magna Futura.
1: Bueno, vamos a estar en Magna Futura el 19 de septiembre a las 21 horas. Vamos a hacer un show presentación de este disco, van a estar algunos de los invitados. Estamos preparando un espectáculo audiovisual para aprovechar al máximo las condiciones técnicas de la sala. Por los que no la conocen, es una sala que está 360 rodeada de visuales. Entonces vos vas a estar sentado en el medio de toda una narrativa visual mientras está pasando la música, mientras están pasando los temas, las partes más instrumentales.
0: ¿Dónde está ubicada?
1: Es en Pablo de María 1011.
0: Pablo de María 1011, perfecto.
1: Exactamente. Y las entradas las pueden sacar en ticketfacil.uy.
0: Perfecto.
1: Está bastante vendido, es una sala muy chiquita con poco aforo para que todo el mundo pueda disfrutar de las visuales. Así que no se duerman,
0: 19 de septiembre.
1: Sí. Además de todo eso, el show este no lo vamos a volver a repetir.
0: Ya lo saben, ¿eh? Están escuchando ahí, apúrense para ver la presentación del sexto disco de Nacho Haga.
1: No es una estrategia, de marketing.
0: Está muy bien.
1: El show pensado.
0: Bien hablado.
1: El show pensado para visuales inmersivas y todo eso lo vamos a presentar en esta oportunidad. Y después sí, ya vendrán conciertos más tradicionales, como siempre, pero este show en particular no vuelve más.
0: Está muy bien. Nacho Haga, del proyecto PAR, presentando Balneario, su sexto disco. Te mando un gran abrazo y te despido con la canción que aparece el señor Pedro Dalton, Sombra de Alquitrán.
1: Muchas gracias, Demian.
0: ¿Te parece?
1: Y los veo a todos por ahí el 19.
0: Claro que sí. Nos vamos a la tanda y en el próximo bloque, Rock al Boli con el comandante Horacio Bolinaga.

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2: Espectacular. Usted vio el ritmo que tenemos, comandante. Si arrancamos así, imagínense cómo terminamos.
3: Es la primavera que se viene acercando.
2: Se viene la primavera. Ya tengo, ¿sabe lo que tengo? Ya la carita rosadita, comandante.
3: No, pensé que me decís que ya estaba floreciendo ahí, estaba...
2: Ya tengo la carita rosadita, ya tengo vitamina D en el rostro, comandante.
3: Por fin, por fin. Cara de vampiro.
2: Salí del vampirismo, comandante. Las mañanas. Las mañanas.
3: La mañana estoy... o la madrugada, pero ahora tampoco ve el sol, a las 4 de la mañana, no sé qué. Olvídese. Y escúcheme, no le quería preguntar porque capaz que era un tema medio...
2: Dígame. Pregunte.
3: ¿Sigue levantándose esa hora? Digo, ¿persiste?
2: Sí, señor. Seguimos.
3: Muy bien, ya esto es serio, ¿eh?
2: Es
3: parece
2: serio.
3: Que le gusta en serio, entonces.
2: Es muy serio, serio.
3: El deporte.
2: Sí, señor. Sí.
3: Porque la gente, acá le voy ¿Cambió? A decir la verdad, su banda, el lado argentino, los conocen, y decía, es un berretín más... caprichoso.
2: No lo creen, no lo creen.
3: Un mes. Algunos decían un mes, otros un entrenamiento. Algunos llegaron a decir, no va a llegar el primer entrenamiento.
2: No tenían fe.
3: Y nada, cuando lo vi el otro día por televisión,
2: no me
3: dice mi amigo, ahí está, por televisión saludando a los árbitros.
2: Muy bien.
3: ¿Cómo cambió? Dije, ¿cómo cambió? Todo en un momento se escupía a los referees. Se acordaba de todos los parientes, la madre, de la abuela, y ahora lo saluda en un partido chivo encima, ¿no? Porque
2: no.
3: Se fue medio un empate tampoco para
2: tremendo, tanto, tremendo. Igual me gané la amarilla.
3: ¿Qué quilombo que hizo ahí, eh?
2: Bueno, ¿qué quiere? Uno pierde.
3: No puede, usted es dirigente ahora.
2: No, bueno, pero uno, vio como uno sigue siendo hincha. Ahí tiene, pero bueno, ¿qué le vamos a hacer? Pero seguimos, comandante, persistimos.
3: Igual
2: ahí
3: eso
2: estamos.
3: No le atenúa la condena, ¿eh? No puede decir al juez, no, mire, sí, la asesiné de 3 balazos porque sigo siendo hincha.
2: No, olvídese. Tremendo. Y ahí estamos. ¿Usted vio a Mick Jagger ahí? ¿Lo vio?
3: ¿A dónde?
2: ¿Y ahí?
3: ¿También va a jugar en el Real?
2: No, pero no lo vio ahí, pasito Mick Jagger.
3: Sí, por supuesto. Se lo destaqué. La caminata lunar es una mezcla entre Michael Jackson y... Michael Jackson para adelante y Mick Jagger.
2: Tremendo.
3: Pero con ese sabor, sabor del Río de la Plata.
2: ¿Cuándo se va a venir usted, comandante? Que me necesito ahí un 2 ahí para que...
3: Y yo estoy...
2: ¿Está entrenando?
3: No estoy al 100.
2: ¿Está entrenando?
3: Pero vengo levantando, es como la inteligencia artificial, viene así a pasos agigantados.
2: No me diga, ¿que tuvo alguna escena con la inteligencia artificial?
3: Me estoy entrenando con la inteligencia artificial.
2: ¿Está entrenando?
3: Tengo que confesarlo,
2: está entrenando para entrar a la cancha con IA.
3: Exactamente.
2: Con ChatGPT. Sí. ¿Cómo es un entrenamiento con ChatGPT, por ejemplo?
3: No, bueno, primero lo más difícil es configurar todo el entrenamiento que uno quiere. Porque, bueno, tiene diferentes... Primero hay que pasarle, llenar todo de datos de cómo uno está en ese momento. Ahí la inteligencia artificial dijo, me tiró así.
2: Estamos mal, escrito, dijo. No me diga, estamos mal.
3: ¿Y qué quiere decir? No te puedo decir. Habla así, pero vamos a intentar llevarlo al nivel que quiere. Porque yo le pedí, quiero una mezcla de Haaland, quiero, digamos, con lo que tiene, que yo ya le puse la base, quiero llegar a hacer una especie de Haaland con Messi, con el Gato Andrada, un arquero de Paraguay que a mí me encantaba. Y bueno,
2: y ahí le hizo
3: medio que se trabó un poco la inteligencia.
2: Me entreveró la IA, sí, comandante.
3: Sí,
2: lo hizo a propósito.
3: Yo también, ahí me asusté, pero me dijo, no, lo que pasa es que no conseguía datos, porque ella busca los datos, a ver Haaland cómo está, a ver cuánto hace por minuto como yo, a ver cuántos latidos tiene, pero del Gato Andrada no encontraba, es muy muy viejo, no tenía los datos, entonces me pidió
2: Otro arquero.
3: Otro arquero.
2: Ya no es lo mismo.
3: Todos los que le pido no ¿viste?
2: La puso nerviosa. La puso nerviosa la inteligencia artificial.
3: Dije Mazurkiewicz. No, tampoco. No tenía los datos de Mazurkiewicz. Yacin, tampoco tenía los datos. Bueno, Dazaev, le digo, tampoco. Algo más nuevo, me dice, algo más moderno. Y bueno, no, quedamos así. Con Haaland.
2: Muslera.
3: No.
2: ¿Por qué se ríe?
3: No, se
2: ríe, es malo.
3: No, por las manos, digo, no. Por eso pongo en el entrenador de un jugador y ya está, lo mismo. Está atajando bien en estudiante. Para mí que era con ustedes la cosa, ¿eh? Con la celeste.
2: ¿Sabes? Tengo un amigo acá, no sé, se confundió de día, pero es que está viniendo. Lo quiere vino así, lo quiere saludar un amigo, me dijo. Venga.
3: Pero así de golpe.
2: Así de golpe, siéntese.
3: Póngase, que yo no hago
2: póngase, póngase auriculares, arrime el micrófono, por favor.
3: No hago estas cosas, estamos, me ponen un brete.
2: No, tranquilo.
3: Por contrato le dije, estamos, no me puede cruzar con gente.
2: Estamos con el comandante Horacio Bolinaga. Una gran personalidad de Rock al Rock Experience de estos últimos años, histórico.
3: Gran personalidad.
2: Compartió con usted la gran fiesta de Rock al Rock, 20 años en la sala Zeta
3: bueno,
2: Rock.
3: Es amigo.
2: Salúdelo a ver si.
0: Es comandante.
2: Mire quién es.
0: Chiflá cualquier cosa.
2: Mire quién es.
3: ¿Cómo anda?
2: Vamos, no puedo creer. ¿Qué se confunde? ¿Qué pasa acá que está el tío Hugo?
0: No sé.
2: ¿Qué pasa, el tío Hugo, comandante?
3: En este horario,
2: ¿qué está haciendo?
3: Usted se levanta a las 4 de la mañana. El tío Hugo, un día que no labura el programa, está en este horario.
2: Están pasando cosas raras.
3: Va a nevar, en cualquier momento viene la plata. Cosas raras.
0: Van a impedir los marcianos.
2: Estamos hablando de la inteligencia artificial, Huguito.
0: ¿Y por eso estoy acá?
2: Claro. Usted es un chat GPT andando.
0: Yo soy un chat GPT.
2: Tremendo. ¿Vio qué sorpresa que le dio? Que le di,
3: yo
2: comandante.
3: No quería, Hugo. No quería, pero me tuve que delargar así de pechito a la inteligencia artificial, ¿no? Estaba agarrado, arraigado a lo tradicional, pero dije, no puede ser. Si quiero llegar a un nivel superlativo, tengo que... Porque no sé si le contó, estoy entrenando para jugar un partido en el Real Montevideo.
0: Entonces
3: me estoy entrenando según mi base de datos.
2: Me dijo Hugo que está haciendo una bandera de cuando usted le toque. La bandera del comandante, dice.
0: No,
3: eso es un golpe bajo. No quiero llorar en radio.
2: Bueno, no, pero es así. Esto es así.
3: Me hacen emocionar.
2: Estamos preparando todo para su salida de la cancha, comandante.
3: Pero mire que esto, no me ponga comandante que esto, y la puta que...
2: No, con amor, un corazoncito.
3: Pagá lo que debes, comandante, en vez de jugar al fútbol.
2: Un corazoncito.
0: Yo aprendí del Chavo a hacer esas banderas.
2: Claro, Luis, es tremendo. Bueno... ¿Qué le iba a decir? Mire que lo del Pollo Viñolo...
3: ¿Se cae?
2: Parece que sí. Así que la carta ganadora es la suya.
3: Y yo sabía, porque por eso le dije no levante que voy a estar yo, porque el Pollo va a quedar, va a tener miedo. Además, como están jugando los pibes, digo, no, voy a pasar vergüenza. Y sabe que viene otra estrella y no le gusta quedar opacado. Veo como son las divas y
2: sí.
3: Esas cosas, ¿no? Igual creo que lo pueden levantar o no, pero no sé.
2: A los dos juntos seguro que no lo podemos poner. Tiene que ser
3: avísele que yo no voy. Entonces va a ver que cierra con el Pollo.
2: Usted dice que usted
3: después
2: dice...
3: lo marcamos y vamos a ver otro partido.
2: Sí. Tremendo. Bueno, Huguito, justo vino Huguito acá y me apareció de sorpresa y le digo, bueno, vení a saludar.
3: ¿Qué están planificando? ¿Qué van a escuchar en los próximos programas?
0: Estamos haciendo algo muy raro acá.
2: Sí, olvídese, ayer se mandó un winter, ahora un primavera tiene que ser.
0: Primavera va a venir, pero...
2: Hard rock primavera.
0: Primavera sin alcohol va a ser.
2: Bueno, Huguito, qué placer.
3: ¿Qué sería música de primavera, por ejemplo?
0: Vamos a ver.
2: ¿Qué? No, pero juésela, diga algo.
3: Un adelanto, no lo que va a pasar, pero ¿qué le suena? ¿Primavera le suena hacia algo más...
0: ¿No te tiro algo?
3: Más
0: te
3: pop, tiro, ¿no? No tan oscuro, tal vez.
0: Y mirá,
3: ¿voy bien por ahí?
0: A mí un Boston me suena para la primavera.
2: Mire usted, me gusta.
3: Yo me un Super Trump.
2: No sé
0: por qué.
2: No, mire cómo se le iluminaron los ojitos al tío Hugo, ¿eh? Empezó a rascar en el baúl.
0: ¿Cómo no?
2: ¿Qué
3: no,
2: más?
3: No, pero ¿qué es eso? ¿Qué es eso? Tiene todas las estaciones Super Trump, en realidad. Yo, la música vio cómo es, pero.
2: Yo primavera, no sé por qué, pero pienso en un Bee Gees.
3: Sí, está mal.
2: ¿No? Algún disco ahí, un disco perdido de los Bee Gees, no los clásicos, ¿no?
0: Ah, Noche de Broadway.
2: Va, vio, le estamos tirando data a Lugo, ¿eh? Ya está.
3: Sí, sí. Yo algo nacional que no va a pasar, porque nacional me imagino los Twists, por ejemplo.
2: También, sí.
3: Con música nacional, o Viudas e Hijas del Rock and Roll. Algo por ahí, hasta Soda Stereo me imagino.
2: Un Soda Stereo puede ser, ¿no? Sí. ¿Y rock uruguayo de primavera qué puede ser?
3: Y un rock uruguayo de primavera. Mentolado. Me ponen un brete ahí.
2: Muy bien, mentolado, dijo.
3: Mentolado.
2: Sí, es primaveral.
0: ¿Cómo lo haces?
2: Mentolado es primaveral.
3: Sí, puede andar,
2: ¿no? Sí. Mentolado es primaveral, sí.
3: Es para las cuatro estaciones.
2: claro.
3: Me quedé pensando,
2: sí.
3: No sé, no me sale ninguna así de movida, que me tire primavera. No sé,
2: hay que pensar.
0: Montevideo menos primavera que más.
2: Bueno, Huguito, gracias. Es histórico esto. El tío Hugo compartiendo rock al boli, ¿eh?
3: Y bueno, me debe la vuelta, en cualquier momento le caigo.
2: Sí, ahora ya tiene ahí una invitación.
0: Ya te dije, vos chiflá.
2: Un rock al boli, un boli en un tío Hugo puede andar, me gusta.
3: Le estropeo el programa al toque.
0: sabremos cumplir.
2: Bueno, comandante, yo tengo música acá para que usted cierre el programa. Dice, Perlata la reputación, ¿qué es esto?
3: Sí, cuénteme. Vamos con música vasca. Viene el calor, queremos un poco de calor.
2: ¿Esto sería primaveral también?
3: Sí, un pan primaveral.
2: Un pan primaveral.
3: De nuestro amigo Cherra.
2: No me digas,
3: con las chicas.
2: Acá toca
3: Cherra la batería, sí. Se sumó ese.
2: ¿Su primo?
3: A esta banda.
2: ¿Su primo?
3: El primo Bolinaga. El primo Bolinaga.
2: Exactamente.
3: Haciendo un pan más,
2: bueno, acá,
3: más suave.
2: Acá lo saluda Diego Rodríguez en controles, y ya lo nombramos. Dieguito Rodríguez en controles. Y Rosana sí, Ramos en producción. Grande. ¿Sabe que mañana, comandante, hay doble cumpleaños acá en este
3: sí,
2: programa?
3: Sí, por supuesto.
2: Mañana doble cumpleaños, ¿eh? ¿Qué me sí. cuenta? 11 de septiembre.
3: Qué día, que nacieron ustedes también, ¿eh?
2: Qué día.
3: Más madera.
2: Ya está el fueguito armado, me dice Dieguito. Así que, comandante, vaya yendo para el Colonia Spray y lo esperamos acá mañana, ¿eh?
3: Salgo el último de hoy.
2: Muy bien. Señoras y señores, nos vamos. Esto ha sido Rock al Boli con la presencia del tío Hugo, que se nos sumó. Esto ha sido Rock al Rock Spirit. Mañana los nuevos creyentes aquí en el programa. Comandante, le mando un gran abrazo.
0: Otro.
2: Vamos arriba. Chau, chau, chau, chau, chau, chau, chau.

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Alolota, alolera, alolita, ¿qué tal? ¿Cómo estás? Te doy la bienvenida a No se arde en el infierno. Quiero decirte que hoy estoy en un formato casi digital, porque parece que estuviese en vivo, pero no lo estoy. Quiero contarte que estoy tomándome unos días de licencia, así que el programa del día de hoy está saliendo grabado. Es un programa que ya se emitió. Y te cuento un poco que la razón por la que me tomo estos días es porque el 16 de septiembre voy a estar presentando mi disco El Enojo del Gusto en el Teatro Solís, y ya que tenía días pendientes de mi licencia anual, decidí tomármelos por ahora para ultimar detalles. Así que te dejo un abrazo grande y quédate acá, porque todos los días, en vivo o grabado, hay No se arde en el infierno. Buenas, buenas. Iba a decir buenas y santas, pero en el infierno creo que eso no correspondería. Bueno, che, te doy la bienvenida. Hoy estaba haciendo un pasaje por mi chat GPT. Cada tanto voy y le digo, a ver, noticias del día, para que me hagan resumen, ¿no? Y me puso como noticia más importante que entra un frente frío, muy frío, que va a durar unos cuantos días. Y para ese frío nosotros te traemos...

0: Tenemos un poco de calor. Desde hace un mes y poco, ¿no? Que estamos al aire, tenemos un espacio donde queremos fuertemente convidar a compañeros y compañeras profesionales de la música, de toda la gente que no se ve arriba del escenario y que es recontra sustancial para el producto final que recibís vos en tu casa. Ya me pasó varias veces y lo voy a reiterar este cuento porque me pareció súper lindo. Una vez un compañero periodista, que es re amigo, cubrió uno de los discos míos y me dijo, pa, yo no sé si estuvo bueno esto porque en realidad te conozco tanto que ya no sabía qué vuelta darle, qué cosa contar. Porque ya lo sé todo. Bueno, un poco esto me va a pasar hoy, porque estoy con mi amigo Alejandro Persichetti, que es fotógrafo, diseñador, es el ojo blindado del teatro, de los vivos, de los escenarios, de tantas músicas, de tantos músicos, de tantas obras de teatro que seguramente te quedaron en la retina, las fotografías, y de pronto. No sabés quién fue el que puso el ojo del otro lado. Por más que figura en la foto Alejandro Persichetti abajo, no sé si es de los nombres que recordamos no sé, de un espectáculo de teatro, de un disco. Y nosotros te recordamos fuerte, Alejandro Persichetti, bienvenido, Ale de mi corazón.
1: Ay, qué lindo estar acá, me encanta. Me
0: Ay,
1: siento como que
0: ya.
1: estoy en el living de tu casa.
0: Qué lindo.
1: Cambia un poco la escenografía nomás, pero.
0: Acércate
1: Pero
0: más
1: divino,
0: al.
1: divino, divino. Nada, gracias, gracias por la
0: Ay, qué
1: invitación.
0: bueno que estés acá, Per.
1: Me encanta.
0: Mira, hace un rato estábamos mirando con Alejandro Dalto, que es el productor de este programa, y ya de paso lo nombro a Ale y a Diegote, que está ahí operando el aire al firme todos los días. Le digo, mirá, mirá las fotos que hace este demente, esta locura. Y leyendo un poco tu bio, ¿viste? Me acordé, dije, pa, las
1: ¿Vos leíste
0: revistas.
1: mi bio?
0: Sí.
1: Dejate de joder, Navarro. Vamos a arrancar
0: Pero
1: así. Vamos a arrancar. No,
0: escúchame,
1: no, no puede ser. Vamos de vuelta.
0: no me acordaba de las revistas que editaste, Percy. La Celeste, que hasta trabajé con vos.
1: ¿Te das cuenta?
0: Estamos
1: ¿Qué no
0: todos
1: hicimos,
0: locos.
1: Navarrex?
0: Qué locura, Percy.
1: Bueno, linda. Yo qué sé, de todo. Uno hace en la vida de todo un poco que le gusta, que puede meter cuchara, que puede meter tenedor y cuchillo. Y ojo.
0: Y ojo.
1: Y ojo, y vida, yo qué sé, es como nada. A uno le invitan a un proyecto, se empieza a emocionar, se empieza a copar. Y la fotografía es como una cosa más de esas cositas que uno mete ahí. Vida, vida, vida misma.
0: Mira, yo elegí algunas canciones como para ir charloteando y tirando algunos piques
1: Bien.
0: de personas con las que estuviste laburando. ¿Te parece, Diego, te arrancamos con la primera canción? Esta es para vos, Percy.
1: Vamos.

0: Que fue increíble esa banda. Digo, a ver, hay músicos, amigos que están hoy en la banda y
1: Claro.
0: que los amo, que son unos cra y que son
1: Obvio.
0: unos divinos.
1: Claro.
0: Pero esa banda, no sé, para mí era algo como especial.
1: ¿Y qué onda? ¿Qué querías fotografiar de la Tabaré? ¿Qué buscaba tu ojo, Percy?
0: Ah, no tengo la menor idea. Nunca tengo la menor idea.
1: Ah,
0: Es
1: sí.
0: de verdad, no tengo
1: Ah,
0: la menor. No, es
1: mirá
0: como que
1: vos.
0: no me quiero poner pre antes.
1: Ajá.
0: Entonces prefiero ir a vivir el momento y sentirme qué es lo que pasa cuando llego. La
1: Claro.
0: energía está buenísima de cuando uno mide qué es lo que sucede. O sea, llegás y me dices, ¿qué pasa? A ver, ¿qué es
1: Claro.
0: esto? ¿No?
1: Como medir la luz,
0: Como medir
1: ponele.
0: la luz, ponele, o como medir el espacio, medir la gente. Para mí está buenísimo eso, medir la gente,
1: Claro.
0: ¿no? Medir el qué sucede. Uno puede ir con cosas preconcebidas porque vas a hacer fotos de una banda de rock,
1: Claro.
0: pero siempre buscándole como una cuestión como teatral, que es mi lado, que es donde voy, y siempre como una cuestión onírica donde no se entienda qué hay en el espacio ni en el lugar. Entonces, ahí arranco para laburar, digo, bueno, está, que no se entienda dónde está la foto. Para mí eso está
1: A
0: buenísimo.
1: ver,
0: El lugar, no, bueno, eso, que
1: defíname.
0: si hay alguien que mira la foto y define, bueno, vos sabías que era en el circular, pero quien la mire no tiene que saber que era en el circular.
1: Ah, te entiendo.
0: ¿No? Es como siempre buscándole como un lado eso más onírico. Yo siempre tengo como eso en la
1: Claro.
0: cabeza, decir, bueno, está, busquemos la vuelta para que no parezca que es lo real. O
1: Claro.
0: sea, me separo de los fotógrafos de prensa, me separo de otros fotógrafos que son documentalistas, que está buenísimo el laburo y me encanta la foto de prensa. De hecho, miro todos los días fotos de prensa y admiro a los fotógrafos de prensa. De hecho, ahora miro al Mundial y miro a los que están en la cancha y digo, pa, qué laburo difícil. Yo no
1: Claro.
0: lo sé hacer.
1: A ver, ¿y por qué te parece que laburo difícil? ¿Qué diferencia hay entre tu fotografía? Obviamente que yo la entiendo, pero estaría bueno saber qué es lo que, cómo vos lo definís, y para el fotógrafo que está ahí en el césped, ¿no? Esperando
0: Claro,
1: la
0: pero
1: foto, el gol,
0: el
1: yo qué
0: eso,
1: sé.
0: está esperando la foto, el gol, el momento, y es como, bueno, buscándole la vuelta dentro de un paradigma que ya está establecido. Son 90 minutos de partido y el tipo fotógrafo podrá buscar millones de escenas que le ocurren en esos instantes relacionados o no tanto a la pelota,
1: Claro.
0: ¿no? El público, la platea, el juez, le pegaron a uno, etcétera, etcétera, etcétera. Cuando hay fotos de espectáculos, uno busca como otro lugar que no es ni la inmediatez de la foto de prensa, sino que es mucho más pensado después en el post y en la elección de la foto. Y por
1: A
0: ahí.
1: ver, te espera. Más pensado en el post.
0: O sea,
1: Profundiza más porque por ahí del otro lado
0: a la hora de
1: hay
0: sentarse
1: gente que dice, ¿qué es el post? ¿Qué quiere?
0: el
1: ¿Qué está?
0: fotógrafo de prensa, ¿qué tiene que hacer? Sacó la foto ahora de un partido hoy y la tiene
1: Claro.
0: que subir ya inmediatamente a un diario para que sea noticia, porque es noticia ahora, hoy.
1: Claro.
0: Dentro de 10 minutos va a ser noticia otra cosa. Entonces ese tipo tiene que subir la foto. En la foto de espectáculos hay mucho más tiempo para poder pensar
1: Claro.
0: una vez que uno hace las fotos. O tiene más charla con el director, o con los cantantes, o con la banda, o etcétera, más o menos de qué es lo que quiere laburar, ¿no? Bueno, vamos por acá, vamos a comunicar esto. Y entonces nos da el tiempito de ponernos a trabajar y a pensar cuando estamos editando las fotos. ¿Qué quiere decir
1: Claro.
0: editar? Agarro, me siento, miro todas las fotos, y sobre esas fotos digo, cha, estas 10 comunican,
1: Claro.
0: ¿no? Entonces, y podemos sentarnos a rever tranquilamente con el productor, con quien sea, a decir, che, estas 10 no. Serán otras 10, agreguemos 5, saquemos, dejemos, pongamos una.
1: Claro.
0: Y hay una síntesis de esa una. Pero hay como una cosa que se puede hacer post, que no solo de la postproducción de editar la foto en cuanto a términos digitales, de que le saco, le pongo, retoco, más brillo, más contraste, sino el pienso de la foto,
1: Claro.
0: ¿no? Que eso no varía con la tecnología, eso es más viejo que la historia del mate.
1: Totalmente. Es como es tu corazón reflejado un poco ahí, ¿no?
0: Corazón, ojo,
1: Ojo,
0: vida,
1: todo.
0: todo. Uno cuando saca fotos carga con todo lo que hizo en la vida. Desde las películas que viste, desde las novias que tuviste, de los libros que leíste, los viajes, estar acá. O
1: Claro.
0: sea, todo está arriba tuyo. O sea,
1: A
0: es
1: full.
0: imposible que vos puedas separar eso. O sea, es tu vida. Es mi vida.
1: A
0: Está,
1: full,
0: no hay
1: Percy.
0: miedo. O sea, la gente que es artista lo va a entender claramente y aquellos que no son artistas se entenderán desde otro lugar, con su lógica de lo que se dediquen y cuál sea su
1: Claro,
0: pasión,
1: claro.
0: ¿no? Entonces, un tipo, no sé, que corre autos de Fórmula 1, que no tengo idea, tiene su pasión arriba del auto porque es su vida. Y eso mismo lo tenemos nosotros en otra dinámica.
1: Tomo esta palabra, pasión, porque pasión quiere decir dolor, ¿sabes?
0: Claro.
1: Esta pasión.

0: De la fotografía duele.
1: Sí, duele, claro
0: A
1: que
0: ver, ¿en
1: duele.
0: qué?
1: Duele cuando, bueno, a veces no te salen las cosas como querés. Duele cuando tenés que... Mira, tengo un cuento.
0: A verte,
1: Hace muchos años, muchos, muchos,
0: quiero
1: muchos...
0: cuento,
1: Sí,
0: quiero cuento.
1: había empezado a trabajar, era muy joven, tenía 18 años. Y me rompieron una foto en la cara.
0: No.
1: Un productor... me dijo, no, él eligiendo y eligiendo fotos en la época que se revelaba, llevé mis fotos, copado, mis laburos, y el tipo eligió estas dos sí, estas tres, y las rompió, adelante mío, ¿no? Las partió en cuatro pedazos. Tengo marcado ese dolor en el pecho. Tengo esa fractura adentro y todavía no hay curita que me cure.
0: Mira,
1: Pero, fue un
0: wow,
1: aprendizaje de vida. Hoy en día miro esas fotos y dije, claro, era para romperlas. O sea, el tipo tenía razón. Lo que no estuvo
0: claro,
1: bien fue en
0: el
1: romperlas delante mío.
0: gesto,
1: El gesto.
0: olvídate.
1: Pero desde lo... Pero está buenísimo, nada, aprender cosas de la vida, ¿no? Tenés 18 años, te pasa eso, una ficha te cae.
0: Claro.
1: Te cae. Quieras o no, para bien, para mal, más o menos, pero te cae.
0: Claro.
1: Está, nada, te rompieron una foto en la cara.
0: Upa. Pero eso que me quedo. Analicemos el gesto. Porque
1: Hacer
0: quienes
1: ruido. Hacer
0: trabajan.
1: ruidito, hacer ruidito.
0: ¿Eh?
1: Mira, mira, mira, mira. Sentí,
0: Ah,
1: sentí,
0: a
1: sentí.
0: ver. ¡No! ¡La foto no!
1: No, y
0: ¡Qué
1: claro. Y yo
0: fuerte!
1: quedé duro, ¿no? Pero bueno, nada, salí de ahí con un nudo en la
0: Oh.
1: garganta. Ojo, el laburo me fue bárbaro y estuvo divino, estuvo genial. Fue mi primer sueldo como
0: Claro.
1: fotógrafo. Me salí a comprar una campera de cuero que la miré durante. Te lo juro.
0: Me muero.
1: Bueno, está, no importa,
0: Claro.
1: pero todo eso no
0: Está,
1: importa.
0: vamos al gesto. Vamos al gesto de este señor, señora, persona que te rompió
1: Persona.
0: la foto. Qué fuerte, porque laburar con alguien que labura con su sensibilidad. Y cuando digo con su sensibilidad, me refiero a vos, Percy, fotógrafo, a la señora que es contadora pública, no, no importa, todos trabajamos con nuestras sensibilidades. ¿Y cómo uno puede herir a otro por tiempo indeterminado con un gesto que es una bomba a la autoestima? ¿No? Porque eso de romper una foto adelante de la cara de la persona que la sacó, a mí me parece un desaire tan grande para la autoestima del otro,
1: Sí, sin
0: que, o
1: duda.
0: sea, señoras y señores, hacemos un llamado a la responsabilidad sensible, ¿no?
1: Hoy
0: Es
1: no
0: muy
1: podría
0: fuerte.
1: romperla, ¿te das cuenta? Si la hubiese mostrado en la compu, la
0: Claro,
1: hubiese.
0: era
1: La hubiese, pero bueno,
0: lero,
1: imagínate que adelante tuyo la arrastra
0: lero.
1: la papelera de reciclaje.
0: Claro.
1: Esto no sirve. Está, pero no es tan doloroso.
0: Que escuchar el
1: Le
0: ruido.
1: escuché el ruidito,
0: Claro.
1: sí, ¿no? Pero bueno, nada,
0: Ay, bueno, entonces, no, digamos, el mundo digital, como también te permite una cantidad increíble de fotos que podés sacar, ¿no? Y también vos descartar muchas. ¿Qué tenía lo analógico? Eso de tocar, de revelar, de tener que entrar a un espacio determinado. O yo le pongo un romanticismo
1: No,
0: que de
1: ningún
0: golpe no lo
1: romanticismo, está
0: tiene.
1: buenísimo. De hecho, yo sigo sacando analógico. Y si me preguntas, mañana tenés que hacer una foto importante de algo que no se te tiene que borrar nunca más en la retina, la hago con analógico. ¿Por qué? Y lo voy a explicar.
0: Wow, a verte, explique,
1: Me
0: que lo
1: hacen.
0: explique.
1: Mirá, ahora, ¿qué es lo que sucede? Bueno, vos tenés tu compu, bajás las fotos, la memoria, el disco duro, lo respaldaste, lo tenés tres veces. Eso se puede romper.
0: Claro.
1: ¿No? ¿A quién no se le perdió en las fotos que levanten la mano a todos los oyentes? A todos. ¿No? A todos se nos perdió que el disco duro, que el coso, que inventaron un cablecito nuevo, que el enchufe, que el USB-C, que el coso, etcétera, etcétera, ¿no? Las dejaste guardadas en un disquete, ya no las podés ver. No sé,
0: Total.
1: ¿eh? ¿Qué?
0: Cosas
1: Millones de...
0: XX.
1: Ahora, yo tengo la foto en un negativo revelada y con la luz de la vela la puedo ver.
0: Claro. Con la luz de la vela.
1: Pronto, no preciso más nada.
0: Claro.
1: Al sol.
0: Sí,
1: Se
0: sí.
1: acabó. No preciso más nada. Salvo que la destruya, la corte a pedacitos con una
0: Claro.
1: tijera, pero si la cuido, más rayada, menos rayada, esa foto me va a quedar toda la vida.
0: Estás escuchando a Alejandro Persichetti, fotógrafo, diseñador, persona muy adorada dentro y fuera de los escenarios. Estás en la 1290 AM en Radio Cultura. Esto es No se arde en el infierno y soy Mónica Navarro. Volvemos en unos segundos.
2: Te dejamos en el limbo por un ratito y enseguida volvemos.
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0: dijo que dijiste.
1: Bueno, y acá, como siempre digo, los momentos cococó fuera del aire, ¿viste? Que siempre tienen
2: tendríamos que hablar del programa, lo que pasa en las tandas.
1: Tendríamos que hacer eso. Capaz que tenemos que hacer un programa que no termine nunca.
2: Está buenísimo.
1: Engañamos la tanda, va a tanda en realidad. Pero grabamos lo que sucede acá y después lo pasamos en redes. ¿Te parece, Ale? ¿No?
2: Dice Ale.
1: Bueno, cuando digo Ale, puedo estar hablando dos. Puedo estar hablando de los dos. Bueno, hablábamos así un poco picoteando, ¿no? Pasamos por esto de cuidar los corazones, los otros corazones, los otros cuerpos, más allá de las actividades que cada uno haga. Porque yo, no sé, estoy vieja, ¿viste? Y empiezo a ver como que la vida toda es tan artística, tan bella, aún en los momentos más pordioseros que te tocan, ¿no? ¿Qué momento pordiosero tuviste, Per?
2: No sé si tuve momentos pordioseros. Tuve momentos, bueno, la pandemia
1: desde el corazón, no me refiero al
2: dinero,
1: ¿no? La pandemia,
2: no poder trabajar.
1: Claro.
2: Eso fue horrible. Uh-huh. Pero no por el dinero. Uh-huh. Pues es horrible no poder hacer lo que te gusta.
1: Claro.
2: Eso fue horrible. Uh-huh. Para mí fue de los peores momentos.
1: Bueno, pero también fue un momento como de mucha producción.
2: No, bueno, la rutina. Sí, claro, pero porque somos buscadores de vida.
1: Claro.
2: Porque decís, bueno, ¿qué hago? Bueno, vos fuiste una de mis 33 orientalas.
1: Sí.
2: Hasta te dirigí en el teatro, Moni.
1: Sí, totalmente.
2: Estrenamos en el Solís.
1: Re.
2: Bueno, cuento eso. Fue la pandemia, cerraron los teatros. Yo trabajo de teatros y de espectáculos. Claro, el gobierno pasado. Desde la dictadura no se habían prohibido los teatros, ¿sabes?
1: Claro.
2: Y prohibieron los teatros. Los shopping estaban abiertos y las iglesias abiertas. Y a mí me indignaba.
1: Total.
2: Yo pasé eso, ¿no? O sea, ese era mi tuvo un momento de odio, ¿sabes? Ajá. Uh-huh. Que no estuvo bueno eso.
1: Claro.
2: Ahí decís el momento por decir, los odio.
1: Claro.
2: Los odio, porque no puede ser esto. Uh-huh. Y ahí busqué la fotografía como medio de protesta. Uh-huh. ¿No? Decir, bueno, hagamos fotos, que es lo que sé hacer. Porque podría ir a tirar piedras al presidente, cosas, y me iba a llevar preso y no iba a lograr nada. Entonces iba a ser absurdo. Dije, bueno, ¿qué sé hacer? Esto. Hagamos lo que sé hacer. Uh-huh. Y a Moni Navarro le invité a hacer una de mis 33 orientales.
1: Qué bueno que estuvo ese laburo. Pero digamos, ese fue... ahora te vamos contando a vos que estás del otro lado, te vamos a ir aclarando el camino. Empieza la pandemia, se clausuran los teatros, como estaba diciendo Ale, por lo tanto un montón de personas vinculadas a las artes nos quedamos sin trabajo. Y Ale empieza a trabajar con actores y actrices de Implosivo Teatro y empiezan a hacer unas fotografías que yo te voy a recomendar fuertemente que entres al perfil de Alejandro Persichetti en Instagram y te vas a tener que ir un poquito para atrás, pero las vas a encontrar rápidamente, las vas a identificar porque son cuadros de referencia histórica que fueron traídos al tiempo actual, a la pandemia. Una locura fue eso, Percy.
2: Y fue como respuesta al sistema político. De hecho, uh-huh, cada foto lo hacíamos como lo que pasaba en la semana políticamente,
1: claro,
2: contestábamos.
1: Total.
2: Entonces los domingos de noche poníamos la foto. Sí. Y así estuvo. Y empezamos con Blanes y terminamos con Blanes.
1: Divino.
2: La fiebre amarilla de Blanes fue la primera foto y la última de los 33 orientales. ¿Por qué los 33? Porque yo tenía una llaga adentro. Otra llaga, mirá.
1: Otra
2: llaga. Estamos
1: para los dolores. Claro.
2: Yo en la escuela, una vez, ajá, la maestra dijo los 33 orientales y yo le dije los 34. Los 33, los 34, boludez va, boludez viene.
1: Claro.
2: Ella me dice, ¿lo qué decís? ¿Por qué los 34? Con el fotógrafo. O sea, un chiste absurdo y tonto. Tenía que haber... pero terminé la dirección. Yo hice la escuela en dictadura, por lo tanto, la maestra no era maestra, era hija de un coronel del ejército, ajá, que ya no tenía mucho sentido del humor y supongo que su padre tampoco.
1: Claro, era una herencia.
2: Bueno, ella no le gustó el chiste, yo le había faltado el respeto a los símbolos patrios, ¿verdad? Yo he tratado de explicarle que era el cuadro de Blanes, que alguien lo había pintado, que por lo tanto estaba alguien enfrente, que en vez de ser un pintor podía haber sido un fotógrafo y estaba jugando. Bueno, no entendió ese chiste. Y yo dije, bueno, quiero hacer eso. Quiero ser el número 34 y alguna vez en mi vida poder retratar a los 33 orientales.
1: Qué loco. ¿Y cómo cómo uno sigue contando su propia historia, ¿no?
2: Por eso dije, bueno, entonces convencimos a los del Teatro Solís, nos prestaron el Teatro Solís, era el último día de la pandemia que, y al otro fin de semana se abrían los teatros.
1: Claro.
2: Entonces el Teatro Solís dijo, está buenísimo, hagamos como si fuese un estreno digital, y hicimos el último estreno, un estreno digital, se transmitió por las redes del teatro y estrenamos en el Teatro Solís, solo con los críticos de teatro que nos autorizaron a entrar.
1: Claro.
2: O sea, los únicos espectadores eran los críticos.
1: Totalmente.
2: Estuvo muy bueno.
1: No, espectacular. Bueno, tenés el video, si lo querés ver, a vos que estás ahí del otro lado, lo tenés colgado en YouTube.
2: Sí,
1: y
2: sí.
1: Bueno, también está,
2: no, está,
1: en,
2: la, está
1: En tu feed.
2: Sí, está.
1: En el feed de Instagram. Bueno, vos recién decías, bueno, es inviable sacar una foto sin ser el que vio tal película, el que leyó tal libro, el que le dolió esto o el que amó esto otro. Y indudablemente ahí aparece tu viejo. ¡Qué fotógrafo!
2: Un crack, viejo.
1: Lo más. ¿Cómo lo quiero a tu viejo? A tú, bueno, a toda tu familia.
2: Ah, el viejo es un crack. El viejo a los 7 años me regaló una cámara. Y me cargó la cámara y me explicó 2 o 3 cosas. No tenía ni fotómetro, eso que quiere decir. La cámara no medía la intensidad de la luz.
1: Ajá.
2: Tenía que hacerlo manualmente. Y no tenía telemetro, o sea que no medía para que estuviese más o menos en foco las fotos. Pero me dijo, mira, tantos pasos, contás con los pasos, esto es 1 metro, si vos estabas a estar a 10 metros, acá pones 10 metros, y si está, hay mucho sol, cerrás el diafragma, y si hay poco sol, lo abrís, etc. Y me explicó cosas básicas, y me dijo, tomá la cámara y se fue. 7 años. No era común ver un niño con 7 años en los años 80.
1: Claro.
2: Yo vivía en el Parque Posadas y mi primer foto que hice con ese rollo de fotos es a mi viejo saludándome, que me dijo, me voy, nos vemos, chao.
1: ¡No!
2: Amo esa foto, para mí esa es la foto.
1: ¿La tenés todavía?
2: Sí, claro, impresa.
1: No,
2: sí, sí,
1: Percy.
2: Sí, tengo el negativo de eso. Amo esa foto, pero amo el gesto de mi viejo de haberme dicho, tomase libre.
1: ¡Ah! Me emociono.
2: No, porque eso está buenísimo.
1: Pero, ¿qué te parece?
2: Entonces, claro, el tipo me dijo, ta, haz lo que quieras. Haz lo que quieras.
1: Claro, ¿no? Qué gesto. ¿Cómo, así como uno también guarda algunos dolores? Ay, me reemocioné, Percy, con esto que me contás. Así como uno puede guardar dolores, así como el de la foto rota, también como el cuerpo guarda esos gestos enormes que son de pronto una pavada.
2: No es
1: normal. En el momento una pavada, claro. Pero después cuando lo redimensionas con los años, ¿no? Esa foto es la puerta que se abre.
2: Vale oro esa foto.
1: Olvidate.
2: Yo la tengo impresa en un portarretratos en casa, o sea, no claro. Es como la foto.
1: Wow.
2: Está, y está buenísimo.
1: Y qué loco que la hayas siendo tan chiquito conservado, ¿no?
2: Bueno, tenía costumbre, ¿no? Mi viejo fotógrafo,
1: claro,
2: también,
1: claro,
2: veníamos
1: claro.
2: Del laboratorio, mi abuelo claro. También.
1: Tu abuelo era, mira, sí. Eso no lo sabía.
2: Esto,
1: ¿viste?
2: Es una dinastía, Moni.
1: Claro, la dinastía del ojo blindado.
2: Sí, mi abuelo, en Italia, tenía un estudio fotográfico en España. Después, bueno, él fue a España. Ajá. Y en España tuvo un estudio fotográfico. Él peleó la Segunda Guerra Mundial, se wow. Murió con la foto de Mussolini arriba de la cama.
1: ¡No!
2: Pero bueno, historias de vida.
1: ¡Qué loco!
2: Bueno,
1: qué
2: mi loco. Familia que está, habían sido todos militares, la guerra, Segunda sí. Guerra Mundial, yo qué sé, eras claro. Fascista o eras, no sé, ta,
1: sí,
2: no
1: de
2: sé,
1: este lado,
2: historia,
1: del otro.
2: Ta, nada.
1: Bueno, como un poco parecido a lo que empieza a suceder por estos ratos, ¿no?
2: Exacto.
1: Que está un poco todo como sos de este lado, sos del otro.
2: Bueno, está. Y bueno, mi viejo narco y yo comunista, imagínate.
1: ¡Ay, Dios! ¡Qué familia
2: del
1: mal!
2: ¡Lindo para los domingos!
1: ¡Pero
2: vos.
1: Qué familia del mal! ¡Dios!
2: Bueno,
1: y también, mira, me anoté esto, ¿no? La fotografía y el hecho político. Por estas fotografías que sucedieron durante la pandemia. Y porque también todas tus fotografías cuentan al otro, pero siempre te están contando. Esto es lo que yo veo de tus fotos, que es, vos ves una foto de Percy, es una foto de Percy. No hay forma de que sea de otra persona.
2: Yo siempre le digo a los alumnos una cosa importante. La foto tiene que tener más preguntas que respuestas.
1: Ajá. Bien. Opa.
2: Nada, eso.
1: Claro.
2: Si vos pones demasiados elementos que tengan todas las respuestas cuando ves la imagen, es aburrido.
1: Claro.
2: Te lleva más tiempo. Capaz claro. Que hoy en las redes sociales pasás de largo mucho más rápido. Ah, bueno, esta no me gustó, no me gustó, ¿no? En esto que nos estamos acostumbrando, a mí me parece una cosa terrible, a mirar millones de cosas por segundo y no vemos nada. Nada.
1: ¿Y de qué te pega esto de que en las redes, claro, ahora es mucho más fácil sacarte una foto y que la foto tenga como una linda calidad? Viste que los celulares cada vez son más un caño a nivel fotográfico. Y hay como una suerte de, como por la cantidad, tipo Warhol, ¿viste? Una foto repetida 500.000 veces deja de tener contenido, dejamos de mirar con un ojo sensible.
2: Bueno, yo creo que sí. Sí, yo creo que sí, que dejamos. Alguna gente no, obviamente. Claro. Pero está, pero los que no ya estaban acostumbrados a que no.
1: A ver, profundíceme.
2: Nada, sí, nada. El tipo que le gusta el teatro, hagan de otra manera distinta el teatro, le va a seguir gustando el teatro. El tipo que le gusta la música, ¿no? El melómano va a ser, no importa si es digital, si es un vinilo, o sea, va a seguir escuchando música. Y la va a entender y se va a gozar de escuchar eso.
1: Claro.
2: Al que le gusta la fotografía se va a tomar el tiempo, pero ya le gustaba antes, le gustaba el analógico también.
1: Claro.
2: O sea, no importa qué, el formato no importa. O sea, importa qué es lo que te gusta mirar. Ahora, cuando vemos las redes sociales, ¿miramos fotografías o miramos imágenes de alguien que quiere poner algo porque es más lindo, más feo, o estoy en tal playa? O sea, cuenta más el relato de lo que sucede que la foto, ¿no? Entonces yo miro, ¿dónde estás? Estoy en el Mundial acá mirando Uruguay. ¿Y la foto importa? Y no importa nada, importa el hecho de dónde estás.
1: El evento.
2: El evento, ¿no?
1: Claro.
2: Dar constancia de que yo estoy ahí.
1: Wow.
2: Igual la red, ahora con la inteligencia artificial, no le crees nada a nadie.
1: Ya no sabes qué ya cosa no, es
2: nada,
1: real.
2: Ya no sabes. Mira, el otro día leí un artículo que ya la fotografía no puede ser considerada en un juicio como tal, como porque no hay peritos que puedan definir si la foto fue retocada digitalmente o no. O sea, ¿qué quiere decir esto? Creada por inteligencia artificial hoy.
1: Claro.
2: O que puedas, o sea, nada, te muestran una foto de, no sé, un asesinato. Y yo decía, ¿esto es verdad? Y no te vas a dar cuenta.
1: Qué locura.
2: No te vas a dar cuenta. Entonces ya no se pueden considerar fotos como...
1: Claro.
2: Como con un juicio. O sea, la fotografía perdió como un lugar de credibilidad.
1: Qué fuerte. Mira, me hiciste acordar, hace un tiempo veía un videíto que estaba, para mis ojos, evidentemente hecho con inteligencia artificial. Entonces mostraba una playa y muchos peces muertos, muchos. Y era evidentemente de inteligencia artificial, pero los comentarios abajo eran, esto es lo que sucede cuando, no sé, bla, bla, bla, bla, bla, bla, bla. Y bueno, encima fue todo junto con la prospección en los mares, donde estaban explotando todo y realmente estaban apareciendo algunos animales desorientados en las costas. Aparece esto. Y los comentarios abajo eran terribles. Y digo, qué fuerte no poder distinguir.
2: Bueno,
1: si
2: pero
1: esto
2: para.
1: Es real, no es real.
2: Hace poco leí, alguien ganó, lo dejaron afuera un concurso porque de fotografía, porque pensaron que su foto estaba hecha con inteligencia artificial. Y de hecho, el tipo, cuando demuestra que no, le tienen que pedir perdón. Porque, claro, su foto estaba tan buena y la había sacado de un filtro, o sea, la luz le había dado una persona, esa persona parecía deformada, parecía... De verdad, vos mirás la foto y a simple vista parece inteligencia artificial.
1: Claro.
2: Entonces, también la inteligencia artificial nos empieza a arruinar desde ese lugar. Creer que algo que es real es inteligencia artificial, entonces quedamos como por fuera de ese sistema de que no podemos entrar a un concurso porque van a pensar que es inteligencia artificial.
1: Claro. Y también la inteligencia artificial, entonces, de alguna forma nos convida a una nueva forma de ver.
2: Exacto.
1: ¿No? Mira, escuchaba a un productor que me decía, me dice, vos, es re heavy lo de los afinadores, el autotune, porque hay cantantes que cantan con autotune. Digo, ¿cómo? Me dice, sí, ya tienen en la cantada un movimiento plano como el que genera el autotune cuando te está afinando. ¿No? Cómo lo digital también convida sonidos y convida una nueva forma de ver.
2: A mí me parece que está buenísima la inteligencia artificial.
1: Claro,
2: y generar
1: obvio.
2: Ahora, yo lo que creo...
1: No la discuto.
2: Y me parece raro... Lo que sí debería aclararte y estar bueno, ¿no? Poner un cartel, che, esta imagen fue modificada digitalmente o está hecha con inteligencia artificial y todo bien.
1: Obvio.
2: Y lo que me parece raro es que me quieran vender algo que es real. ¿Qué quiero decir con esto? Si vos me pones a Moni Navarro, acá en la calle, con otra ropa y con no sé qué, y voy a decir, ¿por qué me querés hacer creer eso? Ahora, si me pones a Mónica Navarro arriba de un elefante verde por el espacio, está buenísimo. No, está bien, me estás queriendo vender algo que yo no me lo podría creer de verdad.
1: Claro.
2: Entonces, por ese lado sí está de más. Digo, bueno, generame algo que sea irreal, pero no la realidad modificada.
1: Lo que pasa es que la imagen tiene una fuerza política muy transformadora.
2: Obvio, está bien.
1: ¿No?
2: Obvio, sí.
1: Muy transformadora. Porque con una imagen, podés estar contando, bueno, mirá, ¿a quién se lo voy a decir? Yo soy una atrevida. Pero realmente, una imagen, por ejemplo, este videíto hecho en ese momento, ¿no?
2: Claro, pero...
1: Es como que desataba un montón de cuestiones políticas pesadas, ¿no? Violentas en lo que la gente expresaba, ¿no? Este gobierno, bla, bla, bla, bla, bla, bla, bla, bla, bla, porque coincidía, no casualmente coincide con lo que estaba sucediendo,
2: claro,
1: en los mares,
2: claro.
1: ¿No?
2: Obvio.
1: Y esto va a ser una constante, me parece a mí, en el mundo, en el mundo que nos toca.
2: Algunos estaremos de esta frontera, de la trinchera, batallando ese lugar y dándolo desde lo que sabemos hacer.
1: Sí.
2: Nada, otros estarán del otro lado de la trinchera.
1: Estás escuchando a mi amigo adorado Alejandro Persichetti, fotógrafo, diseñador. Él repetía lo mismo, me gusta, lo voy a tomar como leitmotiv. Estás escuchando a Alejandro Persichetti,
2: yo me defino.
1: A ver, dale.
2: Proletario de la imagen.
1: Estás escuchando a Alejandro Persichetti, proletario de la imagen. Hasta dentro de unos segundos. Vamos a darle de comer a Cerbero y enseguida volvemos.
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0: ¿Cómo me encanta esta canción?
1: Ay, a mí también. Vos sabés que ayer Ale Dalto me dice, vamos a pasar Miriam, la versión original, la de Alberto Wolf.
0: ¿Quién? No sé, que no lo conozco.
1: Yo también le dije lo mismo. Mira, yo no lo conozco porque la versión más linda es la mía.
0: Obvio.
1: Bueno, y esta canción dije, ay, está, la voy a poner porque me recordó pila a vos y a Nati.
0: Yo voy a contar que cuando nos casamos, Moni Navarro fue a cantar y cantó esta canción cuando entramos al salón de fiesta.
1: Sí. Divina. A pedido de mi amigo.
0: Me encanta. Y fue un éxito y la gente quedó como, ¡guau! Wow, ¡qué divino! Oh,
1: ¡Qué lindo!
0: Hermoso, hermoso.
1: Qué lindo darse el espacio para celebrar los amores.
0: Está buenísimo. ¿No? ¿Cómo no?
1: Qué lindo, espectacular.
0: Yo creo que tendríamos que hacer otra fiesta.
1: Yo también creo que habría que hacer muchas más fiestas.
0: Sí, tenemos.
1: Creo que también, viste, hablo de mí en primera persona, ¿no? Que con el tiempo me ha pasado que estoy tan metida en producción, uh-huh, que dejo de tener como tiempo de celebraciones, ¿viste?
0: Claro,
1: y creo que eso. Claro. Es perder un punto político de la vida que no está nada bueno.
0: Claro, no, uno no debe de perder ni los amigos, no, claro, debe de perder a la gente que quiere.
1: De estar así, de sí, salir por ahí, yo qué sé, o no, pero tomarse un vino, un mate.
0: Charlar con los amigos, sí, es una cosa tan sencilla y tan básica como eso, que es, uh-huh, tan lindo.
1: Claro.
0: Que ojalá no perdamos nunca eso.
1: Total.
0: ¿No? Que totalmente. Eso es mucho más grande que todo lo demás.
1: Zarpado.
0: Sí.
1: ¿Y qué pasa? ¿Qué pasa, Per? Por ejemplo, no sé, yo pienso en la foto, ¿viste? De Murga Madre.
0: Ay.
1: ¿No?
0: Se hace de vuelta Murga Madre ahora.
1: ¡No!
0: Sí, vuelven.
1: ¡Oh, qué divino! ¡Qué divino! Ya la foto es tan... Yo estoy segura que vos que estás ahí del otro lado escuchándonos hoy, vas a recordar esa foto de esos dos tipos tan queridos del Pinocho... No, y
0: te voy a contar una infidencia.
1: Sí, a ver, foto. Quiero saberlo todo.
0: Esa foto habíamos, seguimos con, habíamos programado, yo me había perdido el carnaval.
1: Ajá.
0: Me había perdido, no sé, me encanta el carnaval, amo la murga, y no los conocía, no sabía ni quién era el Pinocho ni el Pitufo. Entonces viene la productora del disco y me dice, che, vamos a hacer un disco con un espectáculo de Fernando Toja, y me dice, bueno, está el Pinocho y el Pitufo. Le digo, ¿quién?
1: No conozco.
0: No lo conozco, ¿no? Entonces no se queda en otra. Me dice, no, venía a conocerlo. Y allá fui, un día a un ensayo, y estaba el Pitufo con un huevito, con un CD.
1: Ajá.
0: Y allá, entre los dos con el Pinocho, me mostraron lo que era Murga Madre. Yo no podía creer a qué era. Yo, es increíble. Dije, esto es maravilloso. Y bueno, entonces nos combinamos para hacer las fotos en el estudio. Y iban a estar ellos dos en posición fetal, desnudos, Murga Madre, etcétera, etcétera, etcétera. La maquilladora no llegó. Entonces ellos se maquillaron. Hicimos las fotos. No quedaron bien esas fotos. Quedaron bien, correctas, sí. Pero no era para tapa de disco.
1: Claro.
0: No sé qué. Y cuando ella llega al final de la sesión, los mira y le dice, se maquillaron de hijos de puta. Y es cuando se están mirando y riéndose que hicimos esa última foto,
1: no,
0: del rollo de fotos.
1: No.
0: Y esa es la tapa del disco.
1: No, Per.
0: O sea que, pero ojo, si no hubiésemos hecho todo eso antes, nunca hubiésemos podido hacer esa foto. Entonces también esto es parte de la historia de la fotografía. Uno tiene que hacer un montón y equivocarse un montón y tratar de lograr hacer un montón de cosas y no te salen, pero te salen al final.
1: Qué
0: te juro que es la foto, o sea, era un rollo de fotos, es la foto 36. Es esa. Y cuando vimos después esa foto, es la foto porque están tan naturales, tan de verdad, ellos dos mirándose. Y es la foto de Murga Madre, ¿no?
1: ¡Qué fuerte! Ahora también, qué bueno tener esa cosa repentina de no perder la atención de largar la foto en ese momento también, no sé.
0: Sí, pero la vida te lleva a que estás trabajando, ¿no? Es como cuando,
1: claro,
0: estás escuchando, podés estar atento a millones de cosas... Pero la cámara siempre colgada y la atención a full, ¿no?
1: Claro.
0: Los cinco sentidos a flor de piel. Eso, claro, no lo perdés nunca como fotógrafo y tenés que tenerlo.
1: Claro, claro.
0: ¿No? De hecho, yo llego a un lugar, me cuelgo a la cámara y empiezo a sacar fotos. Y digo, pues que no importa, sirven, no sirven, no sé. No,
1: claro,
0: sé. Esto que te decía al principio,
1: sí,
0: no sé.
1: Claro.
0: Entonces está buenísimo saber, no saber.
1: Hay algo que te admiro zarpado, ¿no? Que de pronto cuando vos te colgás la cámara, pasás a ser nadie, ¿no? Porque es como que actuaras tu propia ausencia. Estás ahí presente, pero como que uno deja de tenerte presente. No estás invadiendo con la cámara, sino más bien como viendo si espías alguna cosa.
0: Un fantasma en el silencio.
1: ¡Ah, y un fantasma en el silencio!
0: Bueno, es como el titiritero. Una vez charlaba con Daniel Ovidio y sí, me hablábamos de eso, ¿no? Del rol del titiritero, que es tan inhóspito, que queda como atrás, pero está, pero claro, tiene que moverlo. Bueno, los fotógrafos tenemos que ser invisibles.
1: Claro.
0: ¿No? O sea, nosotros no somos parte del show.
1: Claro.
0: Esto que vos decías, bueno, uh-huh, los que no se ven atrás del escenario, pero que sin eso no podría existir, ¿no? Ni el sonidista, ni el iluminador, sí, ni etcétera, sí, etcétera, sí, etcétera, sí, etcétera. Sí. Pero bueno, la invisibilidad también ayuda a que el otro no está pendiente de, ¿no? Entonces, por eso también me pasa mucho de que llego y empiezo a sacar fotos para empezar a ser invisible. Porque no, claro, llegas a un lugar, sacas la foto, ah, ya llegó el fotógrafo, cosa, entonces claro, te pones en pose, claro, claro, empezás como a ponerte nervioso, ay, el maquillaje, el pelo, el no sé qué, etcétera, etcétera, ¿no?
1: Claro.
0: Y llega un momento que te olvidás porque estás tanto tiempo. Por eso este cuento de Murga Madre es que está buenísimo, porque es como después de horas de estudio transcurre al final lo que tenía que transcurrir. Diría Mónica Navarro, acabamos todos juntos.
1: ¡Claro! ¡A full!
0: ¿No?
1: Sí, sí.
0: Claro, y es eso.
1: Esa frutillita, pero a mí lo que me asombra, Pila, primero la foto es de una profundidad cósmica. Ellos dos mirándose, pero radiantes, no sé, es como que la foto sale del papel. Me impresiona que la atención, viste, de tener ese segundo donde igual mandás el dedo. ¿Dónde estaba la foto? ¿Tenías la cámara en la mano?
0: Sí, tenía la cámara en la mano, claro, y se ve que los vi. Y nunca tenés que... Hay una cuestión, yo siempre digo que a veces entro en trance.
1: Ajá.
0: ¿No? Y es posta esto.
1: Mirá.
0: Y me olvido de las horas, me olvido del espacio, me olvido de o sea, no, a veces pasa una obra de teatro y no sé si pasó media hora, una hora, dos horas. Es como que me meto, salvo que sea un bodrio, sea algo horrible, claro, sea algo que me quiera ir, pero no, claro, me pasa, ¿no? En general, porque siempre hay algo que está buenísimo para buscarle la vuelta, aunque sea lo más feo del mundo, siempre, uh-huh, hay algo lindo en la fialdad.
1: Claro.
0: ¿No? Siempre. Siempre, siempre hay algo que le buscás la, sí, vuelta para, sí, que, sí, para que a vos te entre dentro de tus parámetros de algo que esté bueno, uh-huh, sea fotografiable y a vos te quede una foto copada.
1: Claro. Ay, Percy. Yo sabés que estoy ahora pensando en esa foto que te llevaste y dejaste en un muro, en un asiento, y que veías la gente que pasaba, si miraba la foto, no la miraba. ¿Te acordás de eso?
0: Claro, ¿cómo no me voy a acordar?
1: Contá el cuento.
0: Hace muchos años nos fuimos con mi compañera, con Nati, a Italia. Y yo había vivido en Italia con mis padres hace muchísimos años, en el año 78. Y tengo unas fotos que mi padre me había hecho. Entonces imprimí esas fotos y las fui a poner en el mismo lugar donde habían sido tomadas las fotos. Las dejé apoyadas o puestas con una piedrita o algo, y filmé a ver qué pasaba con esa foto con la gente que pasaba por el lugar. Y nada, hay una en la Fontana de Trevi, hay una en el, no sé, hay varias fotos ahí donde qué pasaba con la gente. Y nada, Nati me seguía porque yo le decía, no es esta hora de la luz, volvamos a dentro de 3 horas después porque el sol está cayendo de este lado.
1: Claro.
0: Nada, la flaca una crack que me seguía.
1: Qué bárbaro.
0: Ya estábamos de viaje, también era divertido como parte de un viaje que está bueno también hacerlo de cosas de... Nada, recordando como mi infancia y jugando conmigo mismo.
1: Claro.
0: Porque me parece que si uno... En esto creo que uno tiene que jugar consigo mismo, ¿no? Eso, claro, es fundamental. Y en esto de reverse y ver qué pasó y buscarle una vuelta, uh-huh, a una foto que no es tuya, pero que vos estás, y que no quede solo en un portarretrato. Los invito a que saquen las fotos de los portarretratos y jueguen con ellas. Miren la parte de atrás a ver qué dice. ¿Vieron que está buenísimo eso de que las fotos dicen cosas?
1: Dicen cosas, ¿no? Sí.
0: Bueno, yo no puedo ver fotos tiradas. las recojo todas.
1: Ah, mira, o sea, a la calle también.
0: Voy a un contenedor
1: y de fotos
0: y me
1: las
0: llevo todas.
1: Claro.
0: Tengo cajas y cajas y cajas de fotos que encuentro tiradas. No me permito que esas historias terminen en la basura. No puedo conmigo mismo. Tengo ese fetiche.
1: Pero escúchame, es que quien fotografía guarda recuerdos, guarda un hilo histórico. ¿Cómo vas a dejar que la historia se quede adentro de un...?
0: Bueno, hay una cosa que me parece maravillosa. Antes del Photoshop, para borrar a alguien lo cortabas a tijera. Entonces tengo montones de fotos cortadas que me imagino... Muero. ¿Quién será esa persona que falta? ¿Quién es ese fantasma? Me parece maravilloso, ¿no? Maravilloso. Que alguien en la historia de la familia tenga un archivo y ese archivo lo tenga que destruir borrando gente a tijera.
1: Claro.
0: O sea, no es como el odio que tenés que tener. Esto que hablábamos al principio del recorte,
1: claro,
0: ¿no? Sí. Pero me parece maravilloso. Me parece poético borrar a alguien de una imagen.
1: Che, Per, y también de chico, ¿viviste ahí como el exilio con tu viejo, con artistas? No,
0: nosotros no estuvimos exiliados, fue un autoexilio.
1: Claro.
0: Con mi viejo en Italia y después en México. Mis padres se terminan de separar y nos volvimos para Uruguay. Mi padre es italiano, pero es el más montevideano del mundo.
1: Claro, a full.
0: A full.
1: Es Montevideo.
0: Él es montevideano, o sea, lo ves a él, es montevideano. Uh-huh. O sea, no puedo relacionar a mi padre con Italia, salvo por sus documentos y las fotos de niño. Ojo, y porque está no duro, ¿no? Napolitano, fuerte. Discutidor. Sí,
1: fuerte. ¿Es discutidor?
0: ¿Cómo?
1: ¿En serio?
0: Sí, testarudo. Bueno, es napolitano.
1: Claro, napolitano.
0: Napolitano 100%. Full.
1: Haceme un recorrido de artistas, de tapas de disco, por ejemplo. Tapas de disco. Estábamos contando, yo qué sé, estábamos mirando tapas y fotos de Maya, estábamos mirando unas fotos divinas que le hiciste a Fabi Cantilo. ¡Qué lindas fotos!
0: Una crala, Fabi. La conocí ahí, es en el show. En
1: ¡qué cosas, divino! ¿No viste esas cosas que de pronto el momento del show pasó? Pero lo que queda es la fotografía.
0: Sí,
1: ¡qué montón! ¡Qué montón ese registro! ¿Viste?
0: Está divino. Bueno, tengo fotos tuyas, Moni, divinas.
1: Sí, también, claro. Hermosas fotos. Seguiremos haciendo.
0: Y bueno, la vida, yo qué sé, te dejan recuerdos, la vida está buenísimo. A mí me encanta hacer fotos de show, es como que eso, entrar la adrenalina de cosas y de música.
1: ¿Te pone nervioso?
0: Sí, hasta el día de hoy.
1: Nunca te pregunté eso.
0: Me pone re nervioso todavía, hasta el día de hoy, ya sé lo que voy a hacer, todo, o sea, pero me pone nervioso. Me pone nervioso que se, no sé, que me haya olvidado cargar las baterías, que no haya llegado la... Te juro,
1: el
0: me pone...
1: El nervio del fotógrafo.
0: Sí, bueno, todos nos ponen nerviosos, cosas absurdas.
1: Claro,
0: ¿no?
1: Claro.
0: Pero bueno, nada, vos decís, pero qué boludo, ¿no? A esta altura de la vida. Bueno, sí.
1: Claro.
0: Y me da como cosquilleos la barriguita todavía.
1: ¡Asa! Sí.
0: Y cuando estoy en el estudio haciendo cosas, me da todavía cosquilleo.
1: Sí. ¿Te da ansiedad, por ejemplo, cuando sabes que vas a recibir a alguien?
0: No,
1: a
0: ansiedad no. Cosquilleo todavía.
1: Claro.
0: ¿Qué voy a hacer? ¿Qué va a pasar? Y ya sabes todo. O sea, y no es la técnica, no es... Es la
1: que
0: relación.
1: Que aquello suceda.
0: Que aquello suceda, que se prenda, ¿no? El angelito, que suceda, que esté bueno y que vos quedes conforme con tu laburo,
1: claro,
0: ¿no? Porque no importa más nada, a fin de cuentas, después que la gente te diga qué lindo, qué feo, qué no, si a vos te gustó. No hay
1: sin
0: más
1: duda
0: misterio que eso, ¿no? Vos estás contigo mismo y eso te gustó y para vos está bien. Chau, no hay misterio.
1: Bueno, para vos que estás ahí del otro lado, qué sustanciales trabajos de tantos profesionales que de pronto no están ahí en primer lugar el nombre, ¿no? Y que no habría tapas de disco sin Alejandro Persichetti, no habría programas de teatro sin Alejandro Persichetti, no habría afiches gigantografías en el Galpón, por ejemplo, sin Alejandro Persichetti o en el Circular. Y es un histórico re largo que si nos sentáramos a buscar programas desde hoy para atrás, sería interminable la cantidad de producción, de laburo, de fotografías, de diseño gráfico. Y eso es construcción histórica, es construcción del teatro en el Uruguay, de la música en el Uruguay. Alejandro Persichetti, amigo querido, Gracias por habernos visitado en la tarde de hoy. Y para vos que estás ahí del otro lado, dale, ya mismo, andate a Instagram, buscá el laburo de Alejandro. Seguramente muchos de ustedes ya lo super conocen. Y para quienes no lo conozcan, estás en el DB con la cultura en el Uruguay. Busca a Alejandro Persichetti y likeale todas las fotos porque te van a partir la cabeza.
0: Gracias, gracias, amiga del alma. Divino estar acá.
1: Un proletario de la imagen, Alejandro Persichetti. Gente querida, nosotros nos encontramos mañana, como todos los días, a las 14 horas. Y no te olvides que ya es antiguo arder en el infierno. El infierno ya no arde, te congela, mi amor.

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0: Bueno, hola, muy buenas tardes para todos. Acá estamos, acá está el trío este. Medio como la tabla anual del campeonato uruguayo. Diego Rodríguez, Carolina de Cuadro y Nelson Caula son algo así como Peñarol, Deportivo Maldonado y Racing.
1: ¿A cuál de los tres nos sacaron puntos? ¿A cuál de los tres?
0: Pero bueno, nos quieren igualito a los tres, no hay caso, todo el año igual, se despega uno y enseguida tratan de arrimarlo al otro. Somos como tres hermanitos ya, ¿eh? Ya a esta altura, en cualquier momento agarramos, nos ponemos de acuerdo los tres, tiramos una moneda y decidimos quién es el campeón.
1: Tal cual, no
0: ¿No?
1: estaría
0: Porque,
1: mal. Yo
0: porque...
1: ya te dije, yo pongo mi fichita por Racing,
0: Bueno,
1: Tomita.
0: todo bárbaro, pero che, que bueno, por un lado está, sirve como chiste. Está bueno siempre arrancar con un poco de humor. En este país últimamente tan malhumorado. Y parte de las cosas que provoca mal humor, y seguramente le provoca mucho mal humor, como dicen al 50%, ¿no? De los hinchas del fútbol en este país, 50 más 1, ¿no?
1: Eso dicen.
0: Yo creo que hasta los bolsos reconocen el 50 más 1.
1: Somos más, para mí es un poco más de
0: Sí, me
1: 50 más 1.

0: Sí,
1: Por más
0: sí,
1: que obviamente
0: sí.
1: Peñarol va a fijar, y creo que de hecho ya lo fijó para el próximo domingo, el Estadio Centenario, y bueno, y cuánto pesa no tener su gente. Yo tengo la teoría, como hincha de Peñarol, que no tener su gente últimamente le es favorable a Peñarol, y lo comprobamos con el partido que hicimos en Jardines del Hipódromo. Así que veremos cómo se cierra este campeonato.
0: Sí, pero bueno, fueron sanciones muy duras. Yo lo que espero que en realidad, aparte de eso, bueno, se sea muy, no sé si es un tiro por elevación a los dirigentes para que hagan lo que tienen que hacer, y es definitivamente, bueno, que esa gente no entre más a las canchas, ¿no? Es decir, que hay una responsabilidad de la directiva de Peñarol, ¿no? Obvia. Esperemos que esa gente no pueda entrar más. Bueno, y alguno que está en una situación penal, bueno, que lo metan preso, por favor, porque no. Está todo bien, pero si falta esa cuota aparte, está todo mal,
1: Sí,
0: ¿no?
1: totalmente.
0: Porque no se aplica una sanción general y no particular, ¿no? A quienes provocaron estos desmanes.
1: Es que es así, generalmente es así siempre. El que termina pagando es el hincha que es socio, que paga la cuota, que va todos los fines de
0: El
1: semana, que compra su
0: castigo,
1: entrada. Y a los
0: claro.
1: demás, a los que realmente hicieron el desmán y son los culpables de todo esto, no les importa nada, Nelson, porque es así, porque muchas veces van al estadio a ver el partido de espalda, ni siquiera ven el partido muchas veces. Pero
0: No,
1: bueno,
0: no, a veces no saben ni que está jugando Peñarol.
1: hay otros negocios y otros intereses ahí.
0: Están en
1: Bueno,
0: la estratosfera.
1: hoy juega City Torque
0: Vamos arriba, City
1: por la Copa
0: Torque.
1: Sudamericana. Creo que es el único que queda en
0: El
1: representación,
0: único,
1: ¿no?
0: no, el único, si no
1: El
0: hay.
1: único ahí con su camisetita celeste que está en representación del país, juega por Sudamericana. En Cusco juega a 3.362
0: Sí.
1: metros de altura contra el Cienciano, se
0: Le
1: va a enfrentar.
0: tocó una difícil, ¿eh? Tiene buen equipo el Cienciano y aprovecha mucho la localía. Ha goleado a grandes equipos brasileños y argentinos en la altura. Y después en la bajura, bueno, aguantan bien. O pierden por poco o no pierden.
1: Sí, viene de eliminar a Tigre, 3-1
0: Es
1: le ganó.
0: un desafío muy fuerte. Creo que si de entrada le hubiera tocado ahora, creo que después viene Flamengo.
1: No, Santos o Atlético Mineiro
0: Ahí
1: es
0: va, bueno,
1: el
0: pero
1: rival
0: si le
1: del que
0: hubiera
1: gane.
0: tocado cualquiera de estos dos ahora, hubiera sido mejor, me parece, que lo
1: Bueno,
0: que le tocó.
1: hay que ver cómo sufre la altura. Hay cuadros que de repente no la sufren tanto. Es clave que defienda después la llave acá en la casa de local, ¿no? O sea, el partido de vuelta es acá. Viste que si de repente jugaste acá y sacaste un resultado más o menos y tenés que ir a la altura a cerrar la llave, es
0: Es
1: más
0: otra,
1: complejo.
0: sí.
1: Pero, a ver, si te venís con 3-4 goles de la altura, también es complejísimo. Entonces, bueno, veremos. Mañana comentaremos un poco, a ver, la suerte.
0: Desearle lo mejor, de lo mejor, de lo mejor.
1: Pero bueno, tenemos novedades. Este año no pudimos ir, lamentablemente, por decisiones que son ajenas al Tungelé, pero
0: Siempre nos
1: está, siempre
0: invitan,
1: nos
0: unos
1: invitan
0: genios,
1: y a
0: unos
1: nosotros
0: genios.
1: nos encanta ir a una de las ferias más lindas, Feria del Libro de San José, que está actualmente en vigencia y que tiene su extensión hasta el domingo 13. Y bueno, y ya tenemos en línea, Dieguito ahí me comenta, sí, está con nosotros Jorge Gutiérrez Pérez, el director de Cultura de la Intendencia de San José.
0: ¿Cómo andás, Jorge?
2: Buenas tardes, ¿cómo les va? Un gusto
0: ¿Todo bien?
2: de estar con ustedes. Y bueno, acá estamos, se imaginarán, a 2000 por hora,
0: A
2: con
0: full, a
2: muchísimas
0: full.
2: actividades en la Feria del Libro. Ahora casualmente estoy en la Junta Departamental de San José, que está por comenzar en este momento. Me están esperando para una actividad que hay. De una presentación de un libro que tiene que ver con las mujeres rurales. Y bueno,
0: Dentro del
2: estamos
0: marco de la
2: desde...
0: feria, claro.
2: Sí, claro. Hay 360 actividades en la feria. Imagínense un año entero, todos los días una actividad, sin parar. Bueno, eso se comprime en una semana a un promedio de 55, 60 actividades por día, ¿no?
0: Están como locos y además con un respaldo popular, cantidad de salas llenas siempre, cualquier libro que se esté presentando, bueno, desbordante la sala, un éxito
2: Sí.
0: descomunal que lo comprueban año a año, ¿no? Y que además, bueno,
2: Sí,
0: los
2: sí.
0: desafía para mejorarse a sí mismo, ¿no? Que es muy
2: Claro.
0: difícil, tan

0: una paleta muy alta, muy, muy, muy arriba.
1: La vara está alta, es una realidad. El otro día estuvo el ministro de Educación y Cultura, José Carlos Maia, que decía que San José es un faro de cultura, ¿no? Y ayer estuvimos con
0: Indudablemente.
1: él otra vez en el lanzamiento del FIDAE en Montevideo, y bueno, reafirmando eso, que nosotros estamos en plena Feria del Libro, ya anunciando el FIDAE para el mes de octubre. En noviembre tenemos el Festival de la Cultura, que son 2 semanas de continua actividad con el teatro lleno de todos los trabajos finales de los distintos talleres, escuelas y cursos de la Casa de la Cultura. Y entonces, digo, además de todas las otras cosas que hay, ¿no? Estoy hablando puntualmente de esas actividades como más grandes, ¿no? Pero realmente es así.
0: Allí estaba Osorio, con toneladas de elogios de las maravillas que despierta la feria. Increíble, porque cuanto autor viene de cualquier parte del mundo, porque lo traen de todos lados,
1: Sí.
0: de gran renombre internacional y qué sé yo, y participante de las mejores ferias internacionales que se hacen en distintas partes del mundo, no paran en elogios de las sorpresas que les depara una feria tan bien organizada, tan bien llevada adelante, ¿eh?
1: Sí, mira, ayer anoche, por ejemplo, estuvimos cenando después de que se terminó la actividad de esa larga jornada. Estaba Rosa Montero, que viene de España,
0: Sí,
1: Kepa Muría, también de España. Estaba Claudia Piñeiro de
0: claro.
1: Argentina, estaba Kepa Murúa, lo nombré, estaba Jorge Melguizo, que vino a dar unas conferencias, que viene desde Colombia, y también Oliveros, que viene de un joven de 33 años, que vaya responsabilidad que tiene, que está a cargo del archivo de Gabriel García Márquez, y es integrante de la Fundación Gabo, ¿no? Que tenemos en este año la primera conexión para fortalecerla en los próximos años y que tenga una presencia más fuerte también aquí en San José, ¿no?
0: Rosa Montero estaba fascinada también, ahí aparecen las páginas de Facebook, ¿no? Con todo un desarrollo de cómo le estaban.
1: Sí, por supuesto, está muy. Perdón, si escuchan porque el parlante, porque estoy en la junta, está comenzando la actividad. Decía, Rosa sí, quedó muy contenta, incluso posteó, se dio algo increíble. Hoy por la mañana estuvo Martín Rodríguez acá para la diaria de radio,
0: Sí.
1: y comentaba que la foto que pone Rosa Montero desde la ventana de su habitación en el hotel, justo la casa, el foto de la casa, es la casa de los abuelos de Martín, que estuvo hoy acá, ¿no? Entonces se dio todo algo medio gracioso, si se quiere, y coincidente, ¿no? Y bueno, ella quedó fascinada con la feria. Así hubo. No solamente hay presentaciones de libros, sino que se generan otras actividades como un conservatorio, un conversatorio, por ejemplo, ayer entre ella y Claudia Piñeiro, y que también tuvo la carpa desbordada completamente, ¿no? Porque hay varios auditorios, ¿no? Está el Espacio Cultural, el Teatro Macho.
0: Sí, claro.
1: Está la carpa de la palabra, está la carpa del arte. Ahora, por ejemplo, estamos en la Junta, pero también está el espacio del Instituto Cultural Español. Hay un montón de actividades que se descentralizan también, y hay en las instituciones amigas, como les llamamos, y también los centros educativos.
0: ¿Qué puntos fuertes tuvieron desde el arranque, Jorge?
1: Bueno, la inauguración estuvo muy buena, realmente el teatro con 800 personas. Donde estuvo está la parte protocolar, abrimos nosotros, después habló el ministro de Educación y Cultura, habló Blanca Rodríguez como vicepresidenta en ejercicio, después hubo una participación especial de Rosa Montero bajando el lema de la feria, que es el poder de la palabra, el eco de lo que somos, y a su término un espectáculo de la Casa de la Cultura, pero de primer nivel, de primer nivel. Y
0: Bueno,
1: después, bueno, hemos tenido en materia de contenidos, tenemos, por ejemplo, lo que te mencionaba de Rosa Montero, ¿no? Tanto
0: sí.
1: en su presentación como en el conversatorio de ayer. Ayer estuvo Gastón Pauls y
0: Oh.
1: también llenó el teatro con la charla vinculada al tema de adicciones, ¿no? Basado en su experiencia personal, ¿no?
0: Bueno, ¿y qué es lo que falta de acá al cierre del próximo domingo? ¿Cuáles son esos puntos fuertes? Así te dejamos en paz en la actividad que estás ahí en la
1: No.
0: junta.
1: No, mirá, ahora tenemos Delia María Romero, que viene de Brasil, por ejemplo. Vienen Graciela Buinau de Chile. Tenemos más internacionales, tenemos también escritores nacionales, ¿no? Que hay un montón, y también algunos locales. Y bueno, tenemos el Broche de Oro el domingo a las 21, que es el espectáculo que es casi primicia porque lo largamos recién esto, van a estar cerrando Malena Muyala con Ana Prada en la
0: Oh.
1: plaza, un espectáculo abierto para todo el mundo, ¿no? Para cerrar con bien arriba.
0: Bueno, espectacular, Jorge. Arriba con esa actividad ahí en la junta. No dejan espacio libre por ocupar con la feria, como todos los años.
1: Sí.
0: Bueno, y encantados de poder escucharlos otra vez, de poder difundir todo lo que están haciendo. Esta feria que, bueno, es orgullo de todos los uruguayos, sin excepción, ¿eh? Es un gran orgullo para todo el Uruguay el que hagan esta feria todos los años. Un abrazo
1: Bueno,
0: muy
1: muchas
0: fuerte
1: gracias.
0: desde acá para todos ustedes.
1: Le quiero pedir disculpas. Yo soy periodista, desde hace un año que estoy en la Dirección de Cultura. Sé lo que es el trabajo del periodista, entonces les pido disculpas porque ando medio como a caballo al trote, ¿viste? Hablando porque se me juntan todas las actividades, ¿viste? Entonces les quiero pedir disculpas de corazón, porque
0: Bueno, pero
1: estamos absorbidos, ¿viste? Absorbidos.
0: es muy normal, todos ustedes los que
1: Sí,
0: están
1: sí.
0: allí organizan.
1: Ahora entiendo a los que usted llamaba y a veces me atendían así, ¿viste? Ahora los entiendo.
0: Andan siempre, toda la semana, a las corridas, no,
1: Sí,
0: no paran,
1: no se
0: no
1: paran.
0: paran, es una
1: No se paran, no
0: locura,
1: se
0: es una
1: paran.
0: locura y está muy bien, está muy bien. Bueno, un
1: Y nos
0: abrazo muy
1: vamos a las
0: fuerte.
1: 11, 11, 12 de la noche y estamos a las 7 y media, estamos de vuelta y
0: Exacto,
1: así toda la
0: exacto.
1: semana y con 10.000 cosas para coordinar, ¿no? Así que
0: Claro. Bueno,
1: un abrazo grande
0: un
1: y
0: abrazo
1: muchísimas
0: muy
1: gracias a ustedes,
0: fuerte,
1: ¿eh?
0: muy fuerte. Arriba, vamos arriba.
1: Muchas gracias, un abrazo. Gracias, Tito.
0: Bueno, y estábamos con... ¿Con quién abrimos, Carola? Con Diego Presa, ahí está, que se mandó un fantástico disco y otra visión del monte y el tema que escuchábamos era el fuego que prendimos. Y está realmente bueno tener hemos adelantado algo de este disco que se vino procesando en este invierno acá. Es un discazo y va a estar muy bueno. Estamos haciendo ahí, la misma Carolina está haciendo movimientos para poder tener a Diego acá, que siempre es un gusto enorme poder charlar con él. Son estos grandes músicos que tenemos, ¿no? Generación muy actual, muy, muy, muy vigente, muy, muy arriba, ¿no? Como ayer Mandrake, por ejemplo, ¿no? Tipo que están ahí siguiendo la mejor línea y corriente de la mejor historia de nuestra música popular. Ahí va Diego Presa.

0: Ya volvemos con el Tungelé.
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1: Bueno, estoy recibiendo y lo hago con mucho gusto a Lewis Rostand Gautier, que me mandó un trabajo de investigación realmente soberbio y que tiene que ver también con un libro, ¿no? Es un libro que se titula Dando vuelta a las páginas, leyéndolas. Básicamente centrado en el juicio del Plan Cóndor en Roma y la represión del Partido Comunista Revolucionario uruguayo que él integró pero hay un trabajo personal que se plasma un poco también en el desarrollo de este libro y que fue bastante fundamental en cuanto a aportar a la investigación y la documentación para que se llevara adelante este juicio del Cóndor en Roma, que bueno, en su momento cumbre, ¿no? Nosotros también lo seguimos lo más de cerca posible, incluso con la gente que fue invitada por la justicia italiana para participar de este juicio, investigadores nuestros que viajaron para allá, es decir, lo seguimos lo más de cerca posible, pero bueno, acá nos encontramos con un mundo de detalles que realmente lo tenemos que agradecer porque es muy, muy buena información. Mucha cosa para mí totalmente nueva que ni tenía ni idea. Lewis Rostand Gautier, como le decía, fue integrante de la dirección del Partido Comunista Revolucionario del Uruguay, preso político 10 años durante la dictadura cívico-militar. En Democracia desarrolla una intensa actividad en búsqueda de verdad y justicia, investigando durante décadas la desaparición de detenidos desaparecidos. Y bueno, es uno de los investigadores de Crisol, ¿no? Y obviamente testigo experto en el juicio del Plan Cóndor de Roma, bueno, contribuyendo a la recopilación y también análisis de documentación histórica y judicial sobre los crímenes de terrorismo de Estado. Se ha metido en cuanto a archivo hay en la vuelta, recogió testimonio. Bueno, es un trabajo, yo diría, cuasi perfecto en materia de investigación, Lewis. Muchas gracias por atendernos un rato. Bienvenido.
2: Bueno, muchas gracias a vos por la presentación. No esperaba tanto elogio.
1: No, pero es que es muy justo, Lewis, y está muy bien plasmado en el libro, que además es muy claro, tenés una prosa muy muy llana, y se puede apreciar muy bien todo lo que querés exponer. Empezás explicando un poco los motivos que te llevaron a esto, ¿no? A hacer este libro. Claro. Dame una idea breve nomás.
2: Bueno, mira, yo había hace muchos años que investigo y casi todos los libros de compañeros que se han presentado en Crisol, al final siempre somos los mismos. Entonces, nunca pensé en escribir un libro para escribir a gente que ya sabe el tema, no tenía sentido. Y hace poco, después de una... cuando el aniversario del Plan Cóndor, me encontré con mis nietas en facultad y entonces me pidieron que escribiera. Yo le digo, pero ustedes leen algo, el Plan Cóndor no. Entonces, ¿para qué diablo voy a escribir si ustedes no leen? Me dice, no, pero escuchamos los relatos de su nieta, me dice uno, que siempre nos cuenta. Dice, si usted lo hace tipo relato, lo leemos. Y entonces esa fue la idea, de hacerlo como relato.
1: Está espectacular. Vos empezaste un poco esto por el partido que integrabas, ¿no? El PCR. Digo, cuando empezaste a investigar.
2: Claro, digo, que arranca... a mí, muchos de los desaparecidos eran amigos míos, ¿viste, claro, compañero? Y Luisa Cuesta, que era la madre de Nevio Nevio,
1: sí,
2: me pidió en el 86, cuando volvió el exilio, que investigara qué es lo que había pasado con Nevio. Y me dice, mira, dice, si Nevio estuviera vivo, sería lo primero que hiciera. Entonces empecé a investigar sobre Nevio. Pero en realidad encontré, en esa investigación sistemática, encontré datos de muchos compañeros. Y una de las cosas que hice fue permanentemente informé a Crisol. Entonces el libro está en base a más de 1000 mails que yo se lo envié a Crisol. Lo único que lo aclaré un poco más. Por ejemplo, mi nieta me dijeron, mirá, ¿qué significa esta sigla?
1: Claro.
2: ¿Qué significa el SIG? ¿Qué significa la COA? Entonces, en el libro lo explico. O sea, no está tanto como gente como vos que conoce el tema, sino que está pensado en la juventud que no tiene la menor idea de qué es lo que pasó ahí.
1: No, está magnífico, está magníficamente explicado. Además ponés mucho contexto, mucha documentación adicional, yo qué sé. Es sorprendente, digamos, bueno, apoyos que tuvieron las dictaduras de acá del sur, yo qué sé, de esta gente de Azul y Blanco. Yo de Azul y Blanco recordaba un semanario que se editó acá, pero que no tenía ni idea de cuál era el origen, que tenía que ver con España y que tenía que ver con el franquismo. Bueno, lo de la PDUE, que después también se amplificó mucho, pero bueno, y bueno, y un grupo anticomunista de Taiwán, yo qué sé, que estuvieron como apoyo de infraestructura, logístico y de lo que fuera, a las dictaduras militares. Eso es muy, muy interesante, es un trabajo muy, muy, muy importante el que volcaste ahí en este libro. Pero ¿cómo es tu vínculo a partir del Cóndor? Que te veo muy vinculado, muy, muy íntimamente relacionado con abogados, que acá exponés quiénes son, que también te voy a pedir una idea, que son eminencias, eminencias que tuvieron atrás de la defensa, ¿no? Y
2: exponer la... Mira, sí. Yo fui al juicio de Roma a pedido de la fiscal italiana. O sea, la fiscal del juicio Plan Cóndor consideró que yo era la persona más experta que había en el PCR. Entonces fui a declarar sobre el caso de Héctor Giordano, que es un compañero desaparecido del PCR, y hice toda una historia de la represión al PCR. Como uno de los problemas que había en el juicio era que la fiscal te preguntaba, pero si no te hacías repregunta, vos hablabas 5 o 10 minutos y nada más. Entonces eso era mi principal temor, de tener terrible documentación y no poder decirla. Entonces le mandé a la fiscal antes un resumen de todo lo que yo sabía. Y la fiscal lo tomó al pie de la letra, me fue preguntando. Entonces pude hablar más de 2 horas.
1: Qué bueno.
2: Prácticamente todo lo que me interesaba decir.
1: Impresionante, impresionante. Bueno, ahí todo. Y a partir de ahí empezás a trabajar seguido y a relacionarte con todos estos jueces y fiscales.
2: En realidad, digo, yo me había relacionado mucho acá con los fiscales. Había colaborado mucho con Mirta Janssen, que fue la principal fiscal que hubo acá, y le conseguí mucha documentación, sobre todo en relaciones exteriores. Y después con la jueza Mota y últimamente con el fiscal de Percivale. Son los tres que yo más he colaborado en cuanto a documentación. Pero en Italia, cuando yo primero me reúno con el abogado del gobierno, Y ahí no estuvimos mucho de acuerdo porque el tipo era muy bueno como abogado, pero no conocía ni cerca las cosas que conocía yo. Entonces me reuní con todos los abogados que habían, de los abogados más importantes en Italia que estuvieron en el juicio contra los nazis, que tuvieron el juicio contra la mafia italiana, ¿viste? O sea, y con todo eso me reuní antes del juicio y le planteé cuál era mi estrategia. Y eso me aportaron muchos documentos.
1: Bueno, estamos teniendo un problemita. Ahí, estamos conversando justamente con Lewis Rostand Gauthier. Quien viene desarrollando desde hace mucho tiempo, que ha tenido un aporte con lo que ha explicado hasta el momento, es bastante para darnos cuenta de lo que fue su aporte ahí al juicio del Cóndor. Me estabas contando, Lewis, un poco cómo fuiste conectándote con todos estos jueces y fiscales y abogados italianos.
2: Claro. Eso es muy importante porque los tipos habían trabajado mucho en todos los juicios anteriores. Entonces tenía muy claro, porque si analizamos los argumentos que hacían los nazis, de que ellos cumplían órdenes, o claro, que eran
1: la obediencia de vida, y que
2: la obediencia de vida.
1: Fuiste el experto que cuestionó eso prácticamente en los juicios después de la guerra.
2: Claro. Pues primero yo había investigado, acá en Relaciones Exteriores se hicieron las traducciones de todos los documentos. Entonces eran miles y miles de documentos que se enviaron durante 15 años. Entonces la mayor parte de los abogados ni los tribunales que iban cambiando lo podían dominar. Entonces yo tenía muy fresco toda esa documentación. Entonces cosas que el fiscal te decía, no, pero este documento no, usted no lo trajo, no. No lo traje porque usted lo tiene de hace 3 años. No lo traje porque... Entonces le decía a la época que ellos lo tenían ahí.
1: ¿Aló?
2: Sí.
1: Ah, no, impresionante. Veo, sí, que fue... A ver, trabajaste mucho en el archivo del Ministerio de Relaciones Exteriores.
2: Sí. En realidad...
1: En principio.
2: Ahí trabajé mucho por una circunstancia muy especial, que estaba Gargano, el ministro de Relaciones Exteriores, y Belén Herrera, que abrieron todos los archivos a todos los investigadores, pero sin ningún tipo de censura. Incluso Belén Herrera se encargó de pedir a todas las embajadas uruguayas que mandaran toda la documentación de la dictadura. Y algunos...
1: Hablás del capitán, el capitán Miranda vino con esas cajas de Europa, cajones enteros, increíble.
2: Había embajadores que decían, no, pero es mucho bulto, es muy caro, no tengo... Y entonces se arregló con Azucena Barruti, que estaba en defensa, de que el capitán Miranda, el barco escuela de Uruguay, trajera toda esa documentación para acá. Pero hubo una insistencia, viste, de no solamente una apertura de archivos, sino una insistencia de conseguirlo, viste.
1: Bien, y después, fuiste metiéndote en otros archivos también, trabajaste prácticamente en todo. Decís acá que Azucena Barruti realmente fue medio como fundamental también, ¿no?
2: Sí, sí.
1: Ahí notás un cambio, ¿no?
2: En realidad fue decisiva. Todos los cambios fundamentales del Ministerio de Defensa lo hizo ella. Porque hasta que ella asume... los directores del Ministerio de Defensa eran todos militares, no había civiles. Los ministros no tenían la menor idea de lo que tenían. Incluso era cierto lo que decía el Ministro de Defensa, Charino, que decía, no tengo conocimiento. Y no tenía conocimiento porque no tenía acceso a los propios materiales de su ministerio, ¿viste?
1: Bueno, pero también en lo que respecta al archivo del Ministerio de Relaciones Exteriores, ahí se le pide al ministro, que creo que era Operti, vos lo ponés ahí en el libro,
2: sí,
1: y dijo que no había nada.
2: Claro.
1: Y vos te encontraste con, realmente, es monumental, todo lo que había ahí es impresionante.
2: No, pero lo importante de que cuando Operti dice que no hay nada, el jefe del archivo histórico, Álvaro Corbacho, le manda una nota interna al ministro diciendo de que en el archivo había mucho material de la dictadura. O sea, en el propio gobierno de Sanguinetti, el propio gobierno de el jefe del archivo le informa lo contrario.
1: Después decís que hay algunos cambios después de con los gobiernos sucesivos, ¿no? Como que el impulso fuerte fue en el gobierno de Tabaré Vázquez, y con Azucena Berruti como ministra, ¿no?
2: Sí.
1: Medio como que después ahí cambia un poco la cosa, ¿no? Otra vez se vuelve. Hablás un poco, ¿no? De los distintos ministerios, ¿no? Tanto el de Rosadilla como el de Fernández Huidobro,
2: claro,
1: ¿no? Que ahí ya hay una intención más de ordenar qué es lo que se tiene que hacer por parte del ministro, como de conciliar, ¿no? Conversar, ¿no?
2: Sí.
1: ¿No? Contemplar un poco la voz militar también, ¿no?
2: Claro, digo, en esa época yo prácticamente a todos los dirigentes del frente que estaban en defensa, en el Ministerio del Interior, los conocía, entonces tenía un trato, digo, me moví mucho informalmente, ¿viste? O sea, a todos lados le caía sin audiencia previa ni nada. Pero a pesar de ello, el cambio más grande fue con Huidobro. Ahí se cortó una cantidad de cosas, ¿viste? Que con los anteriores se había logrado.
1: Bueno, ¿y ahora cómo estamos?
2: Mira, ahora
1: no está en el libro, pero te pregunto.
2: No, mira, yo digo, siempre que asume algo, ¿viste? Lo felicito, me pongo a las órdenes e informo lo que sé, ¿viste? Algunos se dan por aludido, otros no. Entonces, cuando asumió el gobierno hice un informe más o menos de lo que yo sabía de los temas que estaba investigando y me puse a las órdenes de los distintos organismos. A ver, la ministra de Defensa enseguida me contestó que estaba dispuesta y lo que me dijo que pidiera todo lo que necesitara a través de la ley de acceso a la información, porque así se elaboraba un expediente y ella lo podía seguir. Que no hiciera como antes, así informal, de ir y que no quedara como...
1: Prolijar un poco la cosa, algo, más formal, está bien.
2: Más formal, está.
1: Y está caminando, digo.
2: Eso está caminando.
1: Bueno.
2: De cualquier manera, te adelanto, eso, si no hay un equipo, si no entras o no hay un equipo que investigue, no sirve de nada. Porque la orden que puede dar la ministra pasa por el comandante jefe, pasa por distintas decisiones, y si no hay voluntad abajo, y además en el ejército hay una cosa bien clara, la lealtad del ejército es hacia el comandante, el jefe, no es ni hacia la ministra ni hacia el presidente. Entonces, si el comandante, el jefe, no tiene voluntad de investigar, no se va a lograr nada. Esa es mi impresión. Después, en relaciones exteriores fue donde mejor recibimiento tuve, que tanto el ministro como todas las autoridades incluso me invitaron a ir al ministerio a informarle personalmente y se pusieron a las órdenes para investigar también.
1: Un archivo.
2: Y después el Ministerio del Interior, la subsecretaria Valverde también mostró muy buena disposición.
1: Y después también hurgaste mucho también en archivos parlamentarios, ¿no?
2: Sí.
1: Ahí los ponés también, ¿no? Ahí había buena cosa también.
2: Había y hay, que no se ha investigado bien.
1: Porque se saca todo para, estaba ahí en el mismo Palacio Legislativo, pero va todo a un galpón, ¿no? Contiguo.
2: Sí. Bueno,
1: ¿Qué viaje ese, ¿eh?
2: Claro. Ahí cuando asume el gobierno, enseguida que asume, ahí mandan, el dato que yo tenía que en un camión habían mandado una cantidad de cajas a un edificio anexo del Palacio Legislativo. Bueno, yo en el 2006 me moví, logré interesar a la Comisión Administrativa, fueron todos a verlo y no había nada. Entonces ahí quedé repegado por meses, no, ni me asomé al Palacio. Hasta que en diciembre me llama uno de la comisión y dice, mira, dice, a 30 metros del lugar que fuimos, encontramos una cantidad de cajas tal como la describiste y con todos los documentos. Entonces ahí fui a investigar. En realidad el dato estaba bien, pero era por 30 metros de diferencia que cerramos, ¿viste?
1: ¿Y eso se está trabajando también?
2: Mira, eso no sé, porque el problema es cuando yo informé a la Comisión Administrativa, incluso le ordené todos los documentos, le di dividí con copia. Los que estaban a cargo de organizar eso eran los mismos represores que yo estaba denunciando.
1: Es verdad, lo pones en el libro.
2: Entonces ahí boicotearon y ahora no sé qué pasó, no he seguido. En realidad no me he movido, digo, estoy en casa, estoy tratando de dejar todo lo que tengo para que otra gente tome la posta y siga investigando.
1: No, bueno, pero es impresionante todo lo que tenés, ¿no? Ojalá rápidamente alguien agarre la posta esa.
2: Y después, en el archivo de Cámara de Diputados, hay pero miles y miles de cajas que no se han revisado. Nadie las revisó. Porque incluso yo pedí a través de distintos legisladores, pedí información, no hay. Y después conseguí la autorización porque también muchos contactos personales. Roque Arregui era el diputado de Soriano que era presidente de la Cámara y me autorizó, la primera medida me autorizó a revisar todo el archivo. Y voy, y había miles de cajas, pero que no estaban en la computadora. Entonces vos pedías su documento y el jefe del archivo te decía, no, acá no hay nada. Pero tampoco buscaba, ¿viste? Entonces yo revisé muchas de esas, pero revisé una ínfima minoría, porque esas cajas estaban, algunas con índice, que fue la que pude revisar, pero después había muchos bolsas atadas, que no se sabe qué es lo que hay. Y no ha habido un trabajo sistemático posterior. O sea, ahí hay mucha cosa para seguir investigando.
1: De todos esos archivos, para tener una idea medio resumida, ¿no? Sí. De relaciones exteriores, por ejemplo, defensa, interior, bueno, el Parlamento, ¿qué es lo importante, digamos, para vos como investigador?
2: Mirá,
1: y que te haya servido para llevarlo al juicio del Cóndor en Italia?
2: Mira, lo más importante de todos los documentos son de defensa, eso por lejos. Lo que pasa que los documentos que yo encontré de defensa lo encontré en relaciones exteriores.
1: Bien.
2: Porque eran documentos que normalmente iban con copia a varios organismos, entre ellos relaciones exteriores. Pero relaciones exteriores es un archivo secundario. Se ha convertido en el principal por la única razón de que es el único que hubo acceso abierto, ¿viste? O sea, yo le diría a la gente que investigue, primero que logren entrar a defensa. Eso es lo primero. Después, el Ministerio Interior tiene cantidad de documentos también muy dispersos en todos lados, en la propia jefatura. Yo llegué a entrar un día a la jefatura de Soriano y después me echaron ahí y había una cantidad de documentos que no estaban los partes diarios de las comisarías, entonces que decía, no, hay movimiento sospechoso acá, o detuvimos a fulano. Los partes diarios de la comisaría y los partes diarios de cada cuartel son fundamentales porque te dice qué movimiento, quién entró y quién salió ese día.
1: Bueno, ¿y qué volcaste de como importante de estos archivos para el Cóndor?
2: Y bueno, uno de los de la cuestión más importante fue sobre el legajo de Trócoli.
1: Claro.
2: Porque de legajo de Trócoli y otro legajo, porque en el legajo de Trócoli él pone como mérito, lo pone él en el legajo, que había estado en la ESMA, en la Escuela Mecánica de la Armada, y presenta un certificado firmado por los tres principales represores de la ESMA, diciéndole que él había hecho un curso práctico de inteligencia. Sí. En la ESMA. El curso práctico de inteligencia era ir a detener y torturar gente. Ese era el curso práctico. Y él lo pone como mérito en su legajo. Después hay otro legajo en la cual el comandante de la Marina, cuando viene uno de los represores de la ESMA, el Tigre Acosta, que era uno de los más siniestros represores, el comandante de la Marina dice que el FUNA y la ESMA se equiparan en natación y que eso se logró gracias al capitán de navío Jorge Troco. Y está hablando la equiparación del FUNA con una unidad militar, claro, donde desaparecieron 5.000 personas. Entonces, esos fueron dos elementos, digamos, de convicción muy importantes. Porque no es que yo lo haya descubierto, esos documentos, pero sí yo los presenté, porque ya, resalté la importancia, porque como allá llegan miles de documentos, algunos buenos, otros malos, otros que no dicen nada, lo importante es resaltar. Incluso el abogado de Trócoli cuestionó todo eso, incluso interrumpir la sesión, y la fiscal me autorizó a seguir con ese tema, ¿viste?
1: Háblame un poquito de Jorge Iturburu, de esa organización ONLUS, de Giancarlo Maniga, de la Fundación Lelio y Lisli Basso, el fiscal Giancarlo Capaldo, toda esa gente que ha sido realmente trascendente,
2: claro,
1: y que son todos unos tipos muy muy muy grosos, ¿no?
2: Capaldo fue el primer fiscal que empieza a juntar documentación por ya en la década del 90, ¿viste? Para hacer un juicio ahí. Y ahí hay cinco causas, digamos, de uruguayos que tenían documentación italiana. Entonces, claro. Pero él se mueve, va a Estados Unidos a verlo desclasificado, va a la Argentina, o sea, hay un movimiento, pero muy, muy fuerte del fiscal, que es el que logra armar el juicio, ¿no? Durante muchos años. Y después el abogado Maniga, es el abogado que acusa a uno en una causa de las fosas atletinas, que es hace un juicio a los nazis, y él es el que mejor elabora, no solamente combate lo de la
1: obediencia debida, sí,
2: la obediencia debida de los cargos, sino que él dice que las desapariciones son una consecuencia en la cual actúan varios actores. Entonces, el hecho de que alguien que no se pruebe, de que alguien no desapareció una persona personalmente, directamente, pero si participó en la cadena de secuestro y tortura, también es responsable de la desaparición.
1: Claro.
2: Y digo, es uno de los principales abogados.
1: Bien.
2: Yo estuve con él en una mesa redonda en la Fundación Lely Basso.
1: ¿Qué es eso?
2: Explícalo. Es una fundación que era un político italiano, que era el Partido Socialista Italiano, que investigó siempre todas las causas de los derechos humanos en todo el mundo, se preocupó durante años. Entonces hizo una fundación para promover y apoyar todas esas causas. Y Uturburo es un argentino, hace años exiliado en Italia, que no es abogado, pero prácticamente sabe más que todos los abogados. Mm. Y se ha dedicado a apoyar la organización esa, a apoyar todas las causas del Cóndor y otras causas. Entonces él nos recibió, cuando vamos a Italia nos recibe, nos arregla las entrevistas con los periodistas, con los abogados, o sea, es una especie de gestor de lujo que tuvimos allá.
1: Bien, bueno, todos tipos muy, muy, son verdaderas eminencias, ¿no? Es decir,
2: sí, sí, o sea que...
1: Sí.
2: Vos aprendías en pila ahí.
1: Sí. Y con Joinet también, con Luis Joinet, que anduvo
2: bueno,
1: por acá.
2: Bueno, con Joinet, yo siempre había leído una cantidad de cosas de él, ¿viste? O sea, digo, para mí él, jurista es lo máximo que hay acá, ¿viste? Que hubo. Entonces, siempre tuve una gran admiración con él y seguí mucha de los consejos de él de seguir la pista económica de la represión. O sea.
1: Él decía eso, ¿no? Sí. Él decía eso, ¿no? Claro.
2: Él decía eso. Bueno, cuando vino acá al Uruguay, digo, no nos conocíamos personalmente, pero cuando hablo con la gente que lo acompañaba, le cuento que yo conocía mucho por todas las cosas, y me dice, pero vos sos de Mercedes, vos sos Lewis, sí. Ah, pero me dice Joné, pues yo conozco todo lo de Soriano, dice, tengo todos tus mails que me lo reenviaba Luis Magallanes. Luis Magallanes era un militante que fue fundador del MIR, de Mercedes, que estaba en el grupo Donde Están, en Francia. Uh-huh. Y era muy amigo de Janet. Uh-huh. Y él le reenviaba todo lo que yo mandaba acá, se lo reenviaba a él. Entonces me llegó la sorpresa que él conocía mis investigaciones, ¿viste? Entonces ahí como que entramos en confianza y lo acompañé parte del trayecto y fuimos charlando, porque él estaba ya muy enfermo, muy ocupado, y prácticamente no daba entrevista a nadie, ¿viste? Porque pero fue esa circunstancia, digamos, casual, que me permitió tener un intercambio más directo con él, ¿viste?
1: Uh-huh. Bueno, el libro es muy bueno, porque en el capítulo 4, por ejemplo, aparecen, bueno, todas las características de las audiencias, ¿no?, del juicio del Plan Cóndor en Roma. La magnitud del juicio del Plan Cóndor en Roma, cómo la presentás, ¿no?, ante quienes nos están escuchando ahora. En el libro está muy bien, pero dame una idea, ¿no?
2: Bueno, digo, hay que tener en cuenta que cuando se empieza el juicio, acá estaba la ley de caducidad.
1: Claro.
2: Entonces no se podía denunciar ni investigar nada. Pero en Italia, como si sos italiano, no importa dónde fue el crimen, podés investigar. Entonces el juicio que se hace en Italia es sobre los ciudadanos desaparecidos que tenían nacionalidad italiana.
1: Claro.
2: O sea, que tenían doble de nacionalidad. No se podía hacer cualquier cosa. Pero, aparte, un juicio que se hizo en la cárcel donde se había hecho el juicio a la mafia, una cárcel de máxima seguridad.
1: Exacto, sí.
2: Y tuvo una repercusión enorme de la sociedad civil italiana, porque incluso sectores de la Iglesia Católica apoyaron, sectores

0: la iglesia Valdense. Yo tuve la oportunidad de hablar con un pastor que era medio pariente.
1: Sí, tiene el mismo apellido que vos, Rostán,
0: Sí,
1: ¿no?
0: Rostán, que fui a
1: Marco,
0: visitar,
1: Marco Rostán.
0: Marco Rostán, que yo fui a visitar la zona, pero sin tener la menor idea que es, y me invitan a, me había organizado cantidad de charlas, y al final alguna no pude ir. Le digo, mire, si quiere voy a la iglesia, le digo, pero hoy no puedo. Pero al otro día de mañana temprano vino a buscarme para que diera en el culto de la iglesia, que informara sobre el Plan Cóndor. Porque ahí se da en la zona, en esa zona del Piamonte, hubo mucha mucha resistencia a los nazis.
1: Claro.
0: Entonces, ahí me
1: Claro.
0: encontré, incluso me encontré con gente que te daba datos, decía, no, porque mi padre fue secuestrado y fue a tal campo de concentración. O sea, se dio un poco como una solidaridad de todo el sentimiento antifascista que había en Italia.
1: Claro. Bueno, ¿cómo hace la gente para acceder a dando
0: Bueno,
1: vuelta a las
0: mira,
1: páginas, leyéndolas?
0: yo lo estoy mandando gratis por PDF. Simplemente me tienen que mandar un mail y yo se lo mando.
1: Bueno, y
0: Y después
1: el mail tuyo,
0: es
1: yo lo tengo acá, pero
0: Lewis, como mi nombre,
1: sí.
0: punto rostan arroba gmail.com. Después,
1: Fácil.
0: más adelante, estoy haciendo trámite, viste, para publicarlo por Amazon, porque hay
1: Bien.
0: mucha gente, muchos veteranos que le cuesta leer en PDF, viste.
1: O sea que lo está distribuyendo gratis
0: Sí,
1: por internet,
0: sí.
1: para cualquiera que nos está escuchando ahora, te lo puede
0: Cualquiera,
1: pedir
0: sí.
1: y vamos arriba.
0: Sí, sí,
1: Qué
0: sí.
1: maravilla, ¿eh? Bueno.
0: Sí, porque el objetivo es que se difunde. Yo,
1: Sí.
0: digo, después lo voy a imprimir, ¿viste? No lo pude imprimir por el costo que me sale a imprimir ahora, pero lo voy a hacer por Amazon.
1: Bueno, espectacular. Lewis, te agradezco muchísimo.
0: No,
1: El
0: no, te
1: rato,
0: agradezco a
1: el
0: vos por...
1: dato, no, y tremendo, tremendo trabajo te mandaste. La verdad que está muy bien, está muy bien. Hay muchas novedades. No, no, y bueno, y con
0: Bueno,
1: eso.
0: no, y otra cosa importante,
1: Sí.
0: que esto es una especie de libro abierto. Yo ahora estoy por Facebook, casi todos los días estoy mandando una pequeña información del libro.
1: Bien.
0: Y lo importante es que he tenido respuesta de gente que me amplía,
1: Claro.
0: ¿no? Que me está aportando
1: Buenísimo.
0: datos.
1: Buenísimo, claro.
0: Pero que eso es una de las cosas muy importante, porque a mí me sirvió. Yo siempre mandé información a Crisol con copia oculta a 500 personas, y cada vez que mandaba recibía datos. Entonces, es fundamental que se haga un trabajo abierto y no encerrado entre cuatro o cinco que solo no pueden investigar.
1: Bueno, pero entre 4 o 5 tampoco lo hacía porque eran 500, era un montón. Bueno, ¿el Facebook tuyo cuál es? ¿Lewis Rostan Gautier?
0: Sí,
1: Bueno,
0: leo rota.
1: está bueno, son las dos vías entonces.
0: Sí,
1: Te
0: pues.
1: mando un abrazo fuerte, te agradezco mucho. Bueno, tremendo trabajo el que hiciste como investigador, ni hablar. Y bueno, y este libro es realmente muy bueno y es reflejo de esa investigación tan bien hecha, ¿eh? Te mando un abrazo.
0: Bueno, gracias.
1: Hasta pronto.
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0: Bueno, estamos acá recibiendo a Juanse Rausch, licenciado en dirección escénica, egresado de la carrera de dirección escénica de ópera del Instituto Superior de Arte de Teatro Colón, ni más ni menos. Hay creaciones escénicas varias y está presentándose acá en Montevideo, ahora vamos a pasar bien, 19 y 20 de septiembre en el Teatro Solís, Los Saraos Uranistas, que tiene dramaturgia y dirección de Juans, así que mejor imposible para enterarnos de qué se traen entre manos. Bienvenido, Juans, un gusto que
1: muchas
0: estés
1: gracias,
0: acá.
1: Un placer.
0: El arte, el cine, el teatro argentino es maravilloso, así que siempre es bueno que vengan algunos de ustedes y que vengan al Solís, además está muy bien. Y esto de los Saraos Uranistas, ya hasta por el nombre, tiene sus peculiaridades,
1: sí,
0: ¿no?
1: Sí.
0: Es una obra que se las trae, ¿no?
1: Sí.
0: Los saraos tiene que ver con los saraos, ¿no? De la península ibérica, ¿no?
1: Con las fiestas nocturnas.
0: Exacto.
1: Fiestas nocturnas, una
0: sí.
1: palabra que en España se sigue usando un poco, acá sí. No tanto, pero que se usaba a principios del siglo XX y que de ahí un poco la tomamos también. Y uranistas tiene que ver con la forma en la que el sistema médico de la época, de esos años 1902, 1910, nombraba a la homosexualidad masculina particularmente. Entonces, saraos uranistas son esas fiestas de...
0: Que se hacía medio como en secreto, ¿no?
1: Absolutamente,
0: claro.
1: En secreto, como con unos códigos bastante secretos también, y que quedan en registros en estos archivos y en estos partes médicos de alguna manera.
0: Bueno, ¿y cómo se les ocurrió? ¿Cómo investigaron? ¿Cómo llegaron a los saraos uranistas? ¿Cómo fue?
1: Mira, hay una cierta cantidad de archivos de psiquiatría que se publicaron en esa época y de notas periodísticas también al respecto, pero sobre todo los archivos de psiquiatría que publicaba la Universidad de Buenos Aires, la Facultad de Ciencias Médicas en su momento.
0: Que estaban como locos, ¿qué pasaba?
1: Claro, eran archivos en los que, entre muchas otras patologías, se nombraba una incipiente homosexualidad, todavía no nombrada del todo como homosexualidad, sí como uranismo, sí como descripción.
0: Era la palabra, claro.
1: Exacto, ¿no? De personajes sí. Invertidos, también era como un término bastante común. Y entonces quedó una gran cantidad de registros de personas y personajes de esa época a las que solo podemos acceder desde este punto de vista médico del momento, ¿no?
0: No hay ningún otro archivo que no sea ese.
1: No hay ningún otro archivo más que estas notas periodísticas y los archivos de psiquiatría que describen a estos personajes. Pero siempre...
0: ¿Las notas periodísticas eran medio como que condenando el fenómeno también?
1: No.
0: ¿O ya era una cobertura un poco más artística, por decirlo?
1: No, artística no, sí sensacionalista. Hay publicaciones de Caras y Caretas, claro, de ese principio del siglo XX, que hablan como de ladrones transvestidos, como que había una especie de cofradía de varones que se transvestían para robar, ¿no? Y hay como una...

0: descripción de esos personajes, más en orden sensacionalista que, digo, ahí difiero y bastante del tono de Los Archivos, que es más un tono médico y un tono de eso, del orden de la patología. Pero bueno, fue encontrarnos con esos archivos a través de un libro de Jorge Salesi que estudia esos archivos en detenimiento y descubrir que había personajes interesantísimos y que había una posibilidad ahí de crear una ficción partiendo desde ese punto, ¿no?
1: Eran fiestas.
0: Eran fiestas.
1: Claro.
0: Sí, eran fiestas, eran lugares de encuentro, digo, en una Buenos Aires en la que no había otra forma de socialización homosexual más que en esos encuentros clandestinos en los que de alguna manera había un reconocimiento de pares, ¿no?
1: Pero se comentaba, ¿no? Había un rumrum, ¿no?
0: Sí.
1: Que había una fiesta, ¿no?
0: Exacto. Claro. Y siempre eso se
1: sí,
0: sabe.
1: Claro.
0: Claro. Siempre esa información claro. llega de alguna manera. Sí. Y los médicos estaban como particularmente obsesionados con el estudio de la homosexualidad masculina. Entonces hay mucho dedicado a ese estudio, ¿no? Con mucho detalle, con una escritura muy particular por parte de los médicos también. Entonces todo eso resultaba muy interesante para la creación de una obra de teatro, y es eso lo que hicimos, la creación de una obra de teatro musical que está basada en esos archivos, pero que es una ficción. Ficcionamos un poco e imaginamos el encuentro de uno de estos médicos, del doctor Francisco de Veiga, que fue uno de los especialistas en estos temas, el encuentro con estos homosexuales, con estas maricas de principio de siglo XX. Y cómo estas maricas.
1: Hay un pie en la realidad, digamos. Alguno de estos personajes que encontraron en.
0: Todos existieron. Todos están basados en personajes que están en los archivos e incluso el médico existió. Y hacemos pie en eso para después inventar, imaginar y ficcionar todo el resto. Así que tiene una gran cantidad de fantasía, pero está basado en estos datos. Así que narra básicamente ese encuentro. Entre estos dos grupos.
1: ¿Y el encuentro cómo es? ¿Es más o menos parecido a lo que era?
0: Bueno, de Veiga los va a investigar ese sarao como una tarea de la Facultad de Ciencias Médicas, y lo que termina pasando es que ellas de alguna manera dicen, bueno, si querés venir a ver, vas a tener que ver todo, y entonces se produce una especie de secuestro del médico en la cual ellas no paran de mostrarle numeritos de café concert que tienen preparados, ¿no? Entonces es un poco esa noche o esos días del médico encerrado ahí y ver cómo un poco ese delirio marica se infiltra en el discurso médico, ¿no? Es un poco eso la obra.
1: Bueno, hoy, por ejemplo, estamos muy, muy, muy... por supuesto, es lo más normal del mundo encontrarnos con este tipo de obras, ¿no?
0: Sí.
1: Pero claro, en aquel momento hubiera sido...
0: Inimaginable.
1: Sí,
0: imposible. Sí, imposible. Digo, la única obra que es de ese momento en la que se habla de la homosexualidad es una obra que se llama Los Invertidos, que es de 1914, y la forma en la que se retrata a estos personajes siempre tiene que ver con lo mismo, con el orden de la patología o de la depravación, ¿no? Como siempre está orientado ahí. Entonces, bueno, esta obra, Saraos Uranistas, tuerce un poco ese destino de estos personajes también.
1: ¿Qué pasa con ese médico ahí?
0: Bueno, es una hipótesis sobre los archivos, que lo que pasaba con esos médicos es que se fascinaban por estos homosexuales también, o sea, había una especie de fascinación, entonces, como una especie de gesto hipnótico, ¿no? Entonces, eso es una imaginación que nosotros tenemos, digo, como qué es lo que le pasa a ese médico ahí.
1: Bueno, y el elenco, ¿cómo lo son un grupo concreto de teatro o se armó especialmente para la
0: Se armó especialmente para este proyecto. Es un grupo que tiene a 5 actrices y actores en escena y a un pianista en vivo, con música en vivo, que es Gabriel Illanes, que es el compositor de la música también.
1: ¿Cuál es la idea? Nombraste Café Concert, un poco tipo una onda tipo cabaret, sería
0: sí.
1: el referente. Porque vi unas fotos, ¿no?
0: Sí.
1: Hay como unas caricaturas, ¿no? Hay como gente caricaturizada.
0: Sí,
1: ¿no?
0: Hay algo como una estética bastante pop sobre ese periodo histórico, pero digo, por eso hay también como unos colores bastante particulares y demás. Y sí, son números cerrados, de hecho la música se puede escuchar, está subida a Spotify las canciones de la obra, y son todas canciones que refieren a géneros más o menos populares de la época. Digo, hay algunos tangos, hay una zarzuela, hay números que están más cercanos al café concert, hay una balada, digo, como es un poco como tomar también esos rastros musicales de la época para hablar sobre la misma época.
1: Es recreación de época.
0: Sí, es más que una recreación, te diría que es una relectura, digo, es una reimaginación desde la desde nuestro presente de esa época con muchas licencias, o sea, plagado de licencias, digo, porque no había una voluntad de reconstruir una época en términos de recrear o de detalles, sino más bien en reimaginar.
1: ¿Qué pasa con el elenco? ¿Cómo lo vio? ¿Cómo es tu forma de trabajar, ¿no? Como realizador, digamos, ¿no?
0: Mira, la forma de trabajar tiene que ver bastante con escribir estos materiales pensando en quiénes lo van a actuar.
1: Ah, mira. O sea que ya tenías pensado invitar actores.
0: Sí, a muchos de ellos sí.
1: ¿Que los conoces del Colón?
0: Que he trabajado en otros proyectos con los que vengo trabajando. Una parte venía trabajando en otras obras, otra parte se sumaron para este proyecto en particular. Pero fue un proceso en el que yo escribía sabiendo quiénes lo iban a actuar, y si algún personaje lo escribí y después se sumaba ese actor o esa actriz, lo modificaba también sabiendo quién lo iba a actuar. Es la forma en la que a mí me gusta trabajar, como poder hacer como si fueran personajes un poco a medida de los actores y las actrices con los que trabajo, que además son actores y actrices que son muy propositivos y muy creadores en su forma. Entonces después ensanchan y hacen crecer los materiales de maneras inimaginables, o sea, que no podía imaginar antes de haberlo trabajado con ellos.
1: ¿Siempre eso es así para todas tus obras?
0: Es una forma que me gusta bastante de trabajar.
1: Tenés que tener mucho conocimiento también, ¿no? En cuanto a actores, actrices, ¿no?
0: Sí,
1: porque
0: sí.
1: No siempre vas a elegir los mismos, ¿no?
0: Sí, tal cual. Tengo proyectos en los que los proyectos que son de creación propia, digamos, intento que sea así, y después hay otros proyectos en los que más o me convocan a dirigir o tiene otra estructura la producción, y entonces por ahí no puedo hacer esto mismo. Pero digo, en los proyectos en los que yo escribo y dirijo, a mí me gusta abarcarlos de esta manera.
1: Uh-huh. Tengo entendido que les está yendo muy bien. ¿Dónde es que lo están haciendo allá en Buenos Aires?
0: Ahora lo estamos haciendo en el Teatro Maipo, que
1: claro.
0: Sí, un teatro precioso, que
1: sí,
0: además fue como cuna del teatro de revista porteño.
1: Sí, de toda la vida.
0: Sí, exacto. Y que entonces estamos muy felices de poder hacerlo ahí. Lo seguimos haciendo todos los martes.
1: Y bueno, y con mucho éxito.
0: Por suerte sí, con mucha compañía del público también. Partimos de una sala muy chiquita y fuimos aumentando el espacio hasta llegar al Maipo, entonces fue un recorrido muy interesante para nosotros mismos de hacer.
1: Bueno, y ahora saltan para acá, para este lado y para el Solís, nada menos.
0: Nada más y nada menos, sí. Con mucha expectativa, muy felices y muy honrados de poder hacer el espectáculo en esa sala preciosa que tiene el Solís. Y expectantes de ver cómo va a ser la repercusión, cómo van a ser las conversaciones. Así que muy felices con eso.
1: Acá debió de haber habido algún sarao uranista también, más o menos en la misma
0: época.
1: Sin duda,
0: sí, claro. Es que yo creo que hay algo de eso que lo vengo diciendo así en las conversaciones que vengo teniendo, que digo, si bien la obra habla de ese momento en el que la ciudad de Buenos Aires se fundaba de alguna manera y se decidían cuestiones sobre la ciudad, yo creo que es perfectamente extrapolable a Montevideo o a cualquier otra gran ciudad de la región que puede pensar más o menos algunos aspectos que van a resonar, me parece.
1: ¿Es en el 900 mismo? ¿Ya son los locos años 20? O,
0: claro.
1: O es un poco eso.
0: Un poquito antes, exacto.
1: Ajá.
0: Sí.
1: Bien. Bueno, no sé si querés destacar alguna de la gente que integra el grupo.
0: Sí, claro, el elenco está compuesto por Lucía Duris Bravo,
1: sí,
0: por Mayamara Brodos, por Tomás Wicks, por Manuel Di Francesco y por Emiliano Figueredo. Ellos son los actores y actrices que componen el proyecto, y Gabriel Illanes está en escena tocando el piano y además es quien hizo la música.
1: Bueno, tienen un equipazo acá, ¿no? Hay de todo, ¿no? Porque el maquillaje es muy importante.
0: Es muy importante, sí. Sí,
1: vestuario,
0: el maquillaje lo hizo Adam Efrom.
1: ¿No? Acá veo realización de tocado, de pelucas, calzado.
0: Sí. ¿No? Fue un proyecto que tuvo mucho detalle en relación a lo estético también. Porque era importante para ver cómo contar esa época y había que construirlo un poco desde esas cuestiones, así que sí. Y es todo un proyecto que parte de una producción independiente. Eso también es como interesante, ¿viste? Lo produjo una sala de teatro allá y con mucha voluntad de confiar en un proyecto chico, pero con una producción grande de alguna manera, ¿no? Entonces, fue interesante, muy interesante eso.
1: ¿Perteneces a un grupo generacional específico? ¿Son una generación de realizadores, artistas, grupos de teatro? ¿Está presente eso? O,
0: mira, hay muchísimos creadores y creadoras de mi generación que son muy interesantes. Me parece que es muy diverso también lo que se está haciendo en Buenos Aires como en términos de generación. Viste como que hay búsquedas muy distintas, muchas que tienen que ver con la cuestión más ficcional y otras que tienen que ver con otro tipo de teatro. Yo siempre siento que mis intereses son más de otra generación también, ¿viste? O sea, como que tengo intereses más por algo del archivo y por algo como de otros momentos, pero que sin duda me siento que resuena y que me interesan muchos trabajos de eso, de mi generación también, por supuesto.
1: ¿Y cómo están?
0: ¿En Buenos Aires?
1: La situación política, económica, es muy compleja. De acá la seguimos muy de cerca para todo lo que es una realización del mundo del espectáculo, teatro, cine, artes en general. Es un momento extremadamente complicado.
0: Sí, es muy complejo.
1: Pero bueno, surgen cosas como esta. Sí, cada rato. También, ¿no?
0: Es una ciudad, Buenos Aires, en la que el teatro es muy importante para la ciudad. Entonces hay muchas producciones, muchos actores y actrices muy formados, y todo el equipo que rodea la creación, digo, técnicos, productores, productoras, diseñadores, ¿no? Entonces hay algo de mucha actividad, pero también un tiempo acá, una crisis muy grande de las instituciones que tendrían que también acompañar ese crecimiento y esa producción de teatro en la ciudad y en el país. Y eso hace que, sin duda, hay propuestas que siguen existiendo y que siguen siendo muy fuertes, pero por ahí otras que estaban por ser no pueden serlo porque no están en esas condiciones. Digo, es eso. Digo, las primeras cosas que yo hice, todas estaban más o menos acompañadas de alguna u otra manera por el Instituto Nacional del Teatro. Digo, como que también hay una necesidad de poder acompañar propuestas incipientes, un poco más experimentales, que de otra forma no podrían existir y que son las que después hacen que se pueda generar pensamiento escénico y recorrido escénico, y eso es muy importante para ese ecosistema teatral, que haya muchas propuestas, que haya mucho público yendo a verlas. Entonces, la crisis es un poco preocupante y a la vez, por supuesto, sigue habiendo muchas propuestas y se sigue haciendo mucho teatro en la Ciudad de Buenos Aires.
1: Una producción de estas con tanta gente, no con tanto detalle, ¿no? Como esto que veíamos, bueno, el maquillaje, vestuario, tocado, pelucas, todo, debe ser muy complejo, ¿no?
0: Por
1: la cuestión de auspicio, ¿no?
0: Sí.
1: A eso te referís un poco al Instituto Nacional del Teatro, digamos que ahí como que, ¿no?
0: Sí,
1: se necesita Nacional, mucho de eso.
0: Absolutamente. El Instituto Nacional del Teatro no solo para los proyectos, sino también para las salas. Hay muchas salas en la Ciudad de Buenos Aires y esas salas están en un momento en el que, con los aumentos de todo, es muy difícil su existencia. Y a la vez es muy importante la existencia de esas salas, porque son los lugares en los que se dan clases, se producen obras, se hacen obras, son puntos de reunión también comunitarios en muchos barrios de la ciudad. Entonces, digo, que falle el Instituto Nacional del Teatro, por poner un ejemplo, porque no es la única institución que está en crisis en este momento, hace que se debiliten esas redes y que entonces queden menos. No es que desaparecen, pero empiezan a aparecer menos, y entonces eso debilita el sistema teatral todo, el cierre de salas, por ejemplo.
1: ¿Cómo lográs la producción? ¿Te la jugás mucho a la venta de entradas? ¿Auspicios que hay? ¿Hay instituciones privadas que siguen jugándosela?
0: Quien produjo esta obra en un inicio fue la sala donde partimos nosotros, quien hizo la inversión económica también de un inicio.
1: Y después, ¿cuál era la sala?
0: NUN, Teatro Bar, que es una sala de 80 localidades en Capital Federal. Y después Alejandra Menayed en la producción ejecutiva. Y a partir de un pensamiento y de un diseño de producción, de decir, bueno, empezamos haciendo esta cantidad de funciones, vamos creciendo, tenemos un trabajo de prensa. Digo, hay un trabajo de producción muy que implica muchas áreas y que también tiene como una proyección. Entonces, como fue ese acompañamiento sumado a el entusiasmo del propio grupo de seguir haciéndola y el acompañamiento del público, que fue lo que posibilitó que la obra siga creciendo.
1: Eso debe haber sido fundamental,
0: hoy,
1: ¿no?
0: Fundamental.
1: Porque si llegaste al Maipú.
0: Exacto. ¿No? Fundamental. Sí, sí. Se están por cumplir en octubre 2 años que estamos haciendo esta obra. prácticamente ininterrumpidamente, frenamos algunos meses en el verano y así, pero después la venimos haciendo y haciendo y haciendo, así que muy contentos.
1: Y la ruta de acá para adelante está clara en ese sentido.
0: Sí, la idea, ¿no?, es seguir haciendo funciones en el Maipo hasta fin de año por lo menos, y después estamos de un tiempo acá teniendo experiencias de mover la obra por fuera de la ciudad. Fuimos a algunos lugares del interior de Argentina, y ahora Montevideo. Entonces la idea es seguir viajando, poder seguir compartiendo la propuesta en otros lugares, así que ese es el plan.
1: Bueno, van bien.
0: Vamos bien.
1: Van bien de bien. Bueno, tirame algún detalle que quieras especificar, invita a la gente. Es el 18, el 19 y el 20 de septiembre a las 8 de la noche, en bueno, la sala principal del Teatro Solís, estos saraos uranistas.
0: Saraos uranistas, exacto. Los invitamos a que vengan a verla. Es una propuesta que tiene muchos puntos de interés, más allá de la temática, que también puede ser un punto de interés. Tiene unas actuaciones que son interesantísimas, música en vivo. Estamos muy felices de traer esta propuesta y creemos que va a ser interesante, sí, para
1: más,
0: todos.
1: Más allá de lo temático, tiene que ser muy, muy, muy atrapante, ¿no?
0: Sí, sí.
1: ¿No? La forma de actuar, escénica, ¿no?
0: Absolutamente. Sí.
1: Hablando de teatro.
0: Tal cual, tal cual.
1: Bueno, te agradecemos mucho, Juanse Rauch, dramaturgo y realizador de estos saraos uranistas que se vienen para el Solís y que, bueno, tienen un largo camino por delante, cosa que está muy bien.
0: Espectacular. Bueno, muchas gracias.
1: Muchas gracias. Bienvenido.
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Bueno, vaya como introducción. Hace poco estuvo por acá Cristina García Vanegas con esto de, bueno, contó una historia que tenía que ver con órganos de catedrales. Y bueno, estuvimos hablando mucho al respecto. Y bueno, ahora estoy disfrutando de un CD que tiene que ver con una grabación excelsa realmente que hizo Cristina García Vanegas en Cusco, Perú, bueno, simplemente titulado Órganos de la Catedral de Cusco. Bueno, obviamente que ahí grabaron piezas que son muy antiguas, ¿no? Bueno, por ejemplo, esto tan cortito es un anónimo de Huehuetenango, Guatemala, que se llama Oh Gloriosa. Y después, por ejemplo, hay piezas que van del año, bueno, de autores, por ejemplo, nacidos en 1601, el caso de José Jiménez, que vamos a escuchar ahora, o de Sebastián Aguilera de Heredia, nacido en 1561. Después tenemos otras cosas, ¿no? 1510. Bueno, Francisco Correa de Araújo, 1584, Antonio de Cabello. Son las piezas que eligió, porque bueno, son órganos realmente antiquísimos y van un poco con el sonido que se busca de alguna u otra manera para la obra, ¿no? Por ejemplo, el que presenta este disco, el doctor Bernardo Hilari, dice que el órgano ejecutaba chaconas y folías porque se danzaba en la iglesia. Esta danza era sagrada y alegórica, como una manera más de celebrar el misterio de Jesús como Dios humanado de la mitología cristiana y realzar la solemnidad de la liturgia. La música podía ser la misma que se bailaba en el salón. Imaginamos los pasos como seleccionados con cuidado para mantener el decoro de la religión. Bueno, podemos detenernos en algunas otras partes del comentario, pero esto es muy bonito, ¿eh? Realmente es muy bonito. Las autorías tienen esa antigüedad que les decía, y bueno, José Jiménez nació en el 1601. Falleció en 1672 y bueno, lo que vamos a escuchar se denomina Batalla de Sexto Tono y bueno, quien la ejecuta, quien la toca ahí en la Catedral de Cusco es nuestra Cristina García Vanegas.

Bueno, creo que fue por un festival de órganos de iglesias que se hizo acá en Montevideo hace relativamente poco tiempo, que motivó la visita de Cristina Vanegas, que acá la vemos en unas. El librito de tapa dura, además, ¿no? Que porta el CD este que estamos escuchando es de lujo total, ¿no? Y acá la vemos en unas fotos a Cristina, muy, muy ensimismada y muy concentrada. Lo que debe haber sido el placer de haberse sentado a grabar en estos antiquísimos órganos de Cusco, estas obras, ¿no? Que estamos disfrutando acá. Y bueno, uno se entera un poco las construcciones. Hay uno de estos órganos construido por Gabriel Cabezas en 1634. Y bueno, viene con un enflautado de 6 palmos, octavas de 3 palmos, quincenas de 11,2 palmos, lleno de mano izquierda, lleno de mano derecha, gaita, 6 palmos, tambor y pajarillas. Y después tenemos otro de 1626 que tiene un enflautado de 12 palmos, registro entero, flautas, 6 palmos, bueno, es una orquesta esto, ¿no? Quintas, 4 palmos, registro entero, octavas, 3 palmos, registro entero, lleno de mano izquierda, lleno de mano derecha, trompetas de mano izquierda, 12 palmos, trompetas de mano derecha, 12 palmos, gaita o clarines, 6 palmos, registro entero, tambor y pajarillas. Es una maravilla, una preciosidad. Bueno, este encare. Y acá vamos con un tiento de décimo tono que fue compuesto por Francisco Correa de Araújo, nacido en 1584 y fallecido en 1654. Y lo seguimos escuchando desde los órganos de la Catedral de Cusco a cargo de Cristina García Vanegas, acá.

Bueno, qué genia, ¿no? Qué genia increíble, ¿eh? Cristina García Banegas, nuestra Cristina García Banegas, ahí en Cusco, en los órganos de la Catedral de Cusco. Uno de ellos fue construido por Jerónimo de León en Sevilla, con destino justamente a la Catedral de Cusco, en 1549. Qué joya esto, ¿eh? Bueno, nos vamos. Gracias, Diego Rodríguez, en los controles técnicos de sonido. Esto es un anónimo, transcripto por Flor Canelo. Se llama Yunca Ratarata. Hasta mañana.

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0: Muy buenas tardes para todos. Bienvenidos a Radio Cultura en los medios públicos. Con parte del aire los vamos a estar acompañando la próxima hora. Hoy con Marcelo Castañola, que está operando el aire, se ha dignado a venir, a bajar de su púlpito y decir, bueno, hoy voy a despuntar el vicio. Y acá está, así que hoy tenemos el honor de tener a Marcelo con nosotros. Vamos a tener muy buena música, por supuesto, buena información, vamos a tener nota también. Y ustedes se pueden comunicar, como siempre, a través del 092-490-290. Bienvenidos nuevamente, así arranca Parte del Aire.
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Mónica Navarro haciendo Pucarara. Mónica nos visitó esta semana porque el 16, el miércoles próximo, en el Teatro Solís presenta este disco que estamos escuchando, en este caso la canción Pucarara, pero el disco se llama El Enojo del Gusto, va a estar con una banda nueva y va a presentar también el disco Maldigo, que en el medio de su presentación cayó la pandemia, entonces juntó los dos discos y el que viene, el 16, miércoles 16 de septiembre a las 20:30 horas, Mónica Navarro en el Teatro Solís.

Como es de público conocimiento, los marcianos tienen 8 cabezas. El otro día, cuando vino aquel a darme la inyección, yo le dije, hola, hola, hola, hola, hola, hola, hola, hola. A lo que él me respondió, ¿qué tal, qué tal, qué tal, qué tal, qué tal, qué tal, qué tal, qué tal? Por eso es que los marcianos son tan fáciles de comprender.

0: ahora sí.
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2: Si lo querés traer,
3: no viene.
4: No viene.
5: Me encanta con los perros del ayer y están acá. 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

0: Bien, hacemos una pausa y vamos a tener a nuestra invitada para hablar de algo que a ustedes les va a gustar mucho. Tenemos 17 grados de temperatura en la capital del país. Ya vuelve Parte del Aire.
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0: Algo que decir.
1: Y algo que decir tiene Horacio Camandule, que está con nosotros. Bienvenido, Horacio, un gusto. ¿Aló? Hola. Tutú. Bueno, vamos a volver a contactarlo. Ponemos un

0: Ahora sí, tenemos a Horacio Camandule en línea. Bienvenido, Horacio, buenas tardes. Hola. Hola, hola.
1: Ahí.
0: Ahí sí, hola, Horacio.
1: Bueno, ¿qué tal? ¿Cómo anda?
0: Viste que en pleno siglo XXI tenemos estos problemas todavía con las líneas, pero bueno, ya sí. Iremos mejorando.
1: Bueno, un saludo a toda la audiencia, es un gustazo estar hablando contigo.
0: Bueno, muchas gracias. Vamos a hablar de teatro, porque en el Teatro Alianza aparece un unipersonal que primero me llamó la atención el nombre, y después cuando nos metimos de lleno de lo que se hablaba, de lo que allí, ese proyecto allí visibilizaba, una realidad que parece que a veces terminamos escondiendo debajo de la alfombra. Hablemos de Una flor para la tana.
1: Una flor para la tana, exacto.
0: Contame.
1: Bueno, estrenamos el sábado
0: cinco,
1: pasado.
0: El 5.
1: El sábado 5, divino, ahí es una sala hermosa, la Alianza. Y bueno, bien, contentos. El resultado de un proyecto que empezó por el 2017, cuando Fabiana Charlo, quien es la dramaturga y la actriz, la que pone el cuerpo, entra a la unidad número 9 a dar un taller de teatro a las internas y le pasa algo muy fuerte que dice, con esto tengo que hacer algo. Entonces, a medida que avanza su participación en este lugar, va sacando apuntes, creando historias, enlazando, y tiene como resultado este monólogo, Una flor para la tana, que tuve el placer del año pasado que me lo presentó, y bueno, a partir de ahí empezamos a trabajar, primero en la parte de presentarle algunos proyectos, y luego, bueno, a empezar a planificar lo que sería la dirección de... Y bueno, llegamos a este resultado, que la verdad estoy muy contento por el equipo que armamos, todo lo que pasó en el proceso, porque pudimos ir a la unidad número 9, donde están las internas con sus hijos hasta los 5 años, y bueno, vos sabés que yo soy maestro, y la infancia me...
0: Y Charlo también es docente, ¿no?
1: Sí, ella es docente de teatro.
0: Claro.
1: Y bueno, entramos a la unidad, y es un realmente como... Por ejemplo, yo no tenía idea que había 80 niños presos, claro, que hay actualmente, ahí conviviendo con las internas, ¿no?
0: Claro.
1: Y que muchos nacen en la cárcel también.
0: Claro.
1: Entonces, es un contexto realmente para la ficción, imagínate.
0: Claro.
1: Y bueno, pero no solamente se quedó ahí, sino que se transformó en un proyecto sociocultural. Cuando fuimos, leímos parte de la obra. Armamos un equipo que ahora integrando a distintas ONG que trabajan con personas en situación de encierro y especialmente con mujeres, y bueno, vamos a tener al final de la temporada una mesa redonda de diálogo, y bueno, toda la gente que va es como que sale conmovida, y ya el otro día fueron unas amigas y me dijeron, bueno, ¿qué hay que hacer? ¿Quieren formar un grupo de voluntariado para ir a la cárcel? Yo genera cosas a partir del trabajo artístico que realmente nos pone muy contentos que la gente se movilice.
0: Horacio, si me olvido del teatro y de que tú sos director, y además estoy hablando, como tú decías, con un maestro, un periodista, cualquier persona que se encuentre con esta historia, que diga, mira, hay un montón de niños que viven en cárceles porque están con la mamá. Y vos decís, bueno, pero ¿y qué pasa ahí adentro? Bueno, si no vivieran con la mamá sería otra tragedia también.
1: Sí, totalmente.
0: Entonces, ¿cómo se lleva a vista de buen cubero, tú que estuviste allí, estuviste muy metido, cómo se lleva esa convivencia en un lugar que no es una cárcel de la que tenemos en mente porque queda en Colón, porque tiene otra estructura? Contame un poco sobre lo que pasó ahí, después volvemos a la obra.
1: Sí, bueno, la unidad 9 en realidad es lindera con la unidad 5, que ahora la unidad 5 las internas las trasladaron a Punta de Rieles. Cuando nosotros fuimos todavía estaban, que ahí está más dura la cosa. Y lo que pasa, que también es un punto importante de la obra, es que están hasta los 5 años,
0: claro,
1: en algunos casos hasta los 4 años. Y el juez determina si van con familia, si tienen familia, o si no, se van al INAU.
0: Claro.
1: Entonces, Fabiana vivió ese duelo. Vivió, por ejemplo, ellos en los talleres están con los hijos. Nosotros cuando fuimos a la charla están con los niños ahí, súper demandantes. Bueno, en fin, como niños, ¿no? Sí. Y también vivió un cumpleaños, que ahí lo llevamos un poco a la obra para darle un poquito de luz, donde un día llega Fabiana, nos cuenta, y había hasta los que hacen algodón de azúcar y payasos, y o sea, súper decorada, era una como que todas las internas participando. Pero toda esa luz se termina a los 4 o 5 años, cuando el juez determina si ese niño se va con la familia o pasa al INAO.
0: Una nueva pena.
1: Una nueva pena, realmente. Y incluso algunos niños salen los fines de semana. Los que tienen familia, porque algunos, la mayoría, son madres solteras.
0: Y si no, también tienen al padre también preso.
1: Exactamente, porque imagina, los que también descubrimos acá, o nos dimos cuenta, o no sabíamos, era que las mujeres son las últimas en caer de la línea, digamos, de parentesco. Primero caen los hombres y las mujeres caen las últimas.
0: ¿Sabés qué, Horacio? Supongo que del otro lado la gente se hará una cantidad de preguntas y también opinará, y eso está bueno porque para eso estamos nosotros, ¿no? Generar ese disparador. Pero no se trata de romantizar una situación que tiene que ver con la ilegalidad o romper ese contrato social que tenemos quienes convivimos en una sociedad, que es la ley. Pero al mismo tiempo, siempre he leído algunos artículos sobre el por qué las mujeres delinquen siempre en el mismo territorio, que es la droga, porque es lo que tienen más cercano, porque es la forma de mantener a su familia, sin romantizar todo eso, como decía al principio, ¿no? Pero caen muchas veces en el delito por la misma situación y terminan presas, preso su hijo, y después le sacan los hijos, determina o en el INAU o en un contexto social complicado. ¿Cómo se hace arte con todo eso?
1: Contame. Sí, un poco la historia de Patricia Latana, es eso. Son todas las mujeres que también, bueno, nacieron, se criaron en un contexto desfavorable, súper vulnerable, donde ya sufrieron la violencia de niñas, después de adolescente y después como mujer, y por qué caen en estos lugares. No le damos un significado o una respuesta. Nosotros lo que con el arte lo ponemos sobre la mesa para justamente abrir preguntas. Es lo que nos interesa en este tema. Y bueno, a nosotros nos abrieron pila de preguntas también en el proyecto, ¿no? Así que de alguna manera nosotros también en el proceso creativo nos fuimos a la mitología y nos encontramos con ejemplos de mujeres en situación de encierro, que podemos hacer el link con lo que está pasando hoy. Claro. Eso fue como increíble. Entonces lo que decimos en cierto momento, que bueno, todas las mujeres de alguna manera son Patricia y están arriba del escenario.
0: La primera instancia, como dice la cartilla de prensa, es la escucha, el intercambio allí. Después, después de que tenías toda esa información, tenés la autora que además actúa y que además tú tenés que dirigir todo eso. ¿Qué fue quedando afuera? ¿Qué fue quedando dentro y decir, bueno, esto vale la pena ponerlo? Y que tampoco sea un bajón, que sea que sea todo, hay un hilo conductor, obvio, pero también está esa luz que vos decías, ¿no?
1: Eso fue un poco el trabajo que hicimos con Fabi, porque la obra leída era muy dura, entonces lo que teníamos que llevar a escena era ponerle imágenes, y las imágenes tenían que echar luz, dar una esperanza. Entonces fuimos como retocando cositas, agregando otras. Ya sabíamos que la situación en que está Patricia, la del personaje, es de una dureza. Entonces, bueno, vamos, viajamos, la obra permite viajar en el tiempo, ir a la infancia, ir a la adolescencia, y bueno, si bien le pasaron cosas muy feas en la adolescencia, bueno, vamos al barrio, y ahí descubrimos cosas lindas que le llamaban la atención al barrio, o una mirada en el espejo donde ya se descubre linda. Después, claro, viene la situación complicada, ¿no? Pero yo me centraba en esos inicios de escena donde hubiera luz, donde hubiera esperanza y después sí. Incluso encontramos el humor que siempre el público te sorprende, ¿no?
0: Claro.
1: Desenchufe de la situación complicada, hay una risa ahí, hay una risa cómplice. Eso también yo tenía muchas ganas de que surgiera para que no sea. Dura 1:20 está durando exactamente. Y bueno, que hubiera 3 o 4, bueno, vamos a soltar un poco acá, no apretar tanto, no pegar tanto, y bueno, y acá que se distienda. Incluso Fabiana también, hay una parte que la visita una operadora que inventamos a raíz de algo que nos sucedió en el INR, que eran conocidos de la adolescencia y se encontraban ahí una interna y una operadora. ¿Qué pasa? Mi compañera fue con nosotros, pues nos está ayudando en la parte psicológica, y se encontró con una partera que se conocían del barrio.
0: Claro.
1: Entonces digo, esto de alguna manera vamos a llevarlo para que haya esa como distensión. Entonces ahí Fabito mamá, te se sienta, habla.
0: País de cercanías, ¿no?
1: Hay cercanías, y bueno, entonces también lo que logramos ahí, empatizar con el público, porque yo estaba muy jugado también en un efecto. Hay una canción que muere con la sonrisa.
0: Sí, de Rulo Nieves.
1: La usamos en varias versiones. Que yo quería ir al inconsciente colectivo. Esa canción fue muy popular y la conoce todo el mundo.
0: Pareceres, la cantó Pareceres y fue una bomba.
1: Una bomba. Entonces encontré una versión de un coro de niños de un colegio. Y bueno, ahí la versionamos, y vos sabés que ahí toca una fibra importante. Incluso hay gente que la canta y no la conoce la canción, o sea, le suena alguna, la melodía es muy muy muy linda.
0: Ajá. Decía en el país de cercanías, ¿no? Sí. Estaba pensando, los carceleros y los presos también viven en los mismos barrios, como totalmente. Los policías con la gente, bueno, que delinque, también conviven en ese absurdo, ¿no?, de sociedad.
1: Totalmente.
0: Ahora, te pregunto, y salgo de la obra y vuelvo a vos, porque es muy interesante esa visita que hicieron, me imagino, toda esa información que recibieron. Nosotros siempre tenemos una mirada hacia eso, como te decía al principio, no romanticemos, no juzguemos también, cada vida es todo un tema. ¿Cómo nos ven ellas a quienes estamos fuera? Que tenemos un trabajo común, entre comillas, que nos levantamos, nos tomamos un café con leche y salimos a ganarnos la vida, visitamos a amigos, en fin, la vida misma. ¿Cómo ven eso?
1: Nosotros, en relieve te cuento lo que nos pasó. Yo teníamos tuvimos que hacer todo un protocolo, pedir permisos y bueno, no nos dejaron tomar registro, pero...
0: La burocracia.
1: Pero fue una cosa que decías, bueno, todo esto es seguridad. Nosotros, y a la semana que estábamos por ir, faltaba una semana, ya nos entró el miedo. Y yo como digo, bueno, ¿qué podemos llevar? ¿Qué no podemos llevar? Era como el celular, lo dejé, ¿viste? ¿No? Y ya ir allá ya te da como una cosa, ¿cómo nos vamos a presentar y todo? Y fue totalmente... Después la llegada no nos pensaron tanto como pensamos que nos iban a dar. Entramos, estamos con las operadoras ahí. Había justo un taller de salud. O sea, era entrar a una institución. Claro. Era entrar a una institución y, bueno, nos encontramos con ellas. Y bárbaro, nos recibieron como, bueno, que está todo bien, ¿viste? Una cosa así, les explicábamos en qué andábamos. Y les encantó la idea y Fabi leyó una parte y la idea era como reflexionar aparte de eso y después contaron cosas, o sea se sabía que estaban ahí, sabíamos que estábamos todos en un convivio, estábamos todos aparte en un tipo un aula era que estábamos y bueno, ellas nos recibieron re bien. Nosotros pensamos que iba a haber alguna resistencia, pero encantado. Incluso después tuvimos una nota con una persona que ya había salido redispuesta a contarnos situaciones, cuestiones, y bueno, también como que estábamos haciendo una cosa que se tenía que saber lo que estaba pasando ahí adentro, ¿no?
0: ¿Qué trabajo?
1: A medida de eso, como que nos da como más responsabilidad del tema que estamos trabajando.
0: qué trabajo para Fabiana, ¿no? Porque Fabiana, en ese relato en primera persona, donde habla de cosas cotidianas, pero también va atravesando esa vida que es la de todas las que están allí dentro.
1: Sí. Fabiana nos decía desde el primer momento, allá en el 2017, mi cuerpo me dijo que yo tenía que hacer algo con esto. Y bueno, nosotros tuvimos el monólogo, lo bueno que tiene que tenés un periodo de 3 meses solos. Uh-huh. Después va apareciendo, aparecen compañeros, los diseñadores, pero al principio en la soledad, que no era la soledad, una cosa más íntima, era como, yo planteaba ejercicios que justamente, yo ya sabía que Fabiana estaba sensibilizada, buscar la sensibilidad ya la tenía. Entonces buscaba puntos de conexión con las escenas. Y ahí, me hice como una batería de ejercicios donde tocaba fibras, pero a la vez daba luz y esperanza y salir de eso. Y trabajé mucho también lo corporal, porque ella me hablaba de todo lo que sintió en el cuerpo, y un cuerpo encerrado no es lo mismo que un cuerpo libre. Uh-huh. Y ahí me dio como insumo para trabajar desde ahí. Y se transformó después lo que te decía de relacionarlo con lo mitológico para ir más a lo artístico, salir del plano contemporáneo, digamos, y darle más
0: un crudo y duro.
1: Darle más una cuestión más onírica, que fueran como sueños también en determinadas partes, que eso artísticamente después es como un paisaje más onírico, y junto con el universo musical que te decía, porque justo Fabi no conocía a ese versión. Claro. Yo le hice hacer un ejercicio y se la hice escuchar en un ejercicio, y fue terrible emoción escuchar esa canción cantada por niños. Entonces fuimos como descubriendo cositas para nosotros que después iban a quedar en el resultado artístico.
0: Has hecho un gran resumen, Horacio. Bueno, no solamente la van a poder ver en el Teatro Alianza todos los sábados hasta octubre,
1: hasta el 24,
0: sino que además tienen dos funciones en Sarandí Grande en noviembre.
1: Tenemos una, al final va a ser una en Sarandí Grande. Bien. Y otra va a ser en La Cretina.
0: Ajá, mirá.
1: El 24 de noviembre en La Cretina, en el marco de una muestra que va a haber. Y la idea es seguirla. Ahora nosotros estamos trabajando para el año que viene, para que vaya como de gira y irla mostrando. Aparte tiene ese foro luego, que lo estamos formando con la Casa de las Ciudadanas, uh-huh. donde ensayamos, que es un divino lugar, muy cómodo, pero además la misión que tiene esa organización está buenísimo. Y en el preestreno fueron varias organizaciones que van a estar en esa mesa. Así que esperemos que, aparte de lo artístico, tenga toda esa parte social que nos interesa mucho.
0: Bueno, Adriana Dorreis siempre nos va a tener informados de qué es lo que van haciendo, por dónde se van moviendo, pero siempre es una buena noticia que salgan al interior, así que...
1: Totalmente.
0: En primera instancia van a hacer esa y vuelven a Montevideo a La Cretina. Recordemos a la gente, en el Teatro Alianza, los sábados
1: a las 20:30 horas, las entradas están por Red Ticket y hay varias promociones con la Diaria, con El País, hay códigos de estudiantes también para facilitar la accesibilidad. Los afiliados a ADEMU tienen un sorteo semanal que también están invitados, porque ADEMU, aparte de la Fundación Itaú, que nos apoyó para toda la producción, la Asociación de Maestros nos apoyó, así que están invitados también.
0: Horacio Camandule, un gusto charlar contigo.
1: Bueno, un gran abrazo y larga vida el programa. Vamos arriba con todo.
0: Es un gusto. Bueno, la gente como tú hacen este programa también. Así que nosotros apoyamos para que vaya la gente, pero ustedes también siempre nos cuando los convidamos nos dicen sí, cómo no, y arrancamos. Un gusto. Bueno, que salga todo bien y nos reencontramos prontamente.
1: Un gran abrazo, Ari.
0: Chao. Hacemos la pausa, ¿le parece, Marcelo? Ya volvemos.
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5 de la tarde, 55 minutos, gracias a la editorial Fin de Siglo, que nos envía los restos que fuimos de Luis dos Santos y Ajmar de Pablo Fernández. Muchas gracias, vamos a ver qué podemos hacer con ellos, entrevistas digo, ¿no? Bueno, Marcelo Castañola estuvo en los controles, lo voy a dejar con muy buena música. Mañana a las 5 de la tarde volvemos para cerrar una nueva semana de este encuentro que tenemos todas las tardes en Radio Cultura, que se llama Parte del Aire. Hasta mañana.

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Continuamos en Clave Sur, escuchando la discografía de Rubén Rada. Es el turno de Siete Vidas, editado en 1987 por el sello Interdisc. Los músicos que acompañan a Rada siguen siendo los mismos que en los álbumes anteriores, a excepción de Urbano Moraes. En este disco hay un cambio en el sonido de la música de Rada, más volcado al pop y al tecno. Escuchemos el lado A, El Loco La Viola, compuesta junto a Ricardo Nolé. Matías, El Nuevo Embajador, una canción dedicada a su hijo. Estás en todas partes y dame...

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0: 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El disco del día. Vamos a compartir el lado B del disco de Rubén Rada, Siete Vidas. Dale Goleador, segundo tema de este álbum compuesto junto a Ricardo Nolé, África, ¿dónde estás? Voy para el Este y Piel de Zorro. Con respecto a este tema, Rada cuenta en su autobiografía escrita en colaboración con el investigador y escritor Fernando Peláez que la canción está inspirada en la novia de un bajista, ambos comunistas, que en los 60 usaba un tapado que a Rada le parecía espantoso. Y que cuando iban a tocar a una fiesta de personas adineradas, se ponía a hablar con la gente para convencerla de los beneficios del comunismo.

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0: Septiembre, mes de la diversidad.
1: Josefina González, activista transfeminista, directora de diversidad sexual de Mides.
2: Entendemos que es un mes excusa como para poder seguir insistiendo en instalar esto de la necesidad de estas luchas políticas, de estas luchas por las libertades y por los derechos de las disidencias sexogenéricas y la profunda necesidad de seguir construyendo política pública y monitoreo y efectiva implementación de la normativa vigente en nuestro país, que tiene que ver fundamentalmente también con la implementación de la Ley Integral para Personas Trans como una máxima dentro de la rectoría de nuestro ministerio y en la necesidad de instalar las cuestiones de diversidad sexual como una lucha necesaria, emancipatoria y de mejoras para toda la sociedad. Cuando construimos cambios culturales y instalamos la necesidad de un cambio cultural, tiene que ver con mejorar la vida no solo a un grupo de personas afectadas por las violencias y las desigualdades, sino también entender de que somos una sociedad que cuando camina hacia la igualdad, hacia la inclusión, hacia el respeto, mejora como sociedad y como cultura.
1: Josefina González, activista transfeminista, directora de diversidad sexual de Mides.
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1: René, ven, vamos a estudiar. Sí, te voy a hacer una pregunta. Tú me la contestas. ¿Con qué partes del cuerpo jugaban pelota los indios taínos? 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Mírame. ¿Con qué partes del cuerpo, piensa, jugaban pelota los indios taínos? 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

El maestro Horacio Salgán, un músico integral de alcurnia tanguera del más selecto sabor musical, un prodigio de sonoridad musical, este hombre que formaliza su orquesta en el año 1950 y remueve con musicalidad original en sus planteos, en sus arreglos musicales. Y quiero destacar una frase de Roberto Goyeneche, que dijo que a pesar de ser yo un analfabeto musical, con Salgán aprendí a distinguir uno por uno los elementos de la armonía musical sin errarle a una sola nota. Sin duda que el polaco aprendió muchísimo de Salgán, luego lo consuma con Pichuco, que son las dos bases de su tango, de su forma de decir. Salgán, que además de ser músico, director, arreglador, interpretaba algunos instrumentos, claro, pianísticamente hablando, ha sido el gran elaborador de una forma distinta de tocar, y además tocaba también el contrabajo y el saxofón. Le gustaba mucho la música clásica, tal es así que dicen en Buenos Aires que era un consumado intérprete de Bach, de Beethoven, de Ravel, de Chopin, etcétera. Un músico realmente notable para el tango. Y hemos escuchado esta versión de su primera orquesta de principios de la década de 1950, de Vicente Greco, Ojos Negros. Señores, muy pero muy buenos días. Esto es Música de Dos Orillas, el programa que ya tiene más de 50 años de actividad en las radios públicas de este país. Nos acompaña nuestro querido compañero Henry Flores en controles técnicos, Elvio López, quien les habla, eligiendo la música para ustedes, responsable del programa de hoy. Y continuamos con esta música elaborada por Salgán, que en su exuberante expresividad, en su fraseo pianístico, que es a su vez tenso, sorpresivo, virtuoso, absorbe todas las características del tango y las condensa como pocos. Y en este año 1950, donde aparece su orquesta, él graba el tango de Osvaldo Pugliese, Recuerdo. Cuando Pugliese oyó la interpretación de Salgán, dijo: este tema ya no solo me